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0: Hola, hola, ¿cómo están? Yo soy Lizeth Lara y esto es, por supuesto, miércoles a las 6, pues Noches de Alquimia. Sean todos ustedes bienvenidos en esta emisión totalmente en vivo. Estamos transmitiendo ya por radio, aquí en la cabina Javier López Díaz de la HR y también por Facebook Live. Ya estamos conectados, facebookeros alquímicos, por supuesto, en la página de la HR. Entren y ahí ya saben que este contenido de Noches de Alquimia no solamente es radiofónico, sino también está en redes. Inundemos nuestras redes sociales de contenidos poderosos, luminosos y que nos ayuden en cosas muy, muy positivas juntos para hacer alquimia. Así que los abrazo, les abrazo el alma. Gracias, gracias por escucharme donde quiera que te encuentres. En el trabajo, en el gimnasio, caminando, en el transporte, manejando, no sé, en el lugar donde tú estés, de verdad que te doy las gracias porque me escuchas, porque permites que mi voz, con todo lo que tiene que decirte y compartirte, para acompañarte en tu proceso de sanación, de espiritualidad y despertar de conciencia, llegue hasta donde estás tú. Así que fíjate que en esta emisión vamos a platicar sobre esas señales, esos significados energéticos que tiene ya tu lugar, el lugar que tú ocupas entre tus hermanos. O también, si eres hijo único y no tienes hermanos, también vamos a desentrañar todo ello desde el área sistémica, desde el área del transgeneracional. Ya sabes que me encanta siempre desentrañar desde biodescodificación, desde constelaciones familiares, y vamos a despertar para que te des cuenta, para que yo me dé cuenta que ese lugar que ocupo entre mis hermanos, ese lugar ya me está diciendo muchas cosas de mi propósito, de mi misión de vida, justamente desde ese lugar en mi clan. Así que yo ya estoy listísima. ¿Y tú? Comenzamos.
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0: Y ya estamos ahora sí. Bueno, pues vamos a comenzar.

0: pensar con los brazos abiertos, con el alma abierta, y tú bien puesto y listo en tu lugar, en el lugar en el que ocupas, en tu clan. ¿Qué número de hermano eres? ¿El mayor, el Benjamín, el de en medio? ¿Eres hijo único? Bueno, de eso vamos a desentrañar. Y te recuerdo que ya estamos conectados, por supuesto, aquí por Facebook Live, por si quieres pasar a platicar conmigo, a conocerme, aparte de mi voz, a conocerme físicamente, pues aquí estamos conectados ya por Facebook Live. Y también otro medio de contacto aquí en el programa es el WhatsApp de la HR. Anótalo si no te lo sabes todavía. Es 2227076861. Muy bien, ¿cuál es tu lugar? Tu lugar entre hermanos. ¿Qué número de hijo eres? Fíjate que ningún hijo, ninguno, recuerda la misma versión de sus padres. Y eso yo soy ejemplo característico, porque la visión de mi hermano y la versión de él y la versión mía de mis papás, yo creo que es totalmente diferente, ¿no? Entonces, yo creo que eso también ocurre contigo, con tus hermanos. Tienen una versión diferente de papá y de mamá. Así que, dentro de los órdenes en el amor, ya hemos platicado acerca de ello, los órdenes en el amor, hay uno que se conoce como el orden del amor de la jerarquía. Y es, en pocas palabras, es la energía de quien llegó primero al clan, ¿no? Punto. Y en la dinámica familiar, el orden en que nacen, van naciendo los hijos, fíjate que es súper importante, porque desde ahí se ve cómo es que cada hijo, cada hermano que va naciendo, cómo irá afectando ese lugar, ya sea a la afinidad o a la no afinidad y a la personalidad de los demás hermanos. Si naciste en primer lugar, segundo, tercero, cuarto, quinto, etcétera, etcétera, etcétera. Claro que afecta. Y chécate algo, desde las investigaciones científicas, biológicas, incluso epigenéticas, un autor maravilloso que se llama Mark Freshet descubrió lo que él llamó los ciclos biológicos memorizados. Y en pocas palabras decía que existen patrones que se repiten en las diferentes personalidades de los hijos. Y estos patrones repetitivos van, obviamente, desde los primogénitos a los segundos, los terceros, y así, pues, hasta el último hijo, hasta el último hermano que sea. Es como una afinidad, es como una energía de resonancia entre cada hermano, estos ciclos de memoria biológicos. Entonces, esa energía va en triadas, o sea, de tres, ¿no? Va entre la primera triada, el hijo 1, el hijo 2, el hijo 3. Y luego, digamos que el hijo 4 vuelve a empezar con el 1, el 5 con el 2, el 6 con el 3, y así se va, por, digamos, grupitos de 3. Entonces, por ejemplo, si, de manera muy general, si tienes 10 hermanos contándote tú, entonces va a haber 3 triadas y el décimo va a estar en relación del primogénito. O sea, la primera triada, ya quedamos, 1, 2, 3, sale. Alguien dice, oye, Lizeth, yo soy el hijo número 4. El hijo número 4 tiene esta resonancia con el 1, el 5 con el 2, el 6 con el 3. Alguien dice, yo soy el hijo número 7, ¿ok? Tú tienes resonancia con el 1 y con el 4. Yo soy el 8, tienes resonancia con el 2 y con el 5. Yo soy el 9, tengo resonancia con el 3 y con el 6. Yo soy el 10, el décimo, el chiquilín, el Benjamín. Tú tienes resonancia con el 1, con el 4 y con el 7. ¿Ok? Entonces, esa energía de resonancia, esa frecuencia, esa vibración que afecta no solo en nuestra memoria, en nuestros genes, en nuestras células, sino también en nuestra personalidad, va marcando si hay afinidad o no la hay entre nuestros hermanos. dependiendo del lugar. Acuérdate, ¿qué lugar de hermano eres? Energéticamente, esta resonancia de tres se cimenta en la idea de que el subconsciente tiene toda la energía de la llamada Trinidad. La llamada Trinidad desde la espiritualidad, que es el masculino, es el uno, lo femenino es lo dos, y el tres es el fruto, o sea, la creatividad, la energía que provoca creación entre el masculino y el femenino. En esa, digamos, en esa triada, en esa trinidad energética, es donde se empieza a reconocer tu sincronía y tu afinidad. ¿Cuál afinidad, Lizeth? Bueno, pues esa afinidad que ya es como que brota o que puede emanar o no puede emanar. Por ejemplo, eres el hijo uno. Y olvídalo que no te llevas para nada, no hay nada de afinidad con el hijo, con el hermano 2 y con el 3. Al contrario, con el 2 puro pleito, o sea, con el que siga de ti, puro conflicto. Es como si hasta no fueran hermanos, porque esos ciclos de memoria biológicos y energéticos no se comparten, entonces no hay esa resonancia. Por el contrario, si hay un hijo cuarto, un hermano cuarto, entonces, ese sí, si tú eres el primogénito, la primogénita, va a tener esa afinidad contigo energética. Ok, hasta aquí, vamos bien, respiramos, huele la flor, sopla la vela, ojote, a ver, un gran ojote, ya sabes que cuando te digo ojotes con mayúsculas y letras neón. Estos ciclos biológicos memorizados existen ya desde el vientre de mamá. Todas las concepciones, todas, aunque sean abortos, van a corresponder a estas memorias inconscientes entre sus triadas de hermanos y el verdadero lugar que ocupan. En pocas palabras, es por eso es que muchas veces a tantas mujeres, consultantes, pacientes que he acompañado en sus procesos de sanación. Por eso es que tantas veces y que han tenido pérdidas, les he dicho, ¿y tus hijos ya saben de estas pérdidas? Y la mayoría me responde, no, nadie sabe. Muchas veces son de otras parejas, entonces ni el esposo o la pareja actual o el papá de sus hijos actual sabe de ello. Entonces, por eso es que siempre les digo, es que tu deber, y no solo moral, social, familiar, no, energético, desde el transgeneracional, tu deber será informarles. Oigan, tienen un hermano, tienen una hermana que no nació, pero su lugar es el número 1, 2, 3, no sé. Y entonces, fíjate que con esa noticia mueves todo el clan, toda la descendencia de tus hijos. Porque a lo mejor algún hijo cree que es el primogénito y no es cierto. Resulta que tuviste dos pérdidas antes. Entonces es el tercero. O a lo mejor alguien cree, dice, yo soy el hijo sándwich, soy el de en medio de tres. Y no es cierto. Resulta que hubo, no sé, una pérdida antes, entonces ya no es sándwich, ¿no? Sería el cuarto, el número 4, en lugar, o el número 3, o sea, ya no sería el 2, ¿no? En medio de dos vivos. Entonces, por eso es tan importante, porque el lugar que ocupas, tú que estás vivo, y el lugar que ocupa la energía de aquellos hermanos que no llegaron a esta encarnación, se tiene que mirar. Entonces, esta afinidad energética y lugar se representa, ¿cómo lo puedes notar tú energéticamente? Bueno, pues que hay simpatía, ¿no? Hay entendimiento, hay cierta complicidad. Incluso hay más parecido físico con unos hermanos que con otros. Esto también lo puedes relacionar no solo entre hermanos, sino, checa, también con tus papás. Por ejemplo, si tú eres el primogénito, y alguno de tus padres, ¿no? Tu papá o tu mamá fue el mayor, también el primogénito. Quizá haya más afinidad entre ese padre que tú. Vamos a suponer, tú eres la hija primogénita, tu papá es el hijo primogénito, tu mamá es la hija, no sé, sexta. Entonces, va a haber más afinidad desde ser primogénitos entre tú y tu papá que con tu mamá. A ver, comienza a reflexionar esto. Ya se está poniendo buena la energía aquí. Así que reconoce el lugar que ocupas entre tus hermanos y cómo es que se ha manifestado esta afinidad o esta empatía, o de plano no la hay. Llegó el momento de irnos a la primera pausa. Yo soy Lizeth Lara y esto que escuchas es Noches de Alquimia. Vámonos a la pausa.
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0: Regresamos a Noches de Alquimia y quiero recordarles que también los domingos podemos hacer alquimia juntos directamente en la señal de la radio, porque los domingos a la medianoche puedes volver a escuchar la emisión semanal cada domingo en la radio medianoche, la HR 1090 de AM. Puedes escuchar esta misma misión por si te la perdiste, por si la quieres recomendar. Además, recuerda que también en nuestra página web, que es www.lahr.mx, ahí en el muro principal te vas hasta abajo, lado derecho, y allá aparece Noches de Alquimia, la portada, que es una triqueta maravillosa. 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Además de que en la página web, hasta arriba, parte superior derecha, está la barra de reproductor en vivo. 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Muy bien, vamos a seguir entonces mirando ese lugar que ocupamos entre nuestros hermanos. Ok, entonces, desde una de las terapias que amo, que es la biodescodificación ancestral o del árbol, esta afinidad, esta empatía, ¿no?, con tus hermanos, se llama rango de hermandad o rango de afinidad. Incluso puede influir en tus decisiones, en el que yo quiero ser como mi hermana, yo quiero ser como mi hermano, ¿no? Este copiar o incluso imitar la personalidad, la conducta, etcétera, de tus hermanos. En el repetir incluso, ojo, programas, creencias limitantes o incluso repetir enfermedades. Entonces, desde este momento te quiero preguntar, ¿cómo te sientes en tu lugar de hijo 1, 2, 3, 4, 5, etcétera? Y en el número de hermano que eres, ¿cómo te sientes siendo el segundo, el cuarto, el noveno, el más chiquito, la más grande? ¿Cómo te sientes? Van preguntas que te pido que desde tu corazón, desde lo más profundo, tú las respondas ahí donde estás. ¿Tú alguna vez platicaste con mamá, con papá, si fuiste un regalo al nacer? Si fuiste más bien, aunque se escuche muy frío, un estorbo para su vida. Si fuiste un bebé esperado o totalmente lo contrario, llegaste de repente, fuiste un mero accidente de la naturaleza. Ok. Alcen la mano aquellos primogénitos, los que desde el orden del amor llegaron primerito, los mayores entre los hijos, entre el número de hermanos. A ver, primogénitos, ustedes de alguna forma pueden disfrutar de meses o años siendo el único mirado por papá y por mamá, el único que tiene toda la atención. Pero cuando nacen los hermanos, Dios mío, empiezas a experimentar ya los duelos, porque te conviertes en un hijo aislado. Porque obvio que ahora quien le van a poner atención es al hermano chiquito o a la hermana chiquita. Entonces, creces e independientemente de ese, pues de ese aislamiento inicial de cuando eras pequeñito y llegó tu hermano número dos o tu hermana número dos, parecería que siempre va a haber una mirada hacia esos hermanos, segundo, tercero, etcétera, como de enemigos. Eres una persona con una energía responsable. Eres un tanto ordenado, sueles ser muy seguro de ti mismo, eres un líder. Pero aunque esto sea por fuera, es porque de alguna forma, ese tiempo, meses o años, que estuviste nada más tú como el único hijo de papá y mamá, trae un recuerdo dentro de ti. O sea, vive dentro de ti una memoria de que eres importante, de que eres especial y de que eres fuerte. Entonces, cuando hay más hermanos, suele ser la vez que escuches, que te escuchen los otros. Al mismo tiempo eres como una voz, cuando tienes suerte, ¿verdad? Yo lo digo por mi propio papel. Yo soy primogénita de mamá y papá, pero no, nada que ver, ¿no? Mi hermano nunca me escucha, yo creo. No sé si algún día me escuchará. Pero sí se siente, o sea, un desplazamiento terrible. ¿Por qué? Porque efectivamente durante mucho tiempo tú fuiste solo el centro de atención. Entonces, sistémicamente, el primer hijo representa, ojo, al linaje del padre, el linaje materno. Si eres primogénito, con padre y clan paterno ausente, o sea, que papá no estuvo, o que sí estuvo, pero después los abandonó, o que no sabes nada de quién fue tu papá ni de quién fue su familia, puede ser un hijo que esté encadenado a los secretos y a las sombras, pero de esas sombras densas del transgeneracional, del linaje paterno. Ahora, eres el hijo número dos. Muchas veces a este hijo número dos, si hay otros hijos u otro más, eres como ese famoso hijo sándwich, como esta serie de Malcolm, el del medio, ¿no? Eres el de la mitad. Entonces, fíjate que la energía aquí es mucha energía de confusión. Entraña más dificultades del clan en silencio, pero muchas veces este hijo número dos puede intentar ser como neutral, aunque casi siempre duda, aunque ya sea grande, de los sentimientos de sus padres hacia él o hacia ella. Por lo que entonces él va a tratar o ella va a tratar de esforzarse, de hacerse notar, y muchas veces de reclamar protagonismo. Es muy competitivo, competitiva. Su círculo lo elegirá con amistades o con familiares en los que va a buscar la atención que siente que no tuvo de sus padres y de su hermano o hermana mayores. Es como si este hijo buscara una familia de compensación. Por ello va a forjar una personalidad opuesta al hermano mayor. Fíjate que esta ni mandada ser con mi hermano, ¿no? Esta personalidad. Entonces, o sea, ya viene esa energía. No es algo que, ay, él se puso a pensar, no, o ella, sino que pues así se ha dado, así se dio en ese lugar que ocupa como segundo. Ahora, si eres el hijo número tres, la hija número tres, y vamos a suponer que hasta ahí termina. A ver, si eres el hijo tres, ¿no? Acuérdate de la triada. O si eres el más pequeñito, el Benjamín, la Benjamina. La energía aquí de este hijo más pequeño llega cuando los padres ya tienen confianza, experiencia acumulada para ser padres. Ya se la saben de todas cómo ser papás y papá y mamá. Este hijo goza de más permisividad, menos control. Hace crecer un como encanto para seducir, y este encanto para seducir atrae a los padres, pero también atrae las envidias de los hermanos por ser el chiquito, la chiquita, ¿no? Tiene en común con el primero en el sentido que ambos, tanto el primogénito como el más chiquito, se sienten con derechos, ¿no? Y se creen especiales. El más pequeño, como ha tenido que afrontar menos responsabilidades en la vida, entonces seguramente al crecer no va a buscar experiencias con mucha responsabilidad. Siempre, casi siempre, pues va a vivir sobreprotegido, menos respetuoso con la autoridad. Puede sentirse el hijo, la hija bastón. Tú ya sabes que cuando hablamos del hijo, la hija bastón, es ese hijo o hija que va a dejar de vivir su vida por quedarse hasta que sus padres mueran. Entonces, también este hijo más pequeño o hija puede padecer sobrepeso por ese sentir inconsciente de que debe de ser grande y fuerte como para cargar a sus papás. Porque seguramente se va a ir el grande, el de en medio, el tercero, el cuarto, el quinto, ¿no? Y él o ella, por ser el más pequeño, pues siente como que esa carga extra. ¿Qué número de hermano eres, mi querido alquímico? checa, esta energía sí te está diciendo algo, sí se manifiesta así en ti y en tus hermanos. Vamos a seguir con este tema, pero antes llegó el momento ya de irnos a otra pausa. Te recuerdo el número de WhatsApp de la HR 2227-076861.
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0: y que así pudiéramos decirle a nuestros hermanos, tu dolor también fue mío. ¿Qué pasaría si eso lo verbalizaras o te lo dijeran tus hermanos? Si pudiéramos encontrar la manera de realmente abrir el alma, abrir el corazón y reestructurar de alguna manera, incluso, fíjate, energética y espiritualmente, reestructurar el lugar en el que llegamos. El lugar en el que yo llegué a esta encarnación, bueno, pues ese es el lugar, punto, ¿no? Ahí se cumple el orden de jerarquía. Pero la energía manifiesta o no, si me la estoy creyendo o no, como el primogénito, como el segundo, como el cuarto, como el quinto, como el pequeñito, eso ya también depende de ti, mi querido alquímico. Vamos a seguirle entonces. Ok, ahora paren orejita y abran el corazón a aquellos que son hijos únicos, que aquí pues no tienen la menor idea, no hay hermanos, no hay nadie. Solo ellos llegaron a esta casa con mamá y con papá. Bueno, la energía de los hijos únicos desde el transgeneracional, desde la biodescodificación y las constelaciones familiares nos dice que ellos crecen al final pues rodeados de adultos. No va a haber otros niños muchas veces de su misma edad con los que puedan salir a jugar o compartir o estar en una fiesta, jugar algo a lo que quieran, porque siempre van a estar los adultos. Es el único niño, la única niña ahí sentadita en medio de una reunión familiar. Ellos aprenden también de alguna forma a beneficiarse de recursos valiosísimos, como el más valioso que tenemos, que es el tiempo. También aprenden a beneficiarse del dinero y de la atención. Los hijos únicos obviamente no compiten, pero tampoco comparten con nadie. Cosa opuesta a todos los demás que tenemos hermanos, pues obvio, compites o compartes siempre, en algún momento. Y entonces, por los momentos tan prolongados, pues prácticamente toda su vida en soledad, principalmente enfocándonos en su primera infancia de los hijos únicos, ellos suelen ser más creativos o de alguna manera también más ingeniosos por este tiempo que se la pasan en soledad. Desde el transgeneracional, aquella hija única, aquel hijo único, a veces miran las memorias del clan. Pero es como a veces, no es como todos los demás que tenemos hermanos, que por lo general vamos a representar uno, dos o más miembros del clan. Entonces, a veces miran esas memorias y eso es porque buscan. Y al final es como si trajeran una orden inconsciente en donde ellos evitan la repetición. O por el contrario, los hijos únicos van a cargar y van a repetir a varios otros hijos únicos de allá atrás, ¿no? Desde el dolor en el clan. A lo mejor esa hija única o ese hijo único que fue excluido, que sacaron del clan, que sacaron del transgeneracional, que por alguna situación de culpa, de vergüenza, de tragedia, dejaron de hablar de él o de ella, o le escondieron, ¿no? Por algún padecimiento físico. Entonces, también se dice que energéticamente aquellos hijos que no tienen otros hermanos son como el depósito de todo el montón de expectativas de los papás. Si tú que me escuchas eres hijo único, pues seguramente esto te checa totalmente. Todas esas expectativas, todo lo que sueñan, lo que esperan, lo que desean, inconcluso, limitado, que no pudo ser, de papá y mamá, lo depositan en ti. Tú sí lo vas a hacer. Tú vas a cumplir mi sueño, ¿no? Es como una orden, como un mandato de lealtad inconsciente. Y por eso es que los hijos únicos tienen que asumir el peso de la continuidad también del clan, porque pues ahí no hay más oportunidades para que el clan, el apellido, ¿no? Decimos aquí en México, que el apellido siga perpetuándose, ¿no? En las generaciones. Entonces, a esto se le conoce de alguna manera como el complejo de Atlas. ¿Cuál es ese complejo de Atlas? Es que los hijos únicos, energéticamente en soledad, tienen que sostener sobre sus hombros toda la herencia y toda la supervivencia del clan y todos los sueños frustrados y todas las expectativas y todo lo que no cumplieron papá y mamá. ¿Te imaginas? Tú que me escuchas, eres hijo único, eres hija única. Tienes solo un hijo, una hija. Puede estar pasando todo esto. Ahora, otra opción, aparte de un número entre hermanos, aparte de ser hijo único, para aquellos que son mellizos o que son gemelos, desde la energía del transgeneracional, en general, ellos van a representar, van a ser como, o sea, ambos, los gemelos y los mellizos, van a ser uno con todo el linaje paterno. Y también van a ser uno con todo el linaje materno. Pero ese ser uno, ¿cómo es? El que nació primero, porque ya saben, o sea, primero van a sacar a uno, primero van a ser uno, y a lo mejor segundos después, el otro. El que llegó, el que respiró, el que inhaló, el que encarnó primero, ese va a estar relacionado o va a ser uno con el linaje de papá. El que llegó después, nació después, va a ser uno con el linaje de mamá. Por eso son uno. Energéticamente es como si se fundiera, ¿no? En esos clanes. Ahora, energéticamente son súper intuitivos, no solo entre ellos, sino con la propia energía del clan. Y si no hay más hermanos, más que los gemelos o los mellizos, entonces ellos asumirán roles del número de hermanos de papá y de mamá en relación al lugar que ellos ocupan, o sea, de quién nació primero. O sea, me refiero con esto a que si no hay otros hermanos más que ellos dos, el que nació primero muchas veces va a asumir el rol de el padre que nació primero o del número de hermano de papá o de mamá, o sea, de su tío o tía, que ocupe su mismo lugar, el primogénito. Van a repetir ese rol, pueden tomar esa energía de esos hermanos de papá o de mamá. Mis queridos alquímicos, respiremos. Huele la flor, sopla la vela. ¿Cómo te quedó el ojo? Bien cuadrado, bien redondo. Hay sanación individual que tú vas a trabajar. Si no trabaja tu hermana, tu hermano, no tienen que hacerlo. Libre albedrío. Orden de pertenencia. Todos pertenecen al clan. Pero tú, primera y última pregunta que te hago con todo el amor. ¿El lugar que ocupas entre tus hermanos sí te checa con la energía de la que hemos platicado este día, esta noche, esta tarde-noche? ¿Toca tu alma? ¿Estás en el lugar adecuado para manifestar lo que tú eres? Porque muchas veces, fíjate que los primogénitos ocupan el lugar no de otros hermanos, sino ocupan el lugar de papá o de mamá de sus hermanos. A veces el hijo chiquito, la hija chiquita, no ocupa el lugar del Benjamín, del hermano más pequeño, sino ocupan el lugar de hijos de todo el montón de hermanos mayores. El lugar que tú ocupas, el lugar en el que naciste, ¿realmente checa con la energía que te corresponde? Piénsalo muy bien. Ahora, yo te voy a invitar para que juntos podamos encontrar a través de qué herramientas podemos trabajar esta energía del lugar que ocupamos entre nuestros hermanos. Vamos con esto.
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0: Entre las herramientas a través de las cuales puedo acompañarte, ya sabes que soy terapeuta de sanación del alma, coach angelical y espiritual, y bueno, pues estoy certificada en maestrías, diplomados, cursos, certificaciones de un montón, gracias a Dios, muchas terapias encaminadas a acompañarte en tu proceso de sanación. Aparte de, alguien me dijo apenas en el taller angelical maravilloso que vivimos el sábado, me dijo, aparte de la luz con la que tú llegaste a este mundo, ¿no? Qué bonito. Aparte de esa luz con la que Dios me mandó a este mundo, bueno, pues también tengo preparación profesional desde todas las herramientas holísticas. Entonces, ¿cómo te puedo acompañar? Si hoy checó contigo, vibró contigo esta energía del lugar que ocupas entre tus hermanos. Podemos mirarlo a través de una terapia que se llama constelaciones familiares, a través de otra terapia que es biodescodificación ancestral o del árbol genealógico. También a través de ellas podemos darnos cuenta qué necesitas cortar de la energía que no es tuya y a lo mejor es de tus hermanos, a través de cortes energéticos. Entonces hay herramientas muy poderosas, espirituales, energéticas, algunas de ellas también angelicales, a través de las cuales puedes trabajar, pero obvio, tú tienes tu libre albedrío y tú dices cuándo, cuándo es el momento y si quieres que yo te acompañe. 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El precio especial todo agosto es tanto para las sesiones online como para las sesiones presenciales. 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Muy bien, pues llegamos ya a la última parte, el último bloque de nuestro programa de este miércoles Noches de Alquimia. Vamos a una pausa y regresamos con esa guía angelical para esta semana.
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0: La invitación está para encontrarnos entre hermanos y entre nuestro lugar en la familia. Muy bien, te recuerdo el WhatsApp de la HR 22-2707-6861. Y bueno, pues también quiero recordarte que ya pues hoy miércoles es la emisión, la primera emisión de agosto. Y recuerda que durante todos los miércoles de agosto, en este caso, puedes enviar nombre completo, fecha de nacimiento y número de WhatsApp para participar en la dinámica del cumpleañero de agosto de Noches de Alquimia. Recuerda que en esta dinámica, pues la realizamos el último miércoles de mes y ahí sacamos el nombre del cumpleañero de la cumpleañera. Obvio, tiene que cumplir años en agosto. ¿A dónde pones esos datos? Que por cierto, ahorita me estoy acordando que hoy está de manteles largos. Yo creo que la Radio Escucha y la Facebookera de Noches de Alquimia más pequeñita de todo el, de todos los alquímicos que son. Mi querida Vane, Vane, muchas felicidades. No me acuerdo si cumples 13, creo que sí, 13 añitos. Así que muchísimas felicidades. Que en esta nueva vuelta al sol sea de pura bendición tanto para ti como para tu mami. Y gracias por siempre estar al pendiente de Noches de Alquimia. Muchas felicidades. Entonces, si quieren participar en esta dinámica, pues recuerden que aquí por Facebook Live o por el WhatsApp de la HR, me tienen que enviar nombre completo, fecha de nacimiento y su número de WhatsApp. Bueno, llegó el momento de irnos a esta guía celestial con nuestros amados ángeles.
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0: Regresamos y entonces, a ver, aquí por Facebook Live, me dice Jess Abenacar, hola, buenas tardes, ¿me podrías regalar un mensajito angelical? Por favor, gracias Liz, claro que sí, Jess. A ver, lo que te dicen los ángeles en esta semana, te invitan a elegir, a resolver, allá, no estar como pensando qué haré, si decido, no decido, voy, lo hago, es como un empuje e invitación de los ángeles en esta semana de que te dicen, vas, no tengas miedo, tienes toda la ayuda del cielo, pero ya no tardes tanto tiempo, ya es el momento de tomar esa decisión. A ver, me voy a ir aquí también por el WhatsApp. Dice, hola Liz, ¿cómo estás? Por favor, ¿me puedes compartir el mensaje de los ángeles? Gracias y saludos, dice la terminación 2527, saludos también para ti. Esta semana, Arcángel Zadkiel, el arcángel de la llama violeta, te dice que algo que está siendo como un bloqueo constante, sobre todo en el tema de profesional o en el tema laboral, es como que de pronto te sientes con mucha confusión, con mucho caos mental, como si no tuvieras creatividad, como si no tuvieras esa apertura o esa luz para tener mayor claridad. Entonces, Arcángel Zadkiel dice que ese bloqueo está relacionado con algo, checa esto, con algo que no has querido terminar de aceptar ni perdonar. Así que ya tú sabes, dicen por ahí, ya tú sabes qué es lo que tienes que perdonar. Empezar con esta llave mágica del perdón. Buenas tardes, Liz. ¿Me darías un mensaje de los ángeles? Yo soy el de en medio. Tengo dos hermanas. Te escucho, saludos, soy Ángel Bello de la Vega, gracias Ángel. Ok, estás en medio de tus dos hermanas, fíjate, aparte de toda la energía de la que hoy platicamos con el hermano como el sándwich, que en este caso sería tu energía, estás en medio de dos mujeres. Entonces ahí, una de dos, la energía femenina te envuelve y puedes tener mucha más energía femenina que la masculina. O rechazas, o puedes crecer como rechazando la energía femenina. O sea, es como, ay, no, ya no quiero estar con más mujeres, ¿no? Entonces puede ser de cualquiera de los dos lados. Vamos a ver cuál es el mensajito que los ángeles tienen para ti en este momento. Arcángel Chamuel, el arcángel de la misión más importante del amor, dice que evites los momentos que pasas en soledad. Porque esos momentos en soledad, muchas veces la loca de la casa, esa mente egoica, crea situaciones, ideas, pensamientos que realmente no existen ni son. Así que te piden que mantengas como más relación fuera de casa, ¿no? Con algunas personas, tus amistades, que tú sepas que son de esas personas que llamamos personas vitamina, ¿no? Felicidades por el tema de hoy, gracias. Un mensaje angelical para mí respecto a Maggie. Dice la terminación, ay, ya no veo, 2254. A ver, en relación a Maggie, Arcángel Miguel, el jefe de las milicias celestiales, te dice, así con letras mayúsculas, confía en el proceso. Solo disponte en apertura como un portal para que llegue y se muestre lo que deba ser y lo que te corresponde por derecho divino. Confía, tienes por ahí la ayuda del cielo. Hola Liz Lara, quiero decirte que qué bonito programa, me gustó muchísimo y sobre todo me ayudó a entender y comprender mejor mi situación con mis hermanos. Te agradezco por compartir este espacio, qué bonito, muchísimas gracias. Terminación 0722, créeme que ese es siempre mi objetivo de todos los miércoles, de todos los miércoles en Noches de Alquimia. Si tienes algún mensaje angelical para mí, me encantaría leerlo. Te deseo una bendecida tarde, gracias, bendiciones también para ti. Y lo que los ángeles te anuncian, los ángeles, que viene tiempo de prosperidad, tiempo de crecimiento, tiempo de expansión, pero también es un tiempo para que creas en tu verdadero poder, en tus talentos y en tus habilidades. Dice por aquí, buenas tardes, Noches de Alquimia es un programa muy interesante, de mis favoritos. ¡Ay, qué bueno! Muchas gracias. Mi fecha de nacimiento, ¡ah, perfecto! Para que te anote. Muy bien, Cristóbal, ya estás anotado. Te voy a anotar en la lista para la dinámica del cumpleañero de Noches de Alquimia. Gracias. Dice Lisita, buenas tardes. ¿Me podrías dar mensajito de Los Ángeles, por favor? Nos dice la terminación 8783. Claro que sí. Arcángel Chamuel nuevamente hace su presencia. El arcángel de su misión más importante del amor. Te dice que es el momento de cortar, desapegarte con lo que está ahí. Es el momento de soltarlo, de decir bye, bye, bye. Ya, eso yo ya no necesito. Dice por Facebook Live, ¿me regalas uno para mi hijo Alejandro Carcaño Avendaño? Nos dice Jess Abenacar. A ver, vamos a ver lo que le dicen los ángeles a Alejandro. Arcángel Miguel está en la protección y en todo el cuidado. Está en la ayuda del cielo. Ya no hay miedo, que aleje ese miedo. Último mensajito de esta emisión. Dice Marja, Marjita. Buenas tardes, yo también quiero mi mensaje de Los Ángeles con mucho gusto. Vamos a ver lo que dicen Los Ángeles para ti. Ojo, Arcángel Zadkiel. Arcángel Zadkiel dice que necesitas mirar, tomarte un tiempo para irte al pasado y checar todo lo relacionado a herida de abandono. Abandono no solo físico, abandono mental y emocional en tu primera infancia. Y para ello va a estar contigo la presencia de Arcángel Gabriel. El tiempo se nos terminó. Yo soy Lizeth Lara. Recuerda que si brillas tú, brillamos todos. Que Dios te bendiga. Gracias, Alfred Pacheco, como siempre en los controles. Y que tengan una excelente y maravillosa noche.
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1: Avanza cabildeo para el municipio 218 en el estado de Puebla. Buenas noches, soy Jesús Lemus y esta es la información más importante de la última hora. Le quiero comentar que el INEGI, Catastro y la Secretaría de Gobernación estarán trabajando para definir los límites territoriales de la Junta Auxiliar de San Francisco Totimehuacán para convertirlo en el municipio 218, declaró el diputado local del Partido del Trabajo, José Luis Figueroa Cortés.
2: Estamos tratando de armar un expediente dentro del marco jurídico correcto para que pueda también servir como un modelo para las demás juntas auxiliares y también para los municipios. Porque, bueno, pues sabemos que hay problemas de límites territoriales, no nada más en Puebla, también los tenemos en la Sierra Norte, los tenemos en la Mixteca, en la Sierra Negra, tenemos diversos temas en eso. No hay una delimitación correcta. Entonces, hoy estamos convocando al INEGI, a la Secretaría de Gobernación, a Catastro, a Tenencia de la Tierra, a que hagamos esos recorridos y podamos ir delimitando.
1: Por otra parte, le quiero informar que con el objetivo de promover estilos de vida saludables y fortalecer la participación de las juventudes en la vida social, la presidenta municipal de San Andrés Cholula, Lupita Coucle, encabezó la presentación oficial de la playera y medalla de la segunda edición de la carrera Correr por las Juventudes San Andrés Cholula 2026. En los temas nacionales, le voy a platicar que la Universidad Nacional Autónoma de México pidió a la Auditoría Superior de la Federación investigar a la empresa encargada del examen de ingreso 2026. En los temas internacionales, le voy a dar a conocer esta tremenda historia. Y es que un hombre acosó a quien fuera su pareja sentimental y le robó las cenizas de su hijo, luego de que ella terminara la relación de apenas 3 semanas en Florida. A través de la cuenta de X, arroba la red 5 Radio, le quiero detallar lo siguiente, y es que usted puede degustar de los tradicionales chiles en nogada que son preparados por el Monasterio de Santa Clara del Sagrado Corazón. Será todos los domingos, por favor anote las fechas, 9, 16, 23 y 30 de agosto. Finalmente, el 6 de septiembre. Ustedes pueden adquirir sus chiles en nogada en la 8 Oriente del Centro Histórico de Atlixco. También hay servicio para llevar, o pueden marcar al 200.

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0: 7 de la noche, 7 minutos. Les saluda Girat Aguilar Miranda en multiplataforma Red Ciudadana. Noticias y reportes de usted en vivo todo el día en redes sociales de arroba la red 5 radio, en X, Facebook y YouTube, en el portal de noticias redciudadana.mx y también en radio en Red Ciudadana 1120 AM y enlazados también esta hora a la HR 1090 AM. Saludo en la producción a Jonathan Cruz, a Isaac Vidal en audiovisual, Juan Ramírez en Red Ciudadana 1120 AM y José Alfredo Pacheco en la HR 1090 AM. Iniciamos con las noticias de lo que ha sido la jornada de este día. Hasta el momento, el gobernador de Puebla, Alejandro Armenta, realizó un deslinde respecto a la liberación del exgobernador Mario Marín al rechazar cualquier vínculo con ese proceso judicial.
1: Exgobernador, yo nací en 1992 políticamente. 1990 empezó mi...

0: vida pública. Prestador de servicio social. En ese entonces el gobernador era Mariano Piña Olaya. Ahí empezó mi vida pública. Después fue gobernador don Manuel Bartlett. Cuando don Manuel Bartlett fue gobernador, yo gané un plebiscito el 9 de agosto de 1992. Plebiscito para ser candidato. Fui sometido a una asamblea pública formados en filas para ser electo candidato. Y después gané una elección constitucional. Entonces, todos mis cargos han sido por elección directa. Nunca he sido plurinominal. Entonces, con esa, pues con ese sentido de pertenencia democrático, yo les digo que conozco las responsabilidades del Poder Ejecutivo, del Poder Legislativo y del Poder Judicial. ¿Qué tiene que ver un gobernador con la liberación de un exgobernador? Pues nada. Más bien, pues es una actitud de endoso de quienes se sienten afectados, ¿no? En Puebla. Yo respeto mucho las opiniones y entro al otro tema, el tema final.
1: Son las 7 de la noche con 10 minutos y pasando a este tema de las diputadas locales que ha dado de tanto que hablar. Ya es un tema nacional. Hoy llegó a la mañanera. Estamos en contra de cualquier forma de discriminación. Fue lo que afirmó la presidenta Claudia Sheinbaum al ser cuestionada por los comentarios realizados por las diputadas locales de Morena en Puebla, Nayeli Salvatori y Graciela Palomares, hacia adultos mayores. La presidenta destacó la importancia del respeto, la inclusión y el trato digno hacia todas las personas.
2: Ha habido críticas a dos diputadas de Morena porque hicieron pues algunas burlas, ¿no?, en contra de adultos mayores mediante un podcast. Preguntarle cuál es su opinión al respecto. ¿No es contradictorio porque su gobierno ha defendido pues justamente este sector?
3: Sí, creo que ya hizo una declaración sobre esto la presidenta de Morena. Sean de Morena o de cualquier otro partido político o sin partido político, no es correcto hablar de ninguna persona en una forma discriminatoria. Estamos en contra de cualquier forma de discriminación, cualquier forma. Y ya pues que sea Morena quien defina si eso representa una sanción para las diputadas.
1: Son las 7 de la noche con 11 minutos. En Puebla se reiteró el rechazo a cualquier forma de discriminación hacia las personas adultas mayores. El gobernador Alejandro Armenta respaldó la postura de la presidenta de México, Claudia Sheinbaum, y llamó a que la militancia de Morena se conduzca conforme a los principios y valores del partido, privilegiando el respeto y la dignidad humana.
0: Suscribo la posición de la presidenta de la República. Suscribo también el hecho de que el partido, la dirigencia, tiene las facultades que corresponden. Quienes militamos en un partido tenemos la obligación de revisar el código de ética partidaria, la declaración de principios, el programa de acción. Son tres documentos básicos, además de los estatutos. Declaración de principios, programa de acción, código de ética partidaria y estatutos. Y militar en un partido no es solamente buscar un espacio para que tú obtengas un cargo de elección popular. Cuando tú te afilias a un partido, te afilias a los principios, a la doctrina, a los valores. Yo me incorporé a Morena hace casi 10 años, y lo hice totalmente consciente, convencido en su momento de lo que el presidente Andrés Manuel López Obrador, como dirigente, representaba en ese momento, y que para mí es parte de mi propia conducta y de mi propia visión como político y como ciudadano en el ejercicio pleno de sus derechos. Así es que suscribo el comentario, pero imagínense, podría tener un ingrediente adicional. Yo soy huérfano de madre desde los 10 años. Yo fui educado por una abuelita, mi abuelita Cholita. He impulsado las casas del Abue. Desarrollé el modelo. En Puebla estamos ampliando, ya vamos a inaugurar la tercera casa del Abue. Y Casa del Abue es Casa de la Asistencia, Beneficio, Unidad y Esperanza. Eso es Abue. Y los que amamos a los abuelitos, no les decimos abuelo o abuela, les decimos abuelito, abuelita, Abue. Entonces, es un modelo gerontológico que nosotros creamos y que es completamente distinto a las estancias de día que se crearon en los gobiernos neoliberales, Casas del Abue. Y este modelo lo estamos replicando en los municipios, donde Beneficio, Unidad y Esperanza, Abue, es un espacio de gerontología, de geriatría, de tanatología, para recuperar la esperanza de sus adultos mayores.
1: Son las... Con 15 minutos hacemos una pausa y ya regresamos con más aquí a la multiplataforma Red Ciudadana.
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0: 7 de la noche, 18 minutos. Seguimos aquí en Red Ciudadana con este tema de las diputadas poblanas Nayeli Salvatori y Graciela Palomares. Resulta que Pavel Gaspar Ramírez, quien es el presidente de la Junta de Gobierno y Coordinación Política del Congreso de Puebla, señaló que las diputadas Nayeli Salvatori y Graciela Palomares serán evaluadas mediante una encuesta rumbo al proceso electoral de 2027. Explicó que este mecanismo forma parte de los procesos internos de valoración que se aplicarán a perfiles con actividad política en la entidad poblana.
1: Tema electoral del 27, recuerden que todo también va a ser por encuesta, y parte de la encuesta no solamente es el conocimiento, si oye, conoces a Pablo Gaspar, sino cómo ve la sociedad a Pablo Gaspar, ¿no? Viene de Morena, ha trabajado, es un actor que tiene cercanía con la sociedad. Entonces ahí es donde el partido está metiendo estos filtros para tener las mejores personas.
0: 7 de la noche, 20 minutos, y tras esta polémica generada por sus declaraciones sobre las personas adultas mayores, la diputada local de Morena, Graciela Palomares Ramírez, ofreció una disculpa pública. Reconoció que su comentario fue irresponsable y lamentó la molestia causada, reiterando su compromiso con el respeto y la inclusión en el ejercicio legislativo. Aquí parte de un video que subió a redes sociales. El video original dura poco más de 5 minutos, pero aquí solo le presentamos la parte medular, que es donde ofrece disculpas. Bueno, tendría que haber ofrecido disculpas, más bien pidió disculpas en lugar de ofrecerlas.
2: Y reconozco el error, reconozco y pido una disculpa a todas las personas de la tercera edad, a todos los adultos mayores que lamentablemente se sintieron afectados por estas declaraciones hechas de manera totalmente irresponsable, sobre todo porque era una crítica social en defensa a las mujeres mayores, y es algo que estoy totalmente arrepentida. Estoy y estaré muy pendiente de la resolución de la Comisión de Honestidad y Justicia del partido, así como de lo que decida la presidenta Ariadna Montiel respecto a mi futuro político y mi pertenencia al partido. Yo llegué a Morena con todo el corazón de servir a mi país, de servir a mi estado, y sobre todo a los grupos vulnerables, en especial y por mi historia de vida, a los adultos de la tercera edad. Y estaré acatando disciplinadamente y de manera muy institucional lo que el partido decida.
0: Son las 7 de la noche con 22 minutos. Le hemos presentado la información que se ha generado en torno a este tema de estas diputadas locales. Ahí ya usted juzgará. Pasamos a temas más agradables. Mi compañero Max López ya se encuentra en la zona de los estadios, donde se vivirá una noche de actividad deportiva con el segundo juego de la serie entre Pericos de Puebla y el Águila de Veracruz, además del duelo entre la selección mexicana sub-20 y Panamá por un boleto a la Copa del Mundo de esta categoría.
3: ¿Qué tal, auditorio de la red de 5 Radio? Les saluda con muchísimo gusto su servidor Max López al micrófono para informarle que estamos a las afueras de la zona de los estadios, donde el día de hoy tendremos una doble cartelera. Por un lado, en el parque de pelota Hermano Cerdán, el cuadro de Pericos, la novena verde, tratará de sacar el segundo juego de la serie contra el Águila de Veracruz, de cara a lo que ya es los inevitables playoffs contra los Piratas de Campeche. Por el otro lado, en el Coloso de la Colonia Maravillas, en el Estadio Cuauhtémoc, se disputará el juego de cuartos de final de la selección mexicana sub-20 contra su similar de Panamá por el boleto al mundial de la categoría. De clasificar se obtendría ya este pase y por supuesto seguiría el sueño y la mira en el objetivo de conseguir el boleto para los Juegos Olímpicos de Los Ángeles 2028. Todo listo para una doble cartelera deportiva en la capital poblana. Reportando para la Red de 5 Radio, Max López.
0: 7 de la noche, 23 minutos. Ahí tiene la actividad que se estará viviendo esta noche en la zona de los estadios. El segundo juego de la serie entre Pericos de Puebla y el Águila de Veracruz, además de el duelo entre la selección mexicana sub-20 y la selección sub-20 de Panamá. Vamos a más información. Puebla registró una disminución del 66% en los casos de feminicidio. Esto lo destacó el gobernador Alejandro Armenta Mier y atribuyó que esta disminución se debe a los Centros Libre Carmen Cerdán, que han contribuido a esta reducción de feminicidios en Puebla.
4: Cuando era diputado federal, me pronuncié para que se estableciera la alerta contra los feminicidios en Puebla. Y hoy que estamos en el gobierno, podríamos tener una actitud diferente frente a este flagelo. Hoy Puebla pasó en el 2025 a menos de 40% de feminicidios. Eso es importante porque representan vidas. Y en lo que va de este semestre, bueno, pues Puebla ya está arriba del 60% menos de feminicidios. Y el trabajo articulado con nuestra Presidenta de la República ha sido fundamental. La política de Estado denominada Centro Libre, para nosotros en la matización, en la tropicalización de la política de Estado, creamos las Casas Carmen Cerdán, que se fusionaron con los Centros Libres y que hoy la presencia de la fiscal especializada Carla Michelle Salas Sánchez contra fiscal especializada en delitos de violencia de género contra las mujeres y la coordinadora de las Casas Carmen Cerdán, la maestra Carmen González Cerdán, heredera de esta familia que es símbolo de nuestro estado, la familia Cerdán, hoy me acompañan y para ello.
0: Son las 7 de la noche con 26 minutos y Puebla cuenta con 24 centros libre Carmen Cerdán, de los que ya mencionaba el gobernador, y están distribuidos en regiones como Tlatlauquitepec, Izúcar de Matamoros y Zacatlán, informó Carmen González Cerdán, coordinadora de estos espacios.
5: Hablar de los centros libres Casa Carmen Cerdán es hablar de un proyecto, de una idea que ha transformado cómo se atiende y cómo se ve la violencia de género. Nosotros escuchábamos hace un momento que la fiscal Carla Michelle nos hablaba de esta descentralización de la justicia. Para que tengan ustedes una idea, hasta el año 2024, si una mujer en el norte del estado de Puebla, si están familiarizados con la geografía de nuestro estado, pues verán que es un estado muy extenso, ¿no? Es el segundo estado con mayor municipios de toda la República después de Oaxaca. Hasta el 2024, si una mujer era víctima de violencia en el norte, en el sur del estado, tenía que acudir a esa hora a la fiscalía, al centro de Puebla, para poder su denuncia. Imagínense una mujer abusada, violada, que habla otra lengua y que a las 3 de la mañana tenga que trasladarse, prácticamente la denuncia era pues muy baja. Con este proyecto, entre el gobierno del estado y la fiscalía, se decide descentralizar la justicia y se abren oficinas del Ministerio Público. Esto se alinea perfectamente con el proyecto que tenía nuestra presidenta Claudia Sheinbaum de los Centros Libres. Los Centros Libres es un programa federal que justamente busca erradicar la violencia y acompañar a la mujer pues en todos los momentos de su vida en este, en esos temas de violencia. Entonces se integra esta necesidad que tiene la justicia en Puebla con los centros libres y surge este gran proyecto, esta gran idea que son los centros libres CASA.
0: Son las 7 de la noche con 28 minutos. Las mujeres que acuden a estos centros libre, Carmen Cerdán, reciben atención y acompañamiento ante situaciones de violencia, destacó Carla Salas, agente especializada de la Fiscalía General del Estado de Puebla.
6: Tienen como, son espacios institucionales donde las mujeres que viven violencia reciben, como les decía, apoyo integral, institucional, de manera gratuita y especializada. Su objetivo es prevenir violencia de género, brindar atención interinstitucional inmediata a las víctimas, fortalecer la autonomía de las mujeres, facilitar el acceso a la justicia y construir redes de apoyo comunitario. Estos centros libres funcionan en puntos territoriales, es decir, antes las mujeres que padecían violencia tenían que acudir hasta la ciudad de Puebla para poder denunciar. Estos traslados muchas veces hacían que las mujeres ya no acudieran a denunciar por miedo, por temor y por situaciones económicas o situaciones de distancia. Sin embargo, al implementar los centros libres Casas Carmen Cerdán justo en el territorio donde se encuentran, bueno, esto ayuda para que ellas vayan, acudan a denunciar porque saben que van a recibir atención especializada en un solo lugar. La innovación de este modelo, ¿cuál es? Que participan varias instituciones en un mismo sistema, lo cual previene la violencia, da atención integral a las víctimas y además se investiga un delito, el cual se sancionará. Participan, como les decía, la Fiscalía General del Estado, el Poder Judicial, la Secretaría de las Mujeres, DIF estatal, ayuntamientos y organizaciones civiles, así como Coparmex.
0: 7 de la noche, 30 minutos. Un total de 784 mujeres en situación de violencia han sido refugiadas en los centros libre Carmen Cerdán, centros de libertad, bienestar y reeducación. Eso quiere decir libre. Esto lo señaló Carmen González Cerdán, coordinadora de estas casas.
5: ¿Qué significa que una persona sea albergada? Significa que esa persona no tiene una red de apoyo, número uno, o si tiene una red de apoyo, lo identifica como un lugar inseguro. No hay forma de que yo les diga de esas 800 personas cuántas hubieran acabado en feminicidios. Yo no tengo forma de saberlo. Pero seguramente, seguramente por probabilidad, por estadística, muchísimos casos de esos 800, muchísimos casos hubieran acabado en feminicidio. Estos son espacios que cuentan con un refugio seguro, donde una vez que presentan su denuncia y se les da la medida de protección, además se les alberga, se les refugia en un lugar seguro, donde se les da acompañamiento psicológico, donde se les sigue capacitando y donde se les ayuda a hacer también un proyecto de vida. Entonces, son realmente proyectos, la casa, el Centro Libre Casa Carmen Cerdán es un proyecto que impacta, que transforma, que trasciende además las paredes del recinto para impactar pues en las comunidades. Vamos.
0: 7 de la noche, 32 minutos, hacemos una pausa y regresamos con más aquí a Red Ciudadana. 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

0: Son las 7 de la noche con 35 minutos. En esta primera media hora le hemos informado que Armenta se deslinda de liberación del exgobernador Mario Marín. La presidenta Claudia Sheinbaum rechaza comentarios discriminatorios de diputadas de Morena. También el gobernador Alejandro Armenta respalda la postura de la presidenta Claudia Sheinbaum. En tanto que el presidente del Congreso dice que las diputadas Salvatori y Palomares serán evaluadas rumbo al proceso electoral 2027. La diputada Graciela Palomares ofrece disculpa por declaración sobre adultos mayores. Puebla reduce 66% los casos de feminicidio por los 24 centros Libre Carmen Cerdán que ya se han instalado en el estado y que han refugiado a más de 700 mujeres para prevenir feminicidios. Es de lo que le hemos dado cuenta en esta primera media hora. En la siguiente media hora le estaremos comentando que México plantará 6.6 millones de árboles en la Jornada Nacional de Reforestación que iniciará en Puebla. También tendremos una entrevista con Rodrigo Galván de las Heras, una entrevista que se realizó en el noticiario Buenos Días y habla de la aprobación de la presidenta Claudia Sheinbaum. También le informaré de que asesinan a dos comerciantes en la central de abasto de Huiscolotla, de igual manera que detienen a un sujeto tras intento de robo en la iglesia de San Miguel Hueyotlipan. Localizaron a un hombre sin vida dentro de una camioneta, esto en Tenampulco. También le comentaré que la ley de uso de motocicletas en Puebla seguirá, pero será perfeccionada, de acuerdo con lo que dice el presidente del Congreso. Son las 7 de la noche con 37 minutos. El próximo 9 de agosto se realizará la Jornada Nacional de Reforestación 2026, en la que se plantarán 6.6 millones de árboles en todo el país. La presidenta Claudia Sheinbaum informó que participará desde el Parque Nacional Ixtapopo en Puebla como parte del esfuerzo nacional para recuperar ecosistemas y fortalecer la protección ambiental.
1: Este domingo vamos a hacer una jornada nacional de reforestación. Van a dar los detalles las secretarias. El objetivo es que esta jornada sea todos los años, que no solamente sea 2026, sino que a partir de ahora pongamos un día al año donde todas y todos reforestemos. Es un esfuerzo nacional, donde están gobernadoras, gobernadores, jefa de gobierno, municipios, el gobierno de México y muchos voluntarios y voluntarias que van a ser parte de esta Jornada Nacional de Reforestación.
0: 7 de la noche con 38 minutos, la secretaria de Agricultura, y Desarrollo Rural a nivel nacional, Columba López, informó que la primera jornada de reforestación se realizará este 9 de agosto en las 32 entidades del país.
2: Vamos a estar trabajando la jornada de reforestación en 32 estados, en 621 municipios, 1.632 núcleos agrarios, 32.000 hectáreas. Vamos a sembrar, tan solo ese día vamos a plantar más de 6.6 millones de árboles y plantas. Van a participar 235.997 personas.
0: 7 de la noche, 39 minutos. En tanto, la secretaria de Medio Ambiente y Recursos Naturales a nivel federal, Alicia Bárcena, subrayó la importancia de la reforestación al señalar que el ciclo del agua depende de la conservación de los bosques.
3: ¿Por qué importa forestar? porque la verdad el ciclo del agua depende de los bosques. Segundo, porque nos ayuda a regenerar los suelos. Tercero, porque fortalecemos la economía forestal. 0.2%, 24% del PIB es economía forestal. Tableros, etcétera, cosas que se producen en las comunidades. Impulsar la infraestructura verde en las ciudades. Todos queremos árboles en las ciudades. Es urgente. Y opciones productivas en bosques, selvas y manglares, como la ganadería regenerativa, pasar de la extensiva a la regenerativa, y nos ayuda a mitigar el cambio climático que tanto nos afecta. Así es que esta gran jornada de restauración ha implicado, y somos la verdad, tres mujeres, y yo agradezco muchísimo a Columba López, a Leti Ramírez, porque nos hemos organizado con las comunidades, instituciones, financiamiento, con los estados, para hacer toda la cadena de valor.
0: 7:41 y pasamos a otros temas. En entrevista con Rafael Telles, conductor de Buenos Días, el noticiario de la gente. Rodrigo Galván, director de Las Eras de Motecnia, informó que la más reciente encuesta de la consultora registra la aprobación de la presidenta Claudia Sheinbaum.
4: Bueno, primero no es una encuesta de aprobación nada más, es una encuesta del sentimiento en México post-mundial, ¿no? Vino toda la euforia del mundial y ya pasado quisimos medir. Ahora, cada que hacemos una encuesta en vivienda, evidentemente, pues medimos la aprobación de la presidenta.
5: Entonces, muy bien, bueno, entonces, pues, ¿y cómo, qué encontraron ustedes después de esta fiebre mundialista?
4: Exacto. Lo que nos dicen los mexicanos es que el primer sentimiento que les viene a la cabeza cuando hablamos de lo que vieron en el mundial es felicidad. Y el segundo es orgullo, ¿no? Quiere decir que, bueno, los mexicanos estuvimos felices en este mundial, ¿no? Esa es buena noticia. Ok, después empezamos a medir una serie de cosas. Por ejemplo, nos damos cuenta que solo el 19% de los mexicanos tuvo oportunidad de asistir a algún partido, al estadio. El resto lo pudo ver por televisión, ¿no? Vimos cosas como que los mexicanos vieron un mejor desempeño en la selección mexicana del que esperaban. Eso no sé si es porque teníamos muy bajas las expectativas o porque de verdad les gustó. Después tenemos que los mexicanos, 7 de cada 10, creen que el desempeño del gobierno mexicano durante el mundial fue bueno. Bueno, muy bueno. Tenemos también que las expectativas, porque bueno, todo esto que se generó, sobre todo en las ciudades en donde iba a haber partido, ¿no? En la Ciudad de México, Monterrey, Guadalajara, sí iba a haber manifestaciones, iban a poder llegar al estadio, cosas de estas. La verdad es que la gente piensa que todo se manejó bastante bien y que tuvieron oportunidad de disfrutar el mundial mejor de lo que creían. Eso es muy importante.
5: Exactamente, sin duda. Entonces hay un nivel de satisfacción alto en cuanto a los mexicanos con este mundial que recién pasó y también fuimos sede.
4: De México hacia el mundo mejoró. Ok. También el 73% percibe que el mundial benefició al país, cosa que pues también es bueno. Y a partir de eso, bueno, pues nos damos cuenta de que el mundial trajo en su gran mayoría cosas positivas. Ok, ahora sí, preguntamos, la aprobación de la presidenta en estos momentos es del 69%. Veníamos los últimos 3 meses de un 64, 66 y ahora 69. Es un buen número, es una tendencia que tiene a subir. Y estoy seguro, por todo lo que acabo de comentar del mundial, que sí tuvo que ver esta aprobación con la realización del mundial en México.
5: Exactamente, que lo tomen en cuenta este sentimiento que encontraron ustedes aquí con los mexicanos. Es la más reciente encuesta de Las Eras de Motecnia y que muestra esta aceptación de la presidenta justo después de un evento mundial como el que tuvimos, Rodrigo. ¿Qué significa? O sea, ¿cómo lo podemos leer esta respuesta que hay para respaldar a una mandataria después de organizar un evento, como tú bien lo acabas de aclarar, de talla mundial?
4: Pues mira, a mí me da la impresión que queda claro el ejemplo que cuando este país tenemos objetivos en común, las cosas salen bien, ¿no? Nosotros vivimos en un país que se ha polarizado cada vez más, en donde no hay matices, en donde estás a favor o en contra, eres blanco o negro, ¿no? No hay grises, y por lo tanto...
0: Son las 7 de la noche con 45 minutos. Ahí tiene los resultados de este estudio de Las Heras Demotecnia a través de su director Rodrigo Galván de Las Heras, director de esta consultora que registró estos resultados que usted ya ha escuchado. Son las 7:45, hacemos una pausa y regresamos con más noticias y más reportes de usted aquí a la multiplataforma Red Ciudadana.
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8: Hola, ¿qué tal? ¿Cómo están? Les saluda Nayeli Aguilar. Muchísimas gracias por acompañarnos en esta multiplataforma Red Ciudadana, donde ustedes se enteran de lo que ocurre en Puebla, en México y el mundo, y el reporte vial al instante. 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
9: Muy buenos días desde las lindas playas de Puerto Vallarta. Estamos apreciando el amanecer y bueno, ya nos hacía falta unas merecidas vacaciones, así que estaremos aquí un par de días más y después estaremos regresando a lo nuestro, terminar y hacer y preparar y vender la semita poblana. Así que nos estamos viendo en unos días. Saludos.
8: Y les invitamos para que consulten nuestra multiplataforma Red Ciudadana. Nos pueden ver y nos pueden escuchar a través de Facebook, de X, de YouTube y cómo nos buscan en @lared5radio. Nos escuchan a través del 1120 AM y nos pueden leer en redciudadana.mx y ahí mandar también sus reportes al 2222-382990.
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0: 7:49 PM. Me piden aquí un servicio social, nos mandan una imagen de una perrita que responde al nombre de Chilis, que es hembra, color blanco con negro, pero no nos dan más datos, en dónde se perdió, cuándo se perdió. Ojalá y nos pudieran dar más características cuando nos envían los servicios sociales para que le podamos ayudar. Quienes nos están siguiendo en redes, pues pueden ver la fotografía de esta perrita y si por ahí la han visto, pues nos pueden ayudar a encontrarla. Pero pues sí necesitamos a veces más características para también darlas a conocer a quienes nos escuchan en radio y también nos puedan ayudar a localizar a esta perrita de nombre Chilis, de color blanco con negro. Nos comentan también aquí en otro mensaje de la red, dice, me encontré una credencial de elector bajando el puente de Momoxpan hacia la colonia Lázaro Cárdenas. La credencial está a nombre de Hugo Diego Sánchez González. Hugo Diego Sánchez González, si nos está escuchando, si alguien lo conoce, coméntele que encontraron su credencial de elector, que se ponga en contacto a través del WhatsApp de la poderosa red 2222-382990 para que le podamos pasar los datos de la persona que encontró su credencial de elector. Son las 7:50 PM. Vamos a más información. Dos hermanos comerciantes fueron asesinados durante un presunto intento de asalto en la central de abasto de Huiscolotla. La Fiscalía General del Estado inició las investigaciones para esclarecer los hechos registrados la madrugada de este miércoles y determinar responsabilidades ante la preocupación de locatarios y familias de la zona de la central de abasto de Huiscolotla. 7:51 PM. Esta mañana, un sujeto fue detenido antes de concretar el robo de una bomba de agua y una imagen religiosa en la iglesia de San Miguel Hueyotlipan. El reporte completo lo tiene Marcos Bravo.
1: Nos encontramos en la iglesia de San Miguel Hueyotlipan, en la 21 Norte, porque ni la iglesia respetan los amantes de lo ajeno. En esta ocasión, y afortunadamente gracias a la pronta intervención de las autoridades municipales, logran detener a un sujeto que se llevaba la imagen de un santo y también una bomba, por lo que de inmediato arribaron al lugar y terminó siendo detenido. Esto fue aproximadamente a las 6:00 AM. Arribó la policía municipal y ya se encuentra también realizando monitoreo en toda esta área. Pero imagínense usted, ni la iglesia respetan los amantes de lo ajeno aquí en Puebla capital.
0: Son las 7:52 PM y un hombre fue localizado sin vida al interior de una camioneta en la calle Manuel Ávila Camacho, en Tenampulco, tras recibir impactos de arma de fuego. Autoridades notificaron al Ministerio Público para realizar las diligencias correspondientes y esclarecer las circunstancias del hecho. 7:53 PM. Y la noche de este martes, el gobierno de Puebla y el Congreso del Estado acordaron instalar mesas de trabajo con motociclistas para analizar la ley de movilidad y seguridad vial. Las reuniones iniciarán el 21 de septiembre y tras este proceso se reanudará la entrega de los dispositivos adheribles al casco, informaron las autoridades estatales. El diálogo con los motociclistas que se manifestaron la noche de este martes frente al CIS de Angelópolis fue encabezado por el propio gobernador del estado, Alejandro Armenta. 7:54. Y el presidente de la Junta de Gobierno y Coordinación Política del Congreso, Pavel Gaspar, afirmó que La ley que establece nuevos lineamientos para el uso de motocicletas en Puebla no se echará para atrás, aunque dijo sí puede ser perfectible.
2: Que para el día 20 de septiembre, a las 11 de la mañana, iniciaríamos estas mesas de trabajo para perfeccionar la ley. O sea, ahí va, ¿eh? Perfeccionar. No jamás es para atrás, porque esta ley fue construida a través de un reclamo social de seguridad para todos y todas las poblanas, ya que hay números, hay estadísticas. Asistió el vicealmirante Francisco, el secretario de Seguridad, y en la estadística de cada 10 actos de delincuencia, son 7 con motos. Imagínense, o sea, es muy alto.
0: Son las 7 de la noche con 54 minutos. Y las Madres Clarisas de Atlixco le están invitando a usted a su tradicional venta de chiles en nogada, que se realizará los domingos del mes de agosto, 9, 16, 23 y 30 de agosto, así como el domingo 6 de septiembre. La venta es para consumir en el lugar o para llevar, con la recomendación de acudir con un recipiente. El monasterio se ubica en 8 Oriente número 9, en el centro de Atlixco. Para mayor información, 244-445-1240. 7 de la noche, 56 minutos. El milagroso niño cieguito del monasterio de las Hermanas Capuchinas, ubicado en la 9 Oriente y la 16 de septiembre, en el centro histórico de Puebla, se prepara para su fiesta patronal este 9 y 10 de agosto. Habrá misas, presencia de mariachis y antojitos en una celebración tradicional que cada año reúne a cientos de fieles y es ya una de las ferias, de las fiestas, de las festividades tradicionales del centro histórico de la ciudad de Puebla. 7:56. El arzobispo de Puebla, Monseñor Víctor Sánchez Espinosa, realizó una visita pastoral en la parroquia del Divino Salvador, esto en El Seco, como parte de sus actividades por la zona oriente de la arquidiócesis. Durante la jornada se reunió con comunidades y grupos parroquiales para fortalecer la cercanía pastoral y escuchar las necesidades de las familias de esa región de San Salvador, El Seco. 7 de la noche con 56 minutos. Es tiempo de hacer una pausa para ir al radar de las 8 de la noche. Le agradecemos a la HR y al auditorio de la HR que nos hayan acompañado en esta hora de 7 a 8 de la noche. Nosotros regresamos con más información de después del radar de las 8 en la multiplataforma Red Ciudadana, en las redes sociales de arroba la red 5 radio, en el portal de noticias redciudadana.mx y en radio en Red Ciudadana 1120 AM.
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1: Son las 8:00 p.m. y estas son las noticias más importantes de este miércoles 5 de agosto. El gobernador Armenta se deslinda de la liberación del exgobernador Mario Marín. La presidenta Claudia Sheinbaum rechaza comentarios discriminatorios de diputadas de Morena. Alejandro Armenta respalda el rechazo a la discriminación hacia adultos mayores. Diputadas Nayeli Salvatori y Graciela Palomares serán evaluadas por Morena rumbo al 2027, dice el presidente de la Junta de Gobierno del Congreso. Puebla reduce 66% los casos de feminicidio, reporta el gobierno estatal. Puebla opera 24 centros libre para acercar justicia a mujeres. Centros libre refugian a más de 700 mujeres para prevenir feminicidios. México plantará 6.6 millones de árboles en la Jornada Nacional de Reforestación. Arranca el 9 de agosto esta Jornada Nacional de Reforestación desde la zona Ixtapopo para todo el país.
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1: En más información, encuesta registra aprobación de Claudia Sheinbaum, informa de Las Heras Demotecnia. Asesinan a dos comerciantes en la central de abasto de Huiscolotla. Detienen a un sujeto tras intento de robo en iglesia de San Miguel Hueyotlipan. Localizan a un hombre sin vida dentro de una camioneta en Tenampulco. Gobierno instalará mesas de trabajo con motociclistas por la ley de movilidad. Ley de motociclistas seguirá en Puebla, pero será perfeccionada. Padres y alumnos protestan para impedir el cierre de la Academia Militarizada Ignacio Zaragoza. Puebla y Microsoft firman convenio para impulsar el uso de inteligencia artificial. Las Madres Clarisas de Atlixco invitan a adquirir los tradicionales chiles en nogada, disponibles todos los domingos.

0: 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Gracias.
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0: 8:06 de la noche, hora en que les doy la bienvenida a las charlas de cada miércoles con el padre José Luis Bautista. Bien, sean todos muy bienvenidos y saludo primero que nada a Pepe Pacheco, que es nuestro controlista, que nos marca las pausas comerciales, a Elsa María y a Maru Velázquez, que siempre están con nosotros, a Estelita, mi compañera de voluntariado de Cáritas, y todos ustedes sean bienvenidos y saludo a nombre de ustedes al padre José Luis. Padre, buenas noches.
1: Buenas noches a todos ustedes, a usted, María del Carmen Tapia, por todo el tiempo que da con generosidad al HR desde hace varios años. El día de ayer fue 4 de agosto, pero del año 1859 moría San Juan María Vianney, patrono, como lo pidió al cumplirse un centenario de su muerte en 1959, Juan 23, patrono de todos los párrocos. Ojalá puedan leer el documento que escribió en ocasión del primer centenario de su muerte. Pero 150 años después, en el año 2009, su santidad, el Papa Benedicto XVI, lo declaró patrono de todos los sacerdotes del mundo. Uno también tiene que leer el documento de Benedicto XVI y preguntarse cabalía adecuadamente por qué es patrono

vivió 73 años y le tocó vivir tiempos infaustos porque le tocó estar, si no directamente, pero sufrir.

cercano a Lyon, el 8 de mayo de 1786. Fue el cuarto de seis hijos del matrimonio

que 3 años después, el 14 de julio de 1789, con la toma de la Bastilla, inicia la Revolución Francesa.

nobleza francesa, sino también uno de sus objetivos por la influencia masónica de la Ilustración, o de la mal llamada Ilustración, y de la enciclopedia, fue atacar a la Iglesia Católica. Destruyeron templos, saquearon curatos, quemaron archivos, varios santos estaban sepultados en templos católicos, sacaron sus restos y los quemaron. Ahí se hizo la mal llamada Iglesia Juramentada.

que el episodio de la Vendée que narra esta película Vencer o Morir, que se exhibió el año pasado.

los primeros años de Juan María Vianney fueron en la zozobra, porque tanto él como sus padres y hermanos tenía que participar en misas clandestinas. Una revolución no solamente trae la sangre, sino que también trae la muerte, escasean los alimentos y por pura lógica las escuelas cierran. San Juan María tuvo que hacer su primera comunión escondido en un granero cuando tenía 13 años en el año 1799, que la hizo con otros niños, pero en la clandestinidad. Imagínense, en el año 1803 era analfabeta, porque, insisto, las escuelas estaban cerradas. Pero a esa edad, sin saber latín y con un francés muy deficiente,

0: ser sacerdote. Pero su papá se opuso a tal deseo hasta que a los 19 años le permitió su papá el sacerdocio. Pero se presentaba un interrogante difícil. No tenía estudios, no sabía francés, menos latín, y empezó a estudiar en el año 1803 las primeras letras. Pero aquí hacemos paréntesis, ¿verdad?
1: Sí, padre, son 8:15 en punto. Vamos y regresamos con el tema.
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0: 8:19 de la noche, de regreso con ustedes y con el padre José Luis. Padre, adelante.
1: Ante la ausencia de escuelas, los sacerdotes en la Revolución Francesa lo que hicieron fue que en sus espacios de la parroquia daban clases contra aquellos que todavía hoy, presumiendo una docta ignorancia, dicen que la iglesia va en contra de la ciencia y de la razón. No hay tan gran mentira que eso. Juan María ya tenía 19 años y recibió las primeras clases con el padre Balí, que era párroco en Eculí. Y ahí estuvo con su gran amigo y preceptor desde el año 1803 hasta el año 1808. No dominaba, bueno, más bien no hablaba latín, y el francés lo hablaba con cierta dificultad. El padre Balí lo llevó al seminario. Ya Juan María tenía 23 años y él tenía 23 años, pero lo corrieron del seminario porque no estaba preparado para estar. Viene el año 1809, ella tenía 23 años, y se lo llevan en leva para el servicio militar. Se enferma a las 2 semanas, lo llevan a un hospital, pero como no estaban soldados para la batalla en Bayona, lo sacan convaleciente y se lo llevan así. Dice su primer biógrafo, el abad Monín, que como estaba convaleciente, no siguió el paso de los demás soldados, se fue atrasando hasta que perdió el rastro de ellos y se perdió también. Cuenta Juan María que se encontró otro joven y él lo tomó consigo y estuvieron los dos escondidos entre el año 1809 a 1811, porque se castigaba con penas severas a los desertores. Ya para el año 1811, él ya contaba con 25 años. Regresa porque hay un edicto para perdonar a los desertores y regresa a su casa allá en Dardilly. Tal parece que su mamá lo estaba esperando, porque a los pocos días que él llega, su mamá fallece. nuevamente viene a su mente y a su corazón la idea de ser sacerdote y busca al padre Balí y estudia del año 1811 a principios de 1815. Lo prepara el padre Balí, el seminarista Juan María Estudia, lo lleva nuevamente con el obispo, le hacen algunas pruebas, medio pasa las pruebas, pero no lo quieren ordenar porque no estaban seguros si iba a tener la capacidad de confesar. Pero llegan a una conclusión. No tiene ciencia, pero tiene santidad. Ojalá que la santidad supla a la ciencia. Y apoyado siempre por el señor cura de Culí, el padre Balí, el obispo Simón de Grenoble, lo ordenó presbítero el 13 de agosto de 1815, cuando él tenía 29 años, 3 meses. Yo supongo que en el fuero interno del obispo, él se preguntaba, ¿a dónde lo mando? No sabe hablar bien francés, no está bien preparado. ¿Cómo va a ser para confesar y para predicar? De hecho, no le dan permiso al principio para confesar. Le darán permiso meses después. Bueno, el obispo piensa con sensatez y dice, si el padre Balí es quien lo ha recomendado, lo vamos a mandar como vicario a su parroquia en Eculí. Y va a estar en la parroquia del padre desde 1815 hasta 1817. Pero a fines del año, el padre Balí, que ya era un hombre mayor, muere. En aquel tiempo,

0: pasa un tiempo, cerca de un mes, y en enero del año 1818, el obispo tiene miedo de mandarlo a una parroquia que va a predicar cómo va a confesar. Y lo mandan a un pueblo que no era parroquia. Ese pueblo dependía de una parroquia que estaba a 3 kilómetros de distancia. Y ese pueblo era Ars. Un pueblo de cerca de 300 habitantes, con una parroquia, bueno, perdón, con un templo desvencijado. La gente no iba a misa porque los domingos gastaban su tiempo en baile y en tomar. Por eso, las primeras dominicas que celebró a partir de enero de 1818 fueron bastante tristes, porque solamente iba un hombre y algunas mujeres. Entre ellas, una mujer que poseía un castillo cerca de Ars y que lo apoyó a el santo cura de Ars económicamente por su posición social y porque ella tenía un hermano que vivía en París y que era vizconde. Pero esta mujer lo ayudó siempre hasta la muerte de ella. ¿Qué es lo que hacía entonces el padre Juan María Vianney? Iba a visitar las casas y siempre llevaba consigo en su bolsillo estampas, imágenes de rosarios y los regalaba a sus fieles. Aquí hacemos paréntesis.
1: Sí, vamos a la media, padre. Regresamos.
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0: 8:33 de la noche. Pues muchas gracias porque nos dejan entrar en sus hogares y en su entretenimiento y también en su meditación. Tenemos llamada de Maru Velázquez, padre. Buenas noches, Mari Carmen. Qué bueno escuchar al padre José Luis, siempre con los temas del momento actual. Dios le ayude y aumente su sabiduría. Muchas gracias. Pues ahí está, además.
1: Gracias, Maru, un abrazo. Bueno, es lo que hace cuando llega esta parroquia, perdón, no parroquia, este pueblo, exactamente de 230 habitantes, que dependía de una parroquia que estaba a 3 kilómetros de distancia, no tenía funciones de parroquia, porque tenían miedo de que el padre Vianney tuviera algún error. Imagínense, estuvo hasta su muerte en este pueblito hasta el 4 de agosto de 1859 y transformó no solamente al pueblo, sino a las comarcas, parroquias, no solo de Francia, sino su fama llegó a lugares distantes de Francia. Imagínense, está Ars cerca de Lyon y tuvieron que hacer una taquilla especial para vender boletos de ida y de vuelta a Ars, e imprimieron folletos porque nos dice el padre Monín que a partir de 1835 iban al día a este pueblo insignificante cerca de 200 personas. Al día. Para 1840 iban 300 personas al día. Y unos años antes de su muerte iban miles de personas. Pero de todas las clases sociales, campesinos, artesanos, profesionistas, eminentes jerarcas de la Iglesia Católica, hasta políticos. Uno se puede preguntar, ¿pero cómo puede atraer una persona que tenía poca ciencia? Pues lo que les atrajo fue la santidad, la sencillez de este hombre. Y voy a explicar por qué. Sí, se acuerda que antes de que lo ordenaran, el obispo exclamó, tiene poca ciencia, pero tiene mucha santidad. Ojalá que la ciencia sea suplida por la

era en primer lugar la oración. La oración ante el Santísimo, la vivencia plena de su sacerdocio en la misa. Y tercero, desde la mañana hasta la

de las horas. Desde el oficio, laudes, vísperas, tercia, sexta, nona y completa. Ese fue el secreto de Juan María. Estaba blindado por Dios porque era amigo de Dios. Porque si recordamos la palabra orar y adorar, tiene la misma raíz etimológica que significa hablar, platicar, conversar. Viene de orare, que significa eso. Segunda base para entender su santidad: la práctica de las obras de mortificación. Él dominó su cuerpo con el ayuno. De hecho, casi no comía. Su dieta diaria consistía en tomar un café y una patata al día. Y tercero, aunque hoy pensemos que puede estar en desuso, lo que hacía él cuando se levantaba en las noches antes de confesar era darse azotes por sus pecados, pero también él decía, el otro padre, su segundo biógrafo, el abad

lo ofrezco por mis pecados de los demás. Esta relación tan profunda que tenía con Dios a través de la oración y las obras de penitencia, ¿cómo se reflejaban? Se reflejaban en el quehacer diario en su parroquia, perdón, en su iglesia. Primero, largas horas con

las otras estaciones del año, primavera, verano y otoño, confesaba hasta 18 horas al día. Segundo, todos los días celebraba con piedad, con unción, con amor, la Eucaristía. Y tercero, le gustaba catequizar. Le gustaba dar clases de catecismo todos los

0: biógrafo Monín afirmaba que Dios le había dado el don de leer las conciencias. Y muchos que se confesaban con él estaban admirados porque en lugar de que ellos dijeran sus pecados, el padre Juan María se los decía antes de que ellos lo dijeran. Dormía después de las 8 de la noche, dormía 4 horas al día, a veces 3. Se levantaba a hacer horas litúrgicas a las 12, su oración ante el Santísimo, y de 1 de la mañana en adelante empezaba a confesar. Eso es en el aspecto catequético y sacramentario. Uno puede pensar, ¿dónde está su labor como hombre que pone todo al servicio de los demás? Yo creo que ahí recordó todo lo que el padre Balín hizo por él en Eculín. Y vuelvo a decir, y que lo escuchan todos, cuando él llegó a Ars, no había escuela. Preparó unas señoritas y abrió una escuela en el año 1823, y al enterarse los pobladores de lugares cercanos, mandaron a sus hijas. Por lo que tuvo que buscar un terrenito para fundar una especie de dormitorios para señoritas que llamó Providencia. Ayudaba en todo a las necesidades de los demás. El poco dinero que le daban era para sostener sus obras de beneficencia. Dinero a los pobres, ayudaba con trigo a muchas familias. Cuando murió, se descubrió que él pagaba la renta a 30 familias pobres de Ars. Imagínense, pagar la renta de 30 personas, pues yo creo que el alma de este hombre era un alma diáfana, transparente, generosa, porque usted recordará finalmente aquella frase que acuñó Monseñor Rogelio cuando decía: los sacerdotes son buenos para administrar el dinero de los demás, pero no su propio dinero. Aquí hacemos paréntesis, ¿verdad?
1: Pero vamos a la pausa de medio programa, es rápida también, regresamos enseguida.
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0: Estamos nuevamente con ustedes, 8 de la noche, con 49 minutos, y continuamos conociendo la vida y obra de Juan María Vianney. Padre, le escuchamos.
1: Bueno, cuando una persona en cualquier institución, puede ser académica, universitaria, política, empresarial, deportiva, empieza a sobresalir. Esto, tristemente,

realizó con personas que no aman, porque dice San Pablo en la primera carta de los Corintios, capítulo 13, el amor no es celoso, el amor no tiene envidia. Cuando alguien tiene envidia y cuando alguien tiene celos del otro, es que no ama. Y algunos sacerdotes envidiosos de que varios de sus fieles iban a Ars, acusaron ante el obispo de que la atracción que tenía este padre no era obra de Dios, sino del tentador. Ante estas graves acusaciones, el obispo mandó un visitador canónico, que fue a su mismo vicario general, para que investigara. El vicario general fue, convivió con Juan María Vianney, estuvo varios días, lo escuchó predicar, vio cómo ayunaba, vio que dormía poco y hace un informe. Esto lo cuenta el padre Monín. ¿Qué decía el informe? El padre Vianney predica mucho tiempo, regaña mucho y a veces trata los mismos temas: pecado, muerte, salvación, condenación, cielo, infierno. Lo que serían las postrimerías que se decían hace 100 años. Y no sé si usted está de acordarme del Carmen, que en Santo Domingo, en la Santísima, en la Concordia, en la misma catedral, había un letrero, que por cierto ya no lo he visto, que decía: hombres pecadores, habéis de morir. Cuando el Señor venga por segunda vez, encontrará fe en la tierra. Y después las postrimerías: muerte, juicio, salvación, condenación, cielo e infierno. ¿Qué decía el informe? Pese a esto, lo que yo observo, más bien lo que yo escuché, es que su palabra hace convertir a cientos de fieles de su vida. Imagínese, María del Carmen, si nosotros cuando predicamos en la misa, yo daría mucho porque se convirtiera uno solo. Y este hombre, que tenía poca ciencia, pero mucha santidad, muchos, al escucharlo, se convirtió. Por tanto, el señor obispo,

0: los que hablaban mal de Juan María. Porque cuando una persona trata de hacer bien las cosas, insisto, esto genera envidia de parte de los demás en cualquier institución. Cambió la faz de Ars en un pueblo sencillo cristiano. Pero imagínense la capacidad que puede tener una sola persona cuando pone sus dones, sus regalos al servicio de toda la comunidad. Yo creo que en el siglo XIX, la gran lumbrera en Francia, la Francia que a través de su gobierno se hacía agnóstica, atea, jacobina y masónica, fue precisamente San Juan María Vianney y a fines de siglo Santa Teresita de Lisieux. ¿Quién fue su otro enemigo? El demonio. Porque como dice San Pedro en su primera carta, el demonio anda como león rugiente buscando a quien devorar. Y sus dos biografistas que les he mencionado, tanto Monín como Trucha, dicen que tenía pleitos enormes con el demonio. ¿Y quiénes fueron testigos de esto? Varios sacerdotes que cuando se retiraba a su recámara, Juan María Vianney, se escuchaban gritos de terror, y aunque usted no lo crea, la recámara se movía. Y varios sacerdotes salieron con crisis de nervios y huyeron de Ar, porque cuando un clérigo no vive totalmente su fe, pues indudablemente piensa que no tiene los méritos suficientes para que luche contra el tentador. Y esto que estoy diciendo no brota de la pluma de una leyenda, ¿no? Varios de los sacerdotes jóvenes que lo acompañaban dieron gritos de terror al ser testigos de esto. Porque imagínense ustedes cuánto se enoja el demonio cuando un sacerdote confiesa a una persona que tenía 30 años de no confesarse. ¿Cuánto se enoja el demonio cuando una persona que tenía 20 años de no comulgar, comulga? Y yo creo que estas luchas que tuvo Juan María Vianney, con la ayuda de Dios a través de la oración, el ayuno y la piedad, no lo debilitaron, sino que lo fortalecieron hasta la muerte. Y yo creo que Juan María le pasó como a San Pablo, recordando Gálatas capítulo 2, versículo 19. Porque Cristo me amó y se entregó por mí. Ya no soy yo quien vive, es Cristo el que vive en mí. Aquí hacemos paréntesis.
1: Sí, padre, Vamos a la pausa de las 9 y regresamos.
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0: 9 de la noche con un minuto. Estamos a 2/3 del programa. Todavía tenemos media hora casi para seguir escuchando al padre. Es que, padre, continuamos.
1: Las conversiones que se dieron en Ars y las multitudes que iban se debió precisamente a la congruencia e integridad de vida de Juan María Vianney. Él pudo, a través de su propia experiencia con Dios, no solamente cambiar a un pueblo, sino a muchos franceses, porque su testimonio era creíble. Hacia 1859, el 31 de julio, se sintió mal, estaba confesando, quiso celebrar la misa, ya no la pudo celebrar y empezó a llorar. Ya no pudo tampoco confesar. Los mandaron a su casa. Llegó el médico y el médico recomendó: ojalá que termine este calor, porque le está afectando a Juan María mucho. Así estuvo en cama el primero, el 2 y el 3 de agosto. E imagínense, lo querían tanto porque ya lleva 41 años allá, que yo supongo que él había hecho la primera comunión, confesado, casado, ya está enterrado a varios, que los pobladores, las dos noches anteriores a su muerte, pusieron sábana, pusieron toallas mojadas en el techo de su casita, pensando que el calor iba a salir de esa casa. Y un 4 de agosto,

Padre y al Pastor. Ahí murió San Juan María Vianney. Yo les recomiendo que lean algunos libros de él. El primero, del abad Alfred Monin, y lo intitula El cura de Ar, vida de Juan Bautista Vianney, porque él amaba mucho a Juan Bautista. O de François Trochu, El cura de Ars, San Juan María Bautista Vianney. O de René Auvray, El auténtico cura de Ars. El cura de Ars fue beatificado por Pío X en 1905.

1925, y en 1929 lo proclamó patrono de todos los párrocos del mundo, Juan 23, con su encíclica Sacerdoti Nostri Primordia.

sacerdotes, pues estuvieron de fiesta, porque recemos por los padres, porque el demonio nos quiere hacer caer. ¿Qué seríamos sin la oración de los laicos? ¿Qué seríamos sin la plegaria de tantos y tantos fieles que nos quieren, que nos aman? E imagínese usted que de cualquier sacerdote que esté en Puebla, en la diócesis, arquidiócesis, que 5, 6, 7, 8, 9, 10, 12, 20, 30, 50 personas

Yo creo que por eso el demonio se aleja. Y esto me hace recordar cuando hace 5 años, bueno, más bien 4 años y medio, no, fue hace 5, ahorita con la enfermedad se me olvidan ya los tiempos, pero este 7 de agosto, si mal no recuerdo, ojalá que mi sobrino me ilumine porque él tiene más inteligencia que yo. El 7 de agosto, que era viernes, también este viernes, el 7 de agosto, del año 21, entré al hospital con una saturación de 70. Y por cierto, el 8 de agosto, allá en la Medalla Milagrosa, iba a predicar un cantamisa de un padre dominico que me aprecia mucho, que estudió Derecho Civil, Derecho Canónico

fue ministro de la Eucaristía varios años en el ISSSTE. Me refiero a Fray Alejandro. Desde aquí le mando un saludo. Y ya no le pude predicar porque estaba en el hospital. Pero, ¿por qué vino el comentario del hospital? Ah, porque ustedes recordarán que me intubaron 17 días. Ah, ya me está poniendo un mensaje mi sobrino. Es que mi sobrino tiene una memoria privilegiada. Ya me superó. Mire, me puso, ingresó el viernes 6 a mediodía y salí de aquí de la casa a la 1:30 y fui intubado en la madrugada del viernes 13, aproximadamente a las 12:35 de la mañana. Bueno, ¿por qué son interesantes esos datos? Porque el doctor Ariste, cuando ya estaba en cuarto, me dijo, padre, ya está usted bien. Yo pensé que cuando lo intubé, usted se iba a morir a los 10, 15 minutos.

0: me sorprende que usted esté bien. Pero yo creo que el doctor Daniel tuvo la humildad de reconocer que yo salí no tanto por la pericia de él, bueno, sí, pero ¿sabe usted qué me dijo?
1: ¿Pare?
0: Usted sale no por mí, porque hay varios, yo creo que cientos de personas que están pidiendo por usted. Y me dijo, hay un doctor que me habla todos los días, me manda mensajes, que lo quiere mucho usted. Yo también quise mucho a este doctor, que trató a mi mamá y nunca me cobró. Y me refiero a un gran hematólogo a nivel nacional, el doctor Toño Marín, esposo de la señora Sotomayor, doña Tere. Desde aquí le mando un saludo. Y él me decía, no fui yo, padre, fueron los fieles que lo quieren tanto y por eso usted se salvó. Y eso lo puedo firmar. Pero después me dijo, dígale a todos los que rezaron por usted que recen por todos los enfermos de coronavirus porque se siguen muriendo mucho. Lo que ayudó a Juan María Vianney, que fue despreciado en el mundo porque tenía poca ciencia, pero yo creo que brilló más que muchos sacerdotes de su generación, porque tal vez sí tenían ciencia, pero tenían poca santidad. La oración mueve montañas. La oración nos edifica y nos ayuda. Por eso, un saludo a todos los sacerdotes de Puebla. Yo creo que muchos sacerdotes tuvimos un padre que nos quiso mucho, como el padre Balí de Culí a Juan María Vianney. Yo recuerdo con cariño al padre Ricardo Riquelme, párroco del Perpetuo Socorro, a don Rosendo Huesca Pacheco, al padre Joaquín Rivadeneira de la Barreda, a don Víctor Sánchez, al padre Jesús Genis, párroco de Atlixco, al padre Dagoberto Sosa, al padre Rogelio Montenegro Quirós, al padre Gilberto Navarro, al padre Salvador Martínez y al padre Joelán González. Aquí hacemos un paréntesis, ¿verdad?
2: Vamos a la última pausa de la noche, padre. Regresamos en unos minutos.
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0: 9:20 de la noche, y estamos en la parte final del programa, padre. Nos quedan 7 minutos.
1: Ya tan rápido acabamos.
0: Sí, pues así se nos va el tiempo.
1: Bueno, siendo recuerdo los padres que mencioné hace un momento, fueron amigos y formadores. Varios de ellos ya murieron, la mayoría, porque yo entré al seminario hace ya largos 44 años. Ya llovió. Pero recuerdo a compañeros sacerdotes contemporáneos de un servidor, desde aquí al padre José Diego Vázquez Cortés, párroco de Zacatepec, Santa María, al padre Gustavo Herrera, párroco de San Martín, Texmelucan.

0: de Santiago Acatlán, al padre Jacinto Cruz, tiene la parroquia en Santa Cruz, aquí por el sur, el padre Rigoberto Aca, párroco de Santa María de Guadalupe, y de San Juan Diego Cuatlatoatzin, al padre Martín Reyes, al padre Andrés Flores, a Roberto León, al padre Leonardo Tepanecatl. Ahí me acuerdo ya de un difunto que nos apreciamos mucho, el padre Juan Francisco Hernández Fernández, que murió siendo párroco de la Candelaria. A su excelencia Felipe Pozos, que el pasado 29 de junio cumplimos 33 años. Yo me ordené con él. Y otros padres que fallecieron de COVID. El padre Francisco Espino Godínez. Al padre Froilán Ramírez. Al padre Eduardo Chávez. Al padre Saul Cuautle, jesuita. Al padre Rafael Amaro. Tantos sacerdotes, muchos llamados por Dios, y otros siguen trabajando. Y ya de los... también me ordené con el padre Jorge López Arcia, canónigo de catedral y párroco de Nuestra Señora del Rosario en Las Margaritas. Y de los padres nuevos, desde aquí un saludo al padre Julián López Castro, allá en la Conchita, del padre Rafael Hernández, párroco de Toxtepec. El padre José Miguel Alarcón, párroco de la 10 de mayo. El padre Armando Romero, de Santa Isabel Tlalnepantla. El padre Alberto Vivar, párroco de la Asunción. El padre Ernesto Martínez, capellán de varias capillas del centro y de Santa Catalina. A tantos sacerdotes, padre Israel Mercado, sacerdote muy inteligente. A tantos sacerdotes que siguen trabajando muchísimo por la Arquidiócesis Galopolitana, siempre bajo la acertada dirección de don Víctor Espinosa, que por cierto en este año celebra sus 50 años de sacerdote. Yo creo que toda la iglesia sigue dando frutos que permanecen para siempre, pero también creo que el demonio sigue trabajando. Pues felicidades a todos los sacerdotes, a los padres que trabajaron mucho en la HR, al padre Isauro Corona Báez, que quiso tanto don Roberto y su esposa, a papás de Rafael, al padre Alejandro Arenas, al padre Rogelio Montenegro, a su excelencia Eugenio Lira, su García, obispo de Matamoros, al párroco de Santa Clara, que da su comentario santoral, etcétera. Hay que seguir trabajando mucho. El padre César Andrade, al padre Sergio Galindo, y claro, a los padres del seminario que siguen trabajando para que haya vocaciones sacerdotales. Desde aquí un saludo, y les recuerdo que el Instituto de Teología Camino, Verdad y Vida está en la época de inscripciones y reinscripciones. Lunes, miércoles, viernes y sábado de 10 a 1 y martes y jueves de 5 a 7. Desde aquí les mando la bendición.
1: ¿Cómo lo, padre?
0: El Señor esté con vosotros.
1: Y con tu espíritu.
0: Y la bendición de Dios Todopoderoso, Padre, Hijo y Espíritu Santo, descienda sobre ustedes y permanezca para siempre. Desde aquí un saludo a Carmelita Trillo, que cumplió años el pasado 2 de agosto. Dios les bendiga.
1: Igualmente, padre, paso buena noche y gracias a Pepe Pacheco, a Elsa, a Maru Velázquez y a todos ustedes, amigos. Les agradecemos mucho su compañía y su audición y les deseamos que pasen muy buenas noches, Puebla.
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13: Ya estamos aquí en su programa Tiempo de Ser y Estar, transmitiendo directamente desde la cabina de la HR en 5 Radio. Amigos, y hoy tenemos también otro tema por demás interesante. Equilibra tu mente y alma con tu responsabilidad. Amigos y amigas, tenemos que responsabilizarnos de nuestra vida, no de la vida, del total de la vida, sino de la nuestra. ¿Qué estamos dispuestos a hacer para que de alguna manera nosotros nos responsabilicemos en lo particular de nuestra vida? Y también, por supuesto, amigos y amigas, no existe, no hay una fórmula mágica para lograr un auténtico equilibrio entre la mente, el alma y el cuerpo. Sin embargo, podemos recordar fácilmente que el cuerpo ha sido construido para estar en movimiento, Y el movimiento, a su vez, fomenta un cuerpo física y biológicamente sano. Sobre todo, nuestros pensamientos y sentimientos tienen que estar en armonía. Y es así como de alguna manera podemos buscar con cierta facilidad el equilibrio de la mente y del alma, pero siendo responsables de nuestra vida. Para que tú puedas disfrutar la vida con buenos o malos momentos, con los altibajos que en todos tenemos en nuestras vidas, considera las siguientes sugerencias que voy a compartir con ustedes. Todas estas pueden ayudarte a vivir mejor, o alguna de ellas principalmente. Vamos a empezar con la número uno, amigos y amigas. Equilibra tus obligaciones y responsabilidades. Todas las actividades, en principio, las deberíamos de disfrutar. Deberían ayudarnos a vivir más y mejor. Sin embargo, entiendo que mucha gente se queja, ejemplo, del trabajo. Que está lejos la empresa, que no tienen transporte, que la comida del comedor está mal, etcétera, etcétera. Haciéndote responsable de tu vida, tú puedes elegir cambiar de empresa en el momento que quieras. Mientras estén en una empresa, amigos y amigas, yo los invito, los convoco a que se dediquen a tratar de cumplir cabalmente con lo que tienen que hacer en la empresa. Quejarse, amigos y amigas, no sirve de nada. Recuerden que en las empresas se paga por pensar y por actuar, no por quejarse. Y así el beneficio hacia ti y hacia tu familia, pues puede ser mayor. Pero es indispensable, amigos y amigas, tener una buena salud mental, tener una buena salud emocional, para que siempre tengas tiempo de compartir tiempo con tus seres queridos. Establece una agenda en donde identifiques todas las actividades que tienes que hacer durante el día. Prioriza. Te aseguro, amigo y amiga que me estás escuchando, te garantizo que si escribes 10 actividades, haciendo 3, priorizando bien las de mayor trascendencia, las de mayor impacto, las de mayor importancia, esas 3 te pueden ayudar a eliminar cualquiera de las otras 7 restantes. Pero hay que dedicarle tiempo y energía a lo que realmente es importante. ¿Hay alguna actividad de esas que no trasciende en ti, no te afecta en ti, en tu trabajo, en tu familia, en la sociedad, en la empresa, no se ocasiona un problema de seguridad? Te diría, esa actividad no merece que le dediques tiempo. Ahora, también hay actividades, amigos y amigas, que como jefas de área, como jefes de área, tienes que hacerlas tú directamente. Si tú delegas ciertas funciones claves de tu puesto, es posible que al cabo del tiempo tu jefe prefiera trabajar con tu subordinado que contigo. Hay ciertas actividades que es tu responsabilidad. Las de mayor trascendencia y de impacto en tu departamento, no se las delegues a nadie más. Hazlas tú. Repito, amigos y amigas, la uno, equilibra tus obligaciones y tus responsabilidades, tanto en el ámbito familiar como en el laboral. Número 2, organiza tus tareas. Utiliza una agenda para planificar todas tus actividades, teniendo en cuenta siempre que debes dejar un tiempo exclusivamente para ti. Amigos, el día tiene 1440 minutos. No somos capaces muchas veces de dedicarnos a nosotros mismos siquiera, vamos a decir, 10 minutos. 14 minutos es el 1% apenas, amigos y amigas. Pero no somos capaces de dedicarnos 14 minutos a evaluar cómo me fue en el día de hoy, cómo va la situación en la familia, si hay algo que corregir, cuáles son las alternativas con las que puedo corregir esto, si algo mal está en el trabajo, cuáles son las mejores alternativas para que de alguna manera yo lo mejore. Amigos, eso es dedicarle tiempo a tus tareas importantes. No solamente se trata de organizarlas, de priorizarlas, como comentaba en el número uno. Medita, en esos 10 minutos, colorea un mandala, hazte una mascarilla, lee un libro, etcétera. Hay muchas actividades que puedes emplear para ti y para contigo que te benefician. Salir a caminar 10 minutos, trotar 10 minutos. Lo importante es que sea una actividad que realmente disfrutes. Siendo una actividad que tú disfrutas, además de que lo vas a hacer con gusto, va a ser benéfico para ti mental y emocionalmente. Así es que, amigos y amigas, tomen en cuenta: uno, equilibra tus obligaciones y responsabilidades; dos, organiza tus tareas; tres, come saludablemente. La alimentación, amigos y amigas, incide en el estado de ánimo y en la energía que tendrás durante el día. Solo así podrás desarrollar tus actividades adecuadamente. Hoy existen diferentes medios para aprender, saber cuáles son los alimentos y bebidas que nos benefician. Nótese, el agua purificada es tan purificada que le eliminan los minerales y las sales que nuestro cuerpo necesita. ¿Qué puedes hacer? Puedes preparar lo que llamamos algunos de nosotros agua viva. En 2 litros de agua puedes poner una cucharada sopera de sal de mar. Esperas que se diluya o la mueves tú con una varita de madera, con una cuchara de madera, una pala de madera. Que no sea metal es sugerible. A esos 2 litros le puedes agregar el jugo de limón, el jugo de 8 limones. Y si así, esperando que se disuelva bien la sal, tomas el primer trago y crees que no lo aguantas por lo salado o por lo agrio, puedes agregarle 1 o 2 cucharadas de miel. Pero la miel, amigos y amigas, tiene que ser natural. No jarabes de maíz, de soya, de maple, de... No, no. Miel natural. Y eso, amigos y amigas, mejora mucho. Es una bebida como los electrolitos, pero preparada de manera natural, sin conservadores. Busca alguna aplicación de nutrición. ¿Qué te sugieren ahí, dependiendo del sexo, la edad, de tu peso, hablando de tu peso físico corpóreo, tu estatura? Hay mucha variedad y muchas sugerencias de qué hacer para alimentarnos más sanamente. Yo entiendo y comprendo, y yo soy uno de ellos, amigos y amigas, que los mexicanos somos mucho del antojo. Y sí, los antojos son muy sabrosos, pero ¿son saludables, amigos y amigas? A cualquiera de nosotros nos gustan que las chalupas, que las chancas, que los tacos árabes, los orientales, los taquitos de cabeza, los de carnitas, etcétera, etcétera, etcétera, etcétera. Tenemos un sinfín de comida mexicana que es muy sabrosa, pero no necesariamente, amigos y amigas, saludable. Tenemos que ser muy conscientes de ello para que de alguna manera podamos elegir qué alimentos son los que nos hacen falta a nosotros para estar más saludables. Nos enfermamos muy rápido de la nariz, del estómago, del hígado, ni se diga, pero hay muchas alternativas, amigos y amigas, que podemos hacer para poder alimentarnos mejor. Nos vamos yendo a nuestra primera pausa, mi querido Freddy, allá en los controles. Marja, muchísimas gracias por estar aquí en las redes. Nos vamos.
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13: Amigos y amigas, ya estamos de regreso en su programa Tiempo de Ser y Estar. Y hoy vamos a estar hablando de qué hacer para equilibrar la mente y el alma. Y la sugerencia número 4 de hoy, amigos y amigas, es duerme bien. Recordemos, amigos y amigas, que la mayoría de nosotros pasa en el colchón, en la cama, alrededor de 6, 7 u 8 horas. Por lo tanto, deberíamos de elegir incluso un buen colchón para descansar, para dormir bien. No sé si lo sepan ustedes, pero durante el sueño se eliminan muchas toxinas, se relajan los músculos y además permite que el cerebro se concentre para retomar un orden mental, para que así pueda manejar mejor las funciones al siguiente día. Pero, amigos y amigas, nos desvelamos con singular entusiasmo con los dispositivos electrónicos, con las pantallas, con los programas, con noticieros, etcétera, etcétera. Dormir bien significa descansar entre 7 y 8 horas seguidas, que tu habitación esté fresca, oscura, silenciosa lo más posible, y sobre una superficie que te brinde un soporte estable en tu columna vertebral. Aunque sabemos que puede resultar difícil para algunas personas, lo ideal, lo apropiado es que saques de tu cuarto todos los dispositivos electrónicos, entre ellos, por supuesto, el celular. Y trata de mantenerlos lo más lejano posible de tu cuerpo físico biológico. Tu pantalla no la vas a ver, desconecta la pantalla si no la puedes quitar de la pared. Tu dispositivo, mételo al closet, ¿no? Que no esté ahí junto a tu buró. Esto nos ayuda a descansar mucho mejor, amigos y amigas. Tenemos que aprender a dormir mejor. Sugerencia número 5, amigos. Puedes encender una vela aromática, un incienso, un aromatizante que de alguna manera te relaje. Aunque no lo crean, es una fantástica idea para aquellos momentos cuando te sientes agobiado, inhalar, oler aromas que te agradan. Tómate el tiempo necesario para aspirar a tus aromas, esos aromas relajantes o purificadores que a ti te vienen bien. Vas a notar de inmediato que esto, por supuesto, te va a sacar de esa angustia, de ese estrés, porque de alguna manera estás tenso, estás estresado, angustiado. ¿Qué es lo que te sucede? ¿Qué es lo que te pasa, amigo y amiga? Si no tienes una vela aromática, te invito a que utilices un arma poderosa que tenemos los humanos que se llama imaginación. Te invito a que reflexiones, cierras tus ojos, inhala suave y profundamente un aroma, imagínate el aroma de algo que te agrada, un perfume, un buen café, el aroma del bosque, el aroma de alguna flor, el aroma de un bebé, el aroma de tus hijos, el aroma del mar. Lo inhalas muy suavemente, lo sostienes 2 segundos, exhalas suavemente. Y el ciclo lo haces 3 veces seguidas. Te garantizo, amigo y amiga que me estás escuchando, que el estrés o la tensión se te va a reducir así de rápido. Pero hay que ponerlo en práctica, amigos y amigas. Hay que estar practicando constantemente. Esa es la número 5. Enciende una vela aromática o un incienso, o haz el ejercicio de la imaginación de inhalar suave y profundamente un aroma que te agrada. La número 6, haz ejercicio. Practicar una actividad deportiva, la que tú elijas, te va a ayudar a alejar de tu mente el estrés, te va a ayudar a alejar del alma las emociones negativas. Además, te hace liberar sustancias químicas que te ayudarán a sentirte muy bien. Puedes elegir salir a caminar. La caminata puede ser muy activa o puede ser muy lenta. Sal a trotar. Puedes ir a nadar si es posible. Hacer tai chi, hacer qigong, hacer yoga. Elige una actividad que sepas que te ayuda a relajar para estar mucho mejor física, mental y emocionalmente. La número 6 es hacer ejercicio. La número 7, amigos, reduce tu ingesta de cafeína. Esta sustancia la encuentras principalmente, por supuesto, en el café, pero también en las bebidas estimulantes. También lo tiene el té y el chocolate. Una gran dosis de dicho alcaloide puede incrementar tus niveles de ansiedad y hacerte sentir más angustiada o angustiado y sin razón aparente. Es recomendable, amigos y amigas, que después de las 5 de la tarde no tomes ya ningún café o té, porque absorber la cafeína y luego desecharla nos lleva alrededor de un ciclo de 5 a 7 horas. Pues imagínate si lo estás tomando todavía a las 5, a las 6 o a las 7 de la tarde noche. Digo, yo tengo amigos que se toman una taza de café a las 10 de la noche y duermen muy bien. Pues qué bueno. Pero la gran mayoría de nosotros no tiene la capacidad de absorberlo rápidamente. Así es que reduce, por favor, tu particular ingesta de cafeína. Es importante que lo hagas lo más rápidamente posible. Esto ayuda también a tener una mejor dieta alimenticia. ¿Sí? Nos vamos a la sugerencia número 8. Agradece siempre. Agradece cada mañana o antes de dormir. Hay muchas cosas por las cuales estar agradecido o agradecida. Ejemplo, la vida. Hoy tenemos todavía la oportunidad de mejorar nuestra vida, mejorar con nosotros mismos, mejorar la relación con tu papá, con tu mamá, con los hermanos, con tu esposa, con la pareja, con los hijos, con los amigos. Podemos estar también agradecidos por la familia que tenemos, por la belleza de la naturaleza, por nuestros conocimientos. Puedes agradecer que tengas trabajo. Puedes agradecer también que no tengas trabajo, pero que estás dispuesto, dispuesta a hacer para seguir teniendo un ingreso económico que te permita vivir mejor. Puedes agradecer el que tengas la oportunidad de tomar una ducha con agua caliente, que puedas desayunar con tu familia. ¿Qué puedes agradecer? Haz una lista de las cosas que puedes agradecer Y todos los días, cuando despiertes, tenla en tu buró y agradece. O antes de dormir, tenla también en tu buró la lista y agradece. Los expertos en el tema de comportamiento humano dicen que este tema asegura que es mucho más fuerte, más poderoso cuando llevas un diario de gratitud, porque esto permite que estemos más conscientes de todas esas cosas buenas que normalmente damos por sentado o ya no hacemos caso. Agradecer el no amanecer, agradecer el nuevo anochecer. Ya ni nos acordamos de que amanece o anochece. Todo, amigo, nos ayuda a centrarnos en los aspectos positivos en lugar de ver lo negativo. Nos hace abandonar el papel de víctima y asumir una actitud más proactiva en relación a nuestra vida y para con los demás. Agradecer, agradecer, agradecer es muy importante. Porque también tenemos muchas cosas, amigos. No pidan, traten de no pedir. Mejor traten de dar. Si no tienes mucho que dar materialmente y tienes poco, da poco, pero da algo. ¿Tienes conocimiento? Comparte tu conocimiento. No seamos egoístas con el conocimiento. Prácticamente todo lo que sabemos, amigos y amigas, lo tuvimos que aprender en este mundo terrenal, con maestros, maestras, en la familia, en las escuelas, etcétera, por nosotros mismos, investigando, indagando, siendo autodidactas. Pero seamos compartidos. Número 9, amigos y amigas. Ya no me va a dar tiempo la número 9, pero, amigos, retomo. Agradecer es muy importante. Ejemplo, en la comida en tu casa. Tu mujer hizo una salsa muy rica, o la salsa de siempre, pero ni siquiera le dices, oye, mujer, te quedó la salsa muy rica. O ahora no hizo agua de limón, hizo agua de papaya. Oye, mujer, el agua de papaya está rica. La sopa de fideo te quedó de 10. Amigos, seamos agradecidos con tus hijos. Alguno de ellos tuvo la maravillosa alegría de que cuando llegaste de trabajar se arrojó a tus brazos a besarte, etcétera, etcétera. Agradecerle a tu hijo el amor que te expresa. Si tú no le enseñas a tus hijos a agradecer, ¿quién se los va a enseñar? ¿El vecino? Amigos y amigas, nos vamos a nuestra segunda pausa, por favor. No se vayan, regresamos.
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13: Amigos y amigas, ya estamos de regreso en su programa Tiempo de Ser y Estar, transmitiendo directamente en vivo desde la cabina del HR en Cinco Radio. Vamos con la sugerencia número 9, amigos y amigas. No procrastines. Ustedes seguramente han oído hablar de la mujer del mañana o del hombre de mañana. Oye, ¿cuándo haces esto? Mañana. Oye, ¿y esto? Mañana. ¿Y esto? Mañana. Ten el control de tu tiempo y de lo que haces con él. Amigos, dejar tu vida al azar es que la vida haga de ti lo que la vida quiere. Y si tú no tomas las riendas de tu vida, ¿quién lo va a hacer? Si tú no decides qué hacer con tu vida, ¿quién lo va a hacer? Pues la propia vida te va a llevar sin ton ni son de un lado para otro. Así es que te invito, amigo y amiga, que tomes las riendas de tu tiempo, que lo administres prudentemente. Recuerda que el tiempo es un recurso no renovable. El minuto que ya se fue, ya se fue. Ya no va a regresar. Si tú estás perdiendo el tiempo en tu vida, estás desperdiciando tu vida. Dejar para después lo que tienes que hacer te genera más ansiedad y, por ende, más estrés. No dejes para mañana lo que tienes que hacer ya. Dejar las cosas para mañana, amigos y amigas, significa no querer hacerlas. Hay algunas cosas que necesitamos hacer aunque no nos gusten, pero es necesario hacerlas. Así es que hagámoslo, amigos y amigas. Número 10. Aprende a decir no. Solo acepta lo que quieres y puedes manejar. Lo demás, recházalo, sin temor al qué dirán, sin temor a lo que puedan decir los demás. Di no. Me parece bien que tú lo estás haciendo porque a ti te conviene. A mí no me parece lo adecuado. Punto. Respetuosa y amorosamente tienes que aprender a decir no, porque esto no es correcto ni es conveniente para mí o para mi familia. Número 11. Ríe más. Es el mejor remedio contra todo. Reír más significa menos posibilidades de sufrir de estrés. La alegría, amigos y amigas, ayuda a sanar y evitar enfermedades. Hay que reír más. Ve películas infantiles con tu esposa, con tus hijos. Disfrútalo. Ríe con ellos. Recuerden cómo de niños reíamos prácticamente por cualquier cosa. Simple y sencillamente por el contacto con el otro nos reíamos. Es muy sano. La risa está clasificada como una actividad primordial para no enfermarse, para reducir el estrés, para evitar la ansiedad. Número 12, amigos y amigas. Masca chicle. Cuando estés en un punto de tensión que te resulte muy difícil de controlar, diversos estudios aseguran que recurrir a la goma de mascar puede reducir los niveles de estrés y genera calma. Genera sensación de bienestar. Pero también te sugiero que no se te quede como un hábito. Que no estés mascando chicle todo el día. Hazlo conscientemente para reducir el estrés, para ganar calma y nada más. No para otra cosa. Número 13. Adopta una mascota. Está comprobado también por diversos estudios que los animales de compañía son grandes ayudantes a la hora de calmar el estrés. Acarícialos, háblales, permanece a su lado un buen rato o permite que ellos estén a tu lado un buen rato. Eso te va a ayudar a sentirte mejor. Salir a pasear a tu perro te va a ayudar a sentirte mejor y el perro también se va a sentir mucho mejor contigo y el perro se relaja. Recuerden, la número 11, ríe más. La número 12, masca chicle. La número 13, adopta una mascota. La número 14, ten contacto físico. Acariciar, dar besos, abrazar, tomar de la mano, tener relaciones sexuales. Todo esto ayuda a aliviar el estrés. El contacto físico, amigos y amigas, calma. Cuando estamos nerviosos o pasamos por situaciones estresantes, un buen abrazo a alguien o que nos dé un buen abrazo a alguien nos ayuda a calmarnos. Necesitamos aprender a abrazar más y sin temor al qué dirán, sin prejuicio. Aprender a abrazar más es muy importante. Dense cuenta, seguramente han visto los memes o los videitos que andan en las redes, en donde hay gente en alguna plaza pública y tiene un letrero muy grande que dice, ¿me das un abrazo? Y hay gente que no se acerca a darle un abrazo al chico o a la chica que tiene el letrero. Es importante, amigos y amigas, está comprobado científicamente que el abrazo genera calma, genera sustancias químicas en el cerebro que nos ayudan a calmarnos, a tener paz. La número 15, amigos y amigas, respira suave y profundamente. Esta es una de las herramientas fundamentales para calmar el estrés. Existen varios tipos de ejercicios de respiración consciente, mismos que puedes aprender para poder usarlos en los momentos más estresados del día. Yo les he compartido aquí, amigos y amigas, muchas veces diversos ejercicios de respiración que ayudan a generar que nuestro sistema inmunológico se active, que actúe de otra manera y nos ayuda también a ganar paz interior. Hace un momento les comentaba el de la respiración para inhalar con nuestra imaginación un aroma de un buen café, el aroma de una flor, de un perfume, del bosque, del mar, un aroma que te agrada y que te hace sentirte bien. Es inhalar ese aroma, sostenerlo en ti con la imaginación 2 segundos, exhalar suavemente, volverlo a hacer, inhalar ese aroma, lo sostienes 2 segundos, exhala suavemente, inhala suavemente ese aroma, lo sostienes 2 segundos y exhalas. Garantizado que ayuda. Estás muy estresado, no quieres cometer un error, no quieres faltarle respeto a nadie, no quieres agredir verbal y mucho menos físicamente a alguien. Existe otra respiración muy recomendable. Inhala suave y profundamente y al exhalar, exhalas como si quisieras apagar las flores, las velas en el pastel de tu cumpleaños. Inhalas y exhalas fuertemente. También hacerlo cuando menos 3 veces el ciclo. Este ejercicio también relaja rápidamente. Respirar suave y profundamente es la número 15. La número 16, amigos y amigas. Disfruta de la naturaleza. Está demostrado científicamente que esta actividad ayuda mucho sensorialmente a brindar paz. Un ejercicio muy recomendable es caminar descalzo sobre la tierra, sobre el pasto, o sobre las piedras, o sobre la arena. Cuando tus pies sienten esta conexión directa con la naturaleza, tu cuerpo se descarga de toda energía negativa. Esa energía negativa que vamos acumulando durante el día o durante la vida. Es muy recomendable. ¿Se acuerdan que hace un momento comentaba de la número 7 que era hacer ejercicio? Este es un ejercicio que puedes hacer. Salir a caminar a tu jardín. ¿No tienes jardín? Pues ir al parque más cercano que tengas. Descálzate, camina sobre el pasto de ahí, del parque. Otro ejercicio que puedes hacer es observar, contemplar el parque, los árboles, las flores, el césped. Y si no hay césped en el parque,

0: hacemos con la paz interior y la llevamos consigo. Pero necesitamos darnos pausas, amigos, que nos permitan entrar en contacto real y consciente con nuestro interior, con nuestro corazón, entrar en contacto con nuestra alma, y así reencontremos nuestra paz interior. Hace un momento también compartía que el día tiene 1440 minutos y no nos damos 14 minutos para estar en contacto con nosotros. Tómate 5 minutos para estar en contacto contigo. No te critiques, no te enjuicies, ¿sí? Valora todas las actividades que hiciste durante el día. Si hay algo mal que hiciste, no te digas, no te califiques. Di, bueno, ¿qué puedo hacer para mejorar con esto? ¿Hiciste algo bien? Halágatelo. Gracias, alma mía, gracias, mente mía, por ayudarme a coordinar, estar en la armonía, para que pueda yo ejecutar estas actividades bien. Agradece. Eso es cultivar la paz interior, es estar en contacto contigo mismo en tu interior. 18. Piensa positivo. Es una sencilla teoría que todos entendemos, pero que nos cuesta mucho poner en práctica. Piensa en los momentos de alegría. Cada vez que te llegue un pensamiento negativo o un sentimiento negativo, jala a tu mente un momento de alegría que has tenido. El ver un amanecer, un anochecer, la comida con tu papá, con tu mamá, con tu pareja, el cumpleaños de uno de tus hijos, el nacimiento de uno de tus hijos, tu etapa de crecimiento laboral, el día que salió tu hijo de la primaria o tu hija de la primaria, el día que ganó su torneo de ajedrez, o que el día que su equipo ganó el campeonato de fútbol. Otras cosas que puedes jalar también a tu mente rápidamente. Cada vez que te llegue un sentimiento o un pensamiento negativo, tus logros personales, tus logros individuales, familiares o sociales que has tenido, tráelos a tu mente. El traerlos a tu mente y a tu alma te ayuda a eliminar de inmediato el pensamiento y sentimiento negativo, y por supuesto a reflexionar en qué es lo bueno que hiciste en ese momento para lograr eso, y te ayuda a fortalecer tu interior, o desde tu interior, lo que quieres hacer ahora. Eso, además de pensar y sentir positivo, te brinda información para conseguir más y mejores cosas. Sí, amigos y amigas, más y mejores cosas. Que tu atención esté conscientemente en momentos que has tenido de alegría. De alegría. Nos vamos a nuestra última pausa y regresamos. No se vayan, amigos.
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0: Amigos y amigas, ya estamos de regreso. Voy a hacer un pequeño resumen de estas 18 sugerencias que nos ayudan mucho a tener en equilibrio la mente, el alma y el cuerpo, y nos ayudan a ganar mucha tranquilidad, a reducir el estrés, en algunos casos incluso evitar. Resumen, para el equilibrio de mente, alma y cuerpo no hay una fórmula mágica, es cierto, pero hay tres cosas muy importantes que puedes hacer todos los días. Uno, para el cuerpo, esto te puede ayudar a bajar el estrés físico. Duérmete a la misma hora, es lo que más regula el estrés. Camina 20 o 30 minutos al día sin celular, o realiza alguna otra actividad física, tai chi, trotar, qigong, yoga,

0: consume más agua y menos azúcar o refrescos. El cuerpo estresado, amigos y amigas, se deshidrata muy rápido. Número dos, para la mente, para que tu mente baje el ruido, reduzca el ruido mental. Regla de 5 minutos, cuando tu cabeza no pare, siéntate. Respira en un periodo de 4 segundos. Respira, inhala en 4 segundos. 1, 2, 3, 4. Por tu nariz. Aguanta la respiración 4 segundos. 1, 2, 3, 4. Suelta o exhala en 4 segundos. 1, 2, 3, 4. Haz esta respiración, si la puedes hacer 3 minutos o 5 minutos, te garantizo que va a reducir el estrés rápidamente. Incluso te va a llegar información mental para poder solucionar mejor las cosas. Deja el celular 1 hora antes de dormir. No veas pantallas, ni televisión, ni nada 1 hora antes de dormir. Tu mente necesita silencio para acomodarse, para adecuarse y prepararse para dormir. Escribe. Escribe eso que te preocupa. Escríbelo en un papel. Y si puedes, escribe también las alternativas de solución. Y déjalo por ahí, no en tu cabeza. Que no esté eso en tu cabeza toda la noche. Número 3. Para el alma. Para ganar paz álmica, paz interior. Haz algo sin ganar nada. Orar. O rezar, agradecer, ayudar a alguien, estar en el campo, lo que a ti te conecte contigo mismo. Hablando de ayudar a alguien, puedes ser partícipe de un voluntariado en el cual no hay remuneración económica, pero hay una muy buena ayuda hacia los demás. No cargues todo solo. Habla con alguien de confianza, y elegir a alguien de confianza significa que esa persona no va a andar desperdigando por toda la sociedad lo que tú le has confiado. El alma se equilibra cuando se comparte. Recordemos, amigos y amigas, compartir un dolor es dividirlo. Compartir una alegría es multiplicarla. Otro punto también para ganar paz, paz interior. Perdona y suelta un poco. El rencor es estrés guardado y esto es muy dañino. Daña emocionalmente, mentalmente. El sistema digestivo se daña mucho, el sistema renal se daña mucho, el hígado se daña mucho con el resentimiento. Empieza con una cosa cada día. No con todo. Por ejemplo, caminar, respirar 5 minutos, agradecer 3 cosas en la mañana. Pero inicia. Recuerden las 18. Las 18 sugerencias que nos ayudan a poder tener mejor equilibrio. 1. Equilibra tus obligaciones y responsabilidades. 2. Organiza tus tareas. 3. Come saludablemente. 4. Duerme bien. 5. Enciende una vela aromática o un incienso. 6. Haz ejercicio. 7. Reduce tu ingesta de cafeína. 8. Agradece siempre, cada mañana o antes de dormir. 9. No procrastines. 10. Aprende a decir no. 11. Ríe más. 12. Masca chicle. 13. Adopta una mascota. 14. Ten contacto físico. 15. Respira suave y profundamente. 16. Disfruta de la naturaleza. 17. Cultiva la paz interior. 18. Piensa en positivo. Y algo que es también muy recomendable, amigos y amigas, es que cada vez que tengamos un pensamiento o un sentimiento negativo, jalar de inmediato un sentimiento de alegría, un pensamiento de alegría. Eso ayuda a diluir el pensamiento negativo o el sentimiento negativo y nos ayuda a estar mucho mejor con nosotros mismos, a estar más en paz con nosotros mismos. Amigos y amigas, puede parecerles muy sencillo algunos de los puntos, sin embargo, nos cuesta mucho trabajo ser disciplinados. Estamos convencidos de que todos necesitamos una ayuda para poder vivir mejor, para podernos sentir mejor, para pensar diferente, para sentir diferente, pero pocos queremos hacer algo por ello. Toda esta información, amigos y amigas, se las voy a dejar hoy en la noche, ahí en tu sendero a la luz, para que de alguna manera la tengan a la mano y sepan qué hacer y cómo. Amigos y amigas, se despide ustedes Juan de Dios Flores Arechiga, coach de vida. La próxima semana, amigos y amigas, va a emitirse un programa grabado. No voy a estar aquí en vivo, pero el día 19 estoy aquí en vivo. Y el día 19 voy a traer unos amigos que son escritores, que les gusta escribir poemas. ¿Ustedes sabían que escribir poemas es algo que obliga a la mente y al alma a estar en unión? Pues lo vamos a compartir ese día, amigos y amigas. Así es que nos veremos el día 19 en vivo de nuevamente. Marja, como siempre, muchísimas gracias por estar en las redes. Mi querido Freddy, gracias por estar allá en los controles. Amigos y amigas, hasta entonces.
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3: Bienvenidos a un nuevo episodio de Ya Oíste. Yo soy Génesis Sainez Silva, un gusto estar con ustedes. Hoy abordaremos un tema que la verdad yo siento que es muy poco conocido, pero que es muy importante hablarlo, y es el embarazo psicológico. Y para ayudarnos a entender qué es, por qué ocurre, cómo se trata, nos acompañan la doctora Diana Bautista II, que es ginecóloga. Mucho gusto, ¿cómo está, doctora?
4: Muy bien, un placer estar con ustedes y muy contenta de hablar de este tema.
3: Uy, se va a poner interesante. Y también tenemos a nuestra queridísima amiga Sharon Paredes. Ella es neuropsicóloga, ya nos ha acompañado en otros podcasts. Bienvenida, ¿cómo estás?
5: Muchas gracias, aquí de vuelta, ya sabes, que me encanta estar con ustedes compartiendo conocimientos.
3: Uy, yo soy feliz porque siempre que les digo, cuando iniciamos el podcast, nos desconectamos del mundo y aprendemos. Me gustaría que nos contaran un poquito de qué es en realidad esto.
4: Ok, pues el embarazo psicológico es una condición en donde la mujer cree que está embarazada, pero además tiene síntomas de embarazo. Entonces, dentro de estos síntomas, pues podemos tener congestión mamaria, crecimiento abdominal, sensación de movimientos fetales, puede llegar hasta el punto en que la paciente puede tener contracciones.
3: ¿Qué?
4: Entonces tiene todos los síntomas de una paciente embarazada y hasta muchas veces hasta exacerbados.
5: Otro de los síntomas que comparte la doctora, incluimos la amenorrea, y es algo muy importante que dice la doctora, no es una cuestión solamente de creerse, porque los síntomas están ahí. Exacto, los síntomas son reales. Entonces estamos hablando no solamente de una cuestión psicológica, no solamente de una cuestión fisiológica, sino también neuroendocrina, ¿no? Porque también tiene que ver los cambios hormonales. Entonces, ¿en qué se presentan estas situaciones? ¿En dónde las podemos ver? En personas, en mujeres que hayan tenido un duelo, por ejemplo, perinatal, postnatal, también en personas que tengan muchos deseos de quedarse embarazada, también se presentan en pérdida de pareja. Pero está muy asociado, ¿verdad?, con esta obsesión, puede llegarse a convertir en una obsesión o también este deseo intenso de estar embarazada, ¿no? Entonces, no solamente en eso, también en personas que incluso tienen miedo de quedarse embarazadas.
3: Creo que he escuchado más esa parte del miedo porque, pues claro, ¿no? O sea, se protegen y todo, pero dices que yo no quiero. Y tantito a lo mejor no vino su periodo porque a lo mejor se estresó de que justo ya dijo ya no, que acabo de hacer, o el trabajo, y no les baja, ¿no? Entonces es como de ya. He escuchado más que es por el miedo que por otra, que es la parte justo del duelo. Eso se me hace muy interesante. O sea, a partir de un duelo, ¿vuelven como esa parte, se activa o cómo es eso?
5: Sí, o sea, digamos que son situaciones o factores de riesgo, y más en una mujer que probablemente, ¿verdad?, tiene un historial para procesar emociones de una manera no confrontativa. ¿Cómo se puede diferenciar? Que en la psicosis, una vez que ya es revelado a través de estudios, ya sea de sangre, ¿no? O también, sí, en este tipo de estudios clínicos en donde ya se le menciona a la mujer, no estás embarazada. Cuando es psicosis, a pesar de que me están diciendo la verdad, yo todavía me aferro. Entonces, aquí, por ejemplo, tendría que ver con una cuestión de cómo se conecta con la realidad. Y, por ejemplo, en otras situaciones que no tienen que ver con psicosis, todavía la persona sí mantiene este contacto con la realidad porque llega a cuestionarse. Claro. Y entonces los síntomas que tuve que fueron, entonces puede que se trate de otra cosa, o sea, todavía tengo un cuestionamiento reflexivo.
4: De hecho, la paciente, bueno, hay que diferenciar, hay la paciente que también simula, esa es la paciente que no va a tener síntomas, sino que dice yo estoy embarazada y me lo estoy inventando, ¿no? Por ciertas cuestiones psicosociales principalmente. Okay. Pero la otra es la que ella cree que sí está embarazada. Y la que, como ya mencionamos, tiene síntomas y que además se hace prueba de embarazo.
3: Esa es se me vino, qué bueno que lo mencionó, porque se la hace la prueba y sale positiva.
4: Hay cosas que pueden suceder. Una es la prueba puede salir, tienen falsos positivos. O sea, entonces la prueba confirmatoria es en sangre, es una hormona que se llama gonadotrofina coriónica, fracción beta. que es exclusiva del embarazo y que se va duplicando, triplicando cada 48 a 72 horas. Sin embargo, lo primero que hace la paciente, pues eso, la mujer, es hacerse una prueba en orina.
3: Claro.
4: ¿Vale? Entonces, pueden haber elevaciones mínimas por la alteración neuroendocrina, pero esa hormona no va a elevarse arriba de 14 miliunidades. O sea, es muy poquito y es poco significativo. Entonces, ¿qué es lo que hacemos nosotros? Tomar esa hormona de control. Ahora, algo importante que tenemos, la presión social. Eso es súper importante, que actualmente muchas de las pacientes, más las que van al instituto, pues están embarazando ya un poquito más grandes, ¿no? Porque ya que tienen una licenciatura, tienen posgrados, maestrías y todo eso. Pero también hace que la gente te diga, oye, ¿y para cuándo?
3: Ya se te fue el tren.
4: Ya se te fue. O vas a tener alteraciones, o no te vas a poder embarazar. Y fíjate que me he dado cuenta que hay como un piquito, como a partir de los 35 años, que la presión social como que pega todavía mucho más, ¿no? ¿No? De, yo ya tuve tantos, o ya te casaste, o todo eso. Entonces, eso involucra mucho que las mujeres empiecen con este tipo de trastornos.
5: Ahí hay algo importante que me gustaría mencionar, y es que Lice tiene el código mariposa, que justamente este código mariposa se centra en brindarle empáticamente a una mujer que ha pasado por un proceso de duelo peri o postnatal. Y entonces, en ese momento, lo que se recomienda es darle un espacio y también brindarle quizá contención emocional y consejería.
3: El tratamiento que lleva es más parte psicológica, va de la mano con la parte ginecológica. ¿Cómo es ese trabajo en conjunto para ayudar?
5: Es psicológica, o sea, una vez que ya se identificó que no hay un embarazo real, ya es psicológico, y en algunos casos puede ser con tratamiento farmacológico y con el psiquiatra.
4: La paciente tiene un por qué siente esos síntomas, no de repente me los inventé.
3: De la nada.
4: Si bien están relacionadas con el deseo de un embarazo, también es cierto que, ejemplo, o sea, tenemos alteraciones en hormonas. Las mujeres nos regimos por hormonas.
3: Sí.
4: Todos nuestros días están regidos por hormonas, y de acuerdo a la edad que tenemos, pues es obviamente si se disparan, si bajan, si se alteran y todo eso, ¿no? Yo les digo, es como de repente ir al dentista, ¿no? Pocas veces vas regularmente al dentista, ¿no? Lo mismo, pero cuando vas te encuentras todo lo habido y por haber. Igual sí, con los ginecos, ¿no? Cuando vamos, pues encontramos todas las alteraciones hormonales que puedes llegar a tener, y eso lo vinculamos a la sintomatología que tú tienes, tengas o no un deseo de embarazo.
3: Okay.
4: Entonces, en ese sentido, por ejemplo, muchas mujeres dicen, oye, yo digo que estoy embarazada porque aparte de que no menstruo, pues tengo secreción por el pezón, ¿no? Y tengo salida de leche, ¿no? Lo que llamamos la galactorrea. Pero además, yo siento que mis mamas están congestionadas. Pero además siento que ya me estoy hiperpigmentando, ¿no? O sea, que me salen las manchitas del embarazo, dichoso melasma. Fíjate, me está creciendo el abdomen. Entonces, ¿de dónde me crece el abdomen si no estoy embarazada? Y puede ser esto tan prolongado como el trastorno que tenga cada paciente, ¿no? Porque hay unas que se pueden aventar los 9 meses diciendo que están embarazadas, y hasta que ellas puedan aceptar una asesoría por psicología, porque tampoco las podemos obligar a ir.
5: De hecho, pues me gustaría dejar el correo de saludmental@iste.gov.mx si llegan a tener alguna otra duda también al respecto del tema, o bien alguna orientación, pues podemos responderles por correo electrónico.
3: Muchas gracias por acompañarnos en este podcast, en espacio. Espero que se le hayan pasado muy bien.
5: Sí, muchísimas gracias a ti por invitarnos.
3: Para la próxima ya vamos a buscar más temas y que nos acompañen en esta mesa de debate. Claro que sí. Perfecto, gracias doctora, gracias Sharon, y gracias a ustedes por escucharnos hasta este punto. De verdad que el podcast no sería nada sin ustedes. Cambia mucho el escuchar y el tener información. Y pues recuerda que la salud mental también es importante para todos hoy en día. Yo soy Génesis Zaine Silva y fue un gusto estar con ustedes. Nos vemos en un próximo episodio de Chao Iste. Adiós.

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0: La tecnología nos sigue sorprendiendo con diferentes inventos que ayudan a hacer más cómoda nuestra vida. Generador de agua atmosférica, Waterhen. Waterhen ha presentado un dispositivo capaz de ofrecer agua fresca y fría sin tuberías, infraestructura o repuestos, simplemente a partir del aire y conexión a un enchufe. El generador de agua atmosférica, Jenny, emplea un sistema de purificación de agua multietapa y recirculación que logra obtener agua de calidad premium. El proceso de filtración del aire funciona incluso con aire altamente contaminado y devuelve un aire limpio y seco. Jenny genera hasta 25 litros de agua diarios y es ideal para oficinas u hogares. Este dispositivo ha sido el ganador de la categoría Tecnología para un Mundo Mejor. El lavavajillas Tetra se ha alzado como el ganador de la categoría Electrodomésticos. Tetra es un lavavajillas compacto conectado a internet que limpia rápidamente vajilla, copas, biberones, etc. No necesita de tuberías, puesto que cuenta con su propio depósito de agua. Basta con enchufarlo a la corriente. ¿Estás sorprendido? ¿Qué te gustaría llevarte a tu casa? Quédate escuchando la HR. Soy Katia Montoya. Hasta la próxima.
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2: Muy, muy buenos días tengan todos, Mercedes. Ya estamos en agosto. Fíjense que en el calendario romano, los meses tenían simplemente los nombres de número, el mes uno, el mes dos, el mes tres. Bueno, el mes uno no, porque estaba dedicado a Marte. El mes dos estaba dedicado a la diosa Abril. El mes tres a la diosa Mayo. Y luego el siguiente a la diosa Juno. Pero el presumido y el poderoso Julio César dijo: están dedicados a los dioses, yo casi soy un dios, de tal manera que el siguiente mes debe llamarse Julio. Y ándale, pues, que se llama Julio y todavía nosotros lo seguimos celebrando con ese nombre. Y su sucesor, Augusto, dijo: ¿y yo qué? ¿Que cantaré mal las rancheras? Pues el siguiente mes que sea en mi nombre. Y le puso Augusto, o Agosto, como le decimos nosotros. Fíjense nomás, parecerían políticos modernos, pues, soberbios, prepotentes. Pues así eran los romanos. Así que por eso ya estamos en el mes que los romanos dedicaban a Augusto. Y no solo se puso así al mes, sino que él mismo le robó su nombre a su antecesor, César, Julio César, se llamaba. La palabra César, literalmente en su raíz original, significa greñudo. Pero después se volvió como algo, pues, importante, como un título nobiliario, así que él se puso César Augusto. Ya estamos en el mes de César Augusto, en agosto, y estoy viendo, la verdad yo no sabía, que hoy es el día de la alegría, y qué bonito que le dediquen un día a la alegría. Pues qué necesaria es la alegría para poder vivir tranquilos. La felicidad es la base de la alegría. Alguien que no es feliz no puede ser alegre. Así que hay que salir y ver caras sonrientes por donde quiera, alegres y no jetones. Ay, qué feo es cuando sale uno y ve a la gente jetona, hombres y mujeres jetones. Ahí están con una jetota que pa' qué, que pues ya desde lejos se les ve que andan de malas, o que no están contentos. En cambio, la alegría se refleja con una simple sonrisa, con un gesto amable, pues ya se da uno cuenta que la gente está alegre. Así que hay que estar alegres en este día, aunque sea en este día, porque de repente llegan las noticias de que mataron a ese y encontraron al otro y le asaltaron tal, y el de la barreta que no pudo robar, y otros hijos de su mal dormir que andan ahí viendo a quién se lo... ¡Ay! Brotan de la tierra como si fueran mala hierba, y lo son. Pero bueno, no hay que hacer caso. Hoy es el día de la alegría. ¿Se acuerdan de esta música maravillosa que compuso Ludwig van Beethoven? Que, bueno, es parte de su novena sinfonía, es el cuarto movimiento de su sinfonía, que le llamamos el himno a la alegría. Híjole, qué bonito es el himno a la alegría. Él se inspiró en un poema de Federico Schiller que se llama Oda a la Alegría, y entonces compuso esta música maravillosa de el himno a la alegría. Bueno, y estoy oyendo una noticia, pues de esas noticias feas, que explotó un carro en Cúcuta. Y fíjense cómo son las cosas en Cúcuta. Cúcuta es una provincia de Colombia que colinda con Venezuela. Y precisamente el martes pasado tuve el gusto, y de veras el gusto, ahora sí que como antecedentes del Día de la Alegría, estuve muy contento y muy alegre porque recibí, bueno, vino a visitar Puebla el obispo de Cúcuta, don José Librado Garcés, un hombre muy atento, muy amable, muy simpático. Vino con un grupo como de 15 sacerdotes de su diócesis. Hicieron una peregrinación a México, a la Basílica de Guadalupe, y de allí los invitaron, el padre Hugo Valdemar los invitó a Puebla, y vinieron, y entonces pues me invitaron a que yo los llevara por poquitos lugares de Puebla, pues para que se dieran un quemón, y anduvimos muy contentos. Fuimos, bueno, nos reunimos en la iglesia de San José, temprano, donde él celebró una misa junto con sus sacerdotes y con el padre Julio César, que es el párroco de San José. Muy bonita la misa, no había gente, había dos personas, bueno, éramos dos nosotros.

las ropas son una maravilla. Pues ahí le echamos el recorrido y luego me los llevé caminando, porque pues, si no caminan no conocen la ciudad, a la capilla del Rosario, bueno, a la iglesia de Santo Domingo. Se quedaron maravillados. El obispo don José Librado me dijo: qué riqueza de Puebla para hacer un monumento como este y qué devoción de la gente. Pues sí, de veras les encantó la capilla de los... Y cómo no, les va a encantar, sí, a pantalla al más pintado que haya visto monumentos en Europa o en otros lados. Pues sí, los hay, y tan ricos y tan ostentosos como esta capilla. Pero bueno, no deja de asombrar. Y así asombró a la comitiva cucutanense. Y luego me los llevé caminando también por la 5 de mayo hasta la catedral. Bueno, también el señor obispo quedó maravillado y dijo: ¿qué catedral tienen ustedes? Enorme, altísima, señorial. Y pues sí, no es para menos, es un monumento que se debe lucir porque vale muchísimo la pena. Y claro, ahí en la catedral le entramos al coro, que también hay que apreciarlo de cerquita, y luego la sacristía, que también es hermosa, y la capilla de los Chavos. Bueno, uno de los mejores ejemplos del barroco mexicano, la capilla de los Chavos, el altar de los Reyes, luego pues la capilla de San Pedro, donde está el Santísimo. Subimos al altar para que vieran la calidad del mármol, y al altar mayor, por supuesto. Y luego rematamos en la biblioteca palafoxial. Así que estuvieron contentísimos nuestros invitados, bueno, nuestros amigos, pues ya nos quedamos muy amigos del señor obispo de Cúcuta y el contingente que venía con él. Muy alegres, pues al fin y al cabo, colombianos y de las zonas calientitas de Colombia, pues de veras muy alegres, muy simpáticos, bromeando, y se ve que tiene muy buena relación el obispo con sus sacerdotes. Así que pues después ya nos fuimos a comer y ya están a descansar, ya se están a descansar, y yo también. Así que, pero me estoy dando cuenta de que hubo este terrible, pues no accidente, sino atentado. Un carro bomba en Cúcuta, que me dice que es una población muy pequeñita. Bueno, no es grande la ciudad de Cúcuta. Es relativamente moderna, no es tan antigua. Así que bueno, pues esperamos que nada más haya sido la situación y que no haya habido daño. Ya nos enteraremos. Pero bueno, le mandamos un saludo a don José Librado Garcés. Estaba muy contento cuando le dije que el primer obispo de Puebla se llamó Fray Julián Garcés, y dijo: ¡ah! Y le dijeron los padres: Garcés, como usted. Y él dijo: ¡ah, qué bueno, qué bonito! Es muy joven. Platicamos y me dijo que nació en 1977. Yo dije: ¡guau! En 1977 yo ya estaba dando clases como maestro. Digo: ¡ay, manita! Ahí sí es cuando se ve que el tiempo no pasa en balde. Dice: híjole, ya soy viejito. Pero bueno, fue una visita muy, muy agradable la del obispo de Cúcuta, Colombia. Y él vino a la Basílica de Guadalupe porque prometió venir a ver a la Virgen. Qué bonito que le tienen devoción en aquellas lejanísimas regiones. Y vinieron todos juntos, muy contentos. Y luego se vinieron a Puebla. Y al día siguiente, eso ya no me tocó a mí, se fueron a Tlaxcala, que también me imagino que se han de haber quedado maravillados con el antiguo convento franciscano, que soy la catedral, con la Virgen de Ocotlán, el santuario, que también es una belleza y un buen ejemplo del barroco. Y no sé a dónde más los llevaron, pero eso pues ya no supe. Así que bueno, sin más, vamos unos mensajes.

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0: Estamos de regreso y se me olvidó decirles que si nos mandan mensajitos por WhatsApp 2221-364408. Y por Facebook, Eduardo Merlo Cuenta, Eiteri comenta. Y ya sin que lo haya anunciado, me están llegando los saludos. Ahora sí, la que ganó fue Conchita. Muchas gracias, Conchita. Y luego María Espejel, gracias. Y dice que sí, los llevé para que vieran las maravillas de Puebla y los ambulantes. Sí, e incluso no me los llevé por la 5 de mayo, sino por la 2 norte. Porque sí, está cañón andar caminando entre los ambulantes, que sí, tienen tomadas todas las calles de esa zona. Pero bueno, y ahí ya los habían limpiado, ya los habían quitado. Y luego, bueno, pues es que cuando ya se habla de elecciones, ya no hay moral en este mundo. Así que bueno, así que y también la familia Castro Cruz, que ya está desayunando como siempre. Tere Baizábal, uy, querida Tere, muchas gracias. Chío Tenorio, desde donde da vuelta el aire, muchas gracias, dice, bendiciones y muy feliz agosto. Igualmente, mi querida Chío. Miguelito García, desde Atlixco. Emma Socorro Soto Mora, Tlatlauquense, de Tlatlauqui, un abrazo para hasta Tlatlauqui. Tlatlauqui quiere decir rojo, es la tierra roja, ¿ve? De nuestra Sierra Norte. También desde Santiago, Momoshpan, Javier Ramos, allá en Cholula. Y también, bueno, les ha gustado escucharnos, Leti Cruz también. Dice, mis papás son de Guerrero y en el municipio de donde son realizan la danza de los moros y cristianos. Pues sí, en muchos lados se bailan las danzas de moros y cristianos, no solo de Puebla, sino de México. Pues también tuvo lugar, por ejemplo, la más grande de moros y cristianos, que es la Morisma de Zacatecas, también tuvo lugar con motivo de la fiesta de Santiago Apóstol. Toda la ciudad se vuelve morisma, salen moros, allí desfilan muy elegantes y todo. Y cristianos también, moros y cristianos. Y pues en comparación con lo que se hace en Valencia, por ejemplo, de España, en Ontingiento, Onteniente, que sería en español, que sea en Alcoy, uy, se hacen unos desfiles de moros y cristianos que son una verdadera maravilla. Pues gracias, gracias a Lupita y Ari Figueroa, que les gustó la historia de Santiago de Compostela. Jorge Domínguez también dice, besos a mi yaya, que no se pierde el programa. Bueno, muchas gracias. Y aprovecho también para mandarle saludos a doña Erika, híjole, en la clínica de los viejitos de la UAP. Allí ella atiende la farmacia. Y todos son muy atentos. La verdad, son muy, desde la entrada, el que cuida allí para que se estacione uno, muy atento, le dice, mire, pase por acá. No jetones como otros. El de la Facultad de Arquitectura de la Ciudad Universitaria, ¡híjole! Ya no más falta que lo muerda uno. Pero no, aquí, en cambio, pase usted, no, mire, ahí hay un rinconcito, ¿sí? Póngase por allí, que entra uno, buenos días, y lo saludan y todo, y lo atienden de maravilla, y uno llega a la farmacia, y allí está doña Erika, muy atenta, y prometí mandarle un saludo, así que ya se lo estoy dando. Así que muchas gracias. Y dice que felicitemos a María de los Ángeles Andrade Lemus, pues sí, mañana es santo de las Ángelas, y del pues de los Ángeles, pero eso es en italiano, en español, ¿no? Bueno, no ángel, porque hay un día del santo ángel, pero de las ángelas sí, porque María, lo que se llaman María de los Ángeles, sí, las gelitos, María de los Ángeles Sánchez, mi queridísima amiga, y otras que se llaman así. También nos mandan desde el barrio de Analco la señora Queta y su hija. Pues muchas, muchas gracias que nos están mandando mensajitos. Hoy es día de la Santa Fe, Esperanza y Caridad. Yo aquí sí les confieso una tontera mía. Siempre que llevaba visitas a la catedral, en la capilla de las reliquias, hay una lista de las reliquias de los santos, cuyas reliquias están allí en la capilla, son huesitos, son sí, a veces pedacitos de tela, etcétera, que se guardan allí en relicarios, en bustos de yeso que representan a los santos, y hay un cuadrito antiguo, y el cuadrito donde están los nombres de todos los santos, y yo siempre decía, aquí hay reliquias de fe, esperanza y caridad, que son virtudes, como le hicieron para que hubiera reliquias. No, el ignorante era yo, porque si hay tres santas, una se llama fe, otra se llama esperanza y otra caridad, son hijas de Santa Sofía, y por lo tanto hermanas de Constantino. Así que quedé con yo mismo, nadie se dio cuenta más que yo, que soy un burro de lo peor, porque me burlaba, decía, pues ¿dónde, cómo le dijeron? Fe, esperanza, pues sí. Así que hoy es santos de quien se llame fe. Si usted conoce a alguien que se llame fe, pues salúdelo. O caridad, sí, de caridad sí conozco varios, y es Santa Esperanza, es santo de mi mamá. Mi mamá se llamaba Esperanza. Así que, pues le mando un saludo hasta el cielo, donde debe estar en primerísimo lugar ahí mi mamá. Pues imagínense ustedes, una mamá que tiene que aguantar a 9 hijos. Ay, pobrecita, de veras, pobrecita. Yo nomás me acuerdo, yo soy el mayor. Pues me di cuenta de los trabajos de lavar, planchar, hacer de comer. Ay, pobrecita, pobrecita. Pero era excelente mamá, linda, linda mi mamá. Pues nunca hablo de ella, pero pues hoy es su santo. Así le decían Pelanchito. Ay, doña Pelancho, porque así le dicen a las esperanzas. Pelanchito, y era amiga de todo mundo, porque pasaba la gente y la saludaba. Dios, Pelanchito, ¿cómo está? Y ella también lo saludaba, y era ocurrente mi mamá. Les platico una anécdota. Enfrente de la casa, de nuestra casa, vivía una señora muy amable, muy atenta, que se llamaba Jovita. Y entonces la señora pues estaba en situación de espalda quebrada, por no decirle que era jorobadita, pero muy linda, muy atenta, y la queríamos mucho. Y un día mi mamá estaba barriendo la calle bien distraída, y se atraviesa la señora doña Jovita y le dice, ¿cómo está Pelanchito? Y mi mamá, utilizando un dicho, le dice, yo bien, jorobada la de enfrente. Ay, ¿cómo será Pelanchito? Ya se da cuenta mi mamá. No, perdóneme, no, es un dicho. Pues se quemó mi mamá, pobrecita. Pero bueno, era linda. Eso sí, nos dio unas buenas pelas a todos. Unas buenas zurras, como se decía antes. Ya no se dice esta palabra. En España, cuando se le da una buena pela al chamaco, se le dice, lo zurraron. Nosotros lo usamos solamente para defecar. Pero no, allá le llaman zurrar porque se usa un zurrón, es decir, un cinturón, o un zurrón de víbora o lo que sea, y con eso le daban a los chamacos, porque seguro que en España, igual que acá, ya nos volvimos pues suavecitos para con los chamacos, ¿sí? Y por eso los chamacos están tan léperos, porque ya no se les da su estate quieto. Pero bueno, sí nos dio nuestras buenas pelas, mi mamá. Y pobrecita, y le teníamos que ayudar. Yo como mayor me enseñó a comprar en el mercado, que si los jitomates estaban maduros o todavía estaban verdes, pues ya se habían pasado, y las lechugas estuvieran adecuadas, y los betabeles y las coles. Y la carne, iba yo con el carnicero y le decía que me da tanto de aguayón o tanto de pierna o tanto de lomo, y así me enseñó a comprar. Entonces yo sí aprendí a ir al mercado. Y mi hermano, el que sigue de mí, le gustaba cocinar. Entonces cuando estaba entera mi mamá, yo al mercado y él a la estufa a cocinar, y hasta la fecha hasta el pavo de Navidad lo sabe hacer de maravilla. Pero bueno, qué bonito que me estoy acordando de mi mamá, porque soy un hijo de lo peor, que nunca me acuerdo de ella. Ahora sí me acordé. Y insisto que le mando un gran saludo a doña Pelanchito Juárez en el cielo. Y bueno, y las que se llamen Caridad, ya dije que eran hijas de Santa Sofía. Sofía significa sabiduría. Y en este caso, en Estambul, que era la antigua Constantinopla, Constantino mandó construir una enorme basílica que dedicó a Santa Sofía, pero no a su hermana, sino a la sabiduría, Hagia Sofía. Y ahí luego ya la volvieron los musulmanes la volvieron mezquita, luego ya la quitaron para que fuera nada más un atractivo turístico, y ahora es otra vez mezquita. Pues ni modo, así es la situación histórica de las religiones. Pero bueno, saludos. Y también es el día de San Alfonso María de Ligorio. Así que los redentoristas están de fiesta. Allí los de la Iglesia de la Santísima en Reforma y la Tres Norte, pues es el día de su fiesta, desde su santo patrón fundador, San Alfonso María de Ligorio. Un gran santo que se dedicó muchísimo a la educación de la juventud y tuvo un éxito extraordinario. Me encanta leer la vida de San Alfonso de María de Ligorio, y escribió un libro que se llama Las Glorias de María, que alguna vez hay que leer, porque además de estar ameno, nos narra algunas historias, pero verdaderamente interesantes. Vamos unos mensajitos.
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0: Estamos de regreso. Muy bien. Pues, oye, además es el día de la novia, el día de la novia, o de las novias, pues, porque nomás lo ponen como el día de la novia, es el día de las novias, y dicen que se acostumbra regalar flores amarillas y rojas a las novias. Pues eso es nuevo, estuve ahí buscándolo y creo que desde 2010 que se puso como día de la novia. Pues el pretexto para vender. Eso cuando se venden estos girasoles, que de repente, sí, con razón, yo veía las muchachas que iban con su ramo de girasoles, y yo dije, pues qué buena puntada del novio que les regaló, pero no sabía que era por el día de la novia. Así que, bueno, acuérdense ustedes que en nuestros tiempos no se les regalaba flores amarillas, porque las flores amarillas eran de desprecio. Y entonces, no, nadie regalaba. Se ponían en la casa y en el jardín y donde quiera, porque son muy bonitas, pero no se regalaban flores amarillas, porque, pues, ¿cómo? Y ahora no, ya incluso se les regalan flores amarillas y rojas. Bueno, las rojas siempre han sido adecuadas para las novias, porque significan pasión, amor, y, ay, caramba. Pero bueno, así que, y anda usted viendo por ahí algunas chamacas que traen sus girasoles, o algunas, las gerberas también, que son amarillas, y bueno, hay también margaritas amarillas, pero esas no se regalan como ramo. Pues es que es el día de la novia, que sabe quién inventó eso, si no sé, nomás me quedé oyendo que... Y siguen los mensajitos. desde la venta Tabasco, la mera capital de los Olmecas, la venta, el gran sitio de esa cultura madre tan importante, pues a don Memo de la Cruz Gómez le mandamos un abrazo, desde la mera mata, en la mera mata. Y Gerardo Morales dice que si puedo comentar la historia de Nuestra Señora de los Ángeles en Puebla, pues no tengo a la mano, eso sí, no me lo sé, porque la iglesia de Los Ángeles es moderna y la verdad le tengo que entrar porque me sé de las antiguas, pero de las modernas no, pero prometo buscar. Y Lupita Galicia también nos manda saludos y me recuerdan el programa que le debo dedicar a don Rómulo Farrell, que dice que él le ayudó y trabajó con él 29 años. Nos manda saludos desde Tetelpan, Jorge Galina Veraz. Un abrazo, mi querido Jorge. Y también la familia Ramos Álvarez. Le mandamos saludos, porque también se los manda Martita y Aida. Pues qué bueno, son muy lindas. Ellas siempre están mandando saludos. Y de los chiles en nogada de Calpan. Bueno, ya desde julio empezaron, ahorita están en su mera mata. Nomás llega usted a las inmediaciones de Calpan, ni siquiera ha llegado al pueblo de Calpan, y ya en las dos carreteras que llegan allí, pues ya los vecinos hicieron su tianguis, y los pueblitos cercanos hicieron su tianguis, y ahí están ofreciendo pues las verduras, que son muy buenas, y apenas está uno arribando, allí donde están las estatuas del Popoyelista, pues entonces ya están las casas que se volvieron fondas ofreciéndole, y están las chicas, porque son mujeres casi siempre, y uno que otro muchacho, y ofrecen a uno una probada de la nogada, y ya lo atoran a uno, y ahí va uno a vuelta de rueda y a vuelta de rueda, pero ya llega uno a la parte medular de Calpan, y ¿para qué les platico? Ahí están los puestos, cierran la calle principal y luego la Madero y la otra frente al convento, hasta ponen su gran carpa, y allí están las señoras vendiendo su chiles en nogada, que son muy ricos, y luego camina tantito más y llega a la Fonda María de doña Luchita y don Ponchito, que por ahí les prometo que les voy a caer, así que pues un abrazo para ellos. La Fonda María es, híjole, unos chiles gigantescos y de una calidad que ¿para qué se los digo? Pues también Lupita, ya dije Yari Figueroa, sí, también. Y ¿quién más nos manda? El doctor Ulises Muñoz Lorán, que un abrazo para don Ulises. Miguelito nos dice, en nuestra época nuestras madrecitas nos lavaban hasta nuestros pañales, que eran de tela. Pues en aquella época no había pañales de chales, pues no, a todos nos tocaron pañales de tela que quedaban, que para qué les platico, y ahí están las pobres mamás lavando los pañales, y eran los tendederos llenos de pañales, y a mí me tocó, y el pajero, y luego el baberito también, para que lavaba no manchara la camisita, la chamberita, como le decía, eso ya pasó a la historia. Pero sí es cierto, nuestras mamás pobrecitas le entraban con singular alegría. También Pati Salazar desde Atlixco, un abrazo. Y dice que Lolita Juárez dice que qué bonito nombre de mi mamá, Esperanza. Dice que Pelancha no le gusta, pero Esperanza, pues sí. Pues Esperancita, como le decía también, la jorobadita esa que les digo, Esperancita. Híjole, mi mamá que metida de pata dio con la pobre viejita, pero bueno. Sí, bueno, pero así le dice, aunque no nos guste cómo se le dice a la gente, pues de modo se les dice Pelancho a las o Pelancha, y pues no lo inventamos nosotros. Chayito también nos manda un abrazo. Chayito, te queremos mucho y que feliz mes, bueno, el principio de mes. Muchas, muchas, muchas gracias. Pues fíjense, estamos hablando de los chiles en nogada y de Calpan, pero aquí también hay muchos lugares donde se ven, bueno, en todos los lugares, en todas las los restaurantes, en todas las fondas, en los mercados, y te preguntan a mí, y yo siempre digo, las cazuelas de Don Max. Las cazuelas de Don Max. 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Todo lo que se usa capeado lo tienen ahí. Allí son las capeadoras más finas y buenas de Puebla. 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Pues allí son muy buenos, no son para comer allí, son para llevar. Así que si usted invitó gente y le dice, bueno, chiles en hogada, pues va y se los compra. Y ya presume, mire nomás qué rico chiles en hogada. Y la gente te chupa los dedos y dice, ay, de veras que salen requete buenos. O si ya le dice usted la verdad, no, pues no lo hiciste yo, sino que lo sea a comprar a las cazuelas desde el mar o a cualquier otro lado, porque prácticamente en todos lados hay chiles en nogada, en algunos lugares carísimos, verdaderamente caros, aunque ya le bajaron pues unas rayitas, porque yo me acuerdo hace 2 o 3 años llegaban a costar 800, 900 pesos y en algunos lugares hasta más. Pues le bajaron porque se ve que pues la gente ya no les consumía y le bajaron. Eso sí, capeados. Ayer me invitaron a dar una conferencia en la Universidad de Los Ángeles y me dio mucho gusto que mi querido amigo, el chef, les dijo, los chiles van capeados, no le den vueltas al asunto. No le den vueltas al asunto. Así que bueno, y donde quiera, insisto, porque decir, no, le está haciendo propaganda a las cazuelas de Don Mar. No, y lo mismo puedo decir del mercado de la Cocota o de los mercados perimetrales de Puebla, pero en fin. Bueno, pasamos a otra cosa. Fíjense, bueno, mañana es Día de Nuestra Señora de Los Ángeles. Es la famosa fiesta franciscana llamada Porciúncula. Todas las iglesias franciscanas, todas, las antiguas me estoy refiriendo, por disposición de los padres generales de la orden de frailes menores y de sus, digamos, órdenes alrededor, porque los franciscanos se han dividido a través del tiempo. Están los conventuales, están los dieguinos, están, en fin, no acabaría yo nunca. Pero todos ellos comparten la gran fiesta. Resulta que un día Francisco, en el valle, abajo de Asís, en el valle de Spoleto, tenía cuidado una capillita pequeñita, apenas cabrán pues 5 gentes o 6 gentes, pero muy bonita. Y los italianos, los artistanos, le llamaban porcióncola, o sea, el pedacito, por decir la chiquitita. Y un día entró Francisco, ahora todos los días entraba a orar, y estando en esa oración se aparece la Virgen María rodeada de ángeles. Y él siente una maravilla, una inspiración y un gozo de estar en ese momento. Y bueno, para no hacerles la historia larga, Francisco le dice que ese privilegio que él está sintiendo lo extienda a todos sus hermanos, los frailes menores. Y entonces la Virgen le dice que todos los que el 2 de agosto, porque esto sucedió el 2 de agosto, que entren a esta capillita, recibirán privilegios como el de poder rezar por las almas del purgatorio y sacarlas para que vayan al cielo. Y él se siente contentísimo y lo dice a sus, cuando sale, lo dice a sus hermanos, y se extiende la noticia por todos lados, así que se empiezan a hacer peregrinaciones el 2 de agosto. Muere Francisco, la tradición sigue, y un papa decide que no es justo que se tenga que ir hasta Asís, y extiende este privilegio a todas las iglesias franciscanas, siempre y cuando abran una puerta lateral que se abra solamente el 2 de agosto. Y estas puertas se llaman porciúnculas. Todos los conventos antiguos lo tienen, nuestro templo de San Francisco aquí en Puebla, lo tienen el de Cholula, el de Huecotzingo, el de Calpan, el de Huaquechula, que es muy lindo el de Huaquechula, por cierto, y el de Huecotzingo también. Y así todos los conventos franciscanos, el de México, San Francisco el Grande, pues de hecho hoy la única entrada es la que era la puerta porciúncula. Y así la gente entraba por esa puerta el 2 de agosto para rezar por las ánimas del purgatorio. Pues yo entraba, por ejemplo, yo me estoy poniendo de ejemplo, entro y digo, pues estoy rezando por mi papá. Ah, pero también tengo que rezar por mi abuelo. Entonces me tenía que salir y volver a entrar para entrar. Eso ya después lo quitaron y dijeron que ya se puede rezar por cuantos quieran entrando por esta puerta. Y luego se extendió para que por la puerta normal, aunque no tuvieran puerta lateral. Así que muchas iglesias modernas, franciscanas, pues ya nada más tienen una puerta, y por allí sigue el privilegio de la porciúncula. Por eso las puertas laterales son tan bonitas, todas son muy bonitas, porque están recordando este milagro que le aconteció a nuestro padre San Francisco. Así que mañana es la fiesta de Nuestra Señora de los Ángeles, porque así se le apareció la Virgen rodeada de ángeles. Y decía hace rato que todas las personas que se llamen ángeles están celebrando su santo. Así que les mandamos un abrazo a todas las personas que se llaman ángeles en honor de Nuestra Señora de los Ángeles. Y aquí, pues en la iglesia de los ángeles, tenemos una iglesia que se llama de los ángeles, que hacen gran fiesta, ahí está por la 25 poniente, y no es exactamente la 25, pero ahí está el parquecito donde está la iglesia de la Virgen de los Ángeles, que me imagino que ya está adornada, etcétera, etcétera, etcétera. Pues vamos unos mensajitos.
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0: Estamos de regreso. Fíjense que un día como ayer, San Ignacio de Loyola, le mandamos saludos a los machitos, pero de hace 100 años, en 1926, el episcopado, los obispos de México y arzobispos decidieron cerrar los templos al culto. Y con esto empezó de una manera ya franca y abierta la guerra entre los católicos, el gobierno federal a cargo de Plutarco Elías Calles, un hombre terrible, un hombre cruel, un hombre asesino. Algún día tendríamos que cambiar mucho en este país y hacer una revisión, pero libre de tendencias, de los personajes que tenemos como distinguidos en nuestra historia y rascarle. Porque yo siempre estoy pensando en el monumento a la revolución de la Ciudad de México. Nomás imagínense el pleito que se traerán los que están allí, porque se llevaron los restos de los personajes importantes de la revolución. Ahí está Carranza, y ahí está Álvaro Obregón, que lo mandó a matar, y allí está Pablo González, que le entró al asunto. Y bueno, pues ahí está Francisco Villa, que lo mandó a matar a Obregón. Y así todos los caudillos revolucionarios se mataron unos a otros por el poder. Nada que por mejorar al campesino y que no sé cuál. No, Esos eran los ideales de Madero y de Zapata, de Francisco Villa. Lo demás eran las ambiciones de poder. Pues entonces, al subir al poder, después de la gestión de Álvaro Obregón, Plutarco Elías Calles proclamó una absurda ley que, según él, reforzaba lo que contenía la Constitución de 1917. Y bueno, entre otras cosas, se prohibía el culto público, es decir, ya no se podrían hacer procesiones, ya no se podrían hacer misas al aire libre, peregrinaciones, etcétera, etcétera, y que los sacerdotes se registraran en la Secretaría de Gobernación, y que la Secretaría de Gobernación pues designaría si se podían quedar en un lado o en el otro, como si fueran empleados públicos. Esas concesiones las tenían los reyes de España, pero ya no las tenían, ya no los presidentes de México. Pero este condenado, y que no hubiera más que un sacerdote por cada 10,000 fieles, ¿sí? Bueno, se enfatizaba que todos los templos son propiedad de la nación, eso pues ni que impusiera ninguna objeción, ¿sí? Y pues entonces empezó con Obregón, pero Calles lo hizo afirmando o reforzando estas leyes que se llamaron las leyes Calles, las proclamó en junio de 1926, y entonces la iglesia decidió cerrar los templos porque ya no había libertad para ejercer la religión católica. Y yo creo que ahí sí fue una metida de pata, pero es mi opinión. Porque entonces Calles dijo, ya lo cerraron, pues que se queden cerrados. Si ya lo cerraron, yo les pongo sellos. Y sellaron todos los templos, además el previo saqueo, porque fue un terrible saqueo, y se desató un conflicto entre los católicos y el gobierno y el ejército federal, que llamamos la Guerra Cristera. Hubo una proclama que los organizadores católicos hicieron en contra de la voluntad de los obispos. Los obispos no querían que hubiera ningún enfrentamiento, que se dejaran las cosas como estaban, salvo unos cuantos que sí fueron valientes y defendieron. Los demás se hicieron ojos de hormiga, y hay que decirlo también, se hicieron ojos de hormiga y se fueron a Estados Unidos o a Europa. Pero los católicos hicieron un manifiesto al pueblo de México que, entre otras cosas, dice: dolorosas tragedias, frecuentes guerras civiles y hasta desmembraciones del suelo ha sufrido nuestra nación, pero nunca como hoy sus malos hijos la habían llevado al caos en que se encuentra. No existe libertad de enseñanza ni de prensa. El voto es un mito y la religión católica, baluarte de la nacionalidad y único lazo de unión que conservamos los mexicanos, es combatida con fiereza. Los ciudadanos católicos, inclusive los más patriotas, somos parias en nuestro propio país. Calles, hijo bastardo de México, tirano que chorrea sangre y cieno, quiere corromper a nuestro pueblo para que traidores unos, cobardes otros, todos contribuyamos con la adulación o con la inercia a que la tiranía se perpetúe. Así que sonó el clarín de guerra en la región de los Altos de Jalisco y millares de hombres se lanzaron a la lucha. Los callistas fueron vencidos en Cotija, en las montañas que la circundan. Las sierras de Michoacán se coronaron de guerreros, en sus cimas flota airosa la bandera de la libertad. La lucha ha principiado. Unámonos todos como un solo hombre para derrocar a la tiranía, etcétera, etcétera, etcétera. ¿Sí? Dios, patria y libertad. Y bueno, pues ciertamente en contra de la autoridad de los obispos se levantó el pueblo en armas, principalmente en el occidente de México, empezando por el Bajío, los estados de Jalisco, de Michoacán, de Colima, de Zacatecas, de Aguascalientes, de Guanajuato, se levantaron en armas directamente contra el gobierno federal. En los demás estados hubo resistencia. Amigo de Calles, un infeliz llamado Tomás Garrido Canaval, lo mandó de gobernador a Tabasco con influencia en Chiapas. Pues este tipo prohibió el ejercicio de la religión católica, instó a los fieles a saquear los templos y quemar públicamente el arte religioso. Se quemaron imágenes, se quemaron retablos, se desmembraron las iglesias, incluso prohibió que hubiera nombres cristianos. Si alguien le ponía a su niño el nombre cristiano, eran multados o metidos a la cárcel los papás. Nomás una persecución salvaje que pues provocó que se levantaran en armas, que la gente en todos lados, los que no se levantaron en armas, contribuyeran secretamente a surtir de municiones y de todo lo que necesitaban estos rebeldes, a los que empezó a llamárseles cristeros, porque su grito de guerra era ¡Viva Cristo Rey! La bandera mexicana, quitaron el águila y el nopal y pusieron a la Virgen de Guadalupe, y se levantaron en armas y vencieron. Muchas veces también fueron vencidos, pero para que se den una idea, vencieron a personajes que presumían de ser excelentes militares, como el general Joaquín Amaro, que dicen que es el padre del ejército. Lo vencieron varias veces los cristeros, al general Lázaro Cárdenas, general los dos Ávila Camacho, y también fueron vencidos, y varios más, fueron vencidos, y consta que traían todos los pertrechos que el ejército federal tenía. Pero aquí, en las ciudades donde no hubo levantamiento de armas, los católicos se organizaron para hacer un boicot, es decir, no ir al cine, no ir al teatro, no hacer cosas que tuvieran que pagar impuestos al gobierno, y la economía del gobierno mermó. O sea que hicieron cosas, por ejemplo, las muchachas inflaron globos de gas, pero le metieron adentro, yo no sé cómo lo hicieron, pero panfletos, hojas volantes, oiga, le dicen flyer, volantes, y los echaron al aire en una manifestación en honor a Calles. Estaba lleno el zócalo de acarreados, porque si no iban, eran cesados. Y entonces, de repente, el cielo se llena de globos verdes, blancos y rojos, y se revientan y caen los volantes por toda la multitud que estaba allí, pues protestando contra Calles y denunciándolo de sus crímenes. En fin, una guerra que en su parte más fuerte duró de 1926 a 1929, en que pues ya, digamos, era tan fuerte la situación que el gobierno pactó poner un alto, una paz, y trató con los obispos, con ciertos obispos, que en la mesa firmaron acuerdos para que cesaran los combates, etcétera, pero solamente fue en la mesa. Ellos mismos dicen, algunos, yo no lo sé, esto todavía está en debate, pues al firmar eso sabían que el gobierno no cumpliría una parte de los acuerdos y seguiría matando a los dirigentes cristeros, como ocurrió. Realmente el conflicto religioso terminó hasta 1938 en acuerdos con, cuando era presidente ya, el general Lázaro Cárdenas. Un movimiento verdaderamente terrible que comenzó en su parte álgida. Y bueno, hay episodios de esta guerra cristera que son increíbles, de cómo las mujeres en las enaguas escondían los rifles o las municiones y las iban pasando, pues a las mujeres no las escultaban los retenes y podían habilitar a los cristeros de las municiones. O las muchachas que echaban novio con los que cuidaban los cuarteles, y cuando les decían, mi vida, ¿qué quieres que te regale? Pues regálenme una cajita de municiones. Pero ¿cómo que no? Ándale, si me quieres, anda. Y pácatelas, pues no les quedaba otra más que dárselas. ¿Y a dónde iban a parar? Con los cristeros. Es una lucha que duró mucho tiempo y es la que se pueden contar cantidad de cosas de los dos lados, porque hubo crueldad de los dos lados. Pero en fin, eso es lo que se está conmemorando, recordando en estos tiempos. Hay gente que dice que fue algo muy positivo que se levantaron, hay otros que dicen que no, que era algo pues programado, etcétera, etcétera. Pues como en todas las cosas, nunca hay una verdad, por decirlo así, sino que tiene muchos filos, muchas corrientes. Ya se nos acabó el tiempo, pues Pincelito me manda un mensaje de la del viaje a Pasoyuca, pero no, ya está lleno el viaje a Pasoyuca, así que ya no recibo nada de eso. Así que muchísimas gracias por sus mensajes, es el día de la alegría, empiecen a reírse unos con otros, a estar contentos, y no le hagan caso a los jetones, que los jetones se queden con su jeta, y los alegres, pues que sonrían a todo el mundo. Muchísimas gracias, Dios mediante, estaremos otra vez aquí en Cinco Radio.
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2: 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Y mi gusto es que está conmigo, pues a un muchacho que lo conocí antes de que nacieras.
3: Ya, ni tan muchacho.
2: Sí, pero también, bueno, tuve el gusto de conocer y llevarme muy bien con tus papás, con don Armando Galindo, con doña Lourdes Diff Álvarez, a quien le mando un saludo a tu
3: Muchas
2: mamá
3: gracias,
2: con muchísimo
3: Roberto.
2: Cariño. Y todo esto empezó porque le hablé a tu hermana Lourdes, que es una gran pianista y una gran pintora. Ya la tengo programada para la semana próxima, pero me platica tu hermana, de repente me dice, oye, y le pregunté, le digo, ¿y qué es Armando, tu hermano, que tiene buen rato que no lo veo? No, hombre, me empezó a platicar. Le digo, oye, no, lo necesito el lunes que vaya al programa para que esta plática nos las haga en público. Bueno, Armando, pues me quedé sorprendido por lo que has hecho. Recorrer, pues podríamos ir todo América.
3: América, sí.
2: Todo América. Por un lado, en moto. Y el otro por
3: el camper. Una casa rodante.
2: Casas rodantes, que hijo, yo también tuve esa experiencia, pero pues nosotros íbamos a Cholula, Acapulco y regresábamos, ¿no? Sí. Armando, ¿cómo fue que nació todo este espíritu aventurero? Yo siempre te conocí un muchacho tranquilo, calmado, estudioso, pues hijo de familia, ¿no?
3: Sí.
2: Y de repente te sale este espíritu de aventura. Vamos, tu papá siempre fue una persona también, le gustaba la aventura, pero no a ese grado. No a ese grado.
3: Sí, no.
2: Tu mamá siempre una mujer muy dinámica.
3: Sí.
2: Muy inquieta, muy buena como tenista, muy buena como estudiante, muy buena abogada, muy buena participando en la política. ¿Qué pasó? ¿Qué sucedió con Armando Galindo Diff?
3: Pues yo creo que ya lo traigo desde niño. Yo creo que mucha gente que viaja así es gente que ya trae ese gusanito y se le va despertando a través de los años. Desde niño me gustaba ver los libros de piratas o las aventuras de Asterix y Obelix. Y siempre me llamó mucho la atención esas largas travesías, ¿no? Desde un Magallanes o exploradores del Ártico, ¿no? Como Scott y todos esos grandes exploradores. Y siempre quise, desde chico me gustaron las motos. Entonces empecé viajando mucho en moto. Y también desde chico, no sé si te acuerdas de mi abuelo Julián Diff.
2: Sí, cómo no, claro. Autos Diff, ahí en la Avenida Juárez.
3: En la Juárez. Claro. Él siempre tenía campers.
2: Julián, claro.
3: Y de niño me subía a los campers. Y siempre tuve la ilusión de viajar en un camper. Hasta que, pues hace unos años decidí, ahora sí voy a hacer este viaje en camper, porque ya había bajado cientos de miles de kilómetros en la moto. Y compré el camper y quise irme a Sudamérica y del lado de América del Norte, del Este también, que no conocía, ¿no? Nueva Escocia, New Brunswick, Terranova y hasta el sur. Y así que pues me preparé mucho tiempo para el viaje.
2: ¿Cuál fue tu preparación para el viaje? Vamos, te lo digo porque yo tuve ya la experiencia de haber tenido camper.
3: Sí.
2: Más que íbamos a ir a Veracruz, Acapulco, sí, a San Miguel Allende, a casitas y punto, nada más. Sí. Y a prepararse para un viaje de ese. Tú, ahorita me estoy acordando, tuve un compadre que ya murió, Mario Baldo Cloda, de Córdoba, que también era así como tú. De un buen día se fue a Europa. Se compró en Italia un camper y se dedicó a recorrer Europa en su camper. Y en otra ocasión salió de Córdoba, se fue hasta Canadá, por el lado del Pacífico, todo lo que es el centro de Canadá, y regresó por el Atlántico, y llegó a Córdoba de nuevo. Esas aventuras maravillosas, Armando. ¿Cómo te preparaste para todo esto?
3: Pues ahora existe la facilidad de internet y empiezas a investigar pues de gente que ha hecho sus viajes, las dificultades que ha enfrentado. Entonces pues comienzas con cuestiones como los climas que vas a enfrentar, ¿no? Desde temperaturas de menos 15 o hasta más de 40 grados.
2: Pero siempre llevaste la idea de tu primer viaje, ¿a dónde? O sea, la meta primera, la dijiste, yo me voy a ir hasta no sé, es lo que quiero que nos platiques.
3: Sí, bueno, empecé con la moto. Con la moto, sí. Y empecé viajando, obviamente, en México. Recorrí casi todo México en la moto. Y después en Europa. Recorrí casi todo Europa en la moto, incluyendo Islandia.
2: Fíjate nada.
3: Y después Estados Unidos. En Estados Unidos me eché como 60,000 kilómetros en moto. En Estados Unidos, Canadá y Alaska. Bueno, Alaska es parte de Estados Unidos, ¿no? Pero siempre había querido ir a Sudamérica en camper. El hermano de un amigo había hecho ese viaje también. Y también había oído de, pues, en el ambiente de este tipo de aventuras vas conociendo gente, ¿no?
2: Y, o sea, tienes un círculo de amigos que han hecho todo esto.
3: Sí, sobre todo en las

0: llevar, ¿no? Tienes que estudiar bien, pues, qué terrenos vas a pasar, porque si te vas a Sudamérica, pues sí puedes viajar casi
1: el
0: todo
1: camper
0: en pavimento.
1: Es el solito. No, sí. No lo arrastra un automóvil.
0: En este caso, sí, elegí, por cuestiones muy prácticas, una pick-up y un camper sobre la batea de la pick-up. Sí, o sea, no, es que remolcar es muy complicado.
1: Sí.
0: O sea, en un viaje corto, pues no tienes problemas. Sobre todo si vas en terracería o así, pues no. Pero traer un remolque con vientos cruzados de 110, 120 kilómetros, sí, no funciona,
1: sí,
0: ¿no?
1: Sí, sí, sí,
0: y en terracería, pues también es muy difícil traer un remolque. Sí tienes que estudiar bien eso, sí tienes que estudiar qué tantas comodidades o incomodidades vas a pasar, porque no es lo mismo irse 4 días, una semana de aventura en la que no te importa dormir o estar en donde sea, allá estar 1 año o 7 meses viviendo en un camper, ¿no?
1: Es lo que... Sí. Te echaste 1 año, 7 meses... viajando en el campo.
0: Viajando en el campo.
1: ¿De aquí, sí, de México hasta dónde?
0: Primero empecé en Estados Unidos para probar, porque también me eché el viaje con mi perrita.
1: Entonces, ¿qué perrita es?
0: Es una beagle.
1: Una chiquita.
0: Pues más o menos, sí, chiquita.
1: Mira, la hubiera traído para que la entrevistara.
0: Ah, pues la podría ver, a ella le encanta la plática.
1: Oye, sí, platícame, entonces te fuiste a Estados Unidos.
0: Sí, ahí compré el camper.
1: Sí,
0: ¿no?
1: Claro.
0: Porque por los servicios que necesitaba, sí, y todo eso, lo compré allá. Y aunque pensé construir uno, la verdad es para un viaje tan largo ya es más complejo que simplemente, me compro una caseta, una cosa así, ¿no? Todo, como te decía, los climas, cuestiones como el baño.
1: Porque tienes que llevar aire acondicionado,
0: calefacción. No, si no te.
1: Drenaje.
0: No aguantas drenaje,
1: tuberías,
0: aguas negras, sí, aguas, sí, grises que llaman, que es la
1: gas,
0: agua sabonoso, gas. Y pues todo eso, pues son sistemas, es una casa rodante, sí, literalmente.
1: Sí, sí, sí.
0: ¿No?
1: Muy bien distribuida.
0: Sí, sí, sí, sí. Todo lo que vas a llevar necesitas. Y sobre todo si vas a pasar por lugares inhóspitos, donde no hay nadie, pues entonces sí tienes que ir muy preparado, porque sí te pueden pasar cosas,
1: sí,
0: bastante desagradables, sobre todo si vas solo. Ir solo incrementa los riesgos muchísimo, ¿no? Y además con la responsabilidad de mi perrita, ¿no? Porque si decía, bueno, si me descompongo, lo que sea, y tengo que caminar 50 kilómetros, mi perrita no va a aguantar los 50 kilómetros a 4.000 metros de altura en Bolivia, con un clima inhóspito, ¿no? Entonces, sí tienes que prepararte mucho, incluso mentalmente, porque... Pues hay lugares donde no hay caminos, donde no es como aquí en México, que aunque estés en la sierra, encuentras a alguien, o una población, o algo.
1: A ver, platícame, la ruta que llevaste para irte a Sudamérica. Saliste aquí de Puebla con las bendiciones,
0: sí,
1: de Doña Lulú,
0: sí,
1: el adiós de toda la familia,
0: sí,
1: ya había WhatsApp, ya había todavía, vamos, Facebook, ¿cómo comunicarte?
0: Sí, sí, eso empecé
1: eso
0: en el 2019,
1: perfecto.
0: En el 19, empecé en principios del 19, y fui primero a Estados Unidos con solamente la pick-up, mi perrita, ahí estuve como 1 mes y medio, un poco más, probando tanto el camper en sí,
1: o sea,
0: como
1: todo con la ilusión de cruzar Sudamérica.
0: Es que el problema de ir a Sudamérica es que no puedes ir rodando a Sudamérica. Entre Panamá y, sí, Colombia está el estrecho de Darién,
1: el famoso canal.
0: El canal, pero el problema es el estrecho de Darién, que es una jungla impenetrable. No hay caminos, no hay nada.
1: ¿Esto ahí dónde está
0: corta?
1: Exactamente.
0: Está entre la frontera de Colombia con Panamá.
1: Pero ahí es todo...
0: Es jungla.
1: El canal de Panamá.
0: Panamá.
1: Para cruzar de Panamá a Colombia, creo que hay un puente.
0: No puedes, no. Es este estrecho que es una jungla. No hay caminos, no hay nada. O sea, tú no puedes manejar de corrido hasta Sudamérica. Tienes que embarcar lo que lleves forzosamente. Ya sea si estás en Panamá, a Colombia, o de Panamá a Ecuador, o Panamá, hay muchos puntos. Pero no puedes rodar. Incluso la gente que va en moto, hay, por ejemplo, unos

0: holandeses que tienen un velero, que son moteros, y en cierta época del año te cobran, subes tu moto al velero, te echas una veleada con ellos y te cruzan. Pero tú no puedes manejar a Sudamérica. Ese es un gran problema de ir a Sudamérica rodando desde México. Y el regreso es lo mismo, son complejos, ¿no? Y hay países donde no puedes decir, ay, bueno, dejo mi vehículo y me regreso. No, ligan tu vehículo a tu visa y a tu pasaporte. Y si tú quieres volar de regreso, no te dejan, porque estás dejando el vehículo. Entonces tienes, en dado caso, pues, que hacer todo un proceso burocrático muy largo, si es que quieres hacer eso. Pero esa es la razón por la que empecé en Estados Unidos, y Centroamérica ya había recorrido varios países en moto. Entonces no quise irme rodando desde Estados Unidos hasta Colombia, porque pues eso ya lo había hecho en moto. Entonces subí en un barco en Estados Unidos, al camper, hasta Cartagena, Colombia.
1: Ah, ahora bien, sí, sí, ya entraste.
0: Entonces hice la práctica en Estados Unidos, o sea,
1: Centroamérica
0: y Texas.
1: No lo recorriste, por decir algo.
0: En el camper no. En la moto sí.
1: En la moto sí.
0: Sí, en la moto sí, excepto, bueno, ya no fui a Costa Rica y Panamá, fue lo que me faltó. Pero ir rodando desde Texas para llegar a Panamá, además cruzar de Panamá a Colombia, ese cruce en barco es carísimo. Curiosamente, es casi lo mismo mandarlo de Texas que cruzar de Panamá a Colombia. Explotan esa dificultad de que no puedes cruzar. Y bueno, yo no sé mucho de las teorías de conspiración, yo creo que hay intereses ahí que no han dejado hacer una carretera que cruce eso para que fluya Sudamérica con Norteamérica.
1: Sí, porque ahí
0: ese es un tapón.
1: El continente americano se corta.
0: Se
1: divide en dos.
0: Se divide,
1: ¿no?,
0: en dos. Y logísticamente es muy complejo, porque el papeleo con las navieras es una auténtica pesadilla.
1: Oye, ya llegar a Cartagena, qué padre.
0: Llegué con mi perrita, toda una aventura haber llegado ahí, aunque volamos.
1: Oye, y la perrita también tenía que llevar vacunas y
0: carnet. Sí.
1: Y nos toca publicidad. Vámonos a publicidad y regresamos para que nos sigas platicando. Sí, porque está esto muy emocionante. Qué bárbaro, sí. Armando. Sí, vámonos a publicidad.
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1: Seguimos porque lo de la moto por Estados Unidos, ahorita me estabas platicando de tu experiencia en Siberia, vamos a decir, no era Siberia, no, era el lado de Alaska, ¿no?
0: De Alaska, sí.
1: Ajá.
0: Bueno, que podría ser, está cerca de Siberia.
1: Porque está todo, ¿no?, ahí junto, ¿no?
0: Y de hecho hay una comunidad de asesora de Rusia.
1: Sí.
0: Entonces hay una comunidad fuerte ortodoxa de gente descendiente de rusos,
1: sí.
0: Y encuentras varias iglesias ortodoxas y panteones ortodoxos.
1: Bueno, nos vamos a Cartagena, ¿no? Sí. Llegaste a Cartagena con tu camper.
0: Sí, ahí lo tuve que sacar del puerto, ¿no? Toda la burocracia de naviera que te comentaba es muy difícil, ¿no? Y pues con mi perrita a que se aclimatara ahí al calor, a la humedad. Y empezamos a descender, ¿no? Todo lo que es Colombia, Cali,
1: Cartagena. ¿Qué hiciste en Cartagena? ¿Tienes que buscar un trailer park?
0: Bueno, en Cartagena específicamente no, porque para cuando recogí el camper empecé el recorrido. O sea, los días en Cartagena ya los había pasado sin el camper, ¿sí? Pero a tu pregunta, gran ventaja de Sudamérica es que te puedes quedar en donde sea prácticamente, ¿no? Siempre hablando con la gente, ¿no? Muchas veces tocas en un rancho, en un lugar así aislado, que solo, oiga, me podré quedar aquí afuera, y te invitan a pasar, te invitan a cenar.
1: Muy cordiales.
0: Muy amable la gente, realmente en
1: Sudamérica. Hay una carretera específica.
0: Es la Panamericana.
1: La famosa Panamericana.
0: La famosa que llega Panamericana.
1: Hasta el kilómetro cero ahí abajo, ¿no?
0: Sí, sí, pero no. Al final. Se queda en ¿qué es este? Chile o Argentina, todavía muy lejos de Ushuaia y Ushuaia. De Tierra del Fuego, muy, muy, muy lejos. Pero pues también el chiste es.
1: O sea, fuiste sobre la carretera Panamericana.
0: Parte, porque si quieres realmente aventura, te tienes que salir de la Panamericana, ¿no? Porque, bueno, es muy interesante ir por la Panamericana, pero los lugares de mayor aventura y muchas veces más interesantes están fuera de la Panamericana, ¿no? Y son miles de kilómetros en terracería, altitudes. Yo creo que me eché casi 3 meses en un promedio de 4,000 metros de altura, ¿no? O de todo lo que es el altiplano boliviano, Perú, vas muy, muy, muy arriba. Y lo mismo Colombia, pues hay muchas carreteras en Ecuador, viajamos cerca de lo que es ya el Amazonas, entramos, echamos incluso un paseo en lancha, ahí que nos metieron al Amazonas, ahí donde se acaba la carretera y se acaba el mundo, ahí hay un pueblito, cruzas un puente y ahí se acaba el mundo, y ahí sigue el Amazonas, ¿no? Y pero es la gran ventaja de Sudamérica, que la gente es muy amable. Uh-huh. Entonces te invita a quedarte ahí, o en paradas de camioneros, o en medio de la nada, ¿no? O sea, hay noches que estás en medio de la nada, y me acuerdo una que eran unos vientos terribles que casi volteaban al camper, porque los llegan a voltear.
1: Sí, ¿cómo no? Claro que sí. ¿No? Como en Tehuantepec. O la ventosa, sí, famosa.
0: Hay la,
1: ¿no?,
0: famosa ventosa. Sí, sí,
1: me
0: no,
1: imagino que es similar.
0: Peor. Sí, claro. Sí, yo nunca he visto vientos. Son unas ráfagas. En dos ocasiones el camper se fue en dos ruedas.
1: No me digas.
0: En dos ocasiones yo ya me vi volteado, dije, en medio de la nada, un lugar inhóspito ahí en la famosa Ruta 40 de Argentina, en Patagonia. Dos ocasiones dije, ya se acabó mi viaje, ahorita me volteo. No, y hubo unos amigos.
1: Después de Bariloche.
0: Sí, sí, sí, ya vas hacia el. ¿No? Pasas el Calafate, lo que es, bueno, Bariloche, todo eso, y ya después empiezas a tomar la famosa Ruta 40, sí. Creo que son casi 6,000 kilómetros de la.
1: De Bariloche a Ushuaia, ¿cuántos kilómetros son?
0: Híjole, no sé, pero sí son miles, miles. O sea, tú ves el mapa, es que es la distorsión.
1: Yo lo hice en avión, por eso no tengo la noción
0: no,
1: de
0: no,
1: eso.
0: No, no, no, sí es lejísimo.
1: Pero
0: lejísimos,
1: ya.
0: Y además, por ejemplo, tienes que tomar dos cruces, dos ferries, ¿no? Para entrar a lo que es, por ejemplo, Tierra del Fuego. Tierra del Fuego en sí es como una isla. Entonces no hay un puente, tienes que tomar el ferry, ¿no? Y lo que es el estrecho de Magallanes y el otro paso de Punta Arenas en Chile a Tierra del Fuego también. Y Chile, pues hasta un lugar que se llama O'Higgins, es prácticamente lo que puedes llegar a O'Higgins.
1: Donde está el famoso volcán Osorno.
0: El Osorno. Sí, y todos los Andes los crucé 6 veces en el camper.
1: ¿Fuiste a Mendoza?
0: Sí, claro. Ajá. Sí, estaba en mi lista, los viñedos y. Sí,
1: porque ahorita tenemos hospedaje. Vaya, de visita con nosotros un amigo de Mendoza.
0: Ah, ya.
1: Mendoza, Argentina.
0: Precioso Mendoza, sorprendentemente precioso. El parque que tienen ahí, tienen un parque.
1: Martino Higgins.
0: Sí, sí. Y pues se come muy bien.
1: Se toma muy buen vino.
0: Se toma, bueno, sí.
1: Vas a los buenos viñedos.
0: Sí. No, yo ya al cuarto día, es que tomas, hay unos paquetes buenísimos que vas al viñedo.
1: O sea, tú llegas, por ejemplo, a Mendoza o a Córdoba o a cualquier parte, dejas tu camper en algún lugar.
0: En algún lugar, sí.
1: Y de ahí vas a recorrer, ¿cómo vas recorriendo todo?
0: Pues depende, ¿no? Hay partes donde, pues sí, hay que dejar el camper porque no tienes de otra.
1: Sí.
0: ¿No? Y pues en taxi, en lo que puedas, porque es impráctico. El camper,
1: claro, sí,
0: pues como sea, pues es muy alto. El mío venía 3 metros 20 de alto. Sí, sí, sí. Y 60, creo que de largo, entonces, y muy ancho también. Entonces, pues hay lugares donde pues tienes que dejar el camper. Pero hay otras partes donde no hay nada y pues puedes andar en el camper y quedarte donde sea. Pero hay una aplicación de gente que viaja así, ya sea en bici, en moto o en camper, y es una comunidad y todo el mundo va recomendando. Si tú ves, por ejemplo, aquí en Puebla te dicen, en Cholula, pues te puedes quedar, hay un trailer park donde te
1: cobran,
0: el que había, y creo que sigue,
1: creo,
0: ¿no?
1: Que todavía sigue,
0: por
1: sí,
0: las pirámides atrás sí, hay otro lugar, sí, que sí, no están anunciados ni nada, pero en la aplicación
1: ahí, sí,
0: ahí dice, incluso, o sea, te puedes quedar.
1: Está anunciado a los que les interesa.
0: Sí, tú te metes y es una comunidad y vas viendo y vas buscando desde lavanderías, mercados, todas las gasolina, agua fresca, dónde tirar las aguas negras, todo ese tipo de detalles, sí, de viajar, porque no es nada sencillo, no, viajar en camper, o sea, sí tiene una dificultad logística, y ir solo es todavía más difícil porque tienes que, pues, desde mantenimiento, abastecimiento, guisarte, gasolina, cocinar,
1: desayuno,
0: la ruta comida que vas a seguir, sí, los lugares que vas a visitar, y el tiempo, pues, también para conocer la gente. Para
1: ¿realmente practicar? ¿No llevas un tiempo marcado?
0: No, no, la
1: no
0: verdad,
1: puedes, yo
0: no
1: creo.
0: No puedes, no puedes. Es un error ir forzar el tiempo. Es un error. Y aparte porque hay lugares en los que vas muy, muy lento, ¿no? Que pasan días y no avanzas. Y hay lugares en los que avanzas.
1: Es porque
0: muy
1: vas por caminos.
0: Ya sea porque, por ejemplo, en Colombia me eché 20 kilómetros en 5 horas.
1: Qué bárbaro, ¿por qué?
0: Porque era un camino de terrace. El problema para mí, cada país vas viendo cuáles son sus dificultades. Colombia creo que tiene un gran problema carretero, ¿no? Yo creo que es como México hace 70 años. Entonces, lo que observé es que incluso hay regiones en Colombia aisladas, porque no hay carreteras que las conecten. Entonces tú puedes llegar y decir, oiga, ¿cómo le hago para llegar a este lugar que está a 150 kilómetros? Ah, toma usted esta carretera. Pero está tan mal que la gente no suele viajar o no viaja hacia esos lugares.
1: Ni nunca ha ido a la mejor.
0: Y esa vez me acuerdo que era, se me hizo de noche, una terracería terrible, hundido en la jungla, una tormenta impresionante, una neblina súper densa de jungla.
1: ¿Y no te entraba desesperación, miedo, el decir,
0: sabes que
1: está
0: no,
1: complicado?
0: No, no puedes.
1: No tienes comunicación con nadie.
0: No, ay, no.
1: Ven por mí.
0: Sí, no.
1: Ya
0: no,
1: mi perrito está llorando.
0: Sí. No, no puedes, porque mentalmente estás tan ocupado resolviendo eso, ¿no? Y llevaba un GPS, pero pues el GPS, esos caminos luego se cortan. Y vas muy despacio, porque vas en terracería, resbalosísimo, unos puestos angostos,
1: vas
0: de madera.
1: Brújula. ¿Llevas brújula?
0: Brújula, el GPS, mapas impresos, porque ahí sí necesitas eso.
1: Sí, claro.
0: Pero pues, muchas veces llegaba un puente, en ese caso, y el haz de luz del coche no alcanza a iluminar un puente, y es un puente angosto de madera, y tienes una caída de 8 o 10 metros a un río. Y no puedes ni ver dónde. Entonces te tienes que bajar en el lodo, en la lluvia, para apuntar el camper. Y luego, sin ver, pues cruzar el puente, que es de madera, muy resbaloso. Y con el peso que traes, sí, es las diferencias, por ejemplo, entre moto y camper, ¿no? O sea, el moto tiene sus dificultades, pero el camper, en ciertas circunstancias, también.
1: ¿Cómo no?
0: Subir a la montaña de los siete colores en Perú es una cosa aterradora. O el cañón de los Patos en Perú, aterrador, porque hubo una ocasión en ese cañón de los Patos, que es es una cañada con un río abajo de pura roca a los lados, hicieron ese caminito para una mina que creo que ya la cerraron, pero en una ocasión la roca como que se venía encima del camper, y es un camper angosto, es un camino angosto, no puedes ni dar ni de chiste una vuelta en una cosa así. Y pensé que pegaba arriba el camper, abrí la puerta para checar, y cuando abro la puerta, a mis pies vi un desfiladero de 150 metros.
1: No.
0: O sea,
1: no,
0: en ese momento dije, abrí la puerta y ni para, o sea, ver hacia abajo de la puerta 150 metros verticales.
1: No. Déjame ir a publicidad, vamos a publicidad.
0: Claro, sí.
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1: Pues mientras estaba la publicidad, Armando me estaba platicando de cuando abrió la puerta. Creo que todavía pasó algo al aire. Continúa platicando de esto porque está impresionante.
0: Sí, pues cuando abro la puerta y veo el desfiladero, ni siquiera para bajarme, o sea, porque lo vi a mis pies, es cuando me di cuenta de en lo que estaba, ¿no? Un camino tan angosto. Y ni modo, dije, si pega el camper arriba, la roca que se hacía semiarco, pues va a tener que ser golpe a visa porque no me puedo bajar a ver. Y del otro lado el talud, o sea, ni siquiera para ver. Y así fue. Y además justo donde arquea la roca se hacía todavía un poco más angosto el camino. Entonces, pues ese lugar se llama el Cañón de los Patos. Es espectacular.
1: ¿Y cómo lo resolviste el problema?
0: Pues avanzando a rueda de vuelta. Afortunadamente, pues no podía ver, pero yo creo que pasó rozando arriba. Y después vi
1: esperando el golpe.
0: Y sí, después vi que la cubierta del aire acondicionado, que es lo que iba hasta arriba, estaba raspada. Y yo creo que fue
1: nada más raspadita.
0: No
1: se te descompuso ni nada.
0: Pasé. Y luego son unas subidas en zigzag, también cerradísimas. Con unos ángulos impresionantes que si quieres meter reversa muchas veces ya no te deja porque se patina, y entonces pues tienes que preparar la vuelta en un súper cerrada y también con unos desfiladeros. Sí es desgastante, la verdad. Sí.
1: ¿Cómo
0: te
1: no?
0: Cansa.
1: Debe de.
0: Sí, al final no, del
1: te
0: día.
1: Te pasa algo, te sucede algo.
0: No, ¿y quién? te vas, o sea. También en Alaska, pues para llegar al Ártico es un camino de terracería que está elevado como unos 5 o 6 metros. Ese te decía, lo construyeron para hacer el oleoducto. Y también es muy, muy resbaloso, muy resbaloso. Llevas la moto muy pesada y muchas veces hay unos bordes que los tienes que pasar. Si te vas ahí, te encuentran como fósil en 100 millones de años, porque no hay nada ni nadie. O sea, y más los vientos cruzados, y parece mentira, pero los moscos son como de película de terror, corriendo así.
1: Han de ser hambrientos.
0: No, y son, no. Tienes que comprar unas redes, te pones y traes el casco, las pones abajo para protegerte el cuello. Y si no traes el casco, te pones un sombrerito que trae la red, porque son insoportables esos moscos. Porque en verano abren,
1: inviernan.
0: Y ya llegando verano, que llueve, se abre el lodo, se abre el permafrost y
1: van para afuera.
0: Y van para afuera, se reproducen ahí.
1: Sí. Ahora, de nuevo, regresamos a Sudamérica. Colombia, ¿no? Colombia podríamos decir que es el primer país que recorriste.
0: Sí.
1: Pero vas encontrando lugares espectaculares.
0: Sí.
1: ¿Te gusta la fotografía también?
0: Sí, tomé miles.
1: Tienes que llevar video también.
0: Sí, desafortunadamente, una cosa que no sabía es que en esas travesías, cuando subes algo a un barco, te roban mucho. Y entre las cosas que me robaron fue mi cámara.
1: No, me di.
0: Sí, me dio mucho coraje. Pero bueno, con el celular, pues estuve tomando algunas fotos. Bueno, no, miles de fotos. Tomé fotos y video. Tengo una, bueno, en Facebook tengo algunas fotos. Estoy como Armando GD. Uh-huh. Ahí hay muchas fotos del viaje. Uh-huh. En Facebook. Pero sí vale la pena mucho la fotografía. No, y sí hay lugares espectaculares, tanto ciudades como naturales.
1: ¿Seguramente fuiste a Iguazú?
0: Sí, claro, sí. Fuimos a Iguazú. Son, bueno, impactantes las, las cataratas ahí son increíbles, ¿no? Y tienen un zoológico también con unos animales increíbles. Nada más que ahí fue donde el peor sentí el calor, porque además se descompuso el aire acondicionado. Y el problema es que lo quise reparar, pero en Argentina casi todo es a 220 voltios. Entonces nadie tenía refacciones para repararlos, pero...
1: ¿Entraste por misiones?
0: Primero por posadas, se llama, si no me equivoco, que es lo que está... Es donde está la famosa presa de... Ya se me olvidó.
1: Junto con Paraguay.
0: Con Paraguay. Ajá. Brasil y Chile, sí. Y puedes visitar la presa y te llevan a donde están los generadores y es espectacular esa presa. Pero y Posadas es el pueblo fronterizo.
1: O sea, recorriste todo Sudamérica.
0: Sí, todo Sudamérica.
1: Vamos a pensar Perú.
0: Perú, o sea,
1: te
0: Ecuador.
1: Fuiste por un lado y regresaste por otro
0: hasta que en Brasil decidí parar por la pandemia. Ahí fue donde se me cortó el viaje en
1: Yo
0: Brasil.
1: Yo estaba en Paraguay cuando empezó la pandemia.
0: Ah, te tocó también.
1: Me tocó en Paraguay.
0: Sí, pero sí lograste regresar.
1: Sí, afortunadamente el último vuelo tomé.
0: Todavía el último vuelo.
1: Por cierto, estamos haciendo hoy, en mi agenda estoy viendo que después de 20 meses, hace 3 años regresamos a la estación.
0: Ah, fíjate. O sea, 20 meses estuvieron
1: sin venir a la radio. Hacíamos los programas por teléfono.
0: Uh-huh. Sí. Pero aquí en las
1: instalaciones. ¿No? Hace 3 años, exactamente. Oye, entonces, pues de cada lugar, es que no sé ni por dónde preguntarte, ¿no? Más que nada, todas esas aventuras de quedarte parado a medianoche en un paraje totalmente solo, sin poderte conectar a la luz,
0: nada.
1: Llevabas los alimentos bien programados.
0: Sí, eso fue algo que planeé, hablando de eso, porque yo sabía que iba a pasar días sin poder conectarme a nada o cargar gasolina o comprar gas, nada de eso. Entonces instalé unos paneles solares, compré una batería de litio y eso me daba varios días para ciertos sistemas en el camper, ¿no? Lo que es luz y el gas, pues para la calefacción, el agua, y cocinar. Pero pues había veces que sí compraba garrafas de agua y llevaba 60 litros de agua para tomar, porque yo no sabía dónde me iba a quedar, ¿no? Y también tenía un tambo de 30 litros de gasolina extra, porque hay partes donde no puedes cargar. E incluso también en la moto, para ir a Alaska, tienes que llevar gasolina extra, porque si te quedas en algún lugar y tienes que regresar, te quedas sin gasolina.
1: En la moto, para dormir... Ya tenías localizados lugares donde quedarte, en un cuarto.
0: Sí, hay partes donde acampé mucho.
1: ¿Llevabas tu casita
0: de campaña? Sí, casa de campaña, todo el equipo. Claro que añade mucho peso a la moto, ¿no? Pero pues, si no, en hoteles o vas preguntando dónde, ¿no? En Alaska sí es un problema porque nada más hay entre Fairbanks y Caballo Muerto, que ya es donde llegas al Ártico, solamente hay una parada que se llamaba Pie Frío. Ahí no sé si viste esa serie de Camioneros del Hielo.
1: No.
0: Bueno, lo que pasa es que en el invierno se congelan muchos lagos y hay unos camioneros que atraviesan esos lagos congelados llevando abastecimientos a las plataformas petroleras que están en el Ártico, por eso no hay cañones, y a veces se hunden en los lagos.
1: Es lo que te iba a preguntar.
0: Sí,
1: porque vamos, debe de ser la
0: capa
1: de hielo.
0: Sí,
1: de
0: muchísima... Esa era una serie que pasaron en la televisión bastante buena. Bueno, ahí se quedaba el equipo de grabación, pero es la única parada entre esos dos puntos. Entonces son 11 horas manejando la moto. Llegas a esa parada y hay un hotelito, por llamarlo así, que son de containers. Levantas los brazos y tocas las paredes de los lados.
1: Sí.
0: Pero lo agradeces muchísimo porque tiene un baño con agua caliente y buena comida. Entonces llegas
1: al paraíso. Ahí, por ejemplo, ¿eh?
0: No, ahí sí tienen como es esa parada tan importante entre esos dos puntos, pues ahí sí hay buena comida. Pero si te quedas en el trayecto, pues sí tienes que llevar pues agua y sobre todo el clima, ¿no? Que ahí la ventaja es que tienes luz las 24 horas. Es la ventaja.
1: Eso es una ventaja.
0: Pero pues sí.
1: Cargas la batería del tráiler o de la moto.
0: No, tienes que llevar buena batería, porque cuando baja mucho la temperatura, sí tienes luego dificultad para que arranque.
1: ¿Qué temperatura mínima te tocó?
0: Andando en la moto, menos 12 grados.
1: Madre.
0: Que en la moto es muy fuerte.
1: Pero el aire.
0: El aire. Sí, sí, porque vas a 50, 60 ahí en la terracería, sí. Y ya cuando está muy bien, pues a lo mejor levantas a 70 y hasta 80.
1: Vas a sentir el
0: Pero el aire y constantemente el aire, ¿no? Sí traía una mascarilla de neopreno para cubrir la nariz, porque si no, pues la nariz se te congela, se te cae.
1: Es horrible.
0: ¿No?
1: Nos vamos a nuestro siguiente espacio de publicidad, porque esto está muy interesante, Armando. No, es que me tienes, te lo digo sinceramente, impresionado de todo esto que has hecho.
0: Sí.
1: Qué bueno. Vámonos a publicidad.
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1: Bien, pues. Se nos ha ido el tiempo rapidísimo. Lo que hiciste, por ejemplo, en Sudamérica. ¿Lograste caminar sobre todo lo que habías planeado? ¿O hubo momentos en que dijiste, no, aquí cambio mi plan?
0: Sí, sí, hubo partes que corté. Bueno, te comenté lo de la pandemia, pero.
1: ¿En la pandemia dónde estabas?
0: Estaba exacto. Cuando decidí regresar fue en Curitiba.
1: ¿En Brasil?
0: En Brasil, en Curitiba, Brasil. Y ahí fue donde empecé a ver cómo mandar el camper en barco. Porque pues ya no iba a poder rodar. De hecho, gente que conocí que estaba viajando en campers europeos. Que se quedaron ahí atrapados por meses.
1: Sí.
0: No pudieron salir, se quedaron en Sudamérica por meses. Pero yo quería regresarme de Brasil, un poco más al norte de Curitiba, pero ya no había barcos, ya no contestaban las oficinas de los agentes marítimos. Tuve que bajar nuevamente a Uruguay y embarcarlo en Buenos Aires, bueno, Zárate, que está ahí cerca de Buenos Aires. Pero ya fue lo único que pude.
1: Lo embarcaste.
0: Sí. De hecho, yo llegué a México un viernes, y el jueves de la siguiente semana cerraron todo Sudamérica. Y, o sea, llegué en la rayita.
1: Sí, porque la pandemia, sí. Como te decía hace un momento, me tocó en Paraguay.
0: Sí. Fue
1: 20 de marzo, fecha inolvidable.
0: Sí.
1: Y nosotros pudimos salir el 27 de marzo, a la semana siguiente.
0: A la siguiente.
1: En el último vuelo que salió de Paraguay.
0: Sí.
1: Para Panamá, porque hicimos escala en Panamá.
0: Pues por esas fechas yo llegué. Y luego tuve el problema que, pensando que iba a continuar el viaje, lo mandé a Florida, el camper. Y después no lo pude sacar.
1: Sí, porque no sabías cuánto tiempo
0: de aduana. No, porque
1: la pandemia.
0: Ya no podía volar a Florida a sacarlo de la aduana. Y el problema de la aduana es que si no lo sacas en 2 meses, lo rematan. Entonces, después de muchos tejes y manejes, desde México logré sacar al camper de la aduana en Florida. Tuve que mandar un poder a alguien que tenía una pensión de campers y no, fue todo un show eso. Sí, pero.
1: ¿Y no piensas escribir o aprovechar todas estas
0: Pues sí, porque además aprendes mucho de la gente,
1: sí.
0: ¿No? De cómo funciona cada país, de la actitud de la gente que vas conociendo, tanto de viajeros como oficiales, como todo tiempo. Aquí lo más interesante de estos viajes es la variedad de gente que conoces. Es impresionante. Es impresionante. ¿No? O sea, desde militares, agricultores, indígenas. Y la verdad, al mexicano nos reciben muy bien. Sí, ¿no? Sí, en Estados Unidos es algo diferente. Pero Canadá es la gente amabilísima, realmente amable en Canadá, y también te invitan a pasar a su casa y te abren su casa y a comer. Y en Canadá un señor me invitó de pesca, me llevó a pescar.
1: ¿Y en qué lugares?
0: Unos lugares. Me compartió de su cosecha. Y en Sudamérica, pues también es. Hay gente. A mí me pasaba, por ejemplo, en Argentina me pasó 3 veces que me paraba la gente en la calle y me decía: mira, este es mi número de celular. Lo que se te ofrezca en el momento que gustes, márcame. Si necesitas algo, con mucho gusto, en lo que pueda, yo te ayudo. ¿No? Hay gente así. En Chile, el chileno es más reservado, pero también muy amable, muy educado.
1: ¿No fuiste a La Serena?
0: No, creo que no pasé por La Serena.
1: Es el norte.
0: No, porque, déjame pensar. No, anduve mucho por Atacama. Ajá. Por el desierto de Atacama. Sí. Y como te decía, crucé varias veces los Andes, ¿no?
1: Ese cruce de los Andes es impresionante.
0: Sí, son impresionantes. Y incluso en verano hay una página donde ves los cruces si están abiertos o cerrados. Porque incluso verano, con las tormentas de nieve y el clima, cierran los cruces. Y muchos son de terracería. Entonces ahí te ponen amarillo, rojo, verde, si te avientas.
1: ¿Te lo prohibieron?
0: Sí, hubo varios.
1: Me quedo acá.
0: Hubo varios cruces.
1: O veo por dónde me voy.
0: Que no, pues de plano no. Y en 2 ocasiones sí me tuve que dar vuelta, ¿no? Porque en el trayecto habían cerrado el cruce de los Andes. Pero la verdad es tan bonito.
1: Todo es aventura.
0: Sí, y además cambia el clima tanto. Es como si pasas de Córdoba a Perote, ¿no? Sí. Pero mucho más extremo. Entonces, del lado de la Argentina es un clima completamente diferente, y del lado de Chile es otro completamente diferente, ¿no? Entonces,
1: me estaban platicando de un túnel que hay que se cruza de donde está la Aconcagua. Ajá. Para llegar a Chile.
0: Sí, así es. Ese túnel lo crucé.
1: Que son 100 y tantos kilómetros.
0: No tanto. Sí, pero de hecho ahí por ahí hay varios túneles.
1: Abajo de la Aconcagua.
0: Sí, para al pie de la Aconcagua. Sí, de hecho, para los que escalan, empiezan ahí, hay una estación donde los que escalan en serio, ahí al ladito de la carretera, ahí empieza su caminata. Ahí puedes hacer un poco de senderismo, pero los que ahí junto a la carretera, y también son los paisajes espectaculares. Sí, parece que estás en Marte, sí. ¿No? El color de la roca va de un verde esmeralda, ¿no? A un rojo encendido. Los atardeceres ahí son hermosos. Y la base de la Aconcagua, digo, yo no soy alpinista ni mucho menos, pero es impresionante. Sí. Caminas ahí y todos esos cruces son
1: preciosos. A mí me tocó estar ahí cerca. Hay un puente natural por ahí, muy bonito, que está más cerca de, entre Mendoza y la Aconcagua.
0: Ah, ya.
1: Sí, que con aguas como sulfurosas, ¿no? No, es impresionante todo eso, Armando. Pues Armando, se nos fue el tiempo.
0: Sí,
1: qué
0: muchas
1: bueno
0: gracias,
1: que, qué bueno que me aceptas venir nuevamente.
0: No, y gusto de saludarte otra vez. No, pues tenía tiempo que no te veía.
1: Sí, pues recordábamos con tu hermana Lulú desde que iban al Carito.
0: Sí, ya llovió.
1: Ahí con mis hijos.
0: Ya llovió.
1: O sea que pues sí tengo el gusto de conocerte desde que naciste para acá.
0: Sí, ya
1: pronto,
0: tiene muchos años.
1: Es más, donde están mis oficinas es donde era la casa de tu abuelita. Ahí en la 37 Poniente.
0: No, esa casa ya ni me tocó.
1: No te tocó, fíjate, nada más. Así que hay mucha conocencia.
0: Sí.
1: Pues un saludo muy especial a tu mamá.
0: Muchas gracias,
1: a
0: Roberto.
1: A Roberto, tu hermana, que ya quedamos que la semana que entra va a venir a platicarnos ella de pintura, de su música, de su piano, que sí, pues ya es toda una concertista. Sí,
0: y es gran conocedora de sus temas.
1: No, cómo no, muy buena conocedora. Sí. Qué gusto, Armando.
0: Igualmente, Roberto.
1: Gracias, Armando. Roberto Martínez Otero, como siempre, les recuerda, estamos en manos de Dios, pero Dios está en nuestras manos.

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0: hecho la escuela.
1: En abril de 1979, el banquero mexicano Manuel Espinosa Iglesias creó la Fundación Amparo para realizar actividades de beneficio social, educativo y cultural en México. En el ámbito cultural, la obra más importante de la Fundación fue la creación del Museo Amparo. Esta es una institución museográfica dedicada a presentar y estudiar el arte mexicano con la misión de conservar, exhibir y divulgar el arte prehispánico, virreinal, moderno y contemporáneo de México. El inmueble del Museo Amparo formó parte de un conjunto de edificios que tuvieron distintos usos a lo largo del tiempo. Su historia remota en el siglo XVI, cuando en 1538 se funda el primer hospital de la ciudad de Puebla, llamado San Juan de Letrán, conocido como el Hospitalito. Asimismo, sus muros vieron pasar una casa de sacerdotes, un asilo de ancianos y viviendas particulares. Desde 1871, una parte del edificio albergó la casa de Vicente Espinosa Bandini, abuelo de Manuel Espinosa Iglesias, fundador del Museo Amparo. Para la HR, Ana Laguna.
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0: Charro Negro. En el Teatro Principal, el Teatro de la Ciudad, el Puente de México, el Río de Atoyac, así como en diferentes patios del Centro Histórico de Puebla, se dice que se puede ver a un hombre de una estatura descomunal vistiendo un reluciente traje de charro negro. Los rumores son tantos que es imposible saber cuál es el original. Hay quienes aseguran que es un alma en pena, otros son más dramáticos y lo asocian con el diablo, pero la mayoría dice que si le hablas te ofrece un gran tesoro a cambio de cumplir una simple tarea que nadie ha sido capaz de llevar a cabo. Los que aceptan terminan desaparecidos, llevados en los hombros del misterioso charro. Mi nombre es Nancy Amaro y continúo escuchando la HR.
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0: Los justicieros de los sapos. Mucha gente asegura que hay dos seres de ultratumba que deambulan la zona de los sapos para darle una lección a todos aquellos parranderos que abandonan a sus familias para darse una noche de copas y diversión. El primero es un pequeño cachorro negro que cautiva a las mujeres ebrias con su tierna apariencia para después transformarse en una terrible bestia que lanza zarpazos y mordidas. La segunda es una encantadora mujer que durante la noche atrae con su belleza a varios don Juanes. Ellos intentan conquistarla y es justo cuando van a besarla cuando la hermosa mujer se convierte en un horrible esqueleto. Sus víctimas quedan petrificadas del susto e incluso se dice que varios han muerto de un ataque al corazón. Una verdadera lección para aquellos infieles y borrachos. Mi nombre es Itzel Merino y continúa con la programación de la HR.
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0: El niño de Momoxpan. Ruidos, lamentos, gritos, sonidos de cadenas arrastrándose e incluso se cuenta que pueden verse pequeñas flamas azules salir del suelo de Momoxpan. La leyenda dice que constantemente se aparece un niño de aproximadamente 8 años que usa taparrabos y huaraches. Siempre se le encuentra excavando desesperadamente. Todos los que se han acercado a ayudarle coinciden en que el niño les dice que debajo de las construcciones están los cadáveres de sus hermanos indígenas que fueron asesinados durante la conquista. El niño también asegura que esas almas no descansarán en paz hasta que sean desenterrados, razón por la que ahí suceden tantos eventos paranormales. Muchos dicen que al hacer remodelaciones o excavaciones suelen encontrarse restos de cadáveres. Y si el niño tiene razón, mi nombre es Nancy Amaro y continúa escuchando la HR.
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0: una bebida alcohólica derivada del maguey, cuyo proceso de obtención es bastante más rústico y tradicional que el empleado para producir mezcal o tequila. Mucha gente piensa que los bebedores de pulque pertenecen a los más bajos fondos. Lo cierto es que hace varios años, el pulque era una bebida reservada para las clases altas de la antigua sociedad azteca. Pero el pulque, como muchos otros elementos de la religiosidad azteca, fue satanizado durante la conquista, considerado bebida endemoniada por causar embriaguez y estados alterados de la conciencia. Poco a poco fue marginado, sobreviviendo a la sombra de otros licores y siendo consumido por las clases bajas del campo y la ciudad. Ese fue su contexto durante varios años, convirtiéndolo en símbolo de pobreza y sinónimo de poco refinamiento. Desde entonces, el pulque fue considerado una bebida inferior y poco a poco su producción se fue mermando en la historia. Afortunadamente, y desde hace algunos años, el pulque ha ido recuperando parte de su terreno perdido. A través de ferias, pulquerías contemporáneas y muestras de bebidas tradicionales, se le ha hecho justicia a esta bebida sagrada. Para la HR, Ana Laguna.
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0: La Fuente de los Muñecos, ubicada en la 18 Norte, entre la 24 y la 22 Oriente, esta fuente tiene como atractivo principal una estatua de un niño y una niña. Él sujeta un paraguas y ella unos libros escolares. Se cuenta que se construyó después de la desaparición de los hijos de dos importantes capataces del actual barrio de Xonaca, allá por la década de los años 30. Los niños eran conocidos como los muñecos, ya que sus padres ponían un verdadero esmero en vestirlos de forma impecable. A pesar de que todos los días, al regresar de la escuela, los niños llegaban con las rodillas raspadas y los zapatos sucios de tanto jugar. Su desaparición fue misteriosa y jamás se encontró rastro alguno de ellos. La leyenda dice que por las noches, las estatuas desaparecen, se les escucha cantar o reír por las calles y antes de que el sol salga, los dos niños estatuas regresan a su lugar. Algunos vecinos aseguran ver los zapatos sucios y las rodillas raspadas de las estatuas. ¿Te atreves a ir a jugar con ellos? Mi nombre es Nancy Amaro y te invito a que sigas escuchando la HR 1090 AM.
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0: Fernando Mona Lisa es uno de los retratos más emblemáticos de la historia de la pintura, pintado por Leonardo da Vinci en el siglo XVI. ¿Pero quién fue la Mona Lisa? Hay varias discusiones sobre la identidad de la modelo. La teoría más aceptada es la del historiador Vasari del siglo XVI, quien dice que se trataría de Licia Gherardini, esposa de un mercader de sedas llamado Francesco de Giocondo. Leonardo hizo que la obra Mona Lisa quebrase muchas tradiciones en la pintura, ya que difiere de la forma tradicional en que eran pintados los retratos y las mujeres en Italia en esa época. El género del retrato pictórico de personalidades, tal como lo conocemos, tuvo lugar en el temprano Renacimiento, hacia el siglo XIV. Quiere decir que para el momento en que Leonardo pintó la Gioconda, ya existía una tradición retratista más o menos consolidada y adecuada a ciertas convenciones. Desde el abordaje novedoso del retrato de la Gioconda, Leonardo daría fuerza a una nueva tendencia que dejaría su marca en toda la pintura europea hasta el siglo XIX. Para la HR, Ana Laguna.
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2: Las USB son memorias de almacenamiento portátil, pero ¿sabes quién inventó la memoria USB? La memoria USB, la sustituta de los antiguos disquets y más utilizada que el disco compacto o el DVD. Es un invento atribuido al ingeniero israelí Dov Moran. Fue él quien estaba al frente del prototipo inicial, diseñado en 1995. La memoria USB tardó unos años en popularizarse y así, en el año 2000, ganó adeptos cuando las compañías Trek Technology e IBM entraron de relleno en el negocio y se pusieron manos a la obra en la comercialización de productos de este tipo. Para la HR, Ana Laguna.
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3: Muy buenos días tengan todos ustedes, queridos amigos radioescuchas, desde Puebla de los Santos Ángeles, Ciudad Ángeles, ciudad protegida y escogida por Dios. Te saluda tu amiga Canela de García desde tu programa Una Luz en el Camino, deseándote toda clase de bendiciones donde quiera que tú vayas, donde quiera que tú estés, que el amor y la misericordia de Dios queden contigo, con todos tus familiares y con todos tus amigos. Como ustedes saben, nosotros comenzamos rezando el Salmo 91, que es un salmo de protección para todos nosotros, bajo las alas divinas. Les voy a recordar que el mismo Papa Francisco nos dijo que la oración más poderosa de toda la Biblia es el Salmo 91. Bajo las alas divinas, el que habita al amparo de Elión y mora a la sombra de Shaddai, diga a Yahvé, refugio, baluarte mío, mi Dios, en quien confío, pues él se libra de la red del cazador, de la peste funesta, con sus plumas te protege, bajo sus alas hallas refugio, escudo y armadura en su fidelidad. No temerás el terror de la noche, ni la saeta que vuela de día, ni la peste que avanza en tinieblas, ni el azote que devasta a mediodía. Aunque caigan 1,000 a tu lado y 10,000 a tu derecha, a ti no te alcanzará. Basta con que fijes tu mirada, verás la paga de los malvados. Tú que dices, Yahvé es mi refugio, y tomas a un león por defensa, el mal no te alcanzará, ni la plaga se acercará a tu tienda, que él ordenará a sus ángeles que te guarden en todos tus caminos, te llevarán ellos en sus manos, para que la piedra no tropiece tu pie, pisarás sobre el león y la víbora, hollarás al leoncillo y al dragón. Puesto que me ama, lo salvaré, lo protegeré, pues me reconoce, me llamará y lo responderé. Estaré a su lado en la desgracia, lo salvaré y lo honraré, lo saciaré de larga vida, haré que sea mi salvación. Palabra amorosa y misericordiosa de Dios Padre Todopoderoso y Eterno. Es a ti, oh Padre Santísimo, como nosotros, tus hijos, nos unimos a las oraciones de todos los hombres, mujeres, niños, jóvenes y ancianos, de todas las naciones, de todas las ciudades, de todos los pueblos, de todas las tribus y de todos los credos, de todos aquellos que te reconocemos como nuestro Padre, nuestro Dios, nuestro Señor, nuestro Rey, nuestro Creador y nuestro Amor. y postrados ante tu santísima presencia, lo único que podemos decir es misericordia, Padre, misericordia, amén. Nos invitamos a rezar la oración al Espíritu Santo hecha por el Cardenal Verdier. Oh Espíritu Santo, amor del Padre y del Hijo, inspírame siempre lo que debo pensar, lo que debo decir, cómo debo decirlo, lo que debo callar, cómo debo actuar, lo que debo hacer para la gloria de Dios, para el bien de las almas y de mi propia santificación. Espíritu Santo, dame agudeza para entender, capacidad para retener, método y facultad para aprender, sutileza para interpretar, gracia y eficacia para hablar. Dame acierto al progresar, dirección. Dame acierto al empezar, dirección al progresar y perfección al acabar. Amén. Y bueno, les doy el teléfono de la línea de la vida, que es el 800-911-2000, para esas personas que tienen alguna adicción o que están en una fuerte depresión, pueden marcar al 800-911-2000 para recibir ayuda. Y hoy vamos a hacer la oración del jubileo escrita por el Padre Francisco, por el Santo Padre. Padre que estás en el cielo, la fe que nos has donado en tu Hijo Jesucristo en nuestras manos y la llama de caridad infundida en los corazones, en nuestros corazones por el Espíritu Santo, despierten en nosotros la bienaventurada esperanza en la venida de tu reino. Tu gracia nos transforme en dedicados cultivadores de las semillas del Evangelio, que fermenten la humanidad y el cosmos en espera confiada de los cielos nuevos y de la tierra nueva. Cuando vencidas las fuerzas del mal, se manifestará para siempre tu gloria. La gracia del jubileo le avive en nosotros, peregrinos de esperanza, el anhelo de los bienes celestiales y derrame en el mundo entero la alegría y la paz de nuestro Redentor. A ti, Dios bendito eternamente, sea la alabanza y la gloria por los siglos de los siglos. Amén. Sí, es así, Señor, como nosotros, tus hijos, confiamos en este jubileo, que es un jubileo de misericordia. Y bueno, el día de ayer, creo que fue el lunes, dimos una parte del diario de la Divina Misericordia en mi alma de Santa Faustina y hoy les voy a leer a lo que sigue de este diario. Dice, ya habíamos leído que había tomado la pluma y le pidió a Dios, al Espíritu Santo, que bendijera esa pluma para que todo lo que ella escribiera sea para la gloria de Dios. Y dice, sí, bendigo, porque en este escrito está el sello de la obediencia a la superiora y al confesor, y ya con esto recibo gloria y muchas almas sacarán provecho para sí. Hija mía, exijo que todos los momentos libres los dediques a escribir de mi bondad y misericordia. Esta es tu misión y tu tarea en toda tu vida para que des a conocer a las almas la gran misericordia que tengo con ellas y que las invites a confiar en el abismo de mi misericordia. Oh Jesús mío, creo en tus palabras y ya no tengo ninguna duda al respecto, ya que en una conversación con la Madre Superiora, ella me dijo que escribiera más sobre tu misericordia. Sus palabras concordaron plenamente con tu deseo. Oh Jesús mío, ahora comprendo que si pides algo al alma, también das a la Superiora la inspiración de permitirnos cumplir tu demanda, aunque sí sucede que no siempre se obtenga enseguida. A veces nuestra paciencia es expuesta a prueba. Oh amor eterno, Jesús, que te has encerrado en esta hostia, ocultando tu divina majestad y tu belleza, lo haces para darte entero a mi alma y para no asustarla con tu grandeza. Oh amor eterno Jesús, que te has ocultado en el pan y en la aventuranza eterna, inimaginable fuente de felicidad y gozo, que quieres ser mi paraíso en la tierra y lo eres cuando me comunicas tu amor divino. Oh Dios de gran misericordia, bondad infinita, hoy toda la humanidad clama desde el abismo de su miseria a tu misericordia, a tu compasión, oh Dios, y grita con la potente voz de la miseria. Dios indulgente, no rechaces la oración de los desterrados de esta tierra. Oh Señor, bondad inconcebible, que conoces perfectamente nuestra miseria y sabes que por nuestras propias fuerzas no podemos ascender hasta ti. Te imploramos, anticípanos tu gracia y nos suplica incesantemente tu misericordia en nosotros, para que cumplamos

0: como a través de una puerta abierta, entramos en el cielo. He notado que desde que entré en el convento me hacían una sola crítica, la que soy santa. Pero este sobrenombre fue siempre pronunciado con sarcasmo. Al principio eso me hacía sufrir, pero cuando me elevé más, dejó de importarme. Sin embargo, una vez, cuando a causa de mi santidad fue afectada a cierta persona, sufrí mucho viendo que yo podía ser la causa de los disgustos de otras personas y me quejé con Jesús. Porque era así y el Señor me contestó: te entristeces por ello. Si tú lo eres dentro de poco, yo mismo lo manifestaré y pronunciaré la misma palabra, santa, pero esta vez solamente con amor. Te recuerdo, hija mía, que cuantas veces oigas el reloj dando las tres, sumérgete totalmente en mi misericordia, adorándola y glorificándola. Suplica su omnipotencia para el mundo entero y especialmente para los pobres pecadores, ya que en ese momento se abrió la puerta de par en par para cada alma. En esa hora puedes obtener todo lo que pides para ti y para los demás. En esa hora se estableció la gracia para el mundo entero. La misericordia triunfó sobre la justicia. Hija mía, en esa hora procura rezar el Vía Crucis en cuanto te lo permitan los deberes. Y si no puedes rezar el Vía Crucis, por lo menos entra un momento en la capilla y adora en el Santísimo Sacramento a mi corazón que está lleno de misericordia. Vamos a un corte y regresamos. Quédate, por favor.
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3: Quisiera elevar a Dios una oración para conjurar, para atar y amordazar al virus, a ese virus que está causando tanto miedo, al coronavirus, para atarlo y amordazarlo en el nombre de nuestro Señor Jesucristo. Señor Jesús, tú eres nuestro médico divino. Te pedimos que nos guardes y protejas del coronavirus y de todas las enfermedades letales. Señor, ten piedad de todos los que han muerto. Sana a todos los que están enfermos. Ilumina a los científicos que están buscando un remedio. Fortalece y cubre con tu sangre preciosa a todo nuestro sistema inmunológico. Sella y protege nuestro sistema respiratorio. Dales paz a todos los que tienen miedo y están preocupados. Que tu preciosa sangre sea nuestra defensa y salvación. Tú dices en el hermoso Salmo 91 que no tengamos miedo ni a la peste, ni a la plaga, ni a la enfermedad. Permite que las personas que lo escuchen y lo difundan queden sellados, selladas de cualquier virus maligno por tu preciosa sangre. Amén.
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0: Muy bien. Entonces Jesús le dice a Santa Faustina: exijo el culto a mi misericordia de cada criatura, pero primero de ti, ya que a ti te he dado a conocer este misterio de modo más profundo. Oh Dios mío, qué nostalgia siento hoy por ti. Oh, ya nada más atrae mi corazón. La tierra ya no tiene nada para mí. Oh Jesús, cuánto me pesa este destierro. Cuánto se prolonga. Oh muerte mensajera de Dios. ¿Cuándo me anunciarás este deseado momento que se unirá a mí, Dios, por la eternidad? Oh Jesús mío, que los últimos días de mi destierro sean completamente conformes a tu santísima voluntad. Uno mis sufrimientos, mis amarguras y mi agonía a tu sagrado pasión.

0: y me ofrezco por el mundo entero para obtener una abundancia de misericordia para las almas, especialmente para las almas que viven en nuestras casas. Confío firmemente y me someto por completo a tu santa voluntad, que es la misericordia misma. Tu misericordia será todo para mí en la última hora, tal y como tú mismo me lo has prometido. Sé bendito, amor eterno, mi dulce Jesús, que te has dignado morar en mi corazón. Te saludo, oh divinidad gloriosa, que te has dignado humillarte por mí y anonadarte por amor hacia mí, hasta reducirte a una tenue apariencia de pan. Te saludo, Jesús, inaccesible flor de humanidad. Tú eres el único para mi alma. Tu amor es más puro que un lirio y tu presencia me agrada más que el perfume del jacinto. Tu amistad es más tierna y más sutil que el aroma de la rosa, sin embargo, más fuerte que la muerte. Oh Jesús, belleza inconcebible, te entiendes perfectamente con las almas puras, porque solo ellas son capaces del heroísmo y del sacrificio. Oh dulce y rosada sangre de Jesús, ennoblece mi sangre y transfórmalo en tu propia sangre. Que se haga esto en mí según tu designio. Haz de saber, hija mía, que entre yo y tú hay un abismo sin fondo que separa al creador de la criatura. Pero mi misericordia nivela este abismo. Te elevo hasta mí, no por necesitarte, sino únicamente por misericordia te ofrezco la gracia de la unión. Diles a las almas que no pongan obstáculos en sus propios corazones a mi misericordia, que desea muchísimo obrar en ellos. Mi misericordia actúa en todos los corazones que le abren su puerta. Tanto el pecador como el justo necesitan mi misericordia. La conversión y la perseverancia son las gracias de mi misericordia. Que las almas que tienden a la perfección adoren especialmente mi misericordia, porque la abundancia de gracias que les concedo proviene de mi misericordia. Deseo que estas almas se distingan por una confianza sin límites en mi misericordia. Yo mismo me ocupo de la santificación de estas almas. Les daré todo lo que sea necesario para su santidad. Las gracias de mi misericordia se toman con un solo recipiente y este es la confianza. Cuanto más confíe un alma, tanto más recibirá. Las almas que confían sin límites son mi gran consuelo, porque en tales almas vierto todos los tesoros de mis gracias. Me alegro de que pidan mucho, porque mi deseo es dar mucho, muchísimo. Me pongo triste, en cambio, si las almas piden poco y estrechan sus corazones. Sufro muchísimo cuando me encuentro con la hipocresía. Ahora entiendo, Salvador mío, por qué reprendías tan severamente a los fariseos por su hipocresía. A los pecadores empedernidos les tratabas con más benevolencia cuando volvían a ti arrepentidos. Jesús mío, ahora veo que he pasado por todas las etapas de la vida contigo. La infancia, la juventud, la vocación, la labor apostólica, el Tabor, el huerto de los olivos y ahora ya estoy contigo en el Calvario. Me he sometido espontáneamente a la crucifixión. Y ya estoy crucificada, aunque camino todavía un poco. Pero estoy tendida en la cruz y siento claramente que la fuerza de tu cruz fluye sobre mí y que tú eres mi perseverancia. Aunque he oído más de una vez la voz de la tentación que me grita, baja de la cruz. La potencia de Dios me fortalece. Aunque los abandonos, las tinieblas y diversos sufrimientos golpean mi corazón. No obstante, una misteriosa fuerza divina me sostiene y fortifica. Deseo beber el cáliz hasta la última gota. Confío firmemente en que tu gracia, que me sostuvo en los momentos cuando estaba en el huerto de los olivos, también me sostendrá ahora que estoy en el Calvario. Oh Jesús mío, Maestro, uno mis deseos a los tuyos que tú tuviste en la cruz. Deseo cumplir tu santa voluntad, deseo la conversión de los pecadores. Deseo que sea adorada tu misericordia, deseo que sea anticipado el triunfo de la Iglesia. Deseo que la fiesta de la misericordia sea celebrada en el mundo entero. Deseo la santidad de los sacerdotes. Deseo que haya una santa en nuestra congregación. Deseo que en toda nuestra congregación reine el espíritu de gran celo por la gloria de Dios y la salvación de las almas. Deseo que las almas que viven en nuestras casas no ofendan a Dios, sino que perseveren en el bien. Deseo la bendición de Dios para mis padres y para toda mi familia. Deseo que Dios conceda una luz particular a mis guías espirituales y especialmente al Padre András y al Padre Sópoco. Deseo una bendición particular para mis superioras, bajo cuyas órdenes he estado, y especialmente para la Madre General y la Madre Irene y la Madre Maestra Josefa. Oh Jesús mío, ahora abrazo al mundo entero y te pido misericordia para él. Cuando me digas, oh Dios, que ya basta, que ya se ha cumplido plenamente tu santa voluntad, entonces en unión contigo, Salvador mío, entregaré mi alma en manos del Padre Celestial, llena de confianza en tu misericordia insondable, y entonaré el primer himno a tu misericordia cuando me presente a los pies de tu trono. No te olvidaré, pobre tierra, aunque siento que me sumergiré inmediatamente todo en Dios, como en un océano de felicidad. Eso no me impedirá volver a la tierra y dar ánimo a las almas e invitarlas a confiar en la divina misericordia. Al contrario, esa inmersión en Dios me dará unas posibilidades ilimitadas de obrar. Mientras lo escribo, oigo el rechinar de dientes de Satanás, que no puede soportar la misericordia de Dios, y arroja los objetos en mi celda. Pero siento dentro de mí una fuerza de Dios tan grande que no me importa nada la rabia del enemigo de nuestra salvación, y sigo escribiendo tranquilamente. Oh, inconcebible bondad de Dios que nos proteges a cada paso. Sea gloria incesante a tu misericordia por haberte fraternizado, no con los ángeles, sino con los hombres. Este es un milagro del misterio insondable de tu misericordia. Toda nuestra confianza está en ti. Nuestro hermano primogénito Jesucristo, Dios verdadero y hombre verdadero. Mi corazón palpita de alegría al ver lo bueno que es Dios para nosotros, los humanos, tan miserables e ingratos, y como prueba de su amor nos ofrece un don inconcebible, es decir, a sí mismo en la persona de su Hijo. No lograremos penetrar este misterio de amor a lo largo de toda la eternidad. Oh humanidad, ¿por qué piensas tan poco en que Dios está realmente entre nosotros? Oh Cordero de Dios, no sé qué admirar en ti primero, tu mansedumbre, tu vida oculta y anonadamiento por la humanidad, o más bien el milagro incesante de tu misericordia que transforma las almas y la resucita para la vida eterna. Jesús, en ti confío. Jesús, en ti confío. Jesús, en ti confío. Amén.
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0: 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Son las 5 de la mañana con 30 minutos. 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
0: Auditorio, bienvenidos. Muchísimas gracias por estar acompañándonos en Buenos Días, el noticiero de la gente. Hoy les vamos a comentar sobre estas casas Carmen Cerdán. Recordarán que nosotros estuvimos de visita el lunes en la de la Guadalupana y hoy se abre una más. En ese día nos decían que iban a tener 3 más y hoy se apertura una más allá en la Junta Auxiliar Ignacio Romero Vargas. Y es que se daba a conocer que 7 de cada 10 mujeres acuden a estos centros libres Carmen Cerdán por situaciones de violencia. Así que van a contar con un espacio más donde van a tener esta red de apoyo en caso de necesitar la asesoría jurídica, algún tema de albergue o alguna capacitación. Todo esto en estas casas Carmen Cerdán, que más adelante les vamos a recordar en qué consisten y qué servicios son los que se ofrecen. Agradecemos sus reportes que ya nos están enviando al 2222-3829-90 y nos reportan un accidente en la calle 15 Norte, allá en la colonia La Loma, dices, a la altura del Mercado Unión. Al parecer solamente daños materiales. Y agradecemos también sus saludos desde Estados Unidos y nos comentan que después de más de 20 años viviendo allá en Estados Unidos, están muy felices la familia Prudencio Chanes porque hoy sus hijos van a conocer a Puebla. No habían venido a Puebla, ellos son originarios de Atlixco y también de Tetela de Ocampo, así que estarán viniendo con sus hijos a conocer Puebla y vienen desde los Estados Unidos, desde Nueva York, así que bienvenidos a Puebla, ojalá que la pasen muy bien la familia Prudencio Chanes. Ya son 5 de la mañana con 32 minutos.
1: Raúl Méndez Macías.
2: En este jueves 6 de agosto le agradecemos el favor de su atención donde quiera que se encuentre, en México, en Puebla o en el resto del mundo. Y también en donde vaya, camino al trabajo, camino a la escuela, en su hogar, en la oficina, donde usted se encuentre. Gracias por acompañarnos. Recuerde el número de la poderosa red 2222-382990. En este Día Internacional de la Concientización de las Necesidades Especiales de Desarrollo y de los Desafíos de Países en Desarrollo sin Litoral. Hoy le hablaremos en Quinto Medio de datos curiosos, fíjese usted, de los cangrejos herradura. Su sangre ha salvado millones de vidas y sus características en su sangre han permitido identificar bacterias peligrosas en intervenciones quirúrgicas, en la elaboración de vacunas, en la implantación de marcapasos o de prótesis. Y también, gracias a esto, los científicos y los médicos han elaborado métodos sintéticos que asemejan las funciones de la sangre del cangrejo herradura. Imagínese usted, para una persona que le van a poner una prótesis, antes de ponérsela, utilizan este tipo de métodos para identificar si en la prótesis hay una bacteria peligrosa y entonces, o en las vacunas, y detectan esto y luego desechan el lote completo para no poner en riesgo la vida de las personas. Qué interesante, especialmente a partir de la sangre del cangrejo herradura, lo platicaremos. Es curioso que en Veracruz, por ejemplo, el Congreso haya, bueno, no es curioso, sino se han presentado 2 casos de desafuero allá en Veracruz del Congreso, de alcaldes, por ejemplo, el alcalde de Ixhuatlán, que está relacionado con el caso de la periodista Roxana Guzmán, y también el alcalde de Úrsulo Galván en Veracruz, por desaparición de personas. Allá en Veracruz, 2 alcaldes señalados por esta situación. Quédese con nosotros porque le tenemos la información más importante local, nacional e internacional. Son las 5 de la mañana con 34 minutos.
1: Odilon Larios.
3: Ya son las 5:34. Muy buenos días, auditorio de Puebla, México y el mundo. Pues le tenemos toda la información de lo acontecido en las últimas horas aquí en el plano local, en el plano nacional y, por supuesto, en el plano internacional. Todo para que esté usted bien informado. de todo lo que ha ocurrido, una lamentable tragedia allá en Huauchinango, donde se reportaba ayer por la tarde que había personas aparentemente intoxicadas de una familia y que habían perdido la vida. Algunos decían que por envenenamiento, otros que por intoxicación. Esto en la calle Primavera de la colonia El Paraíso, en Huauchinango. La información todavía es poca, pero trasciende que podría haberse tratado de una decisión de una mujer que habría acabado con su vida y lamentablemente con la vida de dos pequeñitos. Esto es lo que está trascendiendo en las últimas horas. Se espera el reporte oficial de esto que ocurrió allá en Huauchinango el día de ayer y que, pues, de verdad conmocionó mucho a toda la comunidad por este caso que atendió la Fiscalía General del Estado. Y en Huixcolotla, dos hermanos comerciantes, un hombre y una mujer, fueron víctimas de los criminales, les dispararon y acabaron con su vida cuando intentaban proteger el vehículo cargado con naranjas que ellos iban a comercializar. Impidieron el robo, pero lamentablemente acabaron con su vida estos criminales, que lograron escapar, mientras que en Tenampulco ejecutaron un vecino frente al parque, ahí a unos 50 metros de la comandancia municipal. Había un evento, además, un evento público, un evento ahí en la plaza principal, cuando se dio el asesinato de un hombre dentro de su propia camioneta. Lo atacaron a balazos. El sicario, pues, pudo escapar, pese a que la presidencia estaba ahí cerquitita. También una persecución de película terminó con cuatro presuntos asaltantes de Coppel detenidos ahí en la zona de la China Poblana. Les aseguraron una camioneta, un arma de fuego y se recuperaron algunos de los celulares robados en esa tienda. Se están analizando si esta banda está involucrada en otros hechos delictivos. También el tren de carga arrolló y mató a un hombre allá en Teolocholco, Tlaxcala. La persona está sin identificar, aparentemente vivía en situación de calle, y asaltan la ruta 65 en Santa María. Para un pasajero resultó herido con arma blanca, mientras una mujer que está embarazada sufrió crisis nerviosa. También le vamos a platicar de esta volcadura ya en Sautla, donde cobró la vida de una mujer de 18 años de edad. Cayó en una barranca de 30 metros esta camioneta. Mientras, más datos, le tenemos las imágenes ya de este sujeto que ayer robó en una iglesia de la colonia Las Cuartillas, en la 21 Norte y 36 Poniente. Le vamos a dar a conocer el rostro de este ladrón. Esta y más información le tenemos preparado para este espacio informativo. Le recordamos que ya estamos transmitiendo completamente en vivo a través de la multiplataforma informativa de 5 Radio Comunicación Efectiva y Red Ciudadana. Nos encuentra en Facebook, en YouTube y en X, en este momento ya completamente en vivo, como arroba la red 5 Radio. Pero recuerde que también está la página de TikTok e Instagram, donde nos encuentra de igual manera, arroba la red 5 Radio. Y recuérdelo, si usted está ahí, usted es el reportero. Envíenos sus mensajes al 22 22 38 29 90. 5:38.
1: Rafael Telles.
4: ¿Qué tal? ¿Cómo le va? Muy buenos días. Gracias por estar con nosotros en este jueves, jueves 6 de agosto del 2026. Que sea una semana productiva hasta el momento, y si no, pues a redoblar el esfuerzo para este cierre de semana. Más adelante le vamos a informar cómo los planteles del CEBETIS y el CETIS se van a integrar al programa de abasto social de leche para el bienestar. Sí, en estas instituciones también habrá este abasto importantísimo, apoyar la alimentación de nuestros jóvenes. Y siga las noticias en arroba la red 5 radio, nuestra cuenta de X, donde le estamos informando que frenan la venta ilegal. La Profepa aseguró 171 ejemplares de flora, entre ellos 150 hermosas orquídeas. En un operativo a un tianguis allá en Huauchinango, permitió combatir así el saqueo y la comercialización ilícita de estas especies que son protegidas. Ahí se ven las camionetas de la Profepa, cómo llegaron a recoger todas estas plantas, las orquídeas, que son muy buscadas por algunas personas y que sí, sin duda las tiene Huauchinango. Pues, ¿qué crees? Son protegidas, y llegó la Profepa con este operativo. Faltan ahora 21 minutos para las 6.
0: Y vamos a comenzar con las noticias, pero antes nos reportan de este accidente que le decíamos que está en la 15 Norte y en la Loma. Nos dicen, para ser específicos, es 64 Poniente y la 15 Norte, y sí hace falta ambulancia. Es entre autos particulares, uno rojo y un color gris, y hay una persona de la tercera edad que necesita de apoyo de la ambulancia ahí en la 64 Poniente y en la 15 Norte. Y ya comenzando con este resumen que tenemos preparado para ustedes, les informamos que 7 de cada 10 mujeres que acuden a estos centros libres Carmen Cerdán lo hacen por situaciones de violencia, mientras que 3 de cada 10 asisten a talleres de empoderamiento. Esto lo daba a conocer su coordinadora Carmen González.
2: 20 y las 6. También Puebla registró una disminución del 66% en casos de feminicidio. Esto lo informó el gobernador Alejandro Armenta y señaló que los centros libre Carmen Cerdán han contribuido con atención jurídica, psicológica y acompañamiento a mujeres en situación de violencia.
3: La Policía Auxiliar de Puebla y la Unidad de Atención Inmediata a la Mujer iniciaron capacitaciones para fortalecer el cuidado emocional del personal operativo, prevenir la violencia contra las mujeres y promover entornos laborales basados en la comunicación y la confianza.
4: Y cuando faltan 20 minutos para las 6, les saludamos también a nombre de nuestra directora de noticias, Leslie Suset Jerez Romo, para detallarle que un deslinde sobre la liberación del ex gobernador Mario Marín realizó el gobernador Alejandro Armenta al rechazar cualquier vínculo con ese proceso y afirmar que su trayectoria política se ha construido mediante cargos obtenidos por el voto ciudadano.
0: Y cerca de 23,000 estudiantes de nuevo ingreso de nivel superior ya realizan su inscripción en la Arena PUAP, esto para los periodos de otoño 2026 y primavera 2027. La rectora Lilia Cedillo Ramírez supervisó este proceso y dio a conocer que las clases ya inician la próxima semana, el 10 de agosto.
2: En buenos días, los 17 planteles Cebetis y Cetis de Puebla se integrarán al programa de abasto social de leche para el bienestar, con el objetivo de fortalecer la alimentación de estudiantes y sus familias de cara al ciclo escolar 26-27.
3: El presidente municipal, Pepe Chedraui, encabezó un encuentro con introductores de la industria de abasto para escuchar necesidades y reforzar acuerdos que impulsen la actividad comercial y garanticen productos cárnicos de calidad.
4: 18 y las 6, el gobernador suspendió la entrega de engomados para motociclistas. Asimismo, aseguró que no se criminaliza a quienes utilizan este medio de transporte, pese a que parte de la incidencia delictiva está asociada con el uso de motocicletas. Agregó que continuarán las mesas de diálogo con este sector.
0: Y es que la ley establece los nuevos lineamientos para este uso de motos en Puebla. No se va a echar para atrás, pero sí se puede perfeccionar. Esto lo daba a conocer el líder del Congreso, Pavel Gaspar, quien dijo que el 70% de los delitos que se comete es en motocicletas.
2: 22-22-38-29-90, el número de la poderosa red del rechazo a cualquier forma de discriminación hacia las personas adultas mayores fue reiterado en Puebla. El gobernador respaldó la postura de la presidenta y señaló que la militancia de Morena debe conducirse conforme a los principios y los valores de ese partido.
3: Pavel Gaspar Ramírez, presidente de la Jugocopo, señaló que más allá de las sanciones que pudieran recibir las diputadas Nayeli Salvatore y Graciela Palomares, ambas serán evaluadas mediante la encuesta rumbo al proceso electoral 2027, en la que militantes del partido y ciudadanos considerarán su desempeño político.
4: 17 y las 6, tras la polémica por sus declaraciones sobre las personas adultas mayores, la diputada local de Morena, Graciela Grace Palomares Ramírez, ofreció una disculpa pública, reconoció que su comentario fue irresponsable y lamentó la molestia causada.
0: 5 de la mañana con 43 minutos, mande sus mensajes 22-22-38-29-90. Y el arzobispo de Puebla, Víctor Sánchez Espinosa, realizó una visita pastoral a la parroquia El Divino Salvador, esto allá en El Seco, como parte de las actividades por la zona oriente.
2: A las 7 nos enlazamos con Atlixco, San Martín, Texmelucan y Tehuacán en Buenos Días Regional. Acompáñanos. INEGI, Catastro y la Secretaría de Gobernación trabajarán en la definición de los límites territoriales de San Francisco Totimehuacán para avanzar en la conversión de para convertirse en el municipio 218, así lo informó el diputado José Luis Figueroa Cortés.
3: El primer caso positivo de dengue fue confirmado en la comunidad de San Lorenzo, esto allá en la región de Tehuacán, señaló Samuel Rodríguez Serrano, director de Salud Municipal.
4: Faltan 16 minutos para las 6 en Noticias de la Seguridad e Inseguridad. Un hombre fue retenido por vecinos tras ser señalado por presunto robo en una iglesia ubicada, decíamos, aquí en Las Cuartillas.
0: Y un hombre fue localizado sin vida al interior de una camioneta en Tlampulco, Puebla, tras recibir impactos de arma de fuego.
2: Se lo mencionamos aquí en Buenos Días, y es que la presidenta Claudia Sheinbaum y el gobernador van a encabezar este domingo la inauguración de la Jornada Nacional de Reforestación en el Parque de los Volcanes. La campaña tiene como meta plantar 6 millones de árboles en el país.
3: Tlaxcala se sumará a la Jornada Nacional de Reforestación impulsada por el Gobierno de México, donde se plantarán 80 mil árboles y se restaurarán 1.600 hectáreas.
4: Y que no se le haga tarde, ya es el cuarto, 15 minutos y las 6. Aprovechamos para saludarle también a nombre de Freddy Rojas en la operación digital, de Iván Hernández en la producción, en las redes sociales, Alex Denise en esta transmisión, y en la atención para usted, mi compañero Rafa Crespo, decirle que cuando faltan 15 para las 6, la próxima semana el Gobierno del Estado de Puebla presentará un balance de los primeros 600 días de la administración en rubros como la seguridad, el campo y el deporte, adelantó el gobernador Alejandro Armenta.
0: Y un deslave afectó la carretera y la red de agua potable en Coatepec, además de registrarse un deslizamiento en el acceso al municipio tras las lluvias.
2: El gobernador destacó que el convenio entre Puebla y Finavien fortalecerá los servicios financieros para la población y la comunidad migrante. Señaló que la coordinación con el Gobierno de México permitirá ampliar beneficios y programas sociales.
3: El secretario de Desarrollo Económico y Trabajo, Víctor Gabriel Chedraui, destacó que el convenio entre Puebla y el Finavien permitirá ampliar el acceso a servicios financieros, impulsar la educación financiera y generar nuevas oportunidades de desarrollo para las familias poblanas.
4: Faltan 14 minutos para las 6. La titular del Finavien, María del Rocío Mejía, informó que cuenta con 58 sucursales en Puebla y ofrecen servicios como cuentas de ahorro, inversión en CETES, pago de servicios y envío de remesas.
0: 5:46 y la presidenta municipal de Atlixco, Ariadna Ayala, agradeció el respaldo del Gobierno de México para la rehabilitación de la carretera Atlixco y Izúcar de Matamoros.
2: Es una buena noticia porque se anuncia una inversión superior a 42 millones de pesos para la conservación periódica de la carretera Puebla y Izúcar de Matamoros. Los trabajos contemplan la reconstrucción de la carpeta asfáltica a partir del kilómetro 26.
3: Y también descartan aumento en las tarifas del transporte público en el segundo semestre del año en Tlaxcala.
4: 14 minutos, ya cambió el reloj, 13 minutos y las 6. El secretario de Gobierno en Tlaxcala, Luis Antonio Ramírez, aseguró que hay acciones coordinadas en seguridad con Puebla, Hidalgo y la Federación para reducir la inseguridad, destacando el respaldo que tienen del Ejército Mexicano y la Guardia Nacional.
0: Y el Congreso de Puebla ha pensado seriamente en instalar un consejo municipal allá en Acatlán de Osorio. Esto lo señaló el diputado local de Morena, Andrés Villegas Mendoza.
2: Del 11 al 16 de agosto será la edición 38 de la Feria Patronal de Tetela de Ocampo, una expectativa de hasta 36 mil visitantes y una derrama económica nada más de 7 millones de pesos.
3: Y allá en Tetela de Ocampo, 32 pueblos mantienen la comunicación en náhuatl y las autoridades municipales también lo hablan para preservar esta lengua originaria entre sus habitantes. Así lo dio a conocer Óscar Méndez, presidente municipal de Tetela de Ocampo.
4: 13 minutos y las 6. La Feria de Coronango 2026 se realizará del 8 al 16 de agosto con actividades culturales, deportivas y artísticas, además de los conciertos gratuitos de agrupaciones como Los Ángeles Azules y Cumbia Kings. El alcalde Armando Aguirre informó que se espera una asistencia de 35 mil personas.
0: Y el Festival Cuentasueños, la Fiesta de la Palabra, llegará al Museo Nacional de los Ferrocarriles Mexicanos y otras sedes de Puebla del 13 al 16 de agosto.
2: Dos hermanos comerciantes fueron asesinados durante un presunto intento de asalto, esto en la central de abasto de Huixcolotla.
3: Saldo blanco durante una fiesta patronal en el municipio de Vicente Guerrero, donde unas 5.000 personas asistieron a la celebración. Protección Civil Estatal supervisó la quema de castillos con apoyo de Protección Civil de aquel municipio.
4: 12 y las 6, en más de la seguridad e inseguridad, Protección Civil Estatal informó que fue controlado el incendio registrado en una subestación de telefonía en desuso que se ubica en la unidad habitacional San Aparicio. Este sitio era ocupado por personas en situación vulnerable. No se reportaron lesionados.
1: Nacionales.
2: Son las 5:49. México busca imponer obligaciones a medios audiovisuales ante la desinformación. Sectores críticos advierten de un riesgo de censura. Reporteros Sin Fronteras habla que la norma estaría limitada y que no hay claridad. Vamos a escuchar.
5: El Ejecutivo sostiene que la medida combate a la desinformación, mientras sectores críticos advierten sobre un riesgo de censura. Por su parte, Reporteros Sin Fronteras señaló que, pese a las buenas intenciones, la norma plantea serios límites. Escuchamos a su representante en México, Balbina Flores.
6: Estos lineamientos plantean, pues obviamente en la primera parte, los derechos de las audiencias, que la información tiene que ser veraz, etcétera. Otro punto es que la manera en cómo están redactados los lineamientos para nosotros es poco clara, ¿no? En el tema de información veraz, dice, queda prohibido, por darte un ejemplo, las informaciones falsas. O sea, me parece que la redacción no es correcta, no puedes decir queda prohibido. El Estado no puede prohibir cuando se trata de temas de información. La redacción tendría que ser otra, ¿no?
2: Ahí está el debate. La UNAM finalizó su contrato, rescindió contrato con la empresa que realiza exámenes de admisión luego de los reportes de anomalías, anuncia la realización de una auditoría. Estados Unidos lanza una nueva ofensiva contra el crimen organizado en México al ofrecer más de 100 millones de dólares de recompensa de información de los líderes del cártel Jalisco Nueva Generación y con la advertencia de perseguirlos en ambos lados de la frontera. Salud confirma 33 casos en el país de ciclosporiasis y anuncia inspecciones sanitarias en hoteles de Quintana Roo. Donald Trump aseguró que México perjudicó a su país con aranceles durante años y aseguró que ya les dieron la vuelta a todos. Estados Unidos anunció que dejará de importar aguacate de Michoacán luego de anunciar alerta de seguridad por amenaza contra los intereses de los Estados Unidos.
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2: 9:06 de última hora.
3: Una última hora de la red nos está indicando que hay un incendio de una fábrica en la esquina de la Pepsi y nos manda aquí unas fotografías donde se ve que ya hay personal ahí laborando. No se alcanzan a ver llamas, esperemos que ya esté controlado, pero ya está ahí personal, ya vemos una motobomba ahí en el sitio, esperemos que sea leve, pero nos confirman que ahí se presentó un incendio en una fábrica en la esquina de la Pepsi. Si usted está ahí, usted es el reportero, enviando sus mensajes al 22 22 38 29 90.
2: Por otra parte, Irán y Omán acuerdan abrir una ruta alterna para el estrecho de Hormuz, pero la advertencia de Teherán es que la ruta podría seguir siendo insegura si es que Estados Unidos continúa su intervención militar. Vayamos a la zona.
7: Irán y Omán han acordado una ruta marítima propuesta a través del estrecho de Hormuz, según anunció este miércoles el Ministerio de Asuntos Exteriores de Teherán. Teherán afirmó que el acuerdo incluye aspectos técnicos, jurídicos, de seguridad y medioambientales. Fuentes oficiales comunicaron a los medios iraníes que se estaban dando los últimos retoques al acuerdo y que cualquier reapertura del estrecho dependería de que Estados Unidos pusiera fin a su bloqueo naval de los puertos iraníes. El presidente de Estados Unidos, Donald Trump, ha insistido en repetidas ocasiones en que Teherán está dispuesto a llegar a un acuerdo para reabrir la ruta a la navegación, pero Irán lo niega y afirma que Estados Unidos no participa en las negociaciones con Omán.
2: Usted ve todas estas gráficas e imágenes a través de nuestra multiplataforma gracias a Alex Denicia. En Hungría hay una alerta máxima por las altas temperaturas de su central nuclear. Le platicaremos en el regional por qué. La hermana del dictador de Norcorea, Kim Jong-un, lanzó una amenaza a Japón luego de que decidiera incrementar su gasto militar. También lo platicaremos en el regional. Nos vamos a Ceuta, allá en España, porque en esta parte del mundo buscan resolver el traslado de cientos de menores marroquíes solos que ingresaron de manera ilegal hace días en el ingreso masivo de migrantes. Muchos están durmiendo allá en las calles. Vayamos hasta Ceuta.
8: Sí, en los últimos días están circulando llamamientos por redes sociales como Instagram y TikTok desde cuentas aparentemente de gente joven que alientan a organizarse para intentar un nuevo cruzo masivo hacia Ceuta. Las autoridades marroquíes no se han pronunciado hasta el momento sobre esto. Hasta el momento la cifra de muertos tras la crisis ronda las 90 personas entre las registradas por las autoridades de España y de Marruecos. Pero las ONG como Caminando Fronteras y la Asociación Marroquí de Derechos Humanos la elevan a más de 140 y advierten de que centenares de personas siguen desapareciendo. fallecidas. Sofía Catalá para Radio Francia Internacional desde Marrakech.
2: El volcán de fuego en Guatemala disminuye su actividad. Esto es buena noticia, aunque continúa el monitoreo en las poblaciones cercanas.
9: La actividad en el volcán de fuego de Guatemala comenzó a disminuir gradualmente este miércoles. Según las autoridades, la erupción iniciada el lunes obligó a evacuar a unas 1.700 personas sin que se hayan registrado víctimas ni daños materiales. El coloso, uno de los más activos del país y ubicado a 53 kilómetros de la capital, mantiene en alerta a la región.
2: Las relaciones entre Argentina y Brasil se tensan luego de los insultos del presidente argentino Javier Milei contra su homólogo Lula da Silva. La canciller argentina dijo que no aplicará más acciones diplomáticas porque para pelearse hacen falta dos y no lo vamos a hacer. Así lo advirtió el canciller Pablo Quirno en cuanto a las relaciones diplomáticas entre estos dos países. Escuchemos al canciller.
10: Del lado nuestro no va a haber ninguna acción diplomática en respuesta a lo que haga Brasil. Brasil tiene todo el derecho a tomar las decisiones que tiene. Nosotros vamos a seguir manteniendo las relaciones al nivel que decida Brasil. O sea, para pelearse se faltan dos, no cuenten con Argentina para eso. Nosotros estamos dando una lucha por las ideas de la libertad. Eso es lo único que estamos haciendo.
2: Estados Unidos ayer lanzó lo que es una fuerza conjunta de 18 países de América Latina, le está llamando el Escudo de las Américas, para combatir al narcotráfico y la migración ilegal.
9: Unidos y países aliados propusieron en la OEA una reunión de cancilleres para evaluar medidas contra Nicaragua ante la intención del régimen de excluir a la oposición de los...
2: Bueno, eso también, por supuesto, es parte de esta iniciativa de Estados Unidos y el Papa... El Papa va a viajar a Uruguay, Argentina y Perú. Esta será su primera gira latinoamericana. Le tenemos los detalles.
9: El Papa León XIV realizará su primer viaje a América Latina del 6 al 17 de noviembre con paradas en Uruguay, Argentina y Perú, según confirmó el Vaticano. La gira destaca por los estrechos lazos históricos del pontífice estadounidense con Perú, país del que es también ciudadano.
2: 5:56 aquí reportando, no sirve semáforo, está pasando el Centro Comercial Cruz del Sur enfrente de la gasolinera. Saludos, muchas gracias. Max López nos tiene la información. Gianni Infantino la libró por poquito, pero la verdad es que quedó bien tocado en la FIFA.
1: Deportes.
11: Muy buenos días a toda la gente que nos escucha y buenos días en el auditorio. Es Max López al micrófono y este es el resumen de la información deportiva donde le presentamos que México Sub-23 avanzó a la final de los Juegos Centroamericanos y del Caribe tras golear 4-0 a Panamá y buscará el bicampeonato este viernes. En Puebla, la selección mexicana Sub-20 también venció 4-0 a Panamá, aseguró su clasificación al Mundial de la categoría de Azerbaiyán 2027 y ya está en semifinales del premundial de la CONCACAF. Además, en la League's Cup, Chivas dejó escapar el punto extra al caer en penales frente al LAFC, mientras que Toluca goleó 3-0 al Seattle Sounders. Y fuera de la cancha, Gianni Infantino enfrenta una nueva polémica por un supuesto ofrecimiento relacionado con la final del Mundial 2030. 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Recuerde que esto es Buenos Días, el noticiario de la gente. Nosotros volvemos al estudio para más información.
0: Faltan 2 minutos para las 6:00 a.m. y les vamos a comentar que Puebla registró una disminución del 66% en los casos de feminicidio. Esto lo comentaba el gobernador Alejandro Armenta al señalar que los centros Libre Carmen Cerdán han contribuido con atención jurídica, psicológica y acompañamiento a mujeres en situación de violencia.
12: Cuando era diputado federal, me pronuncié para que se estableciera la alerta contra los feminicidios en Puebla. Y hoy que estamos en el gobierno podríamos tener una actitud diferente frente a este flagelo.
0: Mujeres que acuden a estos centros libres Carmen Cerdán lo hacen por situaciones de violencia, mientras que 3 de cada 10 asisten a talleres de empoderamiento. Y esto lo comentaba la coordinadora de estos espacios, Carmen González.
13: Entonces, las estadísticas en nuestra casa reflejan de forma muy, muy, pues muy real las estadísticas nacionales. Justamente más o menos de cada 10 mujeres que acuden a nuestra casa, 7 van por temas de violencia. Y también se involucran en otras cosas, ¿no? En talleres, etcétera. Y 3 van solamente porque buscan tomar algún taller, capacitarse y todo. Entonces, más o menos ese es el porcentaje que yo les puedo compartir.

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1: Hasta 7 de cada 10 mujeres quienes acuden a los centros libres Carmen Cerdán lo hacen por situaciones de violencia. ¿Qué tal? ¿Cómo le va? Buenos días. Aquí le tenemos la información en Radar, es el Radar de las 6. 3 mujeres de cada 10 acuden a estos centros, a talleres de empoderamiento y a otras actividades. Es lo que informó la coordinadora de estos espacios, Carmen González.
2: Quien también comentó que Puebla registró una disminución del 66% en los casos de feminicidio, y comentaba el gobernador Alejandro Armenta que estos centros libres Carmen Cerdán han contribuido a atención jurídica, psicológica y acompañamiento a mujeres en situación de violencia.
3: Nos informa la red que al filo de la medianoche un hombre fue lesionado con un impacto de arma de fuego en el pecho, esto en la colonia Jardines de San José. Habría sido lesionado, pero no se tiene aún detalles del móvil de este ataque. Mientras tanto, la Policía Auxiliar de Puebla y la UDAIM iniciaron capacitaciones para fortalecer el cuidado emocional del personal operativo, prevenir la violencia contra las mujeres y promover entornos laborales basados en la comunicación y la confianza. Esto después de que 2 policías auxiliares se quitaran la vida en días recientes.
1: Un deslinde sobre la liberación del ex gobernador Marín realizó el mandatario Alejandro Armenta al rechazar cualquier vínculo con ese proceso y afirmar que su trayectoria política se construyó mediante cargos obtenidos por el voto ciudadano.
2: Y cerca de 23,000 estudiantes de nuevo ingreso van a realizar su inscripción en la Arena PUAP para los periodos otoño 2026 y primavera 2027.
4: Los 17 planteles del CEBETIS y el CETIS de Puebla se integrarán al programa de abasto social de leche para el bienestar.
3: El presidente municipal Pepe Chedraui encabezó un encuentro con introductores de la industria de abasto para escuchar necesidades y reforzar acuerdos que impulsen la actividad comercial y garanticen los productos cárnicos de calidad.
1: El gobernador Alejandro Armenta suspendió la entrega de engomados para motociclistas. Aseguró que no se criminaliza a quienes utilizan este medio de transporte.
2: La ley que establece nuevos lineamientos para el uso de motos en Puebla no se echará para atrás, pero sí se puede perfeccionar, señaló el titular del Congreso, Pavel Gaspar.
4: Además, el rechazo a la discriminación hacia los adultos mayores fue reiterado en Puebla. El gobernador respaldó la postura de la presidenta y señaló que Morena debe conducirse conforme a principios y valores.
3: Y Pavel Gaspar Ramírez, presidente de la Jugocopo, señaló que más allá de las sanciones que pudieran recibir las diputadas Nayeli Salvatori y Graciela Palomares, ambas serán evaluadas mediante encuesta rumbo al proceso electoral 2027, en la que militantes del partido y ciudadanos considerarán su desempeño político.
1: Tras la polémica por sus declaraciones sobre las personas adultas mayores, la diputada local de Morena, Graciela Grace Palomares Ramírez, ofreció una disculpa pública, reconoció que su comentario fue irresponsable y lamentó la molestia causada.
2: El arzobispo de Puebla realizó una visita pastoral en la parroquia del Divino Salvador en El Seco, como parte de las actividades por la zona oriente.
4: INEGI, Catastro y Gobernación trabajan en la definición de los límites territoriales de San Francisco Totimehuacán.
3: Y confirman en Tehuacán el primer caso de dengue.
4: Fue detenido el 07, líder de un grupo criminal y probable autor material de la muerte del expresidente de San Juan Cacahuatepec en Oaxaca. El Congreso de Veracruz aprobó el desafuero del alcalde de Izhuatlán, Raúl González, relacionado al caso de Roxana Guzmán, también del alcalde de Úrsulo Galván, Bertín Bravo, por desaparición de personas. El secretario del Estado Vaticano, Pietro Parolin, se reunió con la presidenta y en la Basílica de Guadalupe llamó a orar por las madres buscadoras. Científicos capturan imágenes inéditas del sol en un telescopio solar más potente del mundo. Gianni Infantino consigue el apoyo para seguir siendo presidente FIFA.
1: 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Les puede marcar al 244-445-1240. En la operación digital, Freddy Rojas. En la operación de redes sociales, Alex Denicia. Esta mañana le informamos
2: Nayeli Aguilar,
4: Raúl Méndez Macías,
3: Odilon Larios
1: y Rafael Tellez Morales. Buenos días.
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1: Son las 6:05, momento de escuchar la voz del INE.
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0: Son las 6:07. Buenas noticias. Isaac del Toro, que ha sido un deportista de élite en el ciclismo, acaba de anunciar que firma contrato de extensión hasta el 2031 con el equipo de Emiratos Árabes UAE Team. Así es de que estarán pedaleando juntos por mucho tiempo Isaac del Toro y este equipo que le ha dado todo el apoyo y que lo ha llevado a ser uno de los grandes exponentes de esta disciplina deportiva. Bien por Isaac del Toro, un representante que va a hacer muchas cosas buenas. No lo hizo por cuestión de jerarquía en el Tour de France, pero bien que pudo dar mucha pelea en cuanto a lo que es conseguir los primeros lugares de la Tour de Francia, que no es cualquier cosa. Buenos días, para reportar luminaria que no prende desde el mes de abril, ya se ha reportado la fecha, no han reparado, es en la calle Cedros y 5 Sur en la colonia El Cerrito. Nos mandan ya la imagen, gracias por mandarnos la imagen, nos mandan dos fotografías, repetimos, es en calle Cedros y 5 Sur, colonia El Cerrito. Recuerde que puede confiar en la poderosa red en el 22-22-38-29-90. Son las 6:08 y tenemos más mensajes de usted.
1: Al 22-22-38-29-90 y vamos a escuchar los audios que nos están enviando en estos momentos. Ya estamos conectando aquí el cable para que lo puedan escuchar. Y ahora sí vamos a escuchar a la comunidad invidente.
2: Muy buen día en cabina, buen día auditorio. Comunidad de Invidentes de Puebla, les saludo y les deseo un buen día. Usted nos apoyó mucho en pandemia. Hoy lo hacemos esporádicamente, solicitando su apoyo, si es posible, con donación de despensas. Es la 9 Sur, 1703, timbre con señalización braille, de lunes a jueves de 10 a 2:30. Ojalá nos pueda seguir apoyando. Saludos.
1: Y ojalá que puedan apoyar a la comunidad invidente que están ahí en la colonia Santiago. Y también tenemos más de sus mensajes.
3: Equipo de López Díaz, buenos días. Respecto al comentario de los alcaldes del estado de Veracruz, que el Congreso ha procedido en contra de ellos en desaforarlos, pues muy lamentable el tema. Así tenemos mucha gente que nos está gobernando, que los partidos políticos y el INE les permite participar a cualquier persona. Recuerdo que antes, para las juntas auxiliares aquí en el estado de Puebla, solicitaban antecedentes no penales. Y ahora, para la elección de candidatos a las alcaldías, pues parece que los partidos políticos venden las candidaturas y aceptan a gente de este tipo que definitivamente traen un perfil criminal.
1: Hay que estar muy atentos para este 2027 y también ya lo han dicho los partidos políticos que lo van a hacer, ojalá que sea así, ¿no? Porque sí, efectivamente, para las juntas auxiliares piden muchos requisitos. Vimos, ¿no? Tan solo el año pasado cómo estaban formados para poder contender y también ahí pues todo el relajo que se armaba,
4: y,
1: ¿no?
4: Y aquí en Puebla recordemos que ya varios alcaldes, pues algunos están detenidos, otros andan

0: lo que pasa cuando se deja ahí en Veracruz. Qué lamentable que pues haya estos dos alcaldes y que uno de ellos esté siendo investigado por el tema del crimen cometido contra la compañera periodista que fue, todos lo vimos por este video, privada de la libertad por un grupo armado, desaparecida y posteriormente localizada sin vida. Son 6:12, vamos a platicarles más información. Ayer por la noche nos decía la red que algo pasaba en inmediaciones de la China Poblana, que había mucha movilización policiaca y que estaban deteniendo una camioneta de color negro. La red de inmediato nos precisó qué era lo que ocurría. Nos dijo la red que se trató del aseguramiento de una banda de ladrones dedicada a robar tiendas Coppel. Esta banda había robado momentos antes el Coppel de la 11 Norte y la 6 Poniente ahí en el centro histórico. Luego de robar se daban a la fuga, pero la pronta reacción de la Policía Municipal de Puebla hizo que se diera una persecución que culminó precisamente ahí en la zona de la China Poblana, donde les dieron alcance y lograron la detención de 4 presuntos integrantes de esta banda delictiva. Les aseguraron al menos un arma de fuego, así también se recuperó parte del botín de lo que habían robado esos sujetos, que consistía en teléfonos celulares. Se aseguró esta camioneta y todo ello, junto con los detenidos, fue remitido ante el Ministerio Público para que se hagan las investigaciones y se finquen responsabilidades. Se tendrá que, además de esta detención en flagrancia, hacer las indagatorias y el cruce de información para determinar si esta banda está relacionada con otros hechos delictivos similares y que también se les pueda estar fincando responsabilidades. Son 6:13.
1: Y antes de pasar al reporte de completo del clima, la Comisión Nacional del Agua y el Servicio Meteorológico reportan que en las próximas 3 horas se pronostican lluvias con chubascos y posibles descargas en Tehuacán, Sierra Negra, y que hay bancos de niebla que pueden prevalecer en las próximas 3 horas en Querétaro, Hidalgo y Puebla. Y estas zonas de niebla, bancos de niebla, podrían reducir la visibilidad en zonas urbanas y en tramos carreteros. El reporte completo del clima ya está listo.
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3: Buenos días a los 4 fantásticos y al noticiero de la gente. Muy buenos días, mi nombre es Mauricio Nava y les doy la bienvenida a este jueves. Hoy tendremos una mañana fresca, pero con condiciones que favorecerán lluvias importantes más adelante. Así que vale la pena salir preparados desde temprano. En la ciudad de Puebla amanecemos con cielo parcialmente nublado, ambiente fresco y una temperatura mínima de entre 13 y 14 grados. Si van rumbo al trabajo o la escuela, una chamarra ligera será su mejor aliada durante las primeras horas del día. Conforme avance la mañana, el termómetro irá subiendo hasta alcanzar una temperatura máxima de entre 24 y 25 grados en la capital poblana. Mientras tanto, en el suroeste del estado, el ambiente será mucho más cálido, con temperaturas cercanas a los 35 grados. El pronóstico indica lluvias fuertes, especialmente en el suroeste de Puebla, debido a la combinación de una circulación ciclónica, canales de baja presión y el paso de la onda tropical número 25 sobre el suroeste del país. Durante la mañana todavía predominarán los periodos de nubosidad, pero conforme avance el día, aumentará la probabilidad de tormentas acompañadas de descargas eléctricas. Además, se esperan rachas de viento de entre 40 y 60 kilómetros por hora en algunas zonas del estado, así que si tienen actividades al aire libre, tomen precauciones y no olviden el paraguas o impermeable. En resumen, tendremos una mañana fresca, tarde más cálida y alta probabilidad de lluvias fuertes para Puebla durante el resto del día. Soy Mauricio Nava. Les deseo un excelente jueves. Un fuerte abrazo a los 4 fantásticos y a todo el noticiario de la gente.
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5: 6:15 y nos vamos con Gregorio Varela, porque el gobernador del estado confirmó esta suspensión de la entrega de engomados para los motociclistas temporalmente. ¿Cómo estás, Gregorio? Buenos días.
6: ¿Qué tal, Naye? Muy buenos días, los saludo a todos con muchísimo gusto. Así es, comentarles que el gobierno de Puebla frenó temporalmente la entrega de los dispositivos adheribles para los cascos de motociclistas luego de acordar con representantes de diferentes agrupaciones de motociclistas, en una reunión que también estuvo el gobierno del estado y los diputados locales.

0: se instaló una mesa de trabajo y ahí fue cuando se acordó esta situación. Y bueno, tras esta reunión, que también estuvo el gobernador Alejandro Armenta, el presidente del Congreso, las autoridades y también estos motociclistas acordaron volver a reunirse el próximo 21 de septiembre para seguir revisando propuestas, analizando todo este tema del casco y del adherible. Y mientras tanto, también la Secretaría de Movilidad y Transporte, bueno, mantendrá en pausa la entrega de estos dispositivos, la cual, bueno, se retomará una vez que existan los acuerdos derivados de todas estas mesas de trabajo. Además, la Secretaría, bueno, atendió y seguirá atendiendo las dudas técnicas que tienen los motociclistas. Esto lo dio a conocer el gobernador Alejandro Armenta. Escuchemos.
1: Nosotros manifestamos que estamos en contra de la criminalización de la actividad de motocicleta. O sea, no es un asunto de criminalizar o de decir que quien anda en motocicleta es un delincuente por ningún motivo. Es un medio de transporte, es una actividad, es un deporte. Así lo vemos. Sin embargo, en Puebla los índices delictivos han crecido en motocicleta y los homicidios en motocicleta. Pero no estamos por ningún motivo criminalizando esta actividad. Llegamos a un punto de coincidencia. Y el acuerdo fue, aquí no hay victorias para nadie, no se trata, porque no estamos queriendo someter desde el poder legislativo, y eso es lo que dijimos, el gobierno del estado ejecuta el marco normativo que aprueban los legisladores. Por lo tanto, decidí suspender la entrega de los engomados en los cascos, porque yo no puedo cancelar la ley. Ese es un proceso que debe de seguir el legislativo. Así es que decidimos suspenderla para permitir que la reunión que va a haber el día 20...
2: Adelante, Gregorio.
0: Así es, bueno, escuchamos parte de lo que mencionó el gobernador Alejandro Armenta y por supuesto destaca que no se criminaliza a todos los motociclistas, pese a que la incidencia delictiva marca que pues muchos de estos delitos se hacen a través de motocicletas, pero bueno, cabe recordar que la distribución de estos dispositivos inició el pasado 15 de julio como parte de esa estrategia en materia de movilidad y seguridad vial. La meta es entregar 45,000 de estos dispositivos electrónicos a través de los diferentes módulos que tiene la Secretaría de Movilidad en diferentes partes de Puebla, pero por el momento queda suspendida esta estrategia, pero también se van a retomar próximamente las mesas de trabajo entre los diputados, el gobierno del estado y motociclistas. Nayi.
2: Y porque, ajá, exactamente, es importante pues checar con los motociclistas, ¿no? Esta reunión que ya tuvieron el martes pasado, ahora que se va a retomar en el mes de septiembre, para llegar a un acuerdo. O sea, esto no se cancela, solamente se está postergando, se está deteniendo la entrega de los engomados, pero es algo que va a seguir, pero que se va a mejorar, ¿no? De acuerdo a la opinión que también tengan algunos motociclistas, porque si bien decían no hay que criminalizarlos, también es por la seguridad incluso hasta de ellos, ¿no? De los que andan en motocicletas, que se cuente con este tipo de regulaciones, Gregorio.
0: Así es, no se cancela. El diálogo siempre será la mejor vía para resolver las diferencias antes de que pues un conflicto escale, y justamente es lo que se está llevando a cabo. Si esta medida genera dudas entre los motociclistas, bueno, pues ya el gobierno del estado está atendiendo estas peticiones, estas dudas, para evitar confrontaciones, y por eso no se suspende de manera definitiva, sino es temporal. Ahora habrá que estar pendientes en las próximas mesas de trabajo, que bueno, tendrá como fecha el próximo 21 de septiembre, y bueno, pues tendrá que haber nuevos acuerdos. Ya estaremos pendientes para ver qué sucede, pero bueno, esto es por el momento, Naye.
2: Tenemos pendientes, Gregorio, muchas gracias, buenos días.
0: Hasta luego, buenos días.
2: 6:21, que no se les haga tarde.
3: Es momento de escuchar a mi compañero Jesús Lemus, porque también desde el Congreso del Estado hay que decir a este respecto de la regulación de los motociclistas. ¿Cómo te va, Jesús? Muy buenos días.
4: ¿Qué tal, Rafa? ¿Cómo estás? Muy buenos días. Buenos días al equipo, al auditorio. Efectivamente, a raíz de esta reunión de motociclistas y también del gobierno del estado de Puebla, ya el propio presidente del Congreso del Estado, Pavel Gaspar Ramírez, daba a conocer que de entrada la ley de movilidad, este tema que regula el uso de las motocicletas aquí en el territorio poblano, no va para atrás, ¿eh? Y eso lo enfatiza de manera tajante. Recordemos que esta ley se avaló en 2025, se tuvo todo un año para establecer el reglamento de operatividad para el tema de los cascos y los chips. Entonces, en este sentido, señala el también coordinador de la bancada de Morena que la ley es perfectible, por lo tanto, a partir del 20 de septiembre se estarán llevando estas mesas de trabajo, y enfatizó algo muy importante que tenemos que comentarle al auditorio, Rafa. ¿En qué sentido? Que del 100% de los delitos que se cometen aquí en el territorio poblano, el 70% es mediante el uso de la motocicleta. Escuchemos.
5: Que para el día 20 de septiembre, a las 11 de la mañana, iniciaríamos estas mesas de trabajo para perfeccionar la ley. Ahí va, ¿eh? Perfeccionar. No jamás es para atrás, porque esta ley fue construida a través de un reclamo social de seguridad para todos y todas las poblanas, ya que hay números, hay estadísticas. Asistió el vicealmirante Francisco, el secretario de Seguridad, y en la estadística de cada 10 actos de delincuencia, son 7 con motos. Imagínense, o sea, es muy alto. Entonces,
4: hay parte del comentario que da a conocer el propio presidente del Congreso del Estado de Puebla sobre las cifras de incidencia delictiva que se cometen con el tema de la motocicleta, y que por eso pedía a los inconformes darles este voto de confianza a la ley de movilidad que, repito, Rafa, auditorio, se avaló en 2025, pero entró en vigor hace un par de semanas. Rafa.
3: Exactamente, vamos a quedar pendientes para ver qué cosa pueden arreglar. ¿Y a qué hora te escuchamos al rato, Jesús?
4: Por favor, hoy tenemos una cita en punto de las 6 de la tarde a través de este proyecto multiplataforma de 5 Radio, concretamente en X, YouTube y Facebook, en este tema de Red Ciudadana, que al mismo tiempo se estará escuchando por el 1120 de amplitud modulada. Rafa.
3: Exactamente, y ahí estaremos pendientes. Gracias, Jesús, y buenos días.
4: Gracias, buenos días.
3: Las 6:24.
6: Aquí hay que hacer un comentario, un paréntesis. Es necesario una estrategia, y por eso el gobierno está implementando esto. Hay que ser conscientes de que muchos de los delitos, lo decía el gobernador, que se cometen a bordo de una motocicleta. ¿Recuerdan lo que pasó al día de antier allá en Sinaloa, en Culiacán, cuando matan a este influencer? Pues es en una moto, y eso que vimos en la tele, eso está ocurriendo aquí en lo largo del estado. ¿Por qué? Porque las motos no están registradas muchas. Aquí me van a decir los amigos que se dedican al reparto de comida que ellos sí, claro, porque ustedes tienen que estar ahí bien legalizados, tener las placas, tener la tarjeta de circulación, tener la licencia especial para motociclista, pero eso es un sector del motociclista. El grueso de los motociclistas en la entidad no tiene placas, no tiene tarjeta, no tiene licencia. Es más, muchos ni siquiera deben saber que hay una licencia especial para motociclistas. Y muchos, la gran mayoría, no usan alguna medida de seguridad. Les estoy hablando no solamente de la zona metropolitana, sino del resto de los municipios del interior del estado. Por ejemplo, Chietla, la Mixteca, Chiautla. Estos crímenes que aquí les narramos, de 100, por lo menos 80 deben ser cometidos a bordo de una motocicleta. Entonces, esa es la necesidad, esa es la problemática. Hay una estrategia, hay que buscar cuál se acopla mejor, y hay que estar dispuestos pues también a colaborar con las autoridades para brindarnos mayor seguridad. Muchos compañeros de repartidores también se quejan de los robos que sufren, y aquí también pues podría ser una manera de reforzar esta estrategia de seguridad, que sin duda es necesario tenerlo, y no solamente oponernos por oponernos. Hay que ver que es perfectible, por supuesto, pero siempre participar, porque lo que se busca es el bien mayor, la seguridad. 6:26.
3: El gobernador de Puebla, Alejandro Armenta, y la directora general de Financiera para el Bienestar, Finavien,
7: María del Rocío Mejía Flores firmaron convenio marco de colaboración para ampliar el acceso a servicios financieros, reforzar la inclusión y apoyar a la comunidad migrante poblana y a sus familias principalmente. Este acuerdo está coordinado a través de la Secretaría del Trabajo, Desarrollo Económico y Trabajo y contempla, entre otras acciones estratégicas, la atención a inmigrantes, facilitar el envío y recepción de remesas desde Estados Unidos utilizando la tarjeta. Esto también es una buena opción que está respaldando el gobierno federal, no en efectivo, sino a través de esto, para también pagar menos comisiones y sobre todo las sanciones o los impuestos que quiere cobrar Estados Unidos. Instalar nuevos puntos de atención en inmuebles del gobierno del estado, analizar mecanismos para usar infraestructura del Finabien en la entrega también de apoyos sociales y permitir el pago de servicios públicos a través de la red de sucursales del FENABIEN. Es el gobernador Alejandro Armenta.
8: Compartirles que por parte de nosotros, Víctor Gabriel Chedraui, como secretario de Desarrollo Económico y Trabajo, tenemos una vinculación con los hermanos migrantes muy, muy importante. Tenemos proyectos ya trabajados con ellos, como la fábrica de paneles solares, que ya está funcionando. Entonces, vale la pena aprovechar, fortalecer este vínculo. Estuvo la semana pasada la directora de Cepomex.
9: Violeta.
8: Hicimos un convenio, porque aquí estamos viendo lo de la movilidad, y ya exportamos 2 millones de dólares de productos marca 5 de mayo.
7: Y se puede seguir hablando de esta iniciativa, entre otras cosas, porque también podría ayudar a vincular proyectos productivos, los recursos financieros e inversión local, por ejemplo, la fábrica de paneles solares en el estado, o promover e identificar las necesidades de financiamiento. Finabien opera 58 sucursales en Puebla. Es octavo lugar nacional en recepción de remesas y ha otorgado cerca de 10.000 créditos desde 2023. El secretario de Desarrollo Económico y del Trabajo, Víctor Gabriel Chedraui, destacó que este convenio permitirá ampliar el acceso a los servicios financieros, pero también impulsar una educación financiera y generar más oportunidades de desarrollo para los poblanos.
10: Consideramos que este es uno de los convenios más importantes que pudiera generar para el desarrollo económico de nuestro estado, gobernador. El año pasado, si tú recuerdas, la Banca de la Mujer, parte de esto, del desarrollo de la Banca de la Mujer, fue con Finabien, y creo que hay muchos servicios, y ahora seguramente la directora explicará, que van a permitir un acercamiento de los sistemas financieros a todo el estado.
3: Y son las 6 de la mañana con 29 minutos. 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
7: ¿también?
3: A todos.
7: Ah, sí, caramba, señor. ya.
2: Creo que ya está la semana.
7: Sí, creo que ya.
2: Era en serio,
7: Y yo creo que ya son las próximas.
3: No, ya mañana
2: ya,
3: acabas.
2: Ya mañana ya.
3: Entonces, está bien. 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
7: ¿Y sabes qué, Rafa? Es un gusto, porque además, muy buenos precios, la verdad, lo puedes aprovechar y sales muy bien servido.
6: Muy rico, Rafa, sí. Pero cuando tú te fuiste, no te la aplicamos toda la semana, nada más 2 días, ya te encajaste.
3: Sí. Bueno, Raúl, ya mañana cambia, ya mañana le toca a Odilón.
7: Está bien, perfecto. Nos dicen, antes de irnos a la pausa, nos dicen que piden regular el ruido que hacen los escapes de las motos. Vamos a escuchar rápidamente.
11: Equipo, ya que están hablando de las motocicletas, miran de regularizar lo de sus escapes, ya que es muy molesto, es contaminación auditiva. Por favor, espero pasen mi mensaje. Gracias. Buen día.
6: Ahí pasa algo, Raúl. El ruido del escape, además de que a los motociclistas nos puede o no gustar, lo que pasa es que te sirve para que te ve, para que te escuchen, escuchen y sepan que vas ahí. Entonces también es una cuestión de seguridad, ¿eh? Hay algunos que lo modifican porque muchos automovilistas tienen un punto ciego, sí, en el retrovisor y no te ven, pero sí te escuchan con la motota. Yo conozco un amigo que le encantaba ponerle ahí el
7: sonido. Y aparte le hacen...
6: Sí. Y de esa manera, muchas veces cuando andabas en la moto, parecía que te iban a echar el carro y le hacías eso y reaccionaban y volanteaban porque quería decir que no te habían visto. Entonces, es una manera de sentirse más seguro como motociclista también, ¿eh?
7: Pues ahí está.
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13: En Jueves de Datos Curiosos hablemos del cangrejo herradura, que ha salvado millones de vidas gracias a una composición única de su sangre azul que posee una capacidad de respuesta inmunológica extraordinaria frente a las bacterias. A diferencia de los humanos, cuya sangre es roja porque usa hierro para transportar oxígeno, la sangre del cangrejo herradura es de color azul brillante porque utiliza hemocianina. Pero su verdadero superpoder no es el color, sino sus células inmunitarias llamadas amebocitos. El hábitat natural del cangrejo está lleno de bacterias marinas. Si una sola entra en su cuerpo, sus amebocitos reaccionan coagulando la sangre al instante alrededor de la amenaza. Al formar un gel sólido en cuestión de segundos, la sangre atrapa las toxinas e impide que la infección se extienda por el cuerpo del animal. Antes de utilizar la sangre de este animal, las medicinas inyectables, sueros, vacunas o dispositivos médicos, marcapasos o prótesis, podían estar contaminados con toxinas bacterianas imperceptibles a simple vista. Estas toxinas, al entrar en el torrente sanguíneo de una persona, causan fiebre severa, choque séptico e incluso la muerte. Más adelante explicaremos cómo se desarrolló en los años 70 la prueba LAL, el lisado de amebocitos del Limulus, para salvar millones de vidas.
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31: Hoy celebramos la Transfiguración del Señor. Los griegos, desde el siglo V, efectuaban esta celebración con el nombre de la fiesta del Monte Tabor. En el Evangelio de San Mateo narra este acontecimiento de la manifestación de la majestad de Jesús ante los apóstoles Pedro, Santiago y Juan. Mientras oraba, el aspecto de su rostro se transformó y sus vestidos eran de una blancura fulgurante. Conversaban con él dos hombres, Moisés y Elías. Hablaban de su partida que iba a cumplir en Jerusalén. Una voz decía: «Este es mi Hijo amado, en quien me complazco, escúchenlo». El pontífice Calixto III, a partir de 1456, instituyó la festividad para la Iglesia Universal en esta fecha, debido a que en un día como hoy llegó la noticia a Roma del triunfo de los ejércitos europeos sobre los turcos en Belgrado. Respecto a este acontecimiento, el pontífice Francisco comentó: «De este episodio de la Transfiguración quisiera tomar dos elementos significativos que sintetizo en dos palabras: subida y descenso. Nosotros necesitamos ir a un lugar apartado, subir a la montaña en un espacio de silencio para encontrarnos a nosotros mismos y percibir mejor la voz del Señor. Esto hacemos en la oración, pero no podemos permanecer allí. El encuentro con Dios en la oración nos impulsa nuevamente a bajar de la montaña y volver a la parte baja, a la llanura, donde encontramos a tantos hermanos afligidos por la fatiga, enfermedades, injusticias, ignorancia, pobreza material y espiritual. A estos hermanos, nosotros que atraviesan dificultades, estamos llamados a llevar los frutos de la experiencia que hemos tenido con Dios, compartiendo la gracia recibida. Y esto es curioso. Cuando oímos la palabra de Jesús, escuchamos la palabra de Jesús y la tenemos en el corazón. Esa palabra crece. ¿Sabéis cómo crece? Donándolo al otro. La palabra de Cristo crece en nosotros cuando proclamamos, cuando la damos a los demás. Y esta es la vida del cristiano. Es una misión para toda la iglesia, para todos los bautizados, para todos nosotros. Escuchar a Jesús y donarlo a los demás.
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7: El 6 de agosto es el 218º día del año en el calendario, el 218. Quedan 147 días para finalizar el año. 1792, en París desfilan por la ciudad 600 republicanos escogidos de Marsella cantando una nueva canción, que pronto se convertirá en un símbolo, la Marsellesa. En 1926, en Reino Unido, Gertrude Derlet se convierte en la primera mujer en atravesar a nado el Canal de la Mancha. Y en 1945, en Hiroshima, Estados Unidos realiza el primer bombardeo atómico de la historia, convirtiéndose en el único país del mundo en la historia humana que ha utilizado el poder atómico sobre una población civil. En 1949, en Chile, el historietista Pepo
0: crea la serie de historietas cómicas Condorito. En 1991, en el CERN, Tim Berners-Lee pone en línea el primer servidor web. Y en 2002, en Marte aterriza el rover Curiosity de la NASA. Un día como hoy en la historia, nace Alexander Fleming, biólogo británico descubridor de la penicilina. Robert Mitchum, actor de los Estados Unidos. El artista Andy Warhol vio la luz en 1928. El cineasta indio Nai Shyamalan, director del Sexto Sentido, nació en 1970. Just a dream, so it seems. La cantante de las Spice Girls, Gary Halliwell, en 1972. La actriz Vera Farmiga, en 1973. Y el futbolista holandés Robin van Persie, 10 años después. Un día como hoy en la historia, fallece en 1660 Diego Velázquez, pintor español, máximo exponente de la pintura española del barroco. El militar y dictador cubano Fulgencio Batista muere en 1973. El papa italiano Pablo VI en 1978. Emilio el Indio Fernández en 1986. Rick James, músico de los Estados Unidos, fallece en el 2004. Y en Bolivia es Día de la Independencia. Un día como hoy en la historia, 6

0: Buenos días, el noticiario de la gente.
1: Nos informa la red de última hora que hay un incendio de un local aquí muy cerquita en lo que es la avenida 15 de Mayo y Boulevard San Felipe. Vamos a tener las imágenes ahí. Alex, por favor, es Boulevard a San Felipe y avenida 15 de Mayo. Sobre la avenida 15 de Mayo nos dicen entre la 37 Norte y el Boulevard a San Felipe, ahí está este incendio de un local. No nos han precisado qué, pero está la columna de humo ya muy alta. Urge que lleguen los bomberos. Recordemos que aquí está cerquitita Protección Civil Municipal, estará a escasos 500 metros del lugar. Así es que ahí le decimos a los amigos de Protección Civil, que por supuesto tienen también un área de bomberos, que está este incendio ahí, avenida 15 de Mayo y Boulevard a San Felipe. El humo avisa, ahí nos está guiando dónde está precisamente el humo, muy cerca de acá de 5 Radio. Hasta el momento no nos han dicho si solo son daños o hay otras afectaciones. Urge bomberos. 6:44.
2: Y nos vamos ahora hasta Tlaxcala con Roberto Cetina, que tiene información del pasaje. ¿Sube o no sube la tarifa? ¿Cómo estás, Roberto? Buenos días.
3: Nayeli, muy buenos días. Un afectuoso saludo para ti y para todos nuestros amigos del auditorio. No sube. Esta es la instrucción que da a conocer públicamente el secretario de Transporte y Movilidad de la entidad tlaxcalteca, Marco Tulio Munibe Tamolchi. Luego de algunos pronunciamientos por parte de concesionarios del transporte público en relación a la posibilidad de mover las tarifas del transporte público de pasajeros hacia el alza, bueno, pues el funcionario estatal dijo que se mantiene en mesas de diálogo con los empresarios, con los concesionarios, a fin de evitar que pueda registrarse en lo que resta de este año, en el segundo semestre, alguna situación de este tipo. Informate que el funcionario destacó que pues en base a la ley que establece este procedimiento, ellos van a continuar dialogando con los permisionarios, pero no se incrementa en lo que resta de este año, desde 2026, las tarifas del transporte público. Escuchemos lo comentado por Marco Tulio Munibe Temolsin, quien es el secretario del ramo en la entidad tlaxcalteca. Adelante, por favor.
4: Ninguna alza. Nosotros en el reglamento de la Ley de Comunicaciones y Transportes establecimos el mecanismo que se debe seguir para poder llegar a autorizar esta tarifa. Aquí hay un tema que, como se ha mencionado, hay carreteras federales y el servicio lo autoriza la Federación a través del centro SICT. En el caso de la Federación, las tarifas son liberadas, no controladas como en el Estado, que las fija el Estado. En la Federación, las empresas registran las tarifas.
2: Adelante, Roberto.
3: Nayeli, pues así las condiciones, no va a haber incremento a las tarifas del transporte de pasajeros, aunque sí se mantienen las mesas de diálogo para revisar otros temas que son tan importantes como es la renovación del parque vehicular y además las medidas de seguridad, como por ejemplo las cámaras que podrían ser colocadas en estas unidades para garantizar la seguridad de los usuarios. Nayeli, esta es la información.
2: Roberto, actualmente ¿en cuánto está la tarifa y de cuánto quieren el aumento los transportistas?
3: Estamos hablando de que una parada mínima está alrededor de 10 pesos, dependiendo obviamente la zona y el kilometraje de avance que se tenga en relación a cada una de las regiones con que cuenta Tlaxcala. En materia de transporte interno, estoy hablando del uso de carreteras estatales, así como también de municipales. En el caso de las tarifas lo que tiene que ver con rutas en carreteras federales, pues sabemos que ellos se rigen bajo otras condiciones y que se establecen por el propio gobierno federal, pero para este asunto pues estamos hablando de un incremento inclusive hasta de 2 pesos en el transporte local, situación que obviamente podría afectar la economía de los tlaxcaltecas. Entonces, se mantienen las mesas de diálogo, no va a haber aumento, pero sí se espera revisar las condiciones de seguridad en las que operan las unidades que ofrecen este servicio tan importante y tan vital para la ciudadanía tlaxcalteca. Nayel.
2: Roberto, muchísimas gracias, buenos días.
3: Estamos al pendiente, saludos.
2: Son 6:47.
5: Son 6:47, 13 minutos de las 7. Les avisamos que Mino de Blanc le va a ser velado sus servicios funerarios allá en Valle de Los Ángeles, en la capilla número 12. La familia y los amigos los esperan a partir de las 9 para darle el último adiós. Este destacado periodista, actor, productor, que siempre estuvo en el medio de los espectáculos, falleció la víspera y ya sus servicios funerarios serán allá en Valle de Los Ángeles, en la capilla número 12. Descanse en paz, Mino de Blanc. 6:48, 12 y las 7, momento de saludar a mi compañera Azul Hernández y con este festival Cuenta Sueños, la fiesta de la palabra. ¿Y cómo va a estar, Azul? ¿Cómo te va? Buenos días.
6: ¿Qué tal, Rafa? Muy buenos días a ti, al equipo y al auditorio. Pues comentarte que Puebla será sede de una nueva edición del Festival Cuentasueños, la fiesta de la palabra, este encuentro internacional que más que nada está dedicado a la narración oral, que también ofrecerá actividades tanto para niñas, para niños, para jóvenes, adultos, en diferentes espacios culturales, y entre ellos se encuentra el Museo Nacional de los Ferrocarriles Mexicanos. Este festival, ¿qué será lo que reunirá? Bueno, pues habrá narradores orales, promotores de lectura y artistas provenientes de México y otros países, esto con el objetivo de fomentar el gusto por la palabra hablada, también la imaginación y la convivencia a través de cuentos, a través de leyendas, de talleres y además de presentaciones escénicas. Estas actividades estarán dirigidas a públicos de todas las edades y se desarrollarán en diversas sedes de la ciudad de Puebla, pero en el Museo Nacional de los Ferrocarriles Mexicanos las actividades se realizarán principalmente el 15 y 16 de agosto de 11 a 14 horas y esto con acceso para el público en general. ¿Qué te parece si escuchamos a continuación la invitación que nos hacen algunos de los artistas?
7: Globo terráqueo, toda la gente linda que nos está visitando. Tenemos la quinta edición de Cuentasueños, la fiesta de la palabra, en el Museo Nacional de los Ferrocarriles Mexicanos el día sábado y domingo. Pero tenemos una programación completita con extensiones en Opaluca, Tlaxcala. Todos los detalles hay que consultarlos en programación en las redes sociales del festival. Nos encontramos muy pronto porque todo, todo cuenta una historia.
6: Bueno, pues así como lo escuchamos, Cuentasueños, la fiesta de la palabra, nació como una iniciativa para promover la lectura, la tradición oral y el intercambio cultural mediante historias contadas en vivo. Y a lo largo de sus ediciones ha reunido a artistas nacionales y a artistas internacionales que fortalecen este acceso a la cultura y van acercando el arte de contar historias a nuevos públicos. Es por ello que los organizadores invitan a las familias poblanas y también a los diferentes visitantes también a consultar esta programación completa para conocer sus horarios, para conocer sus sedes y diferentes actividades a través de sus redes sociales, así tal cual en Facebook los encuentran como Cuentasueños, la fiesta de la palabra, y bueno, pues ahí ustedes podrán conocer tanto los horarios como sedes, actividades, las cuales incluyen también funciones de narración oral, talleres y experiencias culturales que más que nada están pensadas para fomentar tanto la imaginación como el encuentro comunitario, Rafa.
5: Exactamente, ya hay que aprovecharlo. Siempre lo que presentan en el Museo de Ferrocarriles es con mucha calidad y esto no va a ser la excepción. ¿A qué hora te escuchamos al rato, Azul?
6: Pues hacerles la invitación a todo nuestro público que nos escuchen a partir de las 10 de la mañana hasta mediodía a través de @lared. Ciudadana, en donde también nos podrán sintonizar en el 1120 de amplitud modulada. Tenemos una cita para conocer la noticia local, nacional, internacional y por supuesto sus reportes de la red que nos manden a nuestro número de WhatsApp 2222-382990, Rafa.
5: Estaremos pendientes. Muchas gracias, Azul, y buenos días.
6: Gracias, buenos días.
5: Buenos días. Faltan ahora 9 minutos para las 7.
8: En más información, sabe que en San Martín Texmelucan se realizó una macro jornada de esterilización para perros y gatos. Y es muy importante esterilizar a su perro o a su gato. ¿Sabe qué? Le alarga la vida, reduce el abandono y previene camadas no deseadas. Además, se previenen en enfermedades graves como infecciones uterinas, cáncer de mama, testículos y próstata y mejora la conducta. De hecho, en las hembras evita la piómetra, que es la infección uterina grave y mortal en hembras, y elimina el riesgo de tumores testiculares en machos y reduce drásticamente el cáncer de mama si se hace antes del primer celo y libera a los animales en la frustración física y el desgaste que sufren después de cada periodo de celo. Es por eso que allá en San Martín nos tiene el reporte Ceci Espinosa de esta jornada de esterilización.
9: En el reporte de la red, 150 animalitos fueron esterilizados con el apoyo de la Secretaría de Salud en Texmelucan. Dueños de varias de estas mascotas agradecieron el apoyo y piden que se vuelvan a repetir más de estas jornadas.
10: Sí, claro, vine a participar y la verdad todo es súper bien, la atención, el tiempo. Ahorita nada más estamos esperando que los cachorritos se despierten, pero están al pendiente los doctores de que respiren, que todo esté en su tiempo y forma. Todo excelente.
11: ¿Cuántas mascotitas trajiste?
10: Yo traje dos y mi hermana trajo dos.
11: ¿Qué son?
10: Son todas, son hembras.
11: ¿Gatitas?
10: Sí, son gatitas, son un par de siamesas, una negra.
11: Que es pantera, ¿verdad?
10: Ah, una valquira y y una amarilla. Ajá. No sé qué raza sea, pero...
11: Sí. ¿Qué le dices a la gente para que participe, para que sea responsable?
10: Sí, participan, vengan, esterilizar, hay que hacer papitos gatunos responsables. Es un bien para nuestros cachorros, para nuestros bebés, porque es parte de no propagarse. Entonces, para que ellos puedan tener una vida conforme, no traer haciendo familias de más. Y ya no, a veces no tenemos el tiempo de cuidarlos, entonces haciendo ese tipo de esterilización ya podemos evitar... que crezca la familia y no tener tantos gatos en casa.
11: Muchas gracias.
12: Pues que deberían de aprovechar este tipo de oportunidades y ser dueños responsables pues, de sus mascotas.
11: ¿Tú a quién trajiste en esta ocasión?
12: A mi gatita.
11: ¿Cuántos meses tiene?
12: Tiene 11 meses.
11: ¿A qué tiempo tiene ya? ¿Qué les dice a la gente que tiene mascotas?
13: Pues que las cuiden, que las quieran mucho y que sean responsables, que los esterilicen y todo.
9: Para la red de Cinco Radios, Cecilia Espinosa, Roberto Cetina.
8: Gracias, muchas gracias a Ceci. Es que mire, reduce las ganas de escapar de casa en busca de pareja de los animales. Disminuye el hábito molesto de orinar por toda la casa para marcar territorio. Y vuelve a los animales más hogareños y centrados en su núcleo familiar. Allá en casa teníamos a Sally, nuestra Golden Retriever, y resultó que tuvo problema de piómetra. Entonces la tuvieron que operar de urgencia y era una operación bastante delicada. Afortunadamente sobrevivió, ¿no? Pero estos son problemas que uno se puede evitar con la esterilización a tiempo de tu mascota. 6:07.
2: Y nos están compartiendo más videos de este incendio que tenemos aquí en Boulevard San Felipe y Avenida 15 de Mayo. Ya nos están compartiendo una fotografía donde se ve que es junto de una academia de baile y nos mandan otro video donde se habla que al parecer pudiera tratarse de una carpintería. Vamos a escuchar.
14: Es el taller de carpintería, otra vez.
2: Este incendio ya van para allá los elementos de emergencia y también le recordamos que hay otro incendio que le reportábamos muy temprano y ese es en la zona de la Pepsi y aquí también tenemos otro reporte.
15: Licenciada Nayeli y a todos los de la mesa, excelente día. Solo para comentarles, en la fábrica textil, Huejo Textil, la que era antes Jumbotex, enfrente de la Pepsi, bomberos, protección civil y unas ambulancias. Ahorita está sucediendo eso, al parecer un incendio, pero hay ambulancias, protección civil y bomberos. Huejo Textil, carretera para la Resurrección, enfrente de la Pepsi.
2: Hoy amanecimos con dos incendios, uno allá en la zona de la Pepsi y otro muy cerca de aquí de Cinco Radio.
1: Vamos a ver precisamente las imágenes, ahí las tienes, Alex, sobre esto que está ocurriendo allá en la zona de la Pepsi, donde está ya está controlado, se ve que nada más están realizando ahí las labores de remoción, no se ve humo ahí en esta zona. Y tendrán que hacer la evaluación siempre el personal de Protección Civil, que ahí vemos que ya están laborando. Se ve tranquila la cosa en este caso, esperemos el reporte oficial de las autoridades.
8: Aguas, la red nos reporta una persona, al parecer con influjos de alcohol, al volante. Bueno, nos ponen aquí, borracho al volante. Vamos a escuchar.
16: Hola, buenos días. Solo para reportar que bajando la Sánchez Pontón, con dirección al Boulevard 5 de Mayo, a la altura de los Laboratorios Ruiz, hay un señor bien borracho en su vehículo y se quedó parado, literal se puso el verde y no se movió. Al momento de rebasarlo, volteo y está súper, súper, súper borracho, ya casi se está acostando en su coche y su coche todavía tiene marcha.
8: Pues ahí está, por Sánchez Pontón, ahí en Boulevard 5 de Mayo también, y nos dicen, ¿podrían reportar a la autoridad un letrero que estorba la visibilidad? Ya también tenemos la imagen, Alex, para dar la vuelta en Avenida Xonacatepec y calle 12 de Diciembre en la colonia Guadalupe Xonacatepec. Nos lo ponen ya en un determinado momento. Mira, ahí está, y después nos mandan otra imagen. Incluso ahí dice Xonacatepec a Malucan para el camino. Y nos mandan otra imagen. Entonces ahí es cuando se ve cómo molesta la visibilidad. Es de un gimnasio, al parecer. Repetimos, Avenida Xonacatepec y 12 de diciembre, Colonia Guadalupe, Xonacatepec.
1: Vamos con más y le vamos a comentar que padres de familia y alumnos se manifestaron este miércoles a las afueras de la Academia Militar Ignacio Zaragoza, ahí en la 17 Norte, para expresar su inconformidad por la situación que enfrenta esta institución. Recordemos que estas instituciones de educación de corte militar, pues bueno, ya tienen ahí un problema muy serio a nivel nacional. Durante esta protesta destacaron los padres la importancia de la academia en la formación de sus hijos.
17: Pero la verdad aquí te fascinó, vivió experiencias muy bonitas, muy gratas. Bien dijo la mamá que les enseña a regresar lo mucho que nos da la vida. Se van a un campamento en diciembre, llevan cobijas, despensas, juguetes. Eso también le enseña a ser compartido y no nada más ser egoísta. Y esta academia sí lo ha hecho.
2: Y posteriormente la Secretaría de Educación Pública tuvo a dar a conocer un boletín de prensa sobre esta manifestación. Señalaba que la Secretaría de Educación Pública del Estado mantendrá las visitas de vigilancia y supervisión en las instalaciones de la Academia Militarizada Ignacio Zaragoza, que está ubicada en la ciudad de Puebla, hasta concluir el dictamen que permita dar seguridad y certeza académica a la comunidad estudiantil inscrita en los niveles de preescolar, primaria, secundaria, media superior y superior. Y el miércoles 5 de agosto, los supervisores de los niveles educativos antes señalados se dieron cita ahí en la institución para dar cumplimiento a la visita de vigilancia. Sin embargo, tuvo que ser suspendida ante la presencia de los manifestantes que impidieron esta actividad. Señalaron que es importante destacar que uno de los objetivos primordiales de dicha visita es verificar que la institución otorgue un servicio educativo acorde a la normatividad vigente, y la Secretaría también mantiene una política de puertas abiertas con las madres, con los padres de familia o tutores que decidan a solicitar apoyo de sus hijos para que puedan ser inscritos en otros planteles. Recuerden que eso es lo que les ofrecieron, y a los que ya salieron de esta institución les van a estar respetando su titulación de este plantel. Ya son las 7 de la mañana, nos vamos a radar.
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8: La presidenta Claudia Sheinbaum y el gobernador encabezarán el próximo domingo la inauguración de la Jornada Nacional de Reforestación. Será en el Iztapopo y la campaña tiene como meta plantar 6 millones de árboles en el país.
5: Tlaxcala se sumará a la Jornada Nacional de Reforestación impulsada por el Gobierno de México. Se plantarán más de 80 mil árboles y se restaurarán 60 hectáreas.
2: La próxima semana el Gobierno del Estado de Puebla presentará un balance de los primeros 600 días de la administración en rubros como seguridad, campo y deporte, informó el gobernador Alejandro Armenta.
8: Deslave afecta la carretera y red de agua potable en Coatepec, además de registrarse deslizamiento en el acceso al municipio tras las lluvias.
5: El gobernador destacó que el convenio entre Puebla y Finavien fortalecerá los servicios financieros para la población y la comunidad migrante.
2: Este convenio permitirá ampliar el acceso a servicios financieros, impulsar la educación financiera y generar nuevas oportunidades de desarrollo para las familias poblanas.
8: La titular del Finavien, María del Rocío Mejía, informó que el Finavien tiene 58 sucursales en Puebla.
5: La presidenta municipal de Atlixco agradeció el respaldo del Gobierno de México para la rehabilitación de la carretera Atlixco y Izúcar de Matamoros,
2: la cual tuvo una inversión superior a 42 millones de pesos y se inició la conservación periódica de la carretera Puebla y Izúcar de Matamoros. Estos trabajos contemplan la reconstrucción de la carpeta asfáltica a partir del kilómetro 26.
8: En otras noticias, descartan aumento en las tarifas del transporte público en Tlaxcala.
5: El secretario de Gobierno en Tlaxcala aseguró que hay acciones coordinadas con Puebla, Hidalgo y la Federación Sheinbaum para reducir la inseguridad.
2: El Congreso de Puebla ha pensado seriamente en instalar un consejo municipal en Acatlán de Osorio, declaró el diputado local de Morena, Andrés Villegas.
18: Del 11 al 16 de agosto se realizará la 38ª edición de la Feria Patronal de Tetela de Ocampo.
5: Precisamente en Tetela, 32 pueblos mantienen la comunicación en náhuatl y las autoridades municipales también lo hablan para preservar esta lengua originaria.
2: La Feria de Coronango 2026 se realizará del 8 al 16 de agosto con actividades culturales, deportivas y artísticas.
18: El Festival Cuentasueños, la fiesta de la palabra, llegará al Museo Nacional de los Ferrocarriles Mexicanos del 13 al 16 de agosto.
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18: 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Duval Rubio en la consola digital, Alex Denicia en las redes sociales y aquí en vivo le informamos.
5: Rafael Tellez Morales.
2: Nayeli Aguilar.
18: Raúl Méndez Macías, quien agradece el favor de su atención y le desea buenos días.
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0: Nayeli Aguilar.
1: 7:09 a.m. Bienvenidos a Buenos Días, el noticiero de la gente. Muchísimas gracias por estar acompañándonos en este 6 de agosto. Sí, estamos a 6 de agosto de 2026, que ya me habían cambiado la fecha. Muchísimas gracias por estarse conectando, los amigos de Atlixco, San Martín, Texmelucan, Tehuacán, a las personas de los Estados Unidos. Muy temprano recibíamos un mensaje de una familia que va a venir a Puebla y que sus hijos por primera vez van a conocer este estado de la República. Ellos nacieron allá en los Estados Unidos y hoy van a tener el gusto de convivir con sus familiares. A todos ellos, bienvenidos. Y comenzamos con las noticias porque el próximo 9 de agosto se va a realizar la Jornada Nacional de Reforestación 2026 con la plantación de 6.6 millones de árboles en todo el país. La presidenta Claudia Sheinbaum Pardo confirmó que va a participar en este evento desde Puebla, aquí en el parque, en la zona del Parque Iztapopo, ahí con el gobernador del estado, con este programa de reforestación 2026.
2: Este domingo vamos a hacer una jornada nacional de reforestación. Van a dar los detalles las secretarias. El objetivo es que esta jornada sea todos los años, que no solamente sea 2026, sino que a partir de ahora pongamos un día al año donde todas y todos reforestemos.
1: Y hasta el momento está confirmada su visita de la presidenta Claudia Sheinbaum a Puebla el próximo 9 de agosto, por lo que ya se prepara la logística para su gira. Esto lo informaba el gobernador Alejandro Armenta.
3: No, era una llamada para ver rutas y todo eso, ya saben, ¿no? De logística.

0: 1.060 hectáreas. Esto lo informaba su gobernadora Lorena Cuellar.
1: Quiero invitar a todos, la presidenta estaba muy, muy emocionada porque todos los estados de la República, justo hoy en la mañanera estuvimos pues ahí presentes, informando que el domingo vamos a iniciar una gran campaña de reforestación. En Tlaxcala se van a reforestar 80, van a ser 80,000 árboles los que se van a sembrar.
0: Y todos los estados de la República Mexicana estarán participando en esta jornada de reforestación. En otro tema, les vamos a platicar de este deslave que afectó la carretera y la red de agua potable en Coatepec. Además de registrarse un deslizamiento en el acceso al municipio tras las lluvias, ya Protección Civil Estatal informó que coordina las acciones con las autoridades municipales para que se puedan atender esos daños. Y el arzobispo de Puebla, Víctor Sánchez Espinosa, continúa en esta visita pastoral. Ahora visitó la parroquia del Divino Salvador, esto allá en El Seco, como parte de las actividades de la zona oriente y que le ha caracterizado desde hace 17 años que él tomó posesión como arzobispo de Puebla, el estar cercano a su gente, a sus comunidades, sean lejanas, sean cercanas, pero siempre visitándolas y llevándoles estos acompañamientos, que incluso va con los sacerdotes, va con seminaristas, va con sus obispos auxiliares a visitar estas comunidades y llevarles la palabra de Dios. Y ahora nos vamos hasta Coronango, porque Coronango ya está listo para su feria 2026. Esta se va a realizar del 8 al 16 de agosto y va a tener actividades culturales, deportivas y artísticas, además de conciertos gratuitos, y uno de los más esperados y de los que van a tener mucha taquilla será el de Los Ángeles Azules, que se estará presentando en el municipio de Coronango, que se tiene estimado, de acuerdo a su presidente municipal Armando Aguirre, en esta se tenga una asistencia a toda la feria de más de 35,000 personas, así que si ustedes gustan acudir a esta feria, será del 8 al 16 de agosto. Ya son 7 de la mañana con 14 minutos.
2: Rafael Téllez.
3: ¿Qué tal? ¿Cómo le va? Muy buenos días. Gracias por conectarse con nosotros a la información en nuestro horario regional. A todos los amigos allá en Atlixco, en Tehuacán y en San Martín Texmelucan, decirles que el rechazo a cualquier forma de discriminación hacia las personas adultas mayores fue reiterado por el gobernador Alejandro Armenta. Él respaldó la postura que a este caso tiene la presidenta Claudia Sheinbaum y señaló que ahora la militancia de Morena es la que debe conducirse conforme a los principios y valores del partido. Así lo destacó.
4: Suscribo la posición de la Presidenta de la República. Suscribo también el hecho de que el partido, la dirigencia, tiene las facultades que corresponden. Quienes militamos en un partido tenemos la obligación de revisar el código de ética partidaria, la declaración de principios, el programa de acción.
3: Exactamente, y de nuevo ver sus principios, el presidente del Congreso aquí en Puebla, Pavel Gaspar, señaló que más allá de las sanciones que pudieran recibir las diputadas, ambas serán evaluadas mediante encuesta rumbo al proceso electoral del 2027.
5: Tema electoral del 27, recuerden que todo también va a ser por encuesta, y parte de la encuesta no solamente es el conocimiento, si oye, conoces a Pavel Gaspar, sino... ¿cómo ve la sociedad a Pablo Gaspar? Viene de Morena, ha trabajado, es un actor que tiene cercanía con la sociedad. Entonces...
3: ahí está lo que dice el Congreso, es el cuarto, que no se le haga tarde, 7:15. Tras esta polémica sobre la declaración que hicieron, la diputada local Graciela Grace Palomares ofreció una disculpa pública. Ahí usted sabrá cómo la toma, esto es parte de lo que ella subió a sus redes.
6: Fui invitada al podcast de mi amiga y compañera Nay Salvatori, que se compone de mujeres divorciadas que comparten sus experiencias del día a día de una manera más casual, con mucho más humor, y en el podcast en el que pues estuve presente...
3: Y así es como ofrece disculpas. Son las 7:16, momento de escuchar a mi compañero Marcos Bravo con uno de los incendios con los que nos amanecimos aquí en la ciudad de Puebla. ¿Cómo te va, Marcos? Buenos días. En un momento más, él estaba aquí en la de la 15 de mayo y el Boulevard San Felipe, ya aquí muy cerca de nuestras instalaciones, para reportarnos lo que pasa en este incendio,
0: Nadia. Sí, que ya se confirmó, nos decía alguien del auditorio que era un taller de carpintería, además de ser taller de

0: carpintería, también ahí reparan bicicletas.
1: Exactamente, y ahí está Marcos Bravo. ¿Cómo te va, Marcos? Buenos días.
2: ¿Qué tal? Buenos días, Rafa, auditorio, equipo, te saludo con gusto. En este momento nos ubicamos en calle 37B Norte y avenida 15 de Mayo, donde acá se registra un incendio donde ya está controlado Protección Civil Municipal, bomberos del estado y también de Protección Civil se encuentra en el sitio acordonando el área. Y es que a lo que nos podemos percatar, auditorio, equipo, es que se trata de un taller.
1: Y vamos a ver, está cerrada la circulación ahí por el momento, Marcos, porque es una vialidad de mucha circulación. ¿Se cerró la circulación?
2: Con algunos de los vecinos, oiga, nos estaba comentando que es el segundo incendio que se registra acá en este lugar. Lo que pasa es que es un taller, mire usted, que es de carpintería, pintura en general, y ahorita están sacando los vecinos residuos de fibra de vidrio, y son solventes y llantas lo que manejan de atrás. Recuerdo, oiga, usted en el momento cuando vio el incendio o el humo negro, se percató y también dio aviso a los vecinos y a las autoridades, además que nada Protección Civil, pues están cerca allá hasta su terminal de ellos. Y vi como a las 6 de la mañana empezó el incendio. Yo como a las 6, pero ya estaba muy fuerte hasta arriba, pero enorme de humo y clamas, llamas. Todavía lo logré ver. Y yo pues voy a caminar para allá para ver a los jóvenes. Ya venía con la pipa acá allá de Protección Civil, los jóvenes. Primero llegaron, ellos llegaron primero.
3: Oiga, preguntarle si entre vecinos, ¿Qué menciona acerca de lo que ocasionaría este incendio?
2: Pudiera ser que a lo mejor con el calor tan fuerte o a lo mejor un corto circuito ocasionó esto, porque allá luego atrás de ese taller aquí de la casa almacenan mucho material, muchas llantas, todo eso para su trabajo, materiales, de acuerdo, sí. Materiales.
3: ¿Con quién tengo el gusto?
2: El señor Fernando Castillo.
3: Gracias, don Fernando Castillo.
2: Está media tarde, luego salir, luego caminar, que voy a Valle Dorado, que está en la iglesia.
3: De acuerdo.
2: Y ahí también le tengo un poquito, ya vi las de antes, a las 6 de la mañana, muy fuerte ya la llamada. Vamos a ver si es algún vecino, salimos corriendo.
3: De acuerdo. Y esta parte auditorio de las declaraciones de los vecinos que se encuentran en este sitio, y también platicando con otros vecinos, nos estaban indicando, Rafa, que se trataría de un cortocircuito porque escucharon como si estuvieran golpeando y después una ligera explosión, por lo que eso sería lo más viable de esta explosión, de este incendio, pero a la espera también de un comunicado oficial por parte de las autoridades competentes para determinar qué fue lo que ocasionó este incendio, porque llevamos dos en la mañana. Parte de la información desde este punto, Rafa.
1: Y muy completa, y nada más dos precisiones, no hay lesionados, ya llegó el dueño del taller. ¿Y cerraron alguna vialidad?
3: Así es, Rafa, te comento que no se reportan personas lesionadas, únicamente son daños materiales y los dueños ya se encuentran en el lugar, por lo que están bastante tristes. Usted puede observar a través de las imágenes que mi compañero Alex Denichel está presentando cómo el dueño se ve cabizbajo, bastante triste por esto que se está registrando en el incendio. Y la calle 37B Norte se encuentra totalmente cerrado derivado a las maniobras para poder sofocar el incendio, que ya está prácticamente controlado, pero también hay que esperar a que ellos también den el aviso para poder indicar que ya está abierta esta vialidad, pero por lo tanto se encuentra cerrada para que usted lo tome en cuenta y en consideración. Esto en la 37B Norte. La información, Rafa.
1: Muchas gracias, muy completa, Marco. Nos escuchamos más adelante, gracias.
3: Buenos días.
1: Buenos días a mi compañero Marcos Bravo, que usted lo escucha todos los días con información de la seguridad e inseguridad a partir de las 10 de la noche en Red Ciudadana. Hacer mención que todos los trabajadores del primer turno de Huejo Textil, este es el otro incendio que tenemos al oriente de la ciudad en la zona e inmediaciones de la Pepsi, es enfrente de la Pepsi sobre el camino a la Resurrección, ahí está Huejo Textil. Todos los trabajadores siguen de afuera porque están esperando que termine el trabajo de bomberos. Recuerde que bomberos debe dejar el lugar ya sin peligro, se remueve en los escombros y por eso es que no pueden ellos regresar todavía a su primer turno y siguen afuera en este Huejo Textil que también ardió en esta madrugada. 7:21. En el resto de la información, confirmarle que con una inversión superior a los 42 millones de pesos, inició la conservación periódica de la carretera Puebla-Izúcar de Matamoros. Los trabajos contemplan la reconstrucción de la carpeta asfáltica a partir del kilómetro 26, es lo que comentó Javier Aquino Limón, delegado de la Secretaría de Comunicaciones y Transportes Federal.
4: Este tipo de obras que son obras de conservación de las carreteras federales que estamos realizando en varias partes del estado. La presidenta municipal ha sido una gestora para que se realice esta intervención. El poder intervenir los tramos que tenía mucho tiempo que no se intervenían, esta carretera federal.
1: Y es bien que conoce ese rumbo y sabe la necesidad que se tiene. En tanto, la presidenta municipal de Atlixco, Ariadna Ayala, agradeció el respaldo del gobierno federal para esta rehabilitación.
5: De la presidenta de la República, sin duda para nosotros es una bendición, porque recordemos que Atlixco es un municipio que está muy cercano a la capital del país, muy cercano a la capital del estado, sí, pero además tenemos un volcán, que eso representa una particularidad importante, toda vez que algunas de nuestras comunidades son zonas de riesgo, y eso lo hace.
1: En tanto, decirle que el INEGI, el Catastro y la Secretaría de Gobernación trabajarán en la definición de los límites territoriales para que la Junta Auxiliar de San Francisco Totimihuacán se convierta en el municipio 218 de Puebla, es lo que comenta el diputado José Luis Figueroa Cortés.
6: Estamos tratando de armar un expediente dentro del marco jurídico correcto para que pueda también servir como un modelo para las demás juntas auxiliares y también para los municipios. Porque, bueno, pues sabemos que hay problemas de límites territoriales, no nada más en...
7: Raúl Méndez Macías.
8: 7:23. En estos momentos le vamos a presentar a través de nuestra multiplataforma de redes sociales X, Facebook y YouTube, imágenes en vivo de la NASA en lo que es una caminata espacial. Los astronautas Jessica Meir y Anil Menon comenzaron la caminata a las 8:33, tiempo del este de los Estados Unidos, para instalación de hardware en las actualizaciones de los sistemas de poder de la Estación Espacial Internacional. Y es que, bueno, ya estamos acostumbrados a este tipo de transmisiones, ya lo vemos de manera cotidiana, pero es todo un acontecimiento, una caminata espacial. Vea cómo, por ejemplo, los astronautas tienen sus trajes espaciales, vea nada más el guante tan grueso, los ganchos, en fin, estamos viendo la cámara desde la perspectiva del casco del propio astronauta. Son transmisiones de la NASA en vivo de una caminata espacial en estos precisos instantes. Por otra parte, el presidente de los Estados Unidos, Donald Trump, dijo que su país, a través de un posteo en Truth Social, que tiene grandes cantidades de municiones, especialmente de ciertos tipos, y adicionalmente grandes cantidades que están siendo fabricadas y trasladadas según las necesidades de los Estados Unidos. Las compañías de defensa, dice, están trabajando para crear grandes plantas y fábricas en la historia del país. Y quienes hayan difundido información traicionera serán cazados, en cuanto a que decían que no, Estados Unidos no tenía municiones, y que además se aplicarán sentencias de prisión a largo plazo que se va a buscar para quienes buscaron filtrar información de que no tenía el suficiente armamento Estados Unidos, dice el presidente Donald J. Trump. Por otra parte, en más información, en Hungría declararon máxima alerta por el calor, las altas temperaturas que afectan a su central nuclear eléctrica, que solamente podrá generar la mitad de energía del país, y le está pidiendo a la población que ahorre en consumo energético. Vayamos hasta Hungría.
9: El primer ministro Peter Mayar anunció el miércoles por la mañana que la última turbina funciona de forma estable y que el nivel del agua en el Danubio no ha variado. En su publicación de Facebook, que escribió que las temperaturas alcanzarán su punto máximo el miércoles y jueves, por lo que las reducciones voluntarias del consumo entre las 5 y las 10 son importantes ahora. Hungría puede compensar la pérdida de producción de la central con otras centrales eléctricas e importaciones.
8: De Hungría nos vamos hasta Corea del Norte, y es que la hermana del dictador Kim Jong-un se ha vuelto su principal asesora y un personaje muy importante en la vida de Corea del Norte. Pues amenazó a Japón luego de decidir aumentar su gasto militar y desplegar misiles en sus islas remotas. Y es que, mire, tanto la hermana como la hija, que ya la hija de Kim Jong-un, ya la están preparando para que suceda a su padre. Pues estas dos mujeres serán las que definan el futuro de Corea del Norte. Nos vamos hasta Corea del Norte para tener la información.
9: La influyente hermana del líder norcoreano Kim Jong-un acusó este miércoles a Japón de transformarse en un estado belicista mientras Tokio refuerza su postura militar en el Pacífico. Japón se ha ido alejando gradualmente de su estatus pacifista posterior a la Segunda Guerra Mundial. Ha aumentado el gasto militar, ha reforzado los pactos de defensa y ha desplegado lanzamisiles en sus islas periféricas. En una declaración difundida por los medios estatales norcoreanos, Kim Jong-un citó los recientes ensayos de lanzamiento de misiles de crucero de largo alcance realizados por Tokio y su participación en mayo en maniobras lideradas por Estados Unidos en Filipinas como prueba del apoyo de Washington a peligrosas maniobras militares en el Pacífico.
8: 7:27 Más adelante tendremos un experto internacionalista, el doctor Herminio de la Barquera de la OPAE, para hablar del tema de los millones de barriles de petróleo que está sacando Estados Unidos de Venezuela. Lo tendremos más adelante. Mientras tanto, Estados Unidos lanzó una fuerza especial con 18 países de América Latina, al cual llamado Escudo de las Américas, para combatir al narco y la migración ilegal. Pero muchos expertos advierten que esta estrategia podría fallar.
10: Una estrategia que sería poco eficaz, como lo señala el director del Programa de Supervisión de Defensa para Latinoamérica del WOLA, Adam Isaacson.
11: Pueden tener mucho éxito en capturar o abatir líderes de los grupos de crimen organizado. Una vez que los ubican, pueden matarlos, pueden capturarlos. Pero ¿qué pasa después? Las cárceles de Estados Unidos de máxima seguridad ya tienen asientos de líderes latinoamericanos de grupos de narcotráfico. Desde Chapo Guzmán hasta Mayo Zambada, hasta los líderes del cartel del Cali, todos capturados.
8: Todos están capturados, las prisiones de Estados Unidos están llenas de estos narcocriminales latinoamericanos. Finalmente, la reflexión de hoy de Steve Jobs, quien fuera CEO, presidente de Apple. La única manera de hacer un gran trabajo es amar lo que haces, porque la pasión impulsa la creatividad, la disciplina y la excelencia, pero cuando disfrutamos nuestro trabajo, este esfuerzo adquiere un significado totalmente diferente. Decía Steve Jobs, la única manera de hacer un gran trabajo es amar lo que haces. Si tú amas lo que haces, cuéntanos. Son 7:29.
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12: Son 7:29, 7:30 ya. Estamos listos para llevarle este bloque de información policiaca, la información de seguridad e inseguridad, para que usted bien informado acerca de esta materia. Le tenemos mucha información relevante en esta materia. No se la pierda, lo invitamos a que nos vaya a ver en las diferentes plataformas digitales. Recuerde que estamos transmitiendo en vivo en Facebook, en X, antes Twitter, y en YouTube, y nos encuentra como @la red 5 radio, así de fácil nos encuentra. Le vamos a empezar diciendo que el tren de carga arrolló y mató a un hombre allá en Teolocholco, en Tlaxcala. Es un hombre que aparentemente vivía en situación de calle, está en calidad de desconocido y fue arrollado ayer por la tarde-noche. Lamentablemente, cuando llegaron los servicios de emergencia hasta la primera sección, cerca de la comunidad de El Carmen Astama, allá en Tlaxcala, pues lamentablemente ya no había nada que hacer por este hombre. Perdió la vida arrollado por el tren. Recordemos que en esos casos, pues el tren tiene derecho de vía, así es que sería responsabilidad del peatón. No se tiene conocimiento acerca de la mecánica de estos acontecimientos, pero sí se conoce los resultados de esta tragedia, la pérdida de la vida de este varón. Y ahora Vámonos hasta la Sierra Norte del estado de Puebla, allá en Sautla, porque lamentablemente una volcadura, una camioneta salió de la carpeta, ni siquiera de la carpeta asfáltica, salió de un camino de terracería, pierde el control el conductor, vuelca, da varias volteretas en esta volcadura. Es una barranca de 30 metros de profundidad la que en donde cayó. Una mujer que viajaba a bordo lamentablemente murió, muy joven la mujer, 18 años de edad. Ella salió eyectada durante estas volteretas que dio la camioneta y lamentablemente falleció. Cuando llegaron los servicios de emergencia también ya nada pudieron hacer por ella. Esto ocurrió en la Junta Auxiliar de Chilapa de Vicente Guerrero, en el municipio de Sautla. La mujer fue identificada como Jennifer, contaba con 18 años de edad. El conductor presuntamente resultó lesionado y habría sido llevado a un hospital de esa región. Cabe destacar que tomó conocimiento elementos de la Policía de Caminos, de la Secretaría de Seguridad Pública en el estado, para hacer las investigaciones pertinentes. Y ayer la red nos decía que le checáramos porque se había registrado un robo a transporte público, concretamente una unidad de la Ruta 65. Esto se corroboró. Se sabe que el robo habría ocurrido alrededor de las 8 de la noche con 11 minutos en inmediaciones de la 9 Norte y 30 Poniente. Ahí tres sujetos habrían abordado la unidad, habrían pedido las pertenencias y dinero de los pasajeros, así como del conductor de esta unidad de transporte público, donde luego de tener lo que buscaban, pues escaparon. El conductor siguió avanzando y calles más adelante es donde decidió pedir apoyo a las autoridades. Llegaron elementos de la Policía Municipal y la Estatal, tomaron conocimiento acerca de las características de estos sujetos. Vía telefónica les informaron que habrían sido vistos en la 18 Poniente y la 11 Norte, estos sujetos caminando, fueron a hacer un recorrido, ya no los encontraron. También les informaron que habían ingresado a una vecindad, hicieron una revisión, lamentablemente no pudieron encontrar a estos delincuentes, que durante el asalto lesionaron a uno de los pasajeros con un arma blanca, es decir, con una navaja en el brazo, y requirió ser atendido por paramédicos en ese lugar. Además, cabe destacar que una mujer que está embarazada pues resultó con crisis nerviosa y también fue atendida por las autoridades. Esto ayer allá en inmediaciones de la colonia Santa María es donde se brinda la atención a estas personas. Y vean ustedes esta tragedia. Ayer por la tarde nos informaba la red allá en Huauchinango que tres personas, miembros de una familia, habrían perdido la vida en el interior de una casa. Nos decían que la probable causa era un envenenamiento o intoxicación. No se daban a conocer mayores detalles. Esta madrugada empezó a difundirse la imagen de estas personas, Elis, Mateo y Marina, que habrían sido quienes perdieron la vida. Aún no hay un reporte oficial, quiero ser muy claro con esto, pero la red nos dice que la comunidad trasciende que la mujer habría tomado la decisión de quitarse la vida y de acabar con la vida de sus pequeñitos. Esto no es oficial, esto es lo que trasciende ahí en la comunidad y estamos esperando el reporte oficial. De cualquier manera es una tragedia, una mujer sin vida y sus dos pequeñitos, un niño y una niña de entre 5 a 7, 8 años de edad aproximadamente, los pequeñitos. Lamentable lo que ocurre y esperamos el reporte oficial de las autoridades en torno a estos hechos. Ayer le damos a conocer de este robo a la iglesia aquí muy cerca en la 36 Poniente y la 21 Norte. Nos mandaban inicialmente algunas imágenes, ahora tiene usted ahí las imágenes de este ladrón que se llevaba precisamente esto, un cuadro de una virgen y una en este caso una bomba para agua, era lo que se robaba. Quedó a disposición del Ministerio Público este delincuente ahí en la zona. Y en Tenampulco, también allá en la Sierra Nororiental, pues ocurrió un hecho. Resulta que había un evento donde estaba la autoridad municipal, en pleno centro, en el Zócalo, estaban haciendo el reparto de algunos beneficios, y ahí donde ocurría el evento, a unos metros, a 50 metros de la comandancia municipal, pues llegó un sicario y un hombre estaba pues prácticamente del exterior de su domicilio, estacionado, y él estaba dentro de su camioneta. Pues llegó el sicario, le disparó en diversas ocasiones y así acabó con la vida de este hombre llamado Gabriel. Quedó sin vida en el momento, el sujeto escapó y repito, aunque está la comandancia ahí cerquita, pues nadie hizo nada por detenerlo, pudo escapar tranquilamente. Cuando llegaron los servicios de emergencia, el varón atacado de nombre Gabriel había perdido la vida por los impactos de bala que recibió. Investiga este caso la Coordinación General Especializada en Investigación de Homicidios Dolosos. Y pues bueno, lo que comentan allá las personas que nos hacen favor de mandarnos la información, que pues el alcalde de Tenampulco está más preocupado en hacer proselitismo político porque se quiere reelegir, en vez de tener ahí atención en el tema de inseguridad que hay en este municipio. En más información le adelantábamos de esto que ocurrió ayer por la noche. La red nos decía una fuerte persecución y la policía agarró una camioneta en inmediaciones de la China Poblana. ¿Qué es lo que ocurrió? Lo que ocurrió es lo siguiente, escuche, la red nos decía, fue un robo que ocurrió en el Coppel de la 11 Norte y 6 Poniente, ahí en el centro histórico, ubíquese 11 Norte y 6 Poniente, ahí en ese Coppel roban. Luego de robar los equipos celulares a mano armada, escapan, abordan esta camioneta. La pronta reacción de la policía municipal hizo que se diera una persecución hasta inmediaciones de la China Poblana. Ahí le dan alcance a esta camioneta de color negro y detienen a cuatro integrantes de esta banda que iban dentro de esta camioneta. Les aseguran al menos, por lo menos, un arma de fuego. Así también se recupera parte del equipo, de los equipos celulares que habían robado, y por supuesto también quedó asegurada esta camioneta. Se va a hacer el cruce de información con las autoridades investigadoras para saber si esta banda está relacionada con otros hechos similares. Mientras tanto, pues quedaron a disposición del Ministerio Público por este hecho flagrancia, el robo ocurrido ayer por la noche, y la respuesta inmediata de la Secretaría de Seguridad Ciudadana, la Policía Municipal, que logró la detención de estos cuatro delincuentes. Se espera un comunicado oficial en las próximas horas para saber las identidades de estos sujetos y pues la cantidad de equipos celulares que se lograron recuperar. Y ya por último, pues esto que ocurrió en Huixcolotla, donde le decíamos hace unos momentos que allá en Tenampulco ocurre un crimen también muy cerca de la comandancia y no hay respuesta de la policía, pues en Huixcolotla algo muy similar. El día de ayer por la mañana, dos hermanos comerciantes intentaron pues cuidar, resguardar, proteger su patrimonio, un camión cargado con naranjas, porque pues se dedican a eso, a vender naranjas. Quisieron impedir que les robaran, los delincuentes les dispararon en diversas ocasiones y acabaron con la vida de estos dos hermanos. Son un hombre de 27 años de edad y su hermana de 22 años, quienes murieron de esta manera a bordo de un automóvil Ford Focus, ese en el que viajaban, y ahí los atacaron. También ahí, en este caso, muy cerquita del lugar, está la comandancia municipal de Huixcolotla, donde pues brillaron por su ausencia los policías municipales. Los delincuentes lograron escapar tranquilamente y las víctimas son Emanuel de 16 años, nos precisan, y Laura de 22 años de edad, comerciantes de la central de abasto de Huixcolotla. Investiga también la Fiscalía General del Estado y en este caso también pues exige la captura pronta de los delincuentes y que se les aplique todo el peso de la ley. Este es el reporte policiaco, son 7:40 minutos, vamos a un corte.

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1: 7:44 a.m. Mire, el asunto del examen de admisión de la UAP, digo de la UNAM, de la máxima casa de estudios, la UNAM, que se hizo en línea y que después presentó algunos problemas, la UNAM canceló los exámenes de algunos aspirantes, advirtiendo irregularidades y que esas irregularidades fueron detectadas por una inteligencia artificial. De hecho, la máxima casa de estudios, la UNAM, ha decidido ya rescindir el contrato de la empresa que daba el servicio para los exámenes de admisión. Pero, ¿qué le parece si nos cuenta todos los detalles que involucran a la inteligencia artificial el experto en esta materia, Raúl Miranda, mi tocayo? Me da mucho gusto saludarte nuevamente, tocayo.
2: Tocayo, buen día, querido auditorio. Muchísimas gracias. Sí, qué cosa, tocayo, ¿verdad? A ver, un examen en línea, 160 mil personas participando. 160 mil personas frente a su máquina, frente a su teléfono, tocando botones para contestar un examen en línea. Examen de verificación de identidad, reconocimiento facial, grabación continua de cámara y video, monitoreo de pantalla, un navegador seguro. Y resulta, tocayo, que normalmente en el nivel de excelencia, esto es entre el 95 y 100% de los aciertos, lo tienen normalmente el 3% de los aspirantes, esa es la estadística. Pues ahora, tocayo, se fue al 16%, esto es, crecieron muchísimo los genios en el examen de aspirantes. Obviamente, esto es, irrumpe el orden en la estadística. Y es ahí donde empezaron a preguntarse qué había pasado, tocayo.
1: Ahí se detectaron ciertas cosas, ¿no? Ciertos datos que se salían de la norma. Pero entonces, ¿hubo trampa, tocayo?
2: No se puede decir que hubo trampa, porque como bien dices, la empresa que llevaba el examen tiene controles de verificación. Esto es, yo estoy ahorita viendo la pantalla, leyendo un texto. La máquina que hace el examen está revisando por mis ojos, por mis lentes, hacia dónde se van ese texto y qué estoy leyendo. Si tengo un teléfono celular acá, la máquina revisa que estoy volteando a ver mi teléfono. Si tengo abierto en esta computadora ChatGPT en este momento, la máquina lo revisa. Entonces, no se puede verificar, estar 100% seguro que hubo trampa, pero no es normal que el porcentaje de excelencia en las respuestas pase del 3% al 16%. Por lo tanto, se hace una inferencia estadística, como lo es la inteligencia artificial, se hace un estudio científico, como lo es la ciencia, y se determina que se van a tomar acciones para saber qué es lo que pasó. Y mientras, vamos a tener controles dentro de la universidad para solventar este desorden en la matriz.
1: Y hay afectados, incluso estudiantes que dicen, bueno, yo quiero defender mi resultado, ¿por qué me lo cancelaron? Exijo una revisión. ¿Qué se aprende como sociedad de todo esto?
2: Va a estar cañón, tocayo, porque tú seguramente eras de los niños inteligentes del grupo, entonces siempre sacabas 90, 100, 95. Hubo 3% que sí lo iban a sacar y de repente los van a meter a todos en la misma bolsa. La universidad está haciendo varias cosas. Suspender temporalmente el proceso de inscripción, ya integró una comisión técnica, anular alrededor de 3,000 exámenes por las irregularidades detectadas, este 16%, convocar un examen presencial. Y ahí se va a hacer en papelito, como tú y yo lo hicimos, tocayo, ese ingreso a la universidad, a ver cómo se pueden controlar y saber cuáles sí y cuáles no. ¿Y qué es lo que tenemos que aprender, tocayo? Lo platicábamos al inicio. A ver, y aquí me voy a Odiseo. No he visto la película, pero me acuerdo del libro, porque sí soy bastante nerd para leer cosas. El tema de la Odisea y de Odiseo en la mitología griega, lo importante, uh-huh, de la película o del libro no es la tema épico, sino es el tema filosófico, el viaje del hombre. El hombre tiene que viajar y encontrar un lugar donde estar a gusto. Las únicas formas como el ser humano puede estar a gusto es siendo honesto, porque es la naturaleza del hombre. Quien no es honesto, no es humano, no trabaja con claridad, no va a salir bien las cosas, y eso es lo que tenemos que trabajar con nuestra generación nueva, tocayo. La inteligencia artificial llegó para quedarse, seguirá una extraordinaria herramienta para crear e investigar, pero también estamos obligados a fortalecer valores como la integridad, responsabilidad y la confianza. El verdadero éxito no consiste en aprobar un examen utilizando una máquina, consiste en desarrollar el conocimiento, porque la felicidad únicamente se adquiere con el conocimiento, tocayo, y la máquina, la inteligencia, nos puede ayudar. El conocimiento obtenido con honestidad siempre tendrá mucho más valor que cualquier respuesta obtenida con trampa. Y eso lo sabemos desde bebés hasta estos días, tocayo. Entonces tenemos una gran oportunidad para seguir entrenándonos, para seguir trabajando en inteligencia artificial con las herramientas, pero sobre todo en la honestidad. Es un valor que tenemos que tener siempre.
1: Honestidad y conocimiento es muy importante. Finalmente, te deseamos muchas felicidades porque te van a publicar en Springer una revista de divulgación científica sobre inteligencia artificial, pero ya nos contarás más adelante, pero te mandamos un abrazo y una felicitación.
2: Gran abrazo, muchísimas gracias.
1: Redes sociales, por favor, finalmente.
2: Gracias, estoy para servirles en hashtag Raúl Miranda Illa y arroba Raúl Miranda Illa, siempre a sus órdenes.
1: Gracias, tocayo. Un abrazo. 7:51, 9 y las 8.
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0: mañana con 51 minutos y con información de nuestro compañero Edgar Román, ya se confirmó el primer caso positivo de dengue, fue confirmado allá en la comunidad de San Lorenzo en Tehuacán, esto lo señalaba Samuel Rodríguez Serrano, él es director de salud municipal, y ya las autoridades están reforzando acciones de prevención y control del mosquito transmisor.
1: Salud, a través de la jurisdicción sanitaria número 10, nos hace un primer reporte, primer caso positivo oficial de dengue en San Lorenzo. ¿Por qué es tan alarmante esto? Porque para nosotros como ayuntamiento, como al trabajar de la mano con la Secretaría de Salud, la jurisdicción de la mano, jurisdicción sanitaria número 10, hemos trabajado bastante en comparación a muchos años, los cientos de casos que había el año pasado, 18, ahorita uno se nos hace mucho. ¿Por qué? Para nosotros un caso significa...
0: Y hay que tener cuidado con el tema de los síntomas. En cuanto detecten que hay dolor abdominal intenso, vómitos persistentes, sangrado de nariz o encías, sangre en vómito o en heces, respiración acelerada, debilidad intensa, piel pálida y fría o sed intensa, hay que acudir de inmediato al médico para que sean atendidos. ¿Y cómo prevenirlo? Que eso es lo que también están buscando, sobre todo en estos lugares, es eliminar el agua estancada, mantener tapados los depósitos de agua, limpiar patios, azoteas, jardines, utilizar repelente, usar ropa que cubra brazos y piernas y colocar mosquiteros en puertas y ventanas. Pero lo mejor es la prevención, y en caso de que se presente alguno de estos síntomas, actuar de inmediato acudiendo al médico. Ya son 7 minutos y las 8 de la mañana.
2: Así es, para informarle también que la próxima semana el gobierno del estado presentará un balance de los primeros 600 días de la administración, esto en rubros como de la seguridad, campo y el deporte. Es lo que comenta el gobernador Alejandro Armenta.
3: Vamos a tener es un reporte, es un encuentro, es un balance, porque el informe está establecido en la ley y se llevará a cabo en diciembre. Pero lo que vamos a hacer es un balance. Cada 100 días para nosotros significa un ritmo. Así lo hicimos durante los primeros 100 días, 200, 300.
2: Vas. 6:08.
4: En más información referente al gobernador, que se deslindó sobre el proceso de liberación del exgobernador Mario Marín, rechazó vínculos el gobernador con este proceso, que sigue por su cuenta el exgobernador, y afirmó que su trayectoria política se ha construido mediante cargos que ha obtenido por el voto ciudadano. Esto es lo que declaró el mandatario poblano.
3: El exgobernador... Yo nací en 1992 políticamente. 1990 empezó mi vida pública. Prestador de servicio social. En ese entonces el gobernador era Mariano Piña Olaya. Ahí empezó mi vida pública. Después fue gobernador don Manuel Bartlett. Cuando don Manuel Bartlett fue gobernador, yo gané un plebiscito el 9 de agosto de 1992. Plebiscito para ser candidato. Fui sometido a una asamblea pública formados en filas para ser electo candidato. Y después gané una elección constitucional. Entonces, todos mis cargos han sido por elección directa. Nunca he sido plurinominal. Entonces, con ese sentido de pertenencia democrático, yo les digo que conozco las responsabilidades del Poder Ejecutivo, del Poder Legislativo y del Poder Judicial. ¿Qué tiene?
5: Son 7:55. Vámonos hasta la región de Tlaxcala y San Martín Texmelucan con mi compañero Roberto Cetina. Platícanos qué dice de este trabajo en conjunto con autoridades de otras entidades limítrofes al respecto, Luis Antonio Ramírez, quien es secretario de gobierno allá en Tlaxcala. ¿Qué mencionan este tema de seguridad tan importante, Robert? Entonces, Roberto, tenemos ahí un problema para escucharte, se está perdiendo la comunicación. ¿Pudieras, en este caso, Robert, moverte para que te escuchemos mejor? Adelante, Robert.
6: Perfecto, informarte al respecto de lo que dio a conocer Luis Antonio Ramírez, quien es secretario de gobierno de la entidad tlaxcalteca, al hablar en esta presentación de resultados de incidencia delictiva enero-junio 2026, donde Tlaxcala vuelve a posicionar como la entidad más segura en la República Mexicana, y además la coordinación que se da entre los estados de Puebla, Hidalgo, desde luego también Veracruz, todos los las entidades en el centro-sur de la República Mexicana para combatir la delincuencia que se registra en este punto. Escuchemos lo comentado por el responsable de la política interna en Tlaxcala, Luis Antonio Ramírez. Adelante, por favor.
7: Que la escucha activa permite corregir y atender, y que la continuidad de los procesos convierte las decisiones en políticas capaces de transformar comunidades. Ahora debemos de seguir avanzando unidos por esos resultados que se traduzcan en una paz duradera, presente en cada municipio, cada comunidad, cada escuela, cada centro de trabajo. Este es el compromiso que inspira el trabajo cotidiano: construir una mejor comunidad, un mejor municipio, una mejor Tlaxcala, y desde Tlaxcala contribuir a un México y a un país.
6: Odilón, ese es el reporte.
5: Muchas gracias, Roberto, que tengas muy buenos días.
6: Estamos al pendiente, saludos, señor.
0: Y nos vamos con Ceci Espinosa, porque se entregaron 230 camas hospitalarias. ¿A quién es, Ceci? Buenos días.
8: Buenos días a ti y a todo el auditorio. La gobernadora del estado de Tlaxcala, Lorena Cuellar Cisneros, acompañada de la presidenta del sistema estatal, DIF, Mariana Espinosa de los Monteros Cuellar, encabezaron, como bien lo comentas, la entrega de 200 camas hospitalarias con colchón para personas en situación de inmovilidad. Desde las instalaciones del Centro de Capacitación para Personas con Discapacidad, la mandataria destacó que este programa es único en el país, al señalar que ninguna otra entidad entrega este tipo de apoyos para fortalecer la atención y el cuidado de pacientes en el hogar. Es decir, 230 personas que tienen dificultades para poderse mover recibieron estos apoyos, Naye, que sabemos que son muy caros, y que pues la gobernadora del estado, Lorena Cuellar Cisneros, trata de acercar este tipo de apoyos a las personas en situación de vulnerabilidad. Y pues 230 familias hoy van a poder tener a sus enfermos de alguna manera un poco más cómodos y poderlos manipular para poderlos acompañar, para poderlos atender de una forma mucho más digna, Naye.
0: Exactamente, sobre todo se agradece mucho este apoyo. Ceci, muchas gracias, buenos días.
8: Buenos días.
0: 2:08 a.m.
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4: En la capilla 2 se vela a Teresita Gómez Bonilla. Su cuerpo será cremado en Crematorio Ecológico Cristo Rey este jueves en punto de las 13 horas, 1 de la tarde. En la capilla Lourdes se vela a Margarita del Perpetuo Socorro Lezama Bianchini. Su cuerpo será cremado en Crematorio Ecológico Cristo Rey este viernes en punto de las 10 horas. Descansen en paz.
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1: Puebla amanece con dos incendios en Huejotzingo Textil y Villa Posadas. Y es que esta madrugada se registró un incendio en Huejo Textil, ubicada en la zona de la Pepsi, el cual ya fue controlada. Sin embargo, los trabajadores se encuentran afuera de la empresa mientras se realizan las labores de limpieza. Por otra parte, esta mañana también elementos de Protección Civil y bomberos del estado controlaron un incendio registrado en un taller de bicicletas y carpintería ubicado sobre la avenida 37B Norte. Este siniestro dejó únicamente daños materiales y no se reportan personas lesionadas. Ya vecinos indican haber escuchado una fuerte explosión antes del inicio del fuego y ya las autoridades investigan qué pudo haberlo ocasionado. Por otra parte, tenga mucha precaución, habrá cierre parcial intermitente en ambos sentidos en la avenida Valle de México entre la 3 Sur y Camino Viejo a Balcones. Estos son por trabajos de pavimentación que se desarrollan de 8 a 6 de la tarde. Si viajan a la Ciudad de México, les recordamos que este 6 de agosto no circulan en la zona metropolitana del Valle de México los vehículos con engomado verde, terminación de placas 1 y 2 con holograma 1 y 2. Y los hologramas doble 0 y 0 están exentos. En estos momentos tenemos una temperatura en Puebla capital de 13 grados centígrados y además le recordamos que ya están a la venta los tradicionales chiles en nogada en Atlixco con las religiosas del 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Son 8 de la mañana con 2 minutos en la operación digital Duval Rubio y en la operación de las redes sociales Alex Denicia. Nayeli Aguilar agradece el favor de su atención. Buenos días.
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1: 8 de la mañana con 3 minutos, momento de escuchar la voz del INE.

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1: Son ya en estos momentos 8:05 a.m. y me da mucho gusto poder saludar al doctor Herminio Sánchez de la Barquera Arroyo, licenciado en Ciencias Políticas y Administración Pública, pero también maestro en música y director de posgrados en Ciencias Sociales, coordinador del Grupo de Investigación en Ciencias Sociales, inciso UPAEP. Vamos a establecer un enlace directo en unos momentos con él. Mientras, vamos a escuchar lo que declaraba Donald Trump recientemente en un evento sobre la situación con Venezuela. Esto fue lo que dijo Donald Trump. Estamos importando mucho petróleo de Venezuela, nos llevamos muy bien con ellos, miles de millones de barriles de petróleo, es uno de los lugares más ricos de petróleo en el mundo, y tuvimos con Venezuela una guerra de 48 minutos, duró 48 minutos, y estamos importando mucho petróleo de Venezuela. Y para hablar de esta situación, le agradezco mucho al doctor Herminio Sánchez de la Barquera que tome la llamada de buenos días. Un gusto tenerle aquí, doctor. Buenos días.
2: Hola, ¿qué tal? Buenos días. Un saludo para usted y para su auditorio.
1: Muchas gracias, doctor. Pues, ¿qué nos dice esta situación? Dice Donald Trump, pues, que están sacando mucho petróleo. Una vez que ya tienen preso a Nicolás Maduro, todo parece que esto está de plácemes para los Estados Unidos, especialmente en Venezuela, no en otras partes del mundo. Pero en este caso concreto, ¿qué podemos concluir, doctor?
2: Bueno, pues ahí está la prueba de que a los Estados Unidos, particularmente a Trump, pues no le interesaba gran cosa una transición hacia la democracia en Venezuela. Eso parece que ya lo, no sé si lo olvidó, sino que nunca lo tuvo en mente. Pues lo que sí tenía en mente era precisamente apoderarse de esas riquezas, ¿no? Al vencedor le pertenecen los despojos, ¿no?
1: Ahora, doctor, esta situación de Venezuela, un país rico en petróleo, ya lo está controlando. Ahora, no es tan fácil resolver la situación de Venezuela como en 48 minutos. No es una cosa intervenir en Venezuela y otra intervenir en Irán. Esto la tiene muy fácil Donald Trump, pero en otras partes del mundo la situación no es tan sencilla como aquí en América Latina, doctor.
2: Sí, son contextos diferentes. Venezuela, pues sí era un régimen más orientado por una sola persona, en el caso de Maduro. Quitándolo del medio, pues el asunto se resolvió. Irán no. Irán es un régimen no unipersonal, sino que es todo un sistema basado en la en este aparato enorme que construye la Guardia Revolucionaria. Entonces, bueno, pues eso hace más complejo el tema. No es posible cambiar de régimen así nada más con una intervención militar desde el aire en Irán.
1: Adicionalmente, Estados Unidos tiene una carrera de armamento. Hace unos momentos el presidente Donald Trump establecía que no hay falta de munición, que las fábricas están creciendo y extendiendo. Es decir, Estados Unidos es un país bélico, es un país que produce armamento muy importante, y que se dude de esto, pues también parece que ya enojó a Donald Trump. ¿Qué opinión le merece, doctor?
2: Bueno, lo que pasa es que sí, evidentemente sí se desgastó el arsenal en Irán, claro que sí. Y Trump no puede aceptarlo, o sea, sería un error de comunicación aceptar que se están disminuyendo los arsenales. Obviamente tiene que decir que no. Sí se sabe que sí hay una disminución, de hecho hay una crisis entre los aliados de Estados Unidos porque faltan algunos sistemas, algunos misiles, por ejemplo, para el sistema Patriot. Entonces sí hay una falta. Eso es obvio, no es ninguna cuestión sorprendente. Si acaban de bombardear Irán durante tantos meses, pues es evidente que sistemas como el Patriot o como el Tomahawk pues tengan que ser reemplazados por nueva producción. Eso no es ninguna sorpresa.
1: Doctor, finalmente, hay diversos escenarios en este momento en el mundo, la guerra en Ucrania y Rusia, la situación en Medio Oriente que tanto le preocupa a Donald Trump y que usted nos ha comentado que es un problema en el que se metió Donald Trump y que ya no sabe salir. ¿Cómo es el caso de Latinoamérica, en donde ya vemos encuentros entre derecha e izquierda, la situación tensa en Colombia, Nicaragua, en fin, pero parece que América Latina, a pesar de esta iniciativa que ha lanzado Donald Trump de 18 países, que le ha llamado Escudo de las Américas, ¿qué pretende Estados Unidos con esta situación, doctor?
2: Bueno, lo que pretende es consolidar su presencia y su predominio en América Latina. No dejar espacio para que Rusia o China ocupen digamos, espacios en el ámbito económico o en el ámbito militar o político. Entonces, lo que tiene que hacer Estados Unidos, desde la perspectiva de Trump, es precisamente fortalecer su presencia, combatir al narcotráfico con todas las fuerzas, aunque es un asunto también político, ¿no? Y pues también, obviamente, el petróleo venezolano ocupa un lugar importante. Por eso vemos que le pone más atención a Venezuela que a Nicaragua, ¿no? Ya hablábamos en alguna ocasión de Nicaragua. Nicaragua no tiene los recursos que tiene Venezuela, no es atractivo en ese sentido. No tiene problemas de que, por ejemplo, de Nicaragua partan oleadas de migrantes a Estados Unidos, ¿no? Tampoco es un país importante en términos de narcotráfico, pero tiene una dictadura pues ya terrible. Y ahí vemos que a Estados Unidos eso le tiene totalmente sin cuidado,
1: ¿no? Claro, y eso lo vemos y el trato es totalmente diferente. Doctor Herminio Sánchez de la Barquera Arroyo de la OPAEP, muchísimas gracias por tomar la llamada de Buenos Días.

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1: 8 de la mañana con 13 minutos y nos reportan un choque, al parecer solamente daños materiales, es entre particulares en Camino Real a San Jerónimo a la altura de la Escuela Simón Bolívar. Ahí está ese percance que nos está compartiendo la red al 2222-382990 y también nos piden una patrulla, nos dicen que hay carteristas en un transporte público. Vamos a escuchar en cuál.
2: Buenos días, equipo de López Díaz, por favor, manden una patrulla en la ruta 1, unidad 30, que va del entronque a Malucan. Se subieron todos los ratos de celulares y carteras. Por favor, manden una patrulla que revisen esa combi, es una combi. Ruta 1, unidad 30, por favor, porque ahorita van a hacer de las suyas. Son 4 tipos y 2 mujeres.
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4: 8 de la mañana con 18 minutos y muchísimas gracias por sus mensajes que mandan a la red al 2222-382990. Y vamos a escuchar qué nos comentan acerca del transporte público.
5: Muy buenos días, licenciado. Oiga, ¿me puede decir más o menos cuál es la ruta de la UAP, del transporte de la UAP de Bosques de San Sebastián, de la Ciénega, para la Universidad 2, por favor, para el Campus 2?
4: Va a la zona de Valsequillo, ahorita le checamos y le comentamos, es del ESTU, el sistema de transporte universitario, lo toman muchas veces en Ciudad Universitaria, entonces tendría que tomar uno que lo lleven a CU1 y otro, y ya de ahí salen los que los llevan a Valsequillo, pero de todas maneras ahorita le buscamos el recorrido y se lo compartimos, y también tenemos más información.
6: Ya, equipo, no les hagan el paro a los motociclistas. Da la casualidad que después de que ya pasaron es cuando se escucha la moto, no antes de pasar. Gracias, buen día, espero igual pasen mi mensaje.
7: Hola, equipo, buenos días. Fíjense que mi marido tiene motos. Yo nunca me había subido a una y hoy amo las motos. Me encanta treparme ahí. Y parte del show de las motos es el ruido que hacen con ese escape, es el poder, es el cómo ellos se sienten, es el tipo de motor que trae la moto, valga la redundancia. Así que pues está difícil que al señor le complazcan ese tema. No, al contrario, entre más ruido mejor.
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8: Alberto, muchas gracias a ti por visitarnos. 8:27.
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10: En esta segunda parte de Datos Curiosos en Quinto Medio hablábamos de las propiedades de la sangre del cangrejo herradura. En la década de 1970 se desarrolló la prueba LAL. Se extrae aproximadamente un 30% de la sangre de los cangrejos capturados y luego se devuelven al mar. Con esa sangre se crea un líquido probador, un reactivo. Si al agregar unas gotas del reactivo a una muestra de vacuna o un medicamento, el líquido se coagula o se vuelve turbio, significa que hay bacterias peligrosas y el lote entero se descarta. Gracias a esto, prácticamente cada vacuna, inyección intravenosa o implante quirúrgico utilizado en el mundo en los últimos 50 años ha sido probado previamente con el extracto de su sangre del cangrejo para garantizar que sea seguro para los seres humanos. Finalmente, para eliminar la dependencia de la sangre del cangrejo herradura, la ciencia médica y la biotecnología han desarrollado tres alternativas sintéticas y métodos libres de componentes animales: el factor C recombinante RFC, los reactivos en cascada recombinantes y la prueba de activación de monocitos MAT. El avance más significativo se logró con la aprobación del capítulo 86 de la Farmacopea de Estados Unidos, que permite formalmente empresas farmacéuticas adoptar métodos sintéticos de forma directa sin tener que demostrar equivalencias complejas a paso a paso. Esto ha sido también un gran avance científico.
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11: Muy buenos días a toda la gente que nos escucha y buenos días en el auditorio. Es Max López al micrófono y este es el inicio de la información deportiva, donde le presentamos que el Tri Sub 23 se instaló en la final de los Juegos Centroamericanos del Caribe en Santo Domingo tras golear 4-0 a Panamá en las semifinales. El equipo nacional dominó desde el inicio con anotaciones de Gael García y un doblete de Joaquín Mojica en la primera mitad. Ya en tiempo agregado, Octavio Vázquez sentenció la goleada. Aunque Panamá reaccionó en el complemento, el arquero Giovanni Camacho fue figura con varias atajadas que mantuvieron el arco en cero, incluso bajo una intensa lluvia en los minutos finales. Con este resultado, México buscará el viernes el bicampeonato regional y su octava medalla de oro en la historia de la competición. Mientras tanto, en el Estadio Cuauhtémoc, aquí en Puebla, la selección mexicana sub-20 también derrotó 4-0 a Panamá para avanzar a las semifinales del campeonato sub-20 de la CONCACAF y de paso asegurar su boleto al Mundial Sub-20 de Azerbaiyán 2027. Juan Echilvestre, Hugo Camberos, Johan Orozco y Diego Ramírez marcaron los goles del conjunto dirigido por Alex Diego, que mantiene paso perfecto y sin recibir anotaciones en el torneo. Ahora enfrentará a Canadá por un lugar en la final. Pero hasta aquí con la información deportiva. Nosotros regresamos al estudio para más información.
12: ¡Listo!
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14: Prometo

0: 8 de la mañana con 32 minutos y estamos en una entrega más de Suelta la Silla, y este es muy, muy especial, sobre todo por el tema que vamos a abordar, y es que se trata de un niño que nos están pidiendo una silla de ruedas para PSI, y que estas sillas son muy difíciles de conseguir porque son muy costosas. Obviamente, ahí la tenemos en pantalla. Muchísimas gracias, Alex Denicia, para que conozcan cómo es esta silla, que es especial para estas personas que tienen PSI, que tienen parálisis. Y nos llegó este caso a través de la Fundación de Salva al Mar, que aquí siempre le presentamos cuando van a tener su reciclatón. Le mandamos un saludo a doña María Esther Ayón, y que ellos también ayudan a los pequeños del Hospital del Niño Poblano, como es el caso de Ricardo. Su mami se acercó con ellos a pedirles una silla de ruedas de este tipo, y pues no la tenían, obviamente, tampoco contaban con el recurso, porque como decíamos, son muy costosas. Afortunadamente, hace un par de meses la red nos hizo favor de donarnos una silla. Aquí está, y de hecho la estábamos guardando precisamente para un caso especial de este tipo, ¿no? Alguien que realmente lo requiriera, que no contara con los recursos económicos, y ya está aquí la mami de este niño, que se llama Ricardo. Está con nosotros la señora Juana Nocelot, a quien le damos la bienvenida. Juanita, ¿cómo estás? Buenos días.
1: Muchas gracias, estoy bien. Pues la verdad, les doy muchas gracias porque a mi niño le han ofrecido o le han otorgado su silla, porque pues la verdad no tiene movilidad de su cuerpo. A través de que tuvo ese golpe el 28 de mayo, pues ahora sí que quedó con esa secuela de que no puede mover su cuerpo ni su cabecita.
0: Platícanos, ¿qué es lo que sucedió ese día? El niño andaba en bicicleta, el niño no tenía ninguna enfermedad, el niño estaba sano, jugaba y andaba en bicicleta, pero ¿qué pasó ese día?
1: Pues él andaba jugando con sus primitos ese día, y la verdad, como no presentó ningún ahora sí síntoma externo, por ejemplo como un chichón o sangrado, no lo llevamos ese día, pero lo llevamos a la media hora porque él se sintió mal, porque empezó a vomitar, y al segundo vómito él se desguanzó, perdió el conocimiento total, y lo llevamos en el Niño Poblano, y ya pues nos dijeron que él estaba muy grave, y ya después de que salió fueron las secuelas que quedaron.
0: ¿Ahorita tu niño cómo está?
1: Pues ahorita mi niño está más calmado, pues ahora sí como que está con la familia, ya se calmó un poco porque ya estaba muy nervioso.
0: Claro.
1: Y la verdad, pues ahorita pues tiene la secuela de que no tiene movilidad.
0: Nos decías que probablemente con terapia, fue lo que te comentaron, pudiera él retomar nuevamente su vida, o sea, de poder hablar. Ahorita él no habla, de caminar quizás en un futuro.
1: Sí, me dijeron que con terapia a lo mejor pueda recuperar su movilidad o su habla. Pero ellos también no saben qué tanto tiempo. Ahorita, pues, es a ¿cómo se le puede decir? También su esfuerzo que haga él por él mismo, pues sí puede recuperar un poco de su movilidad y de su habla.
0: ¿Y el niño ya está yendo a sus terapias?
1: Ahorita nosotros estamos dando terapias porque también, ahora sí, como no tenemos cómo transportarlo.
0: Claro, es difícil.
1: Pues ahora sí que es difícil.
0: ¿Estás tú solita?
1: Sí, la verdad, sí. Soy madre soltera, tengo otra niña de 1 año 5 meses, uh-huh. Y entonces es muy difícil que me transporte yo con mi niño.
0: Sí, claro. Pues ya tienes la silla de ruedas que la dona la Fundación Bruno Ariel, y que es creada con el objetivo de solidaridad a las causas benéficas, familiares, escolares y de la salud. Ellos fueron los que nos donaron esta silla. Muchísimas gracias. Está ya en buenas manos de esta familia, que la requiere bastante para que el niño pueda ir a sus terapias. Y primero Dios, ojalá que él pueda retomar su vida como lo era antes, ¿no? Que pueda volver a caminar, que pueda volver a hablar. Y primero Dios, así va a ser. Sí, y con el esfuerzo pues de los médicos, también del niño, que también no se decaiga, ¿no? Es importante que si no tiene el acompañamiento psicológico, que lo solicites para que lo ayuden y que el niño pueda estar bien.
1: Sí, muchas gracias a todos por apoyar a mi niño. Muchísimas gracias y que Dios los bendiga a todos.
0: No, al contrario, pues gracias por acercarte. Y, por ejemplo, en estos casos, ¿quién te ayuda? ¿Alguna hermana, tus papás?
1: Mi hermana ahorita es la que me está apoyando. Ahorita como yo no me puedo, o sea, mover mucho, porque así que no salgo, y mi hermana es la que más como que sale, y pues ella es la que más me apoya.
0: ¿Y cómo te cambió la vida en este año, no, con este accidente? Anteriormente tú trabajabas, ¿qué era lo que hacías?
1: Sí, la verdad me cambió muchísimo, porque ahora sí que tengo que hacer un poco un lado a mi niña, dejar un poco a mi niña y más atender a mi niño por la situación, y la verdad pues se me hace muy difícil.
0: pues ya va a ser un poquito menos difícil ya con esta silla. La verdad es que te va a ayudar bastante. Tiene para que le pongan en diferentes posiciones. El niño también puede estar más cómodo, lo lleven a las terapias, tan solo en la casa, ¿no? Para que también lo puedan trasladar, ¿no? De su cama al comedor, si es que lo llevan al parque o si necesita que le saquen estudios, pues ya va a estar más cómodo en esta silla. Te deseamos lo mejor. Cualquier cosa que tú llegues a requerir, con muchísimo gusto nosotros aquí hacemos el enlace, ya sea con autoridades o con la red, ¿no? Que es la que siempre apoya, como en este caso de esta silla. Ahorita nos están mostrando Alex Cenicia cómo tiene otra posición esta silla. La verdad es que es muy, muy buena para estos casos. Tiene para que se le pueda ajustar ahí en su cabecita y el niño esté cómodo, y pues sobre todo pues la va a necesitar pues por un tiempo. Ojalá que no sea mucho, ojalá que primero Dios el niño pueda salir adelante con sus terapias y pues fortalece, sobre todo no perder la fe.
1: Sí, muchísimas gracias, que Dios los bendiga.
0: No, al contrario, gracias a ti y gracias a la Fundación Bruno por esta donación que nos hicieron. Y también queremos agradecer a otras personas que el día de ayer, que escucharon tu historia, mandaron también otra silla de ruedas. Entonces, si alguien está en una situación similar, que necesite una silla para PSI, igual escríbanos y analizamos su caso, y si se puede, con todo gusto, también se las podemos donar. Muchísimas gracias, pues esto es Suelta la Silla, este programa tan bondadoso, tan solidario y que sigue firme y muy permanente gracias al apoyo de ustedes. Muchísimas gracias, Juanita, por estar con nosotros.
1: Muchísimas gracias a ustedes, que Dios me los bendiga.
0: Gracias, ya son 8:39.

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1: Y faltan ahora 21 minutos para las 9. Seguimos con la información para platicarle que Tetela de Ocampo, este bonito municipio, pueblo mágico de Puebla, produce alrededor de 1.468 toneladas de durazno criollo y diamante. El 60% se destina al consumo local y el resto a la exportación. Es lo que comenta Cirilo Rivera.
2: Pues el durazno se siembran aproximadamente 316 hectáreas que generan aproximadamente 1.468 toneladas de durazno, y sí se consumen de manera local, y también hay ciertos productores que están vendiendo de manera internacional. Cuestión los duraznos, se tienen contemplados durazno criollo, criollo diamante y algunas otras variedades. Es temporal, ya que no todo el año se puede estar sembrando y vendiendo el durazno, más sin en cambio, para el municipio representa el 60% este producto de consumo, y para los productores pues es su trabajo permanente.
1: Ante la región, con la producción de durazno. En Tetela de Ocampo, 32 pueblos mantienen la comunicación en náhuatl, y las autoridades municipales también les atienden en náhuatl para preservar esta lengua originaria entre sus habitantes. Es lo que explica el alcalde Óscar Méndez.
3: Decirle que nosotros en todo momento hablamos con nuestras autoridades, hablamos con las personas que son líderes y que hablan esta lengua, y les inculcamos y les decimos que tenemos que seguir, perdón por la redundancia, seguírselo inculcando a nuestras nuevas generaciones. No sabe qué gusto y qué orgullo da que en Tetela de Ocampo hay 32 pueblos que hablan en náhuatl. Para cerrar, amigas, amigos, los invitamos de corazón. Tenemos eventos muy importantes, lo decíamos de una manera muy rápida. Estará
1: Faltan ahora 19 minutos para las 9.
4: Y con información de Jesús Lemus, le damos a conocer que el Congreso de Puebla ha pensado seriamente en instalar un consejo municipal en Acatlán de Osorio. Esto lo declaró el diputado local de Morena, Andrés Villegas Mendoza, quien nos va a comentar al respecto.
5: Estamos valorando muy seriamente, y lo hemos considerado, pero muy seriamente, nombrar a un consejo en este municipio, pero ahorita está en una valoración, y en caso de que se llegara a este tema de que se nombre a un consejo municipal, los integrantes de este consejo serán ajenos al entorno municipal, para no contaminar este tema. Lo más importante que es garantizar la gobernabilidad del municipio.
4: Pues ahí está esta propuesta, ¿no?, del Consejo Municipal, y es que recordarán que en unas asambleas anteriores que hubo no llegaron a ningún acuerdo, terminó en manifestación, y pues ahí vamos a seguir pendientes de este caso de Acatlán de Osorio. Ya son las 8:43.
6: Nos vamos a enlazar con nuestra compañera Azul Hernández para que nos cuente que el Club Rotario Líderes de Puebla inauguró un sistema de paneles solares. ¿En qué consiste? Y esto va a ser muy importante. ¿Y para qué está destinado? Azul, ¿cómo estás? Muy buenos días.
7: ¿Qué tal, Raúl? Muy buenos días a ti, al equipo y al auditorio. Así es, el Club Rotario Líderes de Puebla inauguró un sistema de 10 paneles solares en el Centro de Rehabilitación Rómulo O'Farrill. Esta es una iniciativa que más que nada permitirá reducir de manera significativa el gasto en energía eléctrica, y que también se pueda destinar estos mayores recursos a temas como la atención y rehabilitación de pacientes. Durante esta presentación del proyecto, Coca Sevilla Castillo, quien es presidenta de este Club Rotario Líderes de Puebla, explicó que la instalación fue posible gracias a los recursos obtenidos mediante la campaña Discara con Causa. ¿Qué te parece si escuchamos a continuación parte de lo que se dijo?
8: También que la discada se ha vuelto para nuestro club un evento emblemático que siempre estará enfocado a apoyar alguna causa. Y bueno, cada boleto vendido y cada plato que servimos se convirtió literalmente en estos paneles solares. Pero las grandes causas se logran siempre en equipo. Y quiero dar mi reconocimiento total a la empresa Inversolar, representada por nuestro socio Jesús Medina, que es el director general, y aquí con nosotros está...

0: coordinadores que hicieron posible todo esto y que a continuación voy a mencionar. Por supuesto, a mi querido grupo.
1: Y bueno, así como lo escuchamos, también se contó con el trabajo conjunto con organizaciones de servicio, de empresas socialmente responsables y también ciudadanos que respaldaron esta misma iniciativa. También la misma presidenta destacó que este esfuerzo demuestra cómo la colaboración entre distintos sectores puede generar estos beneficios que son permanentes para nuestra comunidad. Hay que destacar algunas cifras de este proyecto que contó con el respaldo de Inversolar México, esta empresa que aportó el 50% de la inversión, mientras que la otra mitad fue cubierta con los fondos recaudados por mi club rotario. Esta inversión total fue cercana a los 100,000 pesos y por ello José Luis Bernal Carno, representante del Centro de Rehabilitación Rómulo Farril, también agradeció esta aportación de Rotary Puebla para contar con estos 10 paneles solares, así que escuchamos a continuación parte de lo que se dijo.
2: Porque ahora yo soy la parte institucional del Centro de Rehabilitación y yo quiero hacer un agradecimiento. Pues un agradecimiento a Rotario Líderes, Coca, el año pasado, y ahora el doctor, gran amigo. Hemos recibido nos está dando a los paneles solares. Pero no nada más ellos, también está, y le quiero dar las gracias a las Inversolar. Mira, tenemos que agradecerlo, tenemos que decirlo, porque es algo que no va a durar 8 días, un mes. No, eso que acaban ellos de darlo va a durar aquí en el centro de rehabilitación.
1: Y bueno, Raúl, para cerrar y para rematar también parte de lo que se está viviendo con esta nueva inauguración de estos paneles solares, bueno, pues de acuerdo con los responsables del proyecto, este sistema fotovoltaico tiene una capacidad instalada de 5.55 kilowatts, es decir, es suficiente para cubrir prácticamente el consumo de energía eléctrica que tiene el centro, y esto permitirá que el gasto bimestral en temas de electricidad disminuya aproximadamente de 6,000 pesos a cerca de 500 pesos que serán correspondientes al cargo básico del servicio. Raúl, esta es la información.
3: Y la idea es que se reduzca el gasto operativo por energía eléctrica y que ese ahorro se oriente a mejorar la atención y rehabilitación de pacientes del Centro de Rehabilitación Rómulo O'Farrill. Pues un abrazo y una felicitación para José Luis Bernal Cano, director del Centro de Rehabilitación, para Miguel Galichumacero, representante rotario del proyecto, y a la vicepresidenta de la organización Coca Sevilla, por esta iniciativa tan importante en la mejora de la atención. Azul Hernández, muchas gracias y estaremos al pendiente en tu emisión de Red Ciudadana.
1: Muchas gracias, Raúl. Buen día.
3: 8:47 p.m.
4: Así es, ya faltan solo 13 minutos para las 9, que no se le haga tarde. 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
5: Con 8:48 minutos y le voy a platicar de esto que tiene la policía auxiliar. Recordará que la semana antepasada y la semana pasada pues tuvimos que comentarles con una semana, dos hechos lamentables que ocurrieron con una semana de separación nada más. El primero hecho lamentable donde un policía auxiliar se quita la vida durante su jornada de trabajo en un inmueble donde prestaba servicio en la zona de Las Ánimas. A la siguiente semana, su pareja sentimental en la zona del Paseo Bravo también se quita la vida durante horario laboral, ambos con su correspondiente arma de cargo. Y esto, pues bueno, creó ahí pues algunas situaciones de alarma, porque pues en qué situación mental están trabajando los elementos de la policía auxiliar para que dos de ellos tomaran esta fatal determinación. En torno a estos hechos, la policía auxiliar y la unidad de atención inmediata a la mujer, la UDAIN, fomentan el cuidado emocional y humano al personal operativo. Esto es lo que dan a conocer en un comunicado oficial. Señalan que se reforzarán las acciones para erradicar la violencia contra las mujeres, fomentar la cohesión grupal y generar entornos laborales basados en la comunicación, como parte de la estrategia que impulsa el gobierno del estado para promocionar, para propiciar el cuidado emocional e integral de los cuerpos de seguridad, entre ellos la policía auxiliar, en coordinación con la unidad de atención inmediata a las mujeres y la Secretaría de Seguridad Pública, se puso en marcha las capacitaciones dirigidas al personal operativo con el propósito de consolidar una cultura basada en la prevención y el acompañamiento en momentos de vulnerabilidad. Esto es lo que aquí hacíamos el llamado, porque en situaciones vulnerables pues urge que se les dé un acompañamiento psicológico pues para evitar más tragedias como esta. A través de esta iniciativa se reforzarán las acciones para erradicar la violencia contra las mujeres, fomentar la cohesión grupal y generar entornos laborales basados en la comunicación, confianza y detección temprana de situaciones que afecten el ejercicio de sus funciones. En su mensaje, la directora general, el director general Hipólito Osorio Serrano reiteró que bajo el liderazgo del gobernador Alejandro Armenta Mier, la dignidad, la salud mental y el bienestar de los y las y los guardias policiales constituyen una prioridad, por lo que exhortó a utilizar los canales permanentes de orientación y seguimiento ante cualquier situación que vulnere su integridad física o emocional. Por su parte, la titular de la UDAIN, Abigail Melo Cruz, destacó que la colaboración interinstitucional permite consolidar redes de apoyo y acercar mecanismos de escucha a las y los integrantes de este organismo. Por eso pues es muy importante este tipo de apoyo. Hacíamos el llamado y hacíamos mención que eran policías precisamente los que nos habían hecho esos comentarios, y qué bien que se está dando respuesta a esto para que no se presenten más casos como los ocurridos en días recientes. 8:52.
3: La Poderosa Red nos reporta que un coche rojo se impactó en banqueta frente al CIS de la Tlizcayotl. Ya hay autoridad que está abanderando, se llevó el poste, hay circulación normal. Esto es lo que nos comenta la red.
6: Buen día, equipo. Nada más para reportar un pequeño accidente en la vía Tlizcayotl, adelantito del CIS, con dirección al centro de la ciudad. Un chevicito se salió y se fue a impactar en la guarnición. Hay con precaución, no hay tráfico, pero tal vez no tarden a ver. Bueno, no creo, porque está tranquilo. Se ven puros daños materiales.
3: Solamente daños materiales. Gracias por su reporte. Y de última hora, la UEFA, que es la Asociación de Fútbol Europeo, advierte que se mantiene el boicot a la Copa del Mundo a pesar de que la FIFA desechó la propuesta de un plan de inversión privada y de que Gianni Infantino ayer, en una reunión de emergencia, convocó a varias delegaciones, entre ellas Marruecos, que votó a favor de su permanencia en el máximo organismo, pero la UEFA dice: mantengo el boicot a los eventos de la Copa del Mundo, a la participación de las delegaciones de la UEFA. 7:09.
7: Y nos vamos con Max López, porque continúan las inscripciones en la Benemérita Universidad Autónoma de Puebla. Ya son los últimos días de la entrega presencial de los documentos y Max logró hablar con estos chavos que ya fueron aceptados, que están pasando a otra etapa de su vida. ¿Y qué te contaron, Max? ¿Cómo estás? Buenos días.
8: ¿Qué tal, Naye? Te saludo con muchísimo gusto. Buenos días. Así como lo comentas, estos jóvenes que acaban de entrar, que ya hicieron su respectivo proceso de admisión para la máxima casa de estudios aquí en Puebla el día de ayer, conversamos con algunos de ellos a las afueras de las instalaciones de la UAP, más específicamente de la zona en donde se encuentra la Arena UAP de esta admisión. Es aquí donde se está realizando. Recordar que es un horario de 8 de la mañana y hasta las 17 horas.
9: y justamente mucha emoción es lo que predominaba en estos jóvenes, muchas expectativas respecto a sus carreras. Teníamos pues la historia justamente de todos lados que nos decía, bueno, pues es que nosotros también veníamos de afuera, chicos que nos decían, bueno, nosotros entramos por pase directo, pero de igual manera la emoción era justamente lo que predominaba en esta emoción. Escuchemos parte de lo que nos comentaban estos jóvenes.
10: Respecto al proceso de admisión, siento que fue muy rápido. No sé si fue porque me dieron cierta prioridad por ser egresado de prepa UAP, pero siento que mi pase fue muy rápido, me recibieron los documentos muy rápido y pues en 5 minutos ya tenía el papeleo completo. Y ya lo que sobraba por esperar para pasar, eso es otra cosa que sí, por el sol y lo demás siento que sí se tardaron un poco, pero pues satisfecho.
11: ¿Para qué carrera postulaste?
10: Física.
11: Física, ¿qué expectativas tienes de esta carrera? ¿Qué es lo que esperas para esta carrera?
10: Pues siento que es una carrera muy, muy prometedora, porque es algo que a mí me gusta y siento que si le echo la gana, siento que sí puedo concluir de manera satisfactoria en la universidad.
12: Mi cita con lo de inscripción fue bastante rápido, ya no tardé mucho en pasar y escogí a la UAP porque ya lo tenía pensado desde hace tiempo, entonces ya era que me quedara aquí.
11: Ok, correcto. ¿Qué carrera escogiste?
12: Escogí ingeniería civil.
11: Oye, ¿y con cuánto puntaje pasaste?
12: Con 902.
13: La admisión pues fue la verdad bastante adecuado, fue bastante sencillo, rápido y seguro, sobre todo con los datos que damos, con todo lo que se nos presenta. Y pues espero pues aprender bastante de una carrera que está en constante expansión, redescubriéndose, y pues espero pues grandes cosas.
9: Pues ahí parte de lo que escuchábamos justamente con todos estos alumnos, con todos estos alumnos que fueron a hacer su proceso de admisión correspondientemente, y lo que predominaba era justamente esta idea de la rapidez del proceso, ¿no? Nos comentaban que aproximadamente 20 minutos, a lo mucho fue lo más que se tardaron, pese a que había una alta afluencia el día de ayer. Sin embargo, fue bastante rápido, un proceso muy sencillo, y bueno, ya listos para el próximo 10 de agosto, que será la reanudación de las clases para ellos. Específicamente será el inicio de una nueva etapa, en este caso la etapa ya universitaria en estas carreras. Parte de toda esta emoción que se sigue viviendo, recordar que el día de hoy continúan estas inscripciones, ya esto fue la inscripción de nivel superior. La de nivel medio superior concluyó hace 2 días, entonces para que la gente lo tenga presente, el día de ayer se quedaron hasta la inicial E de la CURP y continuará el día de hoy con el resto de los estudiantes. Parte de la información, Naye.
7: Así es, y ayer también la rectora Lidia Cedillo Ramírez hacía un recorrido por estas instalaciones donde vio a estos jóvenes que se están inscribiendo. Son más de 23,000 los de nivel superior que se están inscribiendo para el tema de la licenciatura presencial, semiescolarizada, también a distancia, la mixta, y bueno, ya todos listos y emocionados para ingresar a sus clases la próxima semana, y entre ellos tú. Bueno, tú no eres de nuevo ingreso, pero nuevamente regresas a la máxima casa de estudios para seguir estudiando comunicación. Y Max López, ¿cómo se siente?
9: Bien, la verdad es que pues al principio, ¿no? Es de decir que hace un año que fue recién mi ingreso, por supuesto que se siente mucha emoción, es una etapa completamente diferente, y por supuesto estar preparado, seguir estudiando es siempre gratificante, seguir nutriéndote de todo lo que hay. Además de que el ambiente universitario siempre te da una nueva perspectiva, te abre muchísimas cosas. Es una etapa, yo creo que inevitable, y además que es bonita, linda de vivir para todos. Entonces, pues ahí estaremos justamente regresando a la máxima casa de estudios de la UAP para estudiar en comunicación, justamente el campus que se encuentra en la vía Atizcáyotl-Naye.
7: Y te deseamos mucho éxito, sabemos que lo vas a tener porque eres muy responsable, eres muy comprometido y además pues te gusta la licenciatura, que es lo importante. Pero además de estar estudiando comunicación, él sigue aquí en Red Ciudadana y vas a continuar con tu programa. Invítanos para que te escuchemos, a qué hora te podemos oír con noticias de deportes, noticias en general y también Nota Roja y Reporte Vial, donde te escuchamos y te vemos.
9: Sí, claro que sí, Naye, nosotros continuamos al aire aquí en 5 Radio, en Red Ciudadana. Recuerde, a través del 1120 de amplitud modulada y de nuestra multiplataforma de Red Ciudadana, arroba la red 5 Radio en X, 5 Radio Comunicación Efectiva en Facebook. El horario regular es de 4 a 5 de la tarde, nosotros nos escuchamos a esta hora. Recuerde también que el día de hoy cubriendo a nuestra compañera Mariana Menezes. Empezamos con el noticiario a las 3 de la tarde y hasta las 5. Repetimos en arroba la red 5 Radio en X, 5 Radio Comunicaciones de Clan, Facebook y en YouTube, y por supuesto el 1120 de amplitud modulada. Ahí nos estamos escuchando y viendo, Naye.
7: Muchísimas gracias, Max. Buenos días.
9: Buenos días.
7: Segundos y las 9 de la mañana.

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1: Los casos de feminicidio están relacionados principalmente con violencia familiar, celos extremos y adicciones. Así lo informó Carla Salas, agente especializada de la Fiscalía General del Estado.
2: ¿Cuál es el motivo principal de los feminicidios? Principalmente esto se debe a violencia familiar, es decir, la violencia va escalando a su punto más extremo, como se trata el feminicidio, principalmente es casos de adicciones en la pareja, casos de celos extremos, y esto lleva a privarlas de la vida. Esos son los principales móviles que tenemos o que representan en el tema de feminicidios. Recordemos que para acreditar un feminicidio sí o sí se tiene que acreditar una razón de género. Es decir, que las lesiones que la causaron a la víctima sean de aquellas que sean infamantes, que las ponen en lugar público y demás. La principal causa es esta, celos extremos de parte de la pareja.
1: Evitar discriminación es nuestro compromiso por una sociedad más justa, declaró Laura Artemisa, secretaria del Bienestar, quien participó en la sesión extraordinaria del Comité de Igualdad Laboral del Bienestar.
3: Hemos concluido ya la sesión del Comité de Igualdad y No Discriminación de la Secretaría de Bienestar, en la que, bueno, como nos obliga también la propia agenda que tenemos, llevamos a cabo algunas acciones, cómo poder generar ya el calendario de sesiones ordinarias de agosto y de diciembre. Bueno, pues seguimos trabajando siempre porque queremos que seguir cuidando a las mujeres, a los hombres.
1: La temperatura en estos momentos en la capital de Puebla es de 18 grados centígrados, el cielo está soleado, la máxima llegará a 24, la mínima de 13, la calidad del aire es mala. De acuerdo al reporte, el atardecer se producirá a las 7:05, la visibilidad es de 29 kilómetros, la vista está completamente despejada y el índice de rayos UV es nivel 4, es moderado. De todos modos, use bloqueador protector solar, ya sea incluso aunque esté en la resolana. La resolana también afecta a la piel, protéjase. 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Duval Rubio nos acompaña en la consola digital, Alex Denicia en las redes sociales, en X, Facebook y YouTube. Lo esperamos. Aquí en el estudio, Javier López Díaz, le agradezco el favor de su atención. Soy Raúl Méndez Macías y le deseo que tenga buenos días.
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1: 9 de la mañana con 6 minutos y tenemos más de la voz de usted, 2222-3829-90.
2: Buenos días. Mire, quisiera que pasara mi reporte. Aquí en la 104 Poniente, en la central de abastos, los comerciantes obstruyen el paso todo el día. En el 2012 ellos llegaron a instalarse y acordaron que a las 9 de la mañana ni un comerciante iba a encontrarse. Hoy lo hacen 24/7. A ver si el ayuntamiento puede checar ese acuerdo, por favor.
1: Vamos a pasar su reporte porque sí se hace el tráfico y ya nos los han informado también varios radioescuchas. Tenemos también aquí una felicitación que nos están solicitando.
3: Hola, buenos días. Pueden mandar una felicitación y poner las mini mañanitas para mi pequeña Luna Itzel Muñoz Portillo, que hoy está cumpliendo su primer añito de vida. Que Dios me la siga bendiciendo. Que papá, mamá y su hermanito la queremos mucho. Gracias.
4: Buenos días, equipo de López Díaz. Por favor, manden una patrulla en la ruta 1, unidad 30, que va del entronque a Malucan. Se subieron todos los ratos de celulares y carteras.
5: Hola, muy buenos días. Por favor, ¿me podrían poner las mini mañanitas para mi hija María Cristina Borbolla Salaña, que hoy está cumpliendo años, que la quiero mucho y muchas, muchas felicidades, princesa?
1: Mañanitas para estas dos radioescuchas, una que está cumpliendo apenas su primer añito de vida y también para otra persona que la mandan a felicitar y que la quieren muchísimo, así que aquí están las mini mañanitas de parte de Buenos Días.

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1: Prácticamente desde que inició la conferencia de prensa de Palacio Nacional se ha hablado de fracturación hidráulica, es decir, la extracción del gas. Expertos como la doctora en geofísica, exfuncionaria del Instituto Mexicano del Petróleo, Alma América Porres, han explicado que para la producción de electricidad se utiliza el 58% del gas del país y el 19% en Pemex y 12% en la industria. Y el consumo de gas tiene una tendencia de consumo que aumenta a futuro. El 75% del gas se importa de Estados Unidos y el resto, dijo Alma América Porres, es de producción nacional. Escuchemos.
2: 2025 es actualmente de 9.1 miles de millones de pies cúbicos diarios. ¿Cómo está repartido este consumo? El 58% es en electricidad, 19% está en autoconsumo en Pemex, en industria es el 12% y en hogares y comercio el 11%. El 70% de electricidad se genera con gas natural. Y como sabemos, el gas natural es el principal combustible de generación electricidad alternativa.
1: Esto es lo que se mencionaba. Por su parte, Ana Paulina Gómora, investigadora de la UNAM, señaló que el potencial de extracción de gas está en las cuencas de Burgos, Sabinas y Tampico. Otro investigador de la Facultad de Ingeniería de la UNAM, José Antonio Hernández Esprío, explicó que lo ideal es utilizar agua salada para la perforación, porque el agua dulce está comprometida para el consumo nacional.
3: Y se requiere romper la roca para que el gas pueda fluir por algo que llamamos permeabilidad secundaria. ¿Y cómo se rompe la roca? Pues inyecta un fluido presurizante a muy grandes presiones. El 90% de este fluido presurizante está compuesto por agua. Entonces, se requieren volúmenes importantes de agua. La literatura internacional y las experiencias, particularmente en Estados Unidos, establecen que hoy en día un pozo de fracturamiento hidráulico requiere de 50.000 a 70.000 metros cúbicos de agua, y entonces pues son volúmenes importantes. Y nos adentramos mucho en el grupo de agua en analizar estos aspectos.
1: Con el agua salina, el agua del mar. De acuerdo con la presidenta, el plan consiste en mantener la fracturación hidráulica en el país para ya no depender del exterior. Esto se le conoce como fracking. Ahorita platicamos más de esto, pero vamos a escuchar qué se dijo.
4: Todavía falta la factibilidad económica, que también nos van a ayudar, para ver cuánto cuesta la explotación y cuánto costaría el pie cúbico de gas, para saber qué haríamos frente a este estudio. Ahora, ¿qué objetivo tiene esto? No depender tanto del exterior. Aun cuando todavía, aun con toda la explotación que se hiciera de gas no convencional, seguiríamos importando a Estados Unidos, el objetivo es bajar la importación, que no dependamos tanto del exterior. ¿Esto es algo que busca México? No, buscan todos los países del mundo, garantizar su soberanía energética. Entonces, también la parte económica la vamos a seguir, o bueno, la van a seguir trabajando los expertos.
1: Ahora, ¿qué es la fracturación hidráulica o el fracking? Es la perforación de un pozo que alcanza varios kilómetros de profundidad de forma horizontal para extenderse a través de las formas rocosas. Se utiliza la inyección a alta presión de grandes volúmenes de agua mezclada con arena y aditivos químicos, y esto genera fisuras.

0: Oración hidráulica sea de otra manera, pero no deja de ser controversial este asunto.
1: Sí, por el daño que decían, de hecho, la presidenta era de las principales opositoras en el pasado, ¿no? A este tipo de extracción, Raúl, y ahora, pues bueno, se está promoviendo. Fíjate que escuchaba yo a algunos especialistas y decían que en Estados Unidos ya se está haciendo, pero se obtiene el gas natural como un subproducto del petróleo y otras cosas, y entonces que prácticamente lo que hacen, lo tienen a tal magnitud que los precios son muy bajos, porque si no lo tendrían que desperdiciar, sacar a la atmósfera. Y entonces que el precio que se adquiere el gas natural a los Estados Unidos realmente es muy bajo, entonces que habría que analizar si realmente es viable económicamente el que lo extraigas aquí en México o que lo sigas adquiriendo porque resulta ser más barato.
0: Claro. Según el investigador de la UNAM, José Antonio Hernández Esprío, se van a proteger los acuíferos en base a esta explotación, así lo mencionó.
2: Y que exclusivamente nos vayamos por el agua salada para tomar el agua y fracturar pozos. Eso es de la primera situación. No se tienen que tocar los acuíferos para explotación y dejarlos enteramente para agua potable, para consumo humano, etcétera. Y la segunda es con el monitoreo. El monitoreo nos va a indicar si hay alguna degradación en la calidad química o incluso alguna variación en el almacenamiento, si hay decrecimiento del volumen almacenado. Entonces, a través del monitoreo, instalando una red piezométrica muy específica y midiendo la calidad de fondo del acuífero, se podrá hacer un comparativo a lo largo del tiempo para poder identificar si los procesos de fracturamiento hidráulico han afectado la calidad química que tiene actualmente los acuíferos.
0: Pues ahí está, es muy complicado en términos técnicos, pero hay riesgos, sí los hay, es decir, a pesar de la tecnología hay riesgos, pero lo que quiere el gobierno de México es dejar de depender del mercado estadounidense, y como lo comenta Sodilón, pues hay que evaluar si conviene seguir importando el gas de los Estados Unidos, que puede ser más económico, que las consecuencias a futuro de hacer la fracturación aquí en nuestro territorio.
1: Y habría que ver, porque sí, la preocupación es que no se utilice el agua dulce para el agua de consumo humano para ese tipo de tecnología, porque se vuelve inservible. No. Pero cuando traes agua salina, va a haber filtraciones y esa sal que tiene el agua, pues tendrá, es pregunta, ¿tendrá algún tipo de afectación al medio ambiente y a los terrenos?
0: Eso también habrá que evaluarlos. Ya son 9:16 a.m.
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4: 9:17 a.m. y nos vamos con Marcos Bravo. ¿Dónde te encuentras?
5: ¿Qué tal? Buenos días, Naye, auditorio, equipo, usted reporte, y nosotros vamos hasta el lugar de los hechos. En esta ocasión nos ubicamos en la vía Tlizcayotl a la altura del CIS con dirección hacia el centro, porque acá se registra un accidente donde un Chevy se termina subiendo a la banqueta, donde solamente queda en daños materiales. El chofer que iba conduciendo, él nos está refiriendo que se quedó dormido, y cuando se dio cuenta, pues ya habría recibido, fue subido en la banqueta. Y es que ante todo esto se registró un tráfico intenso en toda esta zona. Sin embargo, nadie te puedo mencionar de igual manera que ya han retirado lo que es este vehículo, por lo que solamente quedó en daños materiales y también en un susto, por lo que ya han sido retiradas las unidades, ya que también se encontraba acá proximidad vial

0: guardando el sitio. Parte de la información, Naye, que tenemos desde este punto.
1: Ahí, a ver.
2: No escuchamos a Marcos.
1: No escuchamos a... con 18 minutos, ahorita volvemos a enlazar la llamada con Marcos Bravo y decíamos que si él se encontraba bien, porque es una zona muy peligrosa y ahorita que ya nos estamos enterando que se quedó dormido, la verdad es que le fue bastante bien porque hubiera sido otra cosa terrible. Y la importancia de no manejar cansado, aquí lo hemos dicho muchas veces, pero a veces no te da tiempo y sales del trabajo, ya vas mal y a lo mejor te quieres orillar, pero ni siquiera de eso te da tiempo.
2: De por sí ya tener algunos alcoholes en el organismo ya es peligroso, ya es motivo de riesgo. El manejar cansado, en algún momento, incluso todavía vas con los influjos del alcohol, y como puedes tener un mínimo de reacción, lo que sea, pero ya dormido es como desconectarte, dormirte, y ahí pierdes absolutamente todo en fracciones de segundo.
1: Sí, es en un parpadeo, y nos ha pasado a varios, ¿no?, este problema. Marcos, ya te tenemos nuevamente en la línea telefónica, te preguntábamos cómo se encontraba el conductor de este Chevy.
0: Sí, Naye, auditorio, les comento rápidamente, el conductor se encuentra acá en el sitio, él se encuentra bien, incluso le mencionábamos si requería de una ambulancia, nos estaba comentando que no, que él se encuentra bien, sin embargo... Él nos estaba comentando que el susto, se encuentra asustado, incluso está tomando café con pan y también con un cigarro. Acá se encuentra justo a costado mío, pero lo que él señala es que sí, se quedó dormido y terminó subiéndose a la banqueta. Esto aproximadamente fue a las 8 de la mañana, tiene una hora que sucedió este percance. Sin embargo, reiterar y hacer el llamado a los automovilistas a no manejar cansado, porque puede pasar de este tipo de situaciones de accidentes. Afortunadamente también, Naye, no se encontraba las personas caminando sobre esta banqueta, ya que como bien lo sabemos, se encuentra aquí el CIS y muy recurrentemente hay personas que se encuentran en el lugar caminando para realizar algunos trámites. Es parte de la información, Naye, que tenemos desde este punto donde la vialidad, la zona termina circulando con normalidad.
1: Y muy oportuna la información, Marcos, y sí decíamos que no hay que manejar cansados. Aquí siempre, por lo regular, las campañas son para que no manejes bajo los influjos del alcohol, pero el tema de manejar cansado también es algo bien importante. Luego hay veces que se avientan turnos en las empresas o en su trabajo muy largos, ¿no? A lo mejor tú ya ibas de salida, no, sabes que te quedas a otro y ya te quedaste a otro turno, pero luego pasan estas consecuencias. Digo, no sabemos exactamente qué es lo que pasaría con este conductor, pero de otras ocasiones que nos han llamado y que nos han reportado muchas veces a personas que se quedan dormidas, luego pasa que es de esta manera, Marcos.
0: Sí, Naye, y es que ese es el llamado a que, pues al final de cuentas, siempre uno tiene que estar bien de salud y en el tema de dormir bien, porque muchas de las veces pues suceden este tipo de accidentes. Afortunadamente no pasó a daños mayores, únicamente fueron lo que son daños materiales, porque se terminó subiendo a lo que es a la banqueta. Usted puede observar a través de las imágenes donde el conductor ya se ha retirado de la zona, pero el susto no se lo quita a nadie. Parte de la información, Naye.
2: Marco, pregunta, ¿se llevó alguna señalética, algún poste o algo? ¿Y cuál fue el...? Porque vemos que en el frente todo está destrozado.
0: Y es que podemos observar aquí donde está todo el material dañado, y todo parece indicar que sí se terminó llevando lo que es una señalética que se encuentra en este sitio, Raúl. Sin embargo, trató tal vez de frenar, porque si no se hubiera ido más hacia el frente. Incluso hay que señalar que se encuentra el río Atoyac.
3: Otra vez se cortó.
2: Se cortó la llamada, pero bueno, ya tenemos la idea principal. Y es que ahí sí debe de haber una señalética, porque es la que te divide en una vialidad y otra, la que te incorpora. Entonces ahí seguramente había una vialidad, pero como decía también Marcos, qué bueno que nadie estaba cruzando en esos instantes. Aquí tenemos todo.
3: Oye, y aguantó el Chevy, ¿eh? O sea, digo, sí quedó destrozado, pero los carros viejitos.
2: Y estaba bien cuidado.
3: Que todavía aguantan ahí los fregadazos, pues ya ni modo, o sea, el hombre, qué bueno que está bien, que bien nos dijo Marcos, ya se echó un pan para el susto, y ahora recoger la unidad. Uh-huh. 9:23, tenga usted mucho cuidado, sí, decimos aquí de los accidentes, pero también de no conducir cansado. Vámonos con la información, si usted no ordena otra cosa, 9:23, para comentarle que el gobernador Alejandro Armenta aseguró que el sistema de transporte por cable no es un proyecto ecocida, a diferencia de la ruta red urbana de transporte articulado y cuya construcción, dice él, durante los gobiernos del PAN, afectó áreas naturales.
4: Todo el sistema de transporte por cable contamina menos que un auto camión del sistema ruta, que uno de los miles que viajan. Imagínense, ahora, si comparamos todo el sistema de ruta con respecto a lo que será el sistema de transporte por cable, pues no hay comparación. En Puebla no se van a afectar ningún árbol. Cuando se hizo el primer proyecto, la primer traza, se hablaba de 800 árboles que serían intervenidos. Hoy solamente se habla de 80 que serán trasplantados. ¡80! Ojalá y tengamos las imágenes cuando hicieron este sistema de transporte por ruta. El gobierno del PAN destrozó las zonas arboladas para imponer, ahí está, mire, esto es lo que hizo el gobierno del PAN, que hoy son los que se quejan o hablan de ecocidio. Este ecocidio lo hizo el PAN para imponer el sistema de transporte ruta y encarceló a los transportistas que estuvieron en contra. Y endeudó al Estado porque condenó a Puebla a pagar 1,000,000,000 de pesos al año que nos cuesta a los poblanos mantener ruta. 1,000,000,000 de pesos. Cuesta actualmente a los poblanos el subsidio a ruta. El sistema de transporte por cable va a ser autosustentable económicamente antes de que nosotros terminemos la administración.
3: Ahí está otra vez la explicación acerca de cómo viene ese sistema por cable, ese sistema de transporte. Son las 9:26.
2: Y tendremos información de nuestro compañero Toño Zamora. Antonio Zamora, porque el Puebla debutará este jueves en la Leagues Cup frente al Portland Timbers. Nada más ayer el Monterrey sucumbió contra el Orlando City. Qué buen gol, Rafa, de este jugador galo que estaba en el militaba en el Atlético de Madrid, Antoine Griezmann, cayó bien. El encuentro del Puebla en la Leagues Cup está programado para las 20:30 horas este jueves, y a través de la plataforma de Apple TV se va a poder disfrutar este encuentro. ¿Qué le parece si escuchamos el reporte de Toño Zamora?
5: Puebla debutará en la Leagues Cup en Portland.
6: Amigos de Cinco Radio, el Club Puebla debuta este jueves en la Leagues Cup visitando al Timbers de Portland, y platicamos con el director técnico Gerardo Espinosa, quien dijo que le darán toda la seriedad al torneo y que buscarán trascender y, por qué no, clasificar como lo hicieron el año pasado. Escuchemos.
7: Desde luego que es un torneo muy importante, es un torneo internacional donde queremos poner muy en alto el nombre de la institución. Puebla es una institución que necesita buenos resultados, necesita destacar, y con ese sentido me parece que todo el mundo aquí está consciente y queremos, tanto por el nombre de la institución como por todos los jugadores, sacar un buen resultado y aspirar a buenas cosas.
6: Por su parte, Eduardo Mustre, quien funcionó como el goleador del Puebla ante Chivas, aseguró que aunque será difícil enfrentar a Portland como local, van a buscar los 3 puntos. Escuchemos.
8: Respecto a tu pregunta, pues al final, como dijo el profe, es un partido que hay que tomarlo con la seriedad Pues que se merece. El partido de mañana es muy importante para darnos la confianza de empezar con una victoria.
6: Pues este jueves, 8:30 de la noche, el Puebla juega ante el Timbers de Portland. Transmisión exclusiva por Apple TV. Si no tiene usted esta plataforma, no podrá ver el partido. Para Cinco Radio informó Antonio Zamora.
2: De Toño, será un buen partido, pero nada más a través de esta plataforma. Rafa, y de última hora se está dando a conocer que hay un acuerdo económico entre el Fútbol Club Barcelona y el mediocampista de España y del Manchester City, Rodri, que ya hay un acuerdo en términos económicos y que se cansó de esperar al Real Madrid y que dijo, voy a aceptar la oferta económica del Barcelona. Imagínate, si ya por sí está copada la media cancha del Barcelona, lo que le hace falta es un delantero, pero sumarle, ¿no? Porque Bernardo Silva se va a ir con el Madrid, pero Rodri se va a ir con el Barcelona. Así es de que la liga en España se va a poner más que interesante, ¿eh? Porque se acaba de confirmar Diomandé, ya es nuevo jugador del Madrid, entonces están reforzando ambos equipos con todo.
3: Exactamente, hasta están reforzándose hasta los dientes y será interesante ver cómo le hace el Barcelona para acomodar tanta estrella, ¿no? Tantas estrellas y vigilar que no se pase ese tope de salarial que tiene y que le ha costado sanciones en la liga.
2: Le falta Julián Álvarez.
3: Todavía falta, exactamente, todavía lo que falta para estos dos conjuntos que sin duda siguen siendo los de mayor atracción en el mundo y porque se está llevando a una de las estrellas del Mundial que recién concluyó en nuestro país, en Estados Unidos y Canadá, y pues está abriendo la chequera y desembolsando para llevarse a Rodri en un conjunto que va a estar, la verdad, de nuevo, cuando es la media 9:30, de nuevo llamado a ser protagonista en Europa.
2: Pues ya veremos y lo estaremos platicando con nuestros compañeros de deportes.
9: Ya son las 9:30 y vámonos con Cecilia Espinosa a la región de Tlaxcala y Texmelucan, porque Ceci, platícanos de esto que hicieron los campesinos de Danacamilpa, esta toma pacífica de instalaciones de la Secretaría de Impulso Agropecuario en Apetatitlán, allá en Tlaxcala. Platícanos qué es lo que están exigiendo. Buenos días, Ceci.
10: Oilón, buenos días a ti y a todo el auditorio. Pues comentarte que efectivamente ayer hubo una manifestación por parte de campesinos de la zona de Nanacamilpa, quienes pacíficamente tomaron las instalaciones de la Secretaría de Impulso Agropecuario, que se ubica en Apetatitlán, para exigir a su titular Lucero Cepeda liberar los programas de apoyo para el agro para este año de siembra, que sin duda alguna es importante. Sin embargo, se toparon con que la funcionaria los encaró, los enfrentó, se puso bastante grosera con ellos, a pesar de que ya habían solicitado desde hace varias veces tener un acercamiento, y que pues el día de ayer, al no conseguirlo, decidieron tomar de manera pacífica las instalaciones. Si te parece bien, vamos a escuchar parte de lo que se envía durante este momento.
9: Adelante, Ceci, adelante.
10: Sí, pues la verdad es que se ha vuelto un tema complicado en el asunto de la secretaria de Impulso Agropecuario, porque no es la primera vez que se muestra pues de alguna manera intransigente con los campesinos, quienes únicamente buscan que se acerquen los programas que están destinados para el agro tlaxcalteca. Los campesinos dejaron en claro que de no recibir respuesta por parte de esta funcionaria, en próximos días convocarían a más campesinos para poderse manifestar, incluso poder cerrar vialidades. Es una situación que tendrá que atender ya de manera inmediata el gobierno del estado de Tlaxcala. Y en otros temas, hablando también de la entidad tlaxcalteca, te comparto esta entrevista que dio la gobernadora del estado, Lorena Cuellar Cisneros, quien aseguró que de cara al proceso electoral del 2027 todos los funcionarios son libres de participar en actividades políticas siempre y cuando no sea en horario laboral. Así lo destacó la titular del Ejecutivo luego de que fuera cuestionada porque varios funcionarios de su gobierno fueron captados en eventos, incluso a través de sus redes sociales, pues estaban demostrando su apoyo a tal o cual candidato o precandidato o aspirante. Si te parece bien, Odilón, vamos a escuchar parte de lo que comentara la mandataria tlaxcalteca.
11: García, ¿qué temas fueron los que abordaron?
12: Bueno, mi reunión fue expresamente con el diputado Héctor Ortiz, estuvimos platicando del cambio de rectoría y de varios temas de interés para Tlaxcala. Después nos vino a saludar también por ahí el compañero Alfonso, y nos saludamos y salimos para para hacer nuestras actividades.
13: ¿No hay alguna injerencia?
14: ¿Qué fue exactamente?
12: Platicamos sobre todo del tema del cambio de rector. Voy a tener una reunión con él la próxima semana. Vamos a recibirlo ahí en mi oficina y vamos a tener diferentes actividades también.
13: Gobernadora, los partidos se han pronunciado porque, bueno, pues no existe una injerencia de parte del Estado en las elecciones internas de Morena y, bueno, obviamente para la elección de 2027. ¿Qué les responde, mandatario?
12: ¿Los quiénes?
13: Los partidos de oposición.
12: Bueno, pues como todo, obviamente los partidos de oposición pues siempre van a tratar de decir que siempre habrá injerencia. Yo solamente quiero decirles que cada uno de mis compañeros, inclusive estoy teniendo reuniones con todos para decirles que todos son libres, que nadie los puede obligar a nada y que pues cada uno de los compañeros tenga la tranquilidad de que pueden tomar la elección que ellos quieren ir. Estoy haciendo reunión con reunión con cada
10: uno. Pues ahí está parte de lo que comenta la gobernadora del estado Dilón, porque pues sí, efectivamente circuló un video donde se le vio salir de un restaurante con el ex rector de la Universidad de Tlaxcala y pues generó de alguna manera especulación. Sin embargo, pues ya la gobernadora fijó su posicionamiento y pues ojalá atiendan la recomendación los funcionarios públicos de que pueden participar en eventos políticos o con tintes políticos fuera de su horario laboral, Odilon.
9: Sí, es que chambeen y tienen sus aspiraciones, tienen derechos, pero pues no... aprovechando los tiempos donde están al servicio de los ciudadanos, y en caso contrario, pues que se dediquen de lleno, que renuncien y que se dediquen a hacer sus campañas en los tiempos y en las formas en que lo marca la ley, Ceci.
10: Definitivamente, Dilón, porque también el que participen en ese tipo de eventos muchas veces en horario laboral dificulta la atención a la ciudadanía.
9: Muchas gracias, Ceci, que tengas muy buenos días.
10: Buenos días.
9: Son 9:35, vamos a un corte y regresamos.
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0: Y mientras escuchamos a grande Juan Gabriel, hay más información, y es que, bueno, siempre recordando a la figura de Juan Gabriel, y de, nos ponemos de pie, decíamos, ¿no? Recordando la figura de Juan Gabriel. De última hora, la Conmebol expresa su preocupación respecto a las repetidas acciones unilaterales de la FIFA. Si ya la UEFA se la pone complicada a Infantino, ahora la Conmebol dice su preocupación respecto a las repetidas acciones unilaterales de la FIFA, en una referencia directa y explícita al presidente Gianni Infantino, que ayer sostuvo una reunión con delegaciones, con las federaciones. Marruecos le manifestó su apoyo y con esto sigue al frente del máximo organismo del fútbol, pero ya está muy en entredicho, y esto se suma parte de la polémica después de este Mundial. En 20 serán las 10.
1: Faltan ahora 20 minutos para las 10 de la mañana. ¿Quién dijo que hay límite de edad para estudiar? 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
2: 9:41 a.m. y como parte de las acciones preventivas impulsadas por el gobierno de la ciudad, encabezado por el alcalde Pepe Chedraui, se están haciendo trabajos por parte de sus representantes y de las dependencias que integran el Comité Tlaloc, que es este Comité de Atención de Fenómenos Hidrometeorológicos, que sostuvieron una reunión de trabajo para abordar los aspectos técnicos relacionados con la recopilación, integración y gestión de información que fortalezca la planeación y la capacidad de respuesta en esta temporada de lluvias, que recordemos que empezó muy intensa. Se siguen haciendo estas revisiones, sobre todo están trabajando mucho en el tema de la prevención para evitar estos encharcamientos, algunas inundaciones en algunas zonas, pero para ello también es importante contar con la participación ciudadana, que no arrojen basura en lugares donde no corresponde, para que nosotros mismos no nos hagamos la maldad. Van a continuar con estas sesiones donde se están revisando mecanismos de coordinación interinstitucional para contar con información oportuna y así definir estrategias de atención y actuar de manera eficiente antes, durante y después de la ocurrencia de fenómenos hidrometeorológicos, privilegiando siempre la prevención y la protección de la población. Pues continúan con estas reuniones porque a la temporada de lluvia todavía le faltan varias semanas y varios meses. Recuerden que septiembre es uno de los más lluviosos y se espera que esta temporada termine por ahí de principios de noviembre. Son ya 9:43 a.m.
1: Así es, faltan 17 minutos para las 10. Para presentarle esta información de la Asociación Poblana de Atletismo, que ya tiene esta carrera de las juventudes. José Manuel Vázquez Cabrera, quien es presidente de esta asociación, y Guadalupe Cuautle Torres, alcaldesa de San Andrés Cholula, anunciaron que se va a realizar el próximo 23 de agosto a las 7 de la mañana y tiene recorridos de 3, 5 y 10 kilómetros. Es una expectativa de participantes de hasta 2,000 corredores quienes podrán darse cita el 23 de agosto. Vamos a escuchar parte de la presentación.
3: Platicar de esta edición, tercera edición de la carrera Corre por las Juventudes, un evento que si bien es competitivo, también es recreativo, en donde vamos a tener muchas sorpresas para todos los jóvenes, para todos nuestros corredores. Tenemos la distancia de 3 kilómetros, que es una distancia gratuita para toda la gente de San Andrés Cholula. Tenemos la carrera de 5 y de 10 kilómetros, en donde en el recorrido habrá algunas amenidades y también tendremos polvos.
4: Un evento que realizaremos en el marco de la conmemoración del Día Internacional de las Juventudes. Es un orgullo seguir impulsando iniciativas que promueven la participación ciudadana y fortalecen el tejido social. Esta carrera es una oportunidad para fomentar estilos de vida saludables, incentivar la activación física y generar espacios de convivencia que fortalezcan la unión entre la familia y las comunidades en el diseño.
1: Ahí está, para todos los que están apuntados para las carreras, viene una más, la de las juventudes, en combinación con San Andrés Cholula, para que estén pendientes y para que se inscriban con toda oportunidad, una carrera más. Es el cuarto, faltan ahora 15 minutos para las 10, y también le tenemos esta información bien importante, es con lo que arrancamos el noticiario hoy, para platicarle que los 17 planteles CEBETIS y CETIS del Estado de Puebla se integrarán al programa de abasto social de leche para el bienestar. Esto para fortalecer la alimentación de estudiantes y sus familias de cara al ciclo escolar 2026-2027. La titular de Leche para el Bienestar aquí en Puebla, Paola Ruiz, firmó una carta de adhesión al programa junto con la dirección de estos centros de atención tecnológica para incorporar a todos los planteles al esquema subsidiado que impulsa el gobierno de México. Importantísimo que a todas las edades se les acerque un alimento tan importante como la leche a los jóvenes estudiantes, sobre todo para que no haya deserción y para que lleguen mejor preparados en cuanto a la alimentación para recibir toda su educación. Este es un convenio que llama la atención y que es importante sin duda tanto para el CEBETIS y los CETIS, como para también el organismo de leche para el bienestar. Felicidades por este convenio que se signó. Faltan ahora 14 minutos para las 10.
2: Y el presidente municipal de Puebla, Pepe Chedraui, encabezó un encuentro con introductores de la industria de abastos, esto para escuchar sus necesidades y también reforzar acuerdos que impulsen la actividad comercial y sobre todo que garanticen productos cárnicos de calidad. Esto es lo que comentaba el alcalde.
5: Ángel, y por eso te felicito a ti y a todos los que son parte de este rastro, porque tampoco sin los introductores, con la comunicación que has tenido, tampoco hubiera sido posible. Entonces, por lo pronto, felicitarlos a todos, agradecerles a todos, reconocerles y abrazarlos, porque es algo importante de un trabajo en equipo. Se tiene que hacer la parte administrativa, la parte del municipio, del sindical, la parte de relaciones con las y los introductores.
6: Son 9:47 a.m. Por otra parte, saldo blanco se reportó en la fiesta patronal en el municipio de Vicente Guerrero. 5,000 personas asistieron a las celebraciones. Protección Civil supervisó la quema de castillos con apoyo de Protección Civil Municipal. Esto es muy importante y es que en otras partes del país se han registrado siniestros, incluso la propia quema de castillos. ¿Qué ha pasado? Que o toritos, ¿no? Llevan y algo, parte de la pirotecnia salta, porque esto puede brincar a cualquier lado, y había tanques o conexiones con gas o un puesto en alguna zona y provocó una explosión y una tragedia. Afortunadamente, durante la fiesta de Vicente Guerrero, todo pasó muy bien, bajo la supervisión, decíamos, de Protección Civil Estatal. Una felicitación a todo el equipo que vemos ya también disponible en la pantalla, los encargados de ver por esta seguridad ya en Vicente Guerrero. 9:48.
7: Son 9:48 y recuerde que ayer aquí le informábamos acerca de este incendio que se veía desde varios puntos de la ciudad, allá al norte de la ciudad, era en San Aparicio, donde se decía que algo se estaba incendiando. Pues finalmente recordemos que llegaron los bomberos y elementos de Protección Civil, lo atendieron y posteriormente se indicó que se trató de una caseta telefónica que estaba en desuso, y ahí pues al respecto personal de Protección Civil del Estado pues daba a conocer precisamente que fue controlado el incendio registrado en esta subestación de telefonía que estaba en desuso y que era utilizada por algunas personas que vivían en situación de calle allá en la unidad habitacional San Aparicio. Pues no hubo personas dañadas, solamente pues estos daños a esta caseta abandonada donde había además pues mucha basura ya acumulada. No se reportaron lesionados ni tampoco se indicó qué fue el causante de este incendio, que pues bueno, ahí quedó esta caseta, sí, urge que este tipo de casetas que están abandonadas, pues que ya sean retiradas para que se eviten este tipo de inconvenientes o siniestros. 9:49
1: 9:49, y si me lo permiten, le vamos a mandar un saludo a doña Guillermina Martínez Hernández. Ella es, tiene un, es locataria del Mercado Zapata, ahí al sur de la ciudad. Tiene un puesto en un negocio donde vende marcos para fotografías, marcos para pinturas, allá en la parte trasera del mercado. La saludamos el pasado fin de semana y nos pidió mandarle saludos el inicio de semana. Ya sé que hoy es jueves, pero pues los mandamos muy temprano y nos dice: es que a esa hora todavía estoy durmiendo, mándenmelo más tarde cuando estén ustedes ahí, como 9:30, 10:50. Y con mucho gusto lo hacemos, saludando a doña Guillermina Martínez Hernández. Ella es locataria del Mercado Zapata, allá por la Laguna de San Baltasar. Nos la encontramos cuando estaba el aguacero y hasta se acercó y nos dijo: en la mañana escuché en el noticiario que dijeron que iba a llover y miren, ya está lloviendo. Pues sí, es lo que... ¿Dónde? Le avisamos en el Mercado Zapata. No, el sábado, que cayó el aguacero. Y le mandé saludos muy temprano y me dijo: no los mande tan temprano porque estoy durmiendo. Mándelos más tarde.
7: ¿Fuiste por el mandado ese día?
1: Sí, sí, claro que sí, con mucho orgullo. Yo escojo bien los aguacates y todo, ¿no? Como otros.
2: Ah, yo pido que me los escojan.
1: Exacto.
2: Para que me arriesgo.
1: Sí, para que me das.
2: Yo le digo, para rebanar,
7: para la semana y así. Mira, son para lo bueno, ¿no?, escogiéndolos, que sé cuál me voy a comer ahorita, cuál para mañana y cuál aguanta para los días siguientes.
2: Ándale. Yo quiero ver eso.
1: Ahí te vamos a encargar a ver
7: cuando
1: si es cierto.
7: Cuando voy por un melón, agarro el melón que está dulce.
1: Sí. Ay,
7: claro, ya, ¿qué ya no sabes?
1: Eso. Muy bien, ahí está mi compañero Dino Larios, orgulloso de ir a hacer el mandado, igual que nosotros. Faltan ahora 9 minutos para las 10 y nos vamos con esta información que tenemos pendiente de mi compañera Nayeli Martínez, allá en Atlixco. La Galería Municipal de Atlixco presenta la exposición Atlixco a Imágenes de Fuego, del maestro Alfonso Rodríguez. Está integrada por máscaras de cuero pirograbado que muestran una propuesta artística inspirada en la identidad local. Bien que hace Atlixco con tantos visitantes que tiene. Es la última que tenemos del bloque de las 7 y le vamos a informar oportunamente del qué sucede con esta exposición, que es permanente allá en la Galería de Palacio Municipal y que usted puede visitar cuando vaya a este bonito pueblo mágico en fin de semana. Ahí la puede encontrar y todos conocen al maestro Alfonso Rodríguez, quien nos hizo esta invitación.
8: Máscaras de cuero. Es una tradición que viene desde mi bisabuelo, que llegó aquí en 1901, o sea que tiene más de ciento y tantos años que se hacen las máscaras de cuero. Desgraciadamente es una tradición que está desapareciendo y como curiosidad, ¿no?
1: Ahí está esta invitación, es otro atractivo más por si usted lleva el gusto siempre de visitar Atlixco. Hay muchas personas que en fin de semana se encuentran siempre en Atlixco y se nota, pues que te no dejen pasar esta exposición Atlixco a Imágenes de Fuego. Lo tenemos allá en la Galería del Palacio Municipal, justo en el Zócalo de Atlixco, para que ustedes puedan acudir. Y en los reportes de usted, en las llamadas, en los mensajes que nos hicieron favor de mandarnos al 2222-382990, nos dicen que hace falta más esterilizaciones al sur de la ciudad. Hace rato que comentamos ese tema de las esterilizaciones para las mascotas, que a ver si pueden llevar una campaña para el sur, que hay muchos que necesitan también de estas campañas. Y hay un servicio social. Aquí vamos a escuchar lo que nos está explicando usted.
9: Es que esos son los tres primeros países que va a visitar
10: de América Latina. Buenos días, ojalá.
9: Obviamente no podría venir a México en el periodo electoral, por obvias razones.
10: Más en Puebla, entonces, porque faltan esterilizaciones pues, al sur de la ciudad.
9: Extendiéndole la invitación.
10: Las colonias,
9: nos dijeron que sí, que tiene muchas ganas de venir a México.
10: Favor. Muchas gracias.
9: En todo caso, pues lo que se está
10: viendo
9: es la fecha en la que pudiera venir. Pero no hay una fecha establecida todavía.
1: Nos dicen también en el servicio social que piden una laptop que usted ya no tenga en uso, la necesitan para una escuela. Vamos a escuchar.
11: Muy buenos días a los cuatro fantásticos de la información y a todo el gran equipo del licenciado Javier López Díaz. Quisiera pedirles un gran favor a su auditorio, ver si alguien podría donarme o venderme barata una laptop, ya que estoy inscrito en la prepa en línea. tengo ya 50 años. Trabajo de vigilante, entonces, pues la verdad no gana uno mucho. La uso porque estoy estudiando la prepa en línea, quiero superarme. Y la que yo tenía, pues ya no me da imagen. Ya la llevé al técnico y me dicen que pues ya no tiene remedio. Entonces, si alguien me hiciera favor de venderme barata o donarme una lap, se lo agradecería con el alma. Mi nombre es Víctor Hugo. Mi número es 22-11-86-57-25. De antemano, muchas gracias.
1: Gracias por compartir, Víctor. Qué bueno que te animaste a la prepa abierta. Y mire usted, si usted tiene ahí una lab que ya cambió, ¿por qué no compartírsela? 22-11-86-57-25.
6: Una alternativa, porque ya las laptops, digo, sí, son muy prácticas, son muy buenas. Una alternativa puede ser una tablet, que también puede ser de menor precio. Y en las tablets, ya
7: para
6: con las aplicaciones...
7: Prepa, yo creo que sí. ¿No? Para la prepa yo creo que la tablet es también una buena opción.
6: Sí, porque además tiene aplicaciones de procesador de texto o audio.
7: Ya para estudios universitarios sí necesitas una laptop.
6: Sí, pero la verdad es que también una tablet le podría funcionar.
7: 9:56. Les voy a presentar esta también información muy sensible. Miren, nos dice acá, le vamos a presentar las imágenes de este perrito. Se llama Frijolito. Dice que sigue buscando casa de adopción. Porque dice, dice que nos ponen aquí, es verdad que a los oscuritos nos cuesta mucho encontrar casa. Yo creo que no, yo creo que son de los favoritos, ¿no? Los perros negros. A mí me gustan mucho los perros negros. Dice que lo botaron dentro de un costal en un terreno en San Andrés, Cholula, junto con sus hermanos, sufrió pues este maltrato. Es tranquilo, limpio, sabe andar en auto, está desparasitado, vacunado con carnet y esterilizado. Ya tiene 3 meses aproximadamente, pues lo están dando en adopción. Cualquier interesado con Frijolito, marcar al 22-27-50-07-49. Ahí le va de nuevo, póngale grabar o aliste el papel o el
2: lápiz. Y que vean el video, porque ahorita que vean el video, sí, la verdad es que les va a encantar. Tiene su estrellita, tiene su chaclequito
7: y bien portado,
2: que dice adóptame, ¿no?
7: Sí, y a ver, ahí les va el WhatsApp. El número 22-27-50-07-49. Y sí, está muy bonito, muy bien criado, buen peso, buen tamaño, sabe andar en carro, dócil, sí. Y pues ahí va a tener una excelente compañía. Quien quiera adoptar a Frijolito, está el número 22-27-50-07-49.
1: Aquí en más de las llamadas de usted dice, a ver si me pueden ayudar a conseguir pañales para adulto. Es para mi esposa que es discapacitada. Por favor, se los pido de todo corazón. Si usted puede compartir pañales para adulto, 22-11-07-74-20. Y buenos días para todos. Por favor, felicítenme porque al aire, porque es mi cumpleaños. José Abelardo García Méndez de Atlixco. José Abelardo García Méndez, que te la sigas pasando bien hoy en el día de tu cumple. Y que la felicitación de aquí de todos del equipo para que la disfrutes bien en este que ya es fin de semana.
7: Mira, nos dice el buen amigo Lalo, él es conductor de Didi, buen amigo. Nos dice que él le interesa al perrito, que quiere que le mandemos la información.
2: Ya salió.
7: Ojalá sí, Lalo, y ojalá y lo puedas adoptar. Ahorita te estoy enviando ya la información para que veas el video. Todo, seguramente él tiene hijos, así que seguramente tú y tu familia lo van a disfrutar mucho. Mira, ahí está Lalo, en este momento te estoy mandando los videos y la información de contacto. Ojalá confirmamos nada más, porque si no, pues le estaríamos robando la alegría a otra familia. Sí. Ojalá y tú puedas, porque sabemos que con tu familia son muy cuidadosos y le darían un buen hogar al perrito, pero en caso de que decidas que no, pues avísanos para que sigamos aquí reportándolo.
6: Pues tenemos ya espectáculos para esta parte final de Buenos Días.
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13: Muy buenos días en el noticiario Buenos Días. Yo soy Azul Hernández y vámonos de recontra volada con lo más top de los espectáculos. Número 1. El amor también fue protagonista. Una de las postales más emotivas del concierto de Harry Styles en la Ciudad de México fue la de un joven que decidió pedirle matrimonio a su novia frente a miles de asistentes. Número 2. Steph Loaiza rompe el silencio tras la muerte de su mamá Mari Martínez. La creadora de contenido compartió un emotivo video en el que habló por primera vez sobre el difícil proceso que ha vivido desde el fallecimiento de su madre. Y número 3, la colaboración entre Dana y Belinda está cada vez más cerca. La emoción entre los fans no deja de crecer luego de que Dana compartiera en sus redes sociales la posible primera pista de su esperada colaboración con Belinda, desatando una ola de nostalgia. Yo soy Azul Hernández y te presento lo más top de los espectáculos.
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1: Resalta el gobierno de Puebla el modelo de desarrollo comunitario para generar riqueza. ¿Qué tal? ¿Cómo le va? Buenos días. Aquí le tenemos la información en Radar. Es el Radar de las 10 y durante una presentación en la Ciudad de México, a 600 días de trabajo, el gobierno del estado sirve a la población de Puebla con políticas redistributivas e integrales. Es lo que resaltó el gobernador Alejandro Armenta.
2: La próxima semana vamos a tener es un reporte, es un encuentro, es un balance, porque el informe está establecido en la ley y se llevará a cabo en diciembre. Pero lo que vamos a hacer es un balance. 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
1: En más información, durante su participación en la sesión extraordinaria del Comité de Igualdad Laboral del Bienestar, la secretaria del Bienestar en el Estado, Laura Artemisa García Chávez, recordó que datos de la Encuesta Nacional sobre Discriminación en ADIS, realizada por el INEGI, señaló que para el 2022, el 23.7% de las personas mayores de 18 años aseguraban haber sido discriminadas en algún momento de su vida laboral.
4: Hemos concluido ya la sesión del Comité de Igualdad y No Discriminación de la Secretaría de Bienestar, en la que, bueno, como nos obliga también la propia agenda que tenemos, llevamos a cabo algunas acciones, cómo poder generar ya el calendario de sesiones ordinarias de agosto y de diciembre. Bueno, pues seguimos trabajando siempre porque queremos que seguir cuidando a las mujeres, a los hombres.
1: Y recuerde que este diálogo informativo lo continuamos en @la red 5 radio, nuestra cuenta de X, donde le estamos precisando que el incendio en el techo de una empresa en la zona industrial de la Resurrección ya fue atendido por Protección Civil y quedó sin riesgos. 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Aquí en la HR 1090 de AM, a continuación, Por Amor a las Familias, en la operación digital, Duval Rubio, en la operación de redes sociales, Alex Denicia. Rafael Tellez Morales te informa en Radar.
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2: Muy buenos días. Les saluda con mucho cariño Ceci Arellano, presidenta del Patronato del Sistema Estatal DIF. Gracias a Cinco Radio por permitirnos este espacio de cercanía con todas y todos los poblanos. Es un verdadero gusto poder compartir con ustedes lo que hacemos cada día por amor a las familias. Comenzamos.
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4: Hola familia, muy buenos días. ¿Cómo se encuentran el día de hoy? Yo estoy muy contenta de compartir un jueves más con todos ustedes. La verdad es que la semana pasada no pude venir por algunas razones, pero el día de hoy ya estamos aquí. Y pues como siempre no me encuentro sola, estoy con Andy en este programa Por Amor a las Familias. Y Andy, ¿cómo estás el día de hoy?
5: Majo, muy buenos días, familia, queridos radioescucha, muy buenos días, bienvenidos a este su programa Por Amor a las Familias. Majo, la verdad es que en efecto nos abandonaste la semana pasada, pero qué gusto tenerte nuevamente aquí con nosotros. Y bueno, pues compartir toda la información, que siempre es un gozo que me acompañes en el micrófono cada jueves. Y bueno, pues ustedes lo saben, familia, gracias por estar con nosotros una hora más de esta, pues de este jueves de radio como cada semana. La verdad es que ustedes lo saben, aquí el tiempo corre y es muy importante que por eso podamos iniciar con las noticias. Majo, cada semana tenemos información que el Sistema Estatal de Puebla pues trabaja en favor de nuestras familias poblanas. Por favor, platícanos con qué iniciamos esta semana.
4: Así es, Ani. Pues, ¿qué les parece si vamos con nuestro NotiDiff?

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1: Y bueno, familia, como siempre, contamos con nuestras donaciones de sillas de ruedas, ya que bajo la preocupación de nuestra presidenta del Patronato Ceci Arellano y, por supuesto, también del voluntariado, contamos con sillas de ruedas para niños de 6 a 14 años de edad. Ustedes saben que las pueden obtener aquí en 5 Radio y es muy, muy sencillo. Solamente se requieren algunos requerimientos muy básicos que realmente es muy fácil acceder a ellos, como la INE de la persona que va a venir a recoger la silla de ruedas, un comprobante de que realmente necesitan la silla de ruedas y una foto del niño o niña en caso de que no pueda venir, de que esa persona va a recibir la silla de ruedas. Ojalá se animen, son sillas de ruedas completamente gratuitas que, repito, pueden obtener ustedes aquí en las instalaciones de 5 Radio. Si quieren un poquito más de información, pueden contactar a cabina al número 2222-733301 o al WhatsApp al 2227-076861. Y bueno, Andy, ¿qué tenemos de importante esta semana que viene?
2: Así es, familia, pero la verdad es que les quiero platicar que, bueno, ustedes lo saben, cada semana hacemos conmemoración de las fechas más importantes que se llevaron a cabo, y les quiero platicar que el 1 de agosto inició la Semana Mundial de la Lactancia. Y no solo eso, porque el 3 de agosto fue el Día Internacional de la Planificación Familiar. Qué importante realmente es hacer conciencia, familia, de todo lo que conlleva, pues, una responsabilidad familiar, desde la lactancia hasta la planificación. Recuerden que, bueno, pues hoy en día existen tantos métodos que se pueden acercar a las clínicas de salud justamente para hacer conciencia y planificar la familia. ¿Cómo ves, Majo?
1: Impresionante, Andy, y la verdad es que sí es muy, muy importante llegar a esta planificación familiar para crear una familia feliz y una familia también de una forma consciente.
2: Así es.
1: Pero, ay, perdón, Andy, te interrumpí, pero vamos con nuestro Noti Deep.
2: Bueno, querida familia, les quiero platicar que el pasado 29 de julio, la presidenta del Patronato del Sistema Estatal DIF, Ceci Arellano, supervisó los avances de la construcción de la nueva Casa del Agua Oriente, un espacio que brindará atención integral a más de 1.200 personas adultas mayores de la capital poblana. El inmueble contará con servicios médicos, fisioterapia, alberca, comedor,

0: para convivir con las y los beneficiarios y reafirmar el acompañamiento permanente que el organismo brinda a la niñez y a la juventud bajo resguardo. Durante la visita destacó el compromiso de ofrecerles un entorno seguro, atención cercana y oportunidades para su desarrollo integral.
1: De igual manera, el 3 de agosto, más de 55,000 apoyos, servicios médicos especializados y acciones de obra comunitaria llegaron a las familias de la Junta Auxiliar de San Sebastián de Aparicio durante la Jornada Integral por Amor a las Familias, encabezada por el gobernador Alejandro Armenta. Con esta estrategia, el gobierno del estado y el sistema estatal DIF acercan programas de atención directa para fortalecer el bienestar de quienes más lo necesitan.
0: Así es, y por eso también quiero platicarles que el 4 de agosto CEPOSAMI del Sistema Estatal DIF fortalece la atención de salud mental para niñas, niños y adolescentes ante los desafíos del entorno digital, y esto a través de orientación especializada y acompañamiento a las familias. El centro promueve un uso saludable de la tecnología y brinda apoyo oportuno para proteger el bienestar emocional de la niñez y la juventud poblana.
1: De igual manera, el 4 de agosto, con la Jornada Integral por Amor a las Familias, el gobierno del estado acercó servicios de salud, apoyos alimentarios y programas sociales a la población. Durante el evento, el sistema estatal DIF entregó recursos para rehabilitar el cuarto CAIC y un CECADE en beneficio de 967 usuarios, además de fortalecer la atención directa a las familias con una visión humanista. Y bueno, familia, estas fueron nuestras noticias del día de hoy. La verdad es que a mí me da mucho gusto, que son muy buenas noticias, Andy. Y hubo una noticia en específico que a mí me gustó mucho y que de hecho la leíste tú, que es del CEPOSAMI, da herramientas para que los niños se puedan proteger de mejor manera. Y pues, por supuesto, ante toda esta ola de internet, de redes sociales que tenemos, esto es muy importante, darle a los niños las herramientas. Y por supuesto también, ¿por qué no a los papás? Para saber cómo manejar este tipo, pues, de nueva, esta nueva actualización que tenemos el día de hoy con pues toda la tecnología que tenemos.
0: Así es, Majo, la verdad que es importante es hacer conciencia de toda esta información. ¿Y sabes qué fue lo que a mí me gustó en general? Que esta semana hubo de todo. Se trabajó desde el recorrer con los adolescentes, la salud mental con CEPOSAMI, apoyos alimentarios. La verdad es que hubo bastante trabajo, hubo demasiada información pues por todas las áreas que trabaja el sistema estatal DIF. Y qué mejor que poderlo compartir con ustedes, familia, que esa es la finalidad, Majo. Esa es la finalidad de este programa, que nuestras familias poblanas conozcan qué es lo que está trabajando el sistema estatal DIF. Pero bueno, familia, pues qué les parece si nos vamos a un corte comercial y regresamos, porque la verdad es que tenemos una invitada de lujo que precisamente vamos a hablar pues de los talleres. Recuerden que es agosto, estamos en épocas de ver qué estudiamos, a dónde nos integramos, qué podemos aprender de nuevo. Entonces, vámonos a un corte comercial y regresamos porque hay mucha más información. No se despeguen.
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14: Familia, estamos de regreso en este su programa Por Amor a las Familias. La verdad es que tenemos un tema bastante interesante y por supuesto una invitada de lujo a quien le quiero dar la más cordial bienvenida. Ella es Daniela Toquero Luque y ella es coordinadora de los talleres de SECADE, que justamente nos viene a platicar de todo lo que ofrecen en SECADE. Bienvenida, Dani. Pues un gusto tenerte aquí en este tu casa y tu programa Por Amor a las Familias.
15: Ay, muchas gracias, Andy Majo. Muchas gracias por la invitación y pues bueno, estamos acá para cualquier duda.
14: Por supuesto, pues la verdad es que sí tenemos bastantes, Dani. Así sí. Que vamos a empezar. Porque tenemos bastantes dudas que nos gustaría que pues nuestros radioescucha claro supieran. Sí. Yo de entrada quisiera que, bueno, pues todos ellos supieran qué es el SECADE y, por supuesto, cuál es su principal misión para las familias poblanas.
15: Claro que sí, miren, el SECADE es un centro de capacitación y desarrollo con el fin de promover habilidades y herramientas para toda la población, para hombres y mujeres, para facilitar en ellos los talleres y las carreras que puedan tomar para fortalecer su economía y insertarse al campo productivo o emprender su negocio.
14: Wow, qué padre. Es decir, les dan herramientas para que puedan ser autónomos.
15: Exacto.
14: Lo más importante, Dani, ¿qué talleres o qué carreras técnicas ofrecen en SECADE?
15: Mira, en SECADE manejamos lo que son talleres, carreras de capacitación para el trabajo y carreras técnicas. Nosotros venimos por parte del SECADE Centro y ahí ofertamos los talleres y las carreras de capacitación.
14: Ok, perfecto. Y normalmente, bueno, pues ya nos platicaste un poquito de lo que ellos pueden tener como herramientas. Sin embargo, ¿qué habilidades tú consideras que también pueden desarrollar en SECADE y que nuestros alumnos van a aprender durante estos
15: claro
14: cursos?
15: Claro que sí. Pues mira, habilidades como tal, cada carrera o cada taller, pues implementa sus habilidades de cada área, ¿no? Pero siempre buscamos que creen habilidades en común, como es la creatividad, la innovación y sobre todo la resolución de problemas para cada alumno.
14: Por supuesto, son muy grandes los problemas y los retos a los que se enfrentan en cada taller.
15: De repente sí, se nos ponen ahí medios complicados. Más que nada que nos presentamos con problemas en cada alumno, a lo mejor económicos. Y también como el sistema estatal DIF se preocupa por cada uno de ellos, pues buscamos como las herramientas para facilitarle un poquito más.
14: Y eso se agradece bastante, Dani.
15: Sí,
14: la verdad es que qué
15: sí.
14: Importante es justo lo que dice, ser empático. Es algo que yo amo y admiro muchísimo de SECADE. Es que justamente he notado en diversas ocasiones que son bastante empáticos. Y lo que tú dices, tratamos de ser comprensivos, de darles las herramientas, de apoyar a los muchachos. Sé que usted, bueno, he tenido la oportunidad de platicar con ustedes, de visitar sus instalaciones. Y también de repente ustedes les prestan los utensilios. Y eso es algo que se les agradece
15: bastante. Sí, la verdad es que buscamos darles las herramientas porque pues una vez ya entran con miedo, pues ya no generarles más miedo a lo largo de su capacitación.
14: Totalmente. Sí. Y algo de lo que platicabas, Dani, ¿de qué manera justamente la capacitación tú consideras que brinda el CECADE para justamente ayudar a las personas a conseguir o crear su propio empleo? ¿Ustedes les dan como bases justamente para que ellos pues tengan esta visión?
15: Sí, exacto. También los insertamos un poquito más como al campo productivo durante su capacitación. Entonces eso como que genera que ya no tengan más miedo durante su proceso.
0: Sí, es lo que veo. Y la verdad es que yo voy a presumir un poquito que yo tuve la oportunidad de ir el año pasado a la graduación que tuvieron de cocina, del taller de cocina, de la carrera de cocina. Me pareció impresionante. La verdad, sí les quiero presumir que unos platillos riquísimos, de una preparación increíble, y también tenían mixología. Y por lo que vi, les enseñan a meserear, les enseñan sí, como esta parte del servicio, mixología. ¿Qué más les enseñan, Dani?
15: La verdad es que cada carrera está muy completa. La carrera es de un año. Es de un año. Ahorita empezamos, tenemos inscripciones abiertas para el 31 de agosto y terminamos en julio del 2027. Pero, pues sí, a los chicos los traemos súper apurados todo el año, porque de un 100% que es la carrera, nosotros manejamos un 80% que es práctica.
0: Ah, okay.
15: Entonces, pues de la práctica se hace el maestro, ¿no?
0: No, claro, y eso es súper importante, porque la verdad es que la mayoría de las personas aprendemos haciendo, o al menos yo, aprendo haciendo las cosas.
15: Haciendo, claro.
0: Sí, porque si me explican, la verdad, yo no sé. Pero, Dani, mira, yo te quiero preguntar,
15: claro,
0: ¿quiénes pueden inscribirse a estos talleres y qué requisitos se necesitan? ¿Cualquier persona puede ir o cómo se maneja?
15: Claro que sí, sean hombres, mujeres, también tenemos como el tema de inclusión, no hay problema. Los alumnos son a partir de 15 años de edad, no tenemos un límite de edad, en adelante sin problema. Si son menores de edad, pues obviamente se pide un tutor. Y los documentos que se piden son los básicos, que es como acta de nacimiento, CURP, comprobante de domicilio, INE, certificado en dado caso de que sea para las carreras, es certificado de primaria o secundaria, el que tengan. Y si es menor de edad, pues el INE de su tutor para firmar carta responsiva.
0: Ok, y bueno, tú nos comentabas un poquito sobre, pues precisamente, que el CECADE sí busca generar empleo, generar autoempleo y, ¿por qué no también crear un negocio que pueda emplear también a otras personas? Que eso es lo que se busca actualmente, crear más empleos, buscar nuevas oportunidades para todas las personas. Y a mí algo que me gustaría preguntarte es si tú conoces algún caso de éxito de alguna persona que haya podido hacer un negocio y que lo haya podido emplear a más personas, o algún caso de éxito de estos talleres o cursos, carreras que ustedes imparten.
15: Claro que sí. Pues mira, no acabaría de contarte todos los casos de éxito que hemos tenido, pero el más significativo para mí en lo personal fue de una de la que me cortaba el cabello.
14: Ok.
15: De repente pues la conocí así como de con su estética muy chiquita y todo. Y de repente la invité a tomar una capacitación, la tomó y bueno, no, ahorita ya su negocio es una cabina de faciales, estética, todo. Y la verdad es que muy, muy grande. Y hemos tenido igual casos de éxito como son alumnas que han emprendido. Tuvimos una alumna que salió de la carrera de capacitación y la contrató el DIF como maestra.
0: ¡Ay, wow, qué bueno!
15: Sí, sí, sí, la verdad es que muy, muy padre.
0: Bueno, y eso me gusta mucho porque precisamente como que alienta también a las personas, una, que nos escuchan, y dos, a las personas también que quieren entrar a tomar estos talleres, estos cursos, a que se acerquen al CECADE, porque sí, es una parte muy importante. Y justamente, pues por ahí escuché que no tienen, o sea, no es tan caro como ir a una carrera o estudiar, y también es muy accesible.
15: Sí, la verdad es que tenemos precios muy accesibles. Lo que es nuestros talleres tiene una duración de 12 clases y es un solo pago de 630 pesos por las 12 clases. O sea, la verdad es que si la dividimos por clase te sale a muy poco.
0: Sí, sí, sí.
15: Y las carreras de capacitación tiene solamente un costo de inscripción de 250 y de ahí colegiaturas mensuales de 545.
0: Ok, me parece muy bien. Y tomando en cuenta esto que estábamos mencionando, pues de la inclusión y toda esta parte que es muy importante hoy en día y siempre ha sido importante, pero ahorita se le está dando más ojo, se le está dando más foque. ¿Qué acciones llevan a cabo ustedes para justamente incluir a todas las personas? Porque pues hay personas que no aprenden de la misma forma que muchas otras. ¿Qué acciones ustedes implementan para que todas estas personas puedan aprender de forma pareja con todo el equipo?
15: Claro, claro. Pues mira, los maestros que manejamos ahí en CECADE Centro normalmente toman capacitaciones como más de psicología, porque de repente tenemos la discapacidad que es un poco mental y todo, y más que nada para motivar a los alumnos dentro de cada área. Y también contamos con el taller de capacitación para personas con discapacidad visual.
0: Okay.
15: Les damos talleres de computación. Hay un programa especial en la computadora para las personas con discapacidad visual. E igual se les ayuda a bajar escaleras, cruzar la calle, el uso del bastón blanco.
0: Ok, está súper bien porque la verdad es que sí está muy inclusivo toda esta parte. Verdad. Y también me gustaría preguntarte si estos tienen alguna validez oficial, si estos talleres o cursos tienen alguna validez oficial con los que se puedan respaldar también.
15: Claro, mira, los talleres contamos con una... al terminar su taller se les entrega un diploma que ha firmado por nuestra presidenta estatal del DIF, que es Ceci Arellano. La verdad es que tiene validez en muchas áreas de trabajo ese diploma. Okay. Y las carreras de capacitación, que son de un año, se les entrega un certificado de estudios avalado por la SEP. Nosotros contamos con clave SEP, entonces tiene validez oficial.
0: No, pues está increíble entonces, sí, porque la verdad es que sí está muy completo, ¿no?
14: Pues sí, familia, sí. Nos vamos a un corte, pero no se despeguen porque vamos a seguir platicando con Dani, que ya vimos que está muy interesante. Y si quieren saber un poquito más del CECADE, si quieren seguir conociendo un poquito más del CECADE, no se despeguen y regresamos en breve.
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14: Familia, estamos de regreso en este su programa Por Amor a las Familias. Tenemos una entrevista bastante interesante, la verdad. Qué padre hablar de todos estos temas. Y es por eso que les quiero recordar que si ustedes tienen alguna duda de toda la información que les estamos brindando, estamos en cabina al 2222-733301, terminación 02 también. Y en WhatsApp al 2227-076861, así como nuestras redes sociales en Facebook, Sistema Estatal DIF de Puebla, X, antes Twitter, @DIFCOPUE. TikTok y YouTube, Sistema Estatal DIF de Puebla, Instagram, DIF Copue, por supuesto las redes sociales de nuestra presidenta del patronato, Facebook, Ceci Arellano, Instagram, ceci.arellano.puebla y la HR de 1090, donde nos estamos transmitiendo en vivo en este momento, familia. Dani, la verdad es que qué padre platicar de todo esto. Nos quedamos en un tema muy interesante. Por favor, síguenos platicando. Escuché que dijiste, Majo, sobre el taller para las personas. Cuéntanos cómo está este taller, cómo es la inclusión, horarios, precios, por favor.
15: Claro que sí, mire, pues para todos los que estén interesados en ese taller, la verdad es que en ese no tenemos un horario asignado, pueden ir en cualquier hora que ustedes deseen, de 9 a 6 para tomar el taller, practican con el maestro y ven así como de sus horarios más apegados a cada alumno. Pero pues la verdad es que está muy padre, porque en esa área de discapacidad visual hay alumnos que llegan, pues que ya nacieron con esa discapacidad, ¿sabes? Pero hay alumnos que apenas por accidente, por enfermedad, por lo que sea, apenas la adquirieron. Sí. Y pues da muchísimo miedo, ¿no? Como integrarte nuevamente a la sociedad. Y entonces eso es lo que buscamos, tener como empatía, humanidad dentro de ese CADE, para que se sientan seguros en esa área y, bueno, promoverles la motivación al salir a calles y que no haya ningún problema.
14: Qué padre, la verdad, lo que, como dije, ¿no? Algo que caracteriza bastante a SECADE y que yo siempre voy a admirar es su empatía, su humanidad con la que tienen. La verdad es que tengo la oportunidad de conocer, pues, a parte del equipo administrativo, y la coordinadora Evelia es una gran persona que justamente es parte, yo creo, de su esencia, la humanidad, la empatía, el ser tan linda, que le mandamos un saludo porque no nos pudo visitar, pero yo sé que nos está escuchando a lo mejor, o si lo escucha después, esperemos. Pues a él le mandamos un saludito. Y bueno, pues dentro de todos estos talleres, que no es el único que ofrecen y que por supuesto es muy interesante, Dani, yo quiero saber cuáles son los talleres o especialidades con mayor demanda y por qué será que, bueno, ustedes consideran que despierta el mayor auge o interés entre la población.
15: Ok, pues yo creo que talleres con mayor demanda que tenemos son en el área de gastronomía y estilismo. La verdad es que, digo, en el área de estilismo somos mujeres, ¿no?
14: Claro.
15: Siempre nos va a gustar que las uñas, las pestañas, el corte de cabello, sí, el color, todo. Entonces yo siento que ese tiene como mayor demanda. Y el de gastronomía, porque siento que gastronomía tiene un alto nivel para emprender tu negocio. O sea, no necesitas tener como un lugar para hacerlo, simplemente vender tus postres, platillos, crear comidas para algún evento. Siento que es muy bueno y tiene muchísima demanda.
14: Claro, además huele delicioso, porque me tocó ir un día que estaban horneando pancito y galletas. Sí, uf, sí, bueno, el calor en los hornos es terrible.
15: Horrible. Pero ahí nunca bajas de peso, ¿eh? No.
14: La verdad es que tienes razón, es imposible con las deliciosas recetas que ustedes tienen. Ya me tocó.
15: Y los alumnos que son súper lindos luego salen y, ay, le traje un postrecito y yo, ay, gracias.
14: Está bien, muchacho, no me ruegues más y aquí déjamelo.
15: Claro.
14: Me imagino, Dani. Y bueno, pues, ¿cómo pueden las personas interesadas justamente conocer sobre la oferta educativa, las fechas de inscripción y, bueno, pues sobre todo los planes de estudio también para justamente conocer e integrarse a ustedes?
15: Claro que sí, pues mira, yo invito a todos a acercarse. Estamos ubicados frente al Centro de Convenciones, es Boulevard 5 de Mayo y Calle 4 Oriente, ahí tenemos el departamento de SECADE, ahí estamos en inscripciones abiertas de aquí a agosto para carrera de capacitación, y para talleres tenemos abiertos todo el año.
14: Perfecto.
15: Todo el año estamos abiertos. Hay algunos talleres que sí requerimos fecha de inicio, pero bueno, estando atentos, pues sin problema, ¿no? Y pues ya.
14: Recuérdanos horarios, costos.
15: Estamos para inscribir de 9 a 6, de lunes a viernes. Y los costos son de talleres de 630 y carreras de capacitación, inscripción 250 y colegiaturas mensuales de 545.
14: Claro, ¿me puedes volver a mencionar, por favor, los requisitos o documentos que requieren?
15: Claro que sí. Es acta de nacimiento, comprobante de domicilio, CURP y certificado de primaria o secundaria.
14: Perfecto.
15: Y en dado caso de que sean mayores de edad, pues su INE. Y si son menores de edad, el INE de su tutor.
14: Ok. Dani, pues, ¿qué mensaje le darías a quienes desean justamente, pues, aprender un oficio, mejorar sus oportunidades laborales o tienen ganas de justamente iniciar con un emprendimiento, pero pues aún no se animan o no conocen de SECADE y aún no se inscriben?
15: Pues miren, los invito. Yo sé que a veces nosotros tenemos diversos problemas o diversas situaciones que nos orillan a lo mejor dejar un horario laboral, que a veces somos padres de familia, no nos deja como tal un horario de oficina. Pero siempre es bueno emprender, siempre es bueno tener un ingreso extra. Y bueno, ahí los talleres buscamos que, que todos se favorezcan. Y entonces los invito a que si tienen ese miedito que a veces tenemos al iniciar algo nuevo, pues que no se desanimen y que den ese primer paso. Nosotros estamos en CECADE, en verdad que es un departamento muy bonito, muy humano y muy empático sobre todo.
0: Así es. Mencionaste algo muy importante, Dani, que yo sí quiero hacer hincapié ahorita. Es muy cierto, a veces eres padre de familia, la responsabilidad te rebasa, los tiempos, pero yo sé, a lo mejor, corrígeme si es que estoy mal, pero no creo, Dani, que ustedes también tienen cursos en día sábado.
15: Exacto, también tenemos algunos cursos los días sábados, entonces pues si se les facilita un poquito más ir los días sábados, adelante.
0: Sí, sobre todo creo que está el de mixología, ¿no?
15: Exacto, tenemos el taller de coctelería los días jueves, por si se animan. Y está padrísimo, la verdad.
0: Yo creo que ese sí me voy a animar. ¿Ustedes dan los insumos?
15: Pues mira, hay veces que los apoyamos, pero sí, como que los motivamos más a que no sea como todo tan fácil tampoco.
0: Claro, ¿no? Totalmente. Claro.
19: Y sí, otra cosa que vi ese día que tuve la oportunidad de ir a la graduación es que también les enseñan a hacer mucho con poco, ¿no? Por ejemplo, yo me acuerdo que tenía... Es que yo no puedo parar de hablar de esa cena porque a mí me gustó mucho. Estuvo okay, muy
15: claro,
19: padre.
15: Estuvo muy padre.
19: Y me acuerdo que les enseñaron a hacer un escarchado, creo que con jamaica, con flores. Y la verdad es que a mí me impresionó lo rico que comimos y justamente sí mencionaron que era cosas accesibles, que no era también que tuvieran que gastar la gran cantidad, porque sabemos que, por ejemplo, la carrera de gastronomía, pues es caro, ¿no? Yo, o al menos yo conozco gente que estudia, sí, que es muy caro los insumos, los materiales que son caros, pero vi que ahí les dan como la facilidad de tener pues esta parte de hacer sus propios insumos, de economizar lo más posible.
15: Sí, claro. Buscamos, bueno, los chefs que tenemos ahí hablando de gastronomía siempre se dan ahí como la tarea de investigar como de por qué se puede pues reemplazar un ingrediente por el otro, ¿no? Los alumnos también comentaban que tienen como innovación y creatividad, porque todos los platillos que tú probaste, Majo, en esa ocasión, fueron de la creatividad de los alumnos.
0: Wow,
15: o sea, de repente se echaron que un cóctel con jalapeño y todo, y dices, jamás en la vida lo había probado, pero qué rico, ¿no?
0: Claro.
15: Qué rico. Y la verdad es que sí, buscamos también como CECADE apoyarlos cuando son sus exámenes con ese tipo de insumos.
0: No. Claro. Y algo que la verdad yo quiero recalcar es que independientemente de todo eso, son súper higiénicos. Sí. La verdad es que he entrado a cocina y me impresiona que sus hornos limpiecitos, tienen sus trapitos de cocina limpiecitos, extendidos. Eso es algo que también es muy importante, que ellos pues tengan como hábito, que les enseñen y que, bueno, pues sabes que al ser cocina, la verdad son bastante, claro, higiénicos, e incluso sus cofias. Yo los he visto y sí, mis respetos
15: sí,
0: para
15: sí,
0: todos.
15: Sí, sí, la verdad es que en el tema de cocina, pues lo más importante es la limpieza y la higiene. Y pues se les enseña de todo, ¿no? O sea, nosotros les decimos, si quieres tener un negocio, también tienes que cuidar esa parte, claro, cuidar tu imagen, claro, cuidar la imagen de tu negocio, de tu cocina, y pues meserear, como hace rato comentabas,
0: sí,
15: ¿no? También tenemos la materia de restaurantería, donde de repente en la escuela los vemos bajando escaleras y todo con vasos de agua así llenísimos. Entonces está muy completa, muy, muy completa.
19: Qué bueno. Perfecto. Y también, pues sí, muchísimos talleres, porque sí, también apenas fue la graduación, vi que de corte y confección tenían unos uñones, pero bien,
0: sí,
19: bonitos. Yo dije,
0: sí,
19: wow, estuvo, a mí me fascinó también, porque también unos vestidos con unas colas larguísimas, bien bonitos. Ojalá, pues, hubiera sido para que todo el mundo los viera, porque la verdad es que es un trabajo que merece verse. También arte con fruta, vi, con
15: sí,
19: velas,
15: sí,
19: precioso.
15: Sí. Sí, está muy padre. La verdad, tenemos muchísimos talleres. Los invito a que se inscriban y que conozcan más nuestra oferta.
0: Perfecto, Dani. Pues muchísimas gracias por habernos acompañado. La verdad es que aquí es tu casa. Espero que no sea la última vez que nos visites. Y bueno, pues la verdad es que
19: me encantaría, perdón, que nos repitieras rápidamente los teléfonos, horarios, dónde está ubicado.
15: Claro que sí. Estamos ubicados frente al Centro de Convenciones en Boulevard 5 de Mayo y Calle 4 Oriente. Y estamos en un horario de lunes a viernes de 9 a 6 de la tarde. Y les dejo el número, por si quieren apuntarlo, es el 2222-325580.
0: Perfecto, Ani, pues muchísimas gracias. Familia, ahí estuvo toda la información para todos ustedes. 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Majo, ¿qué nos tienes?
19: Así es, familia, pues los invitamos a que si ustedes quieren saber acerca de todos estos talleres, estos cursos y todo lo que tiene el DIP para ofrecerles, por favor se acerquen con nosotros en Avenida Reforma número 1305, Colonia Centro, o también saben que nos pueden contactar a través de nuestras redes sociales
0: sociales, en Facebook Sistema Estatal DIF de Puebla, X antes Twitter, arroba DIF COPUE, en YouTube como Sistema Estatal DIF de Puebla, TikTok Sistema Estatal DIF de Puebla, e Instagram DIF GOF PUE, donde también les podemos dar toda la información que ustedes necesitan, y pues por supuesto también informarse de todo lo que el DIF tiene para ofrecerles, gracias a nuestra presidenta del patronato, Ceci Arellano. Pero familia, vámonos a un corte y regresamos con mucha más información.
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0: Familia, estamos de regreso en este su programa Por Amor a las Familias, y la verdad qué gustazo esta plática tan amena que tuvimos, y ahí está toda la información. Recuerden que, bueno, pues si ustedes quieren aprender algo nuevo ahorita que son épocas de inscripción y en agosto, es, el CECADE es justamente el lugar ideal para que aprendan, Majo. ¿Cómo ves?
1: Así es, Andy. A mí, ojalá todas las entrevistas se sintieran así, de flojitas, de sueltas. La verdad es que estuvo muy padre, a mí me encantó, y pues muchas gracias a Dani. Pero, como siempre, traemos mucha más información, y es que, pues hemos estado en la época de Jornadas Ciudadanas y les traemos una cápsula muy especial sobre la Jornada Integral Por Amor a las Familias, que han sido encabezadas por nuestro gobernador Alejandro Armenta, y también hemos tenido la participación de nuestra presidenta del patronato, Ceci Arellano. La verdad es que están muy buenas estas jornadas. Ojalá, pues vamos a ver la siguiente cápsula y regresamos a comentarla.
2: Somos fuerza, somos vida, somos manos para dar.
3: Pues esto es muy bueno, ¿no? Porque hace tiempo no se veía y ahora se está viendo más que están apoyando a la gente. La gente con discapacidad, quienes la habían dejado al olvido, ya se están preocupando más por ellos. Señora Ceci Arellano, agradeciéndole todo su apoyo que tiene usted para las personas con discapacidad. Es la segunda oportunidad que tengo de dirigirme a usted. Muchas gracias.
4: Es de mucha gran ayuda, la verdad, y es la primera vez que recibo. Y pues sí, me pareció muy bien y pues agradezco. Estoy muy agradecida también por esas despensas, que de verdad son muy indispensables. Pues me enteré porque pues hubo en San Felipe, fueron los del DIC y pues nos estuvieron anotando. Y pues ya me anoté y al llegar acá, pues sí, muy bien el trato. Que no vuelven a registrarse. Y pues la verdad no tarda mucho, pero sí es de muy, mucha gran ayuda también las despensas.
5: Venimos a consulta general. Bueno, nos atendieron muy bien, nos tomaron la presión. Sí, venimos por despensa, que nos brindó igual el apoyo para alimenta de primera instancia. Viene completa, viene con lo que necesitamos, y eso la ayuda igual para pedir dinero. Presidente, muchas gracias por el apoyo y por la asesoría que nos brindas, y pues todo el alcance que nos da.
6: Sistema para el Desarrollo Integral de las Familias del Estado de Puebla.

0: Y bueno, familia, queremos mencionar que estos apoyos han sido también con el gobierno federal, gobierno estatal, y la verdad es que es muy importante estos servicios porque se han acercado servicios, ya vimos, de atención médica, se han acercado también despensas, que también platicamos un poquito de las despensas hace como 2 semanas más o menos, y estas jornadas son muy importantes y me gustan mucho porque se acerca al pueblo la ayuda que se tiene para ellos, y esto a mí me parece impresionante, y por supuesto, como ya lo vimos, también a la población. La verdad es que se ha dado muchísimos apoyos, y yo quiero dar un aplauso, un agradecimiento especial a nuestra presidenta del patronato, que nos ha estado apoyando justamente pues con todas estas jornadas, también al gobernador Alejandro Armenta, al gobierno federal, que han acercado todos estos apoyos hacia las personas que realmente lo necesitan. Pero bueno, familia, después de estos aplausos hacia ellos, pues también queremos comentarles que seguimos celebrando un año de este grandioso, maravilloso programa Por Amor a las Familias.
1: Así es, Majo, la verdad es que yo estoy muy contenta, estoy muy feliz porque en efecto seguimos festejando, estamos pues de aniversario de manteles largos, porque justamente les mencionábamos, cumplimos un año de estar con ustedes, de llevar toda la información que trabaja el Sistema Estatal de Fitepuebla bajo la preocupación de nuestra presidenta Ceci Arellano y por supuesto de nuestro gobernador Alejandro Armenta, y qué importante y qué lindo es llevar para todos ustedes pues el hecho de que conozcan todo el trabajo que hacemos semana con semana, día con día, los apoyos que se bajan a nuestras familias más vulnerables. Y la verdad yo estoy muy contenta, Majo, también te quiero felicitar por este año que me acompañas aquí, llevando la magia de la radio, siempre lo he dicho, a través del micrófono, con nuestras familias poblanas, con nuestros queridos radioescuchas, que están pendientes con nosotros cada semana a través de redes sociales, a través de cabina, de verdad, toda la producción de Cinco Radio, que sin ellos tampoco sería posible esta, pues este trabajo de tras bambalinas y llevar con ustedes toda la mayor información, Majo.
0: Así es, Andy, pues yo también te quiero agradecer, te quiero felicitar por un año más, queremos felicitar a todas las personas que nos han acompañado. Duval siempre ha estado aquí desde inicio hasta fin, entonces también es darle un agradecimiento también a los productores que han estado con nosotros, a todas las personas que hacen que esto sea posible. ¿Por qué no? También, por supuesto, y una persona muy importante, nuestra presidenta del patronato, que es una persona que nos ha apoyado en este programa, y yo agradezco mucho también el espacio que nos da para poder llegar hasta sus hogares, llegar hasta sus corazones también, y poderles compartir todo esto que hace el DIF por todos ustedes y por nosotros también.
1: Así es, y no vamos a dejar a un lado a nuestros más importantes, que son precisamente los radioescuchas, que como cada semana también están muy pendientes de nuestras redes sociales, y es por eso que quiero leer también esta semana pues sus comentarios, Majo. Tenemos a Dulce, que dice: gran información el día de hoy, el CECAD brinda muchísimos talleres que no sabía y a un costo muy accesible. Gracias Por Amor a las Familias por compartir este tipo de información y a todo su equipo. JR también dice: excelente programa, gracias por la información. ¿Qué más tenemos, Majo?
0: Pues, Andy, también te quiero agradecerte por pasarme la palabra, y también agradecerle también a Julio Velázquez, que Julio Velázquez ha estado también aquí desde que inició el programa y comenta, no se pierde ni un solo programa, entonces darle también muchísimo las gracias. Y a JR Lima, que hizo excelente programa, gracias por la información, también nos ha estado apoyando muchísimo, y por, ahorita no nos comentaron, pero también Betita Salas, también nos comentaba Monse, personas que han estado con nosotros, claro, desde que inició el programa, y pues no nos han dado la espalda, y eso hay que agradecerlo siempre.
1: Que gracias a ustedes, bueno, pues nosotros seguimos aquí con todo el amor semana con semana, y es por eso que estamos festejando, gracias a ustedes, pues este primer año. Por favor, Majo, así haznos el honor de ser la madrina de este pastel.
2: Vamos a prender la velita.
1: Ay. Gracias, familia, y de verdad pues el aplauso es para ustedes, para nuestra presidenta del patronato Ceci Arellano, nuestro gobernador Alejandro Armenta, por supuesto nuestra producción, la señora Coral Castillo, que nos brinda este hermoso espacio para poder llegar hasta ustedes, y por supuesto nuestro director general del Sistema Estatal de Fitepuebla, Carlos Ochoa, que también pues es importante que sepan que está de la mano con todos nosotros, llevando pues todo el apoyo a nuestras familias poblanas. Majo, por favor, vamos a darle la partida a este pastel de primer aniversario.
0: A las dos.
1: Una,
0: dos, tres.
1: Ahí estuvo, familia.
0: ¡Bravo! ¡Bravo!
1: A todo nuestro equipo de producción, también a Dulce, que hoy en día pues es la que está con nosotros acompañándonos aquí en el área de producción, nuestra jefa pues aquí Liliana, que también nos acompaña en este programa, y qué gusto ver a todas las personas, de verdad es una gran red de apoyo la que está tras los micrófonos. Pareciera fácil, pero somos muchas las personas que trabajamos en favor de llevar toda la información a ustedes cada semana, familia.
0: Así es, Andy, pues no queda más que agradecer. La verdad, yo estoy profundamente agradecida también contigo, Andy, porque pues hemos hecho buena mancuerna, creo yo, y pues por supuesto hemos creado este espacio y creo que también ha sido muy accesible para que las personas lo puedan comprender, lo puedan entender, para que también las personas quieran escucharlo. Y pues no es fácil tampoco estar como platicando todo esto y pues estar también semana con semana llegando hacia las personas. Entonces agradezco también mucho el apoyo que se ha dado, pues por supuesto también al programa.
1: Así es, Majo, pues muchas gracias, familia. Hemos llegado a la recta final de esta emisión. Por supuesto los esperamos al pastel, que ya está, ahorita vamos a repartir pastelito aquí en Cinco Radio. Muchísimas gracias, familia. Majo, gracias por haberme acompañado una semana más en el micrófono.
0: Gracias a ti, Andy, gracias a todas las personas que nos escuchan semana con semana durante un año y los que siguen.
1: Así es, que sean muchos años más. Y por supuesto, a nombre de nuestra presidenta del patronato, Ceci Arellano, de nuestro director general del Sistema Estatal DIF de Puebla, Carlos Ochoa, les agradecemos por haber sido parte de este jueves más. Y por supuesto, a la señora Coral Castillo, que nos brinda pues este espacio tan bonito para poder llegar hasta ustedes, nos abre las puertas del micrófono para brindarles toda la información. Gracias, nos escuchamos el próximo jueves en punto de las 10 de la mañana a través de la HR de 1090 y les mando un beso, muchos abrazos, los quiero, cuídense y hasta la próxima.
0: Bye. Bye.

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1: Son ya las 11 de la mañana, tiempo de Radar Informativo. ¿Qué tal? Muy buenos días, mi nombre es Azul Hernández y a continuación le presento la información más importante generada hasta este momento. Bomberos del estado atendieron dos incendios registrados durante las primeras horas de este jueves en los municipios de Coronango y Puebla. En San Antonio, Mihuacán, elementos sofocaron la quema de neumáticos, basura y desechos industriales en un lote baldío, mientras que en la colonia Villa Posadas atendieron el incendio de un inmueble aparentemente utilizado como herrería. Ambos hechos fueron controlados en su totalidad. En más información, también compartirle que durante la mañanera del pueblo, la presidenta de México dio a conocer que este jueves se reunirá con la Cámara de la Industria de la Radio y la Televisión para abordar el tema de los derechos de las audiencias. Señaló que las conclusiones y lineamientos se darán a conocer la próxima semana. Nos trasladamos hasta la zona de Atlixco, donde la presidenta municipal Ariadna Ayala dio a conocer que suman 30 carpetas de investigación por presuntos casos de maltrato animal en distintas modalidades. Además, señaló que se mantiene el seguimiento a estos hechos. En más información a nivel nacional, recordarle que la presidenta de México informó que se reunió con empresarios aguacateros de Michoacán para abordar temas de seguridad y exportación. Señaló que se trabaja en un plan para reforzar la presencia de la Guardia Nacional en zonas donde no había cobertura. En reportes de la red, dan a conocer que semáforos se encuentran fuera de servicio en Boulevard Capitán Carlos Camacho Espíritu y 5 Norte en San Francisco, Totimehuacán. Desde el sábado 1 de agosto, se recomienda circular con precaución en la zona. 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Podrás degustarlo todos los domingos hasta el 6 de septiembre. Visítalos en calle 8 Oriente, número 9, Colonia Centro, en Atlixco, Puebla. Para mayores informes, 244-445-1240. El clima en esta mañana es de 21 grados centígrados. Se encuentra mayormente soleado, se espera una máxima de 24 y una mínima de 13. 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En la consola digital Duval Rubio, Azul Hernández le desea un excelente día.
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2: Así es el ayer poblano. Hoy es jueves 6 de agosto del año 2026 y estamos en nuestro programa de colección 7914. Y le damos la bienvenida, como siempre, el primer jueves de cada mes al señor ingeniero don Jorge Eduardo Zamora, conocido popularmente por las amistades, por quien lo quiere, por quien lo estima, como el varón rojo.
3: Muchísimas gracias, don Robert. Gracias por recibirme con todo cariño y también le agradezco al público que haga el favor de escucharnos.
2: Hasta pastel te tocó.
3: Eso me tocó pastel, hasta exactamente. Tocó pastel, fíjate,
2: nada más. Nuestras compañeras del DIF, que ya cumplieron un año de venir todos los jueves.
3: Ah, qué bueno, qué bueno.
2: Qué felicidades, felicidades. ¿Cómo se pasa el tiempo?
3: Así es, así
2: buen
3: es,
2: equipo,
3: efectivamente.
2: Interesantes temas nos presentan.
3: Qué bueno.
2: Sobre todo, pues, nos hacen sentir que estamos bien.
3: Exactamente.
2: Don Jorge Eduardo Zamora, ¿qué nos traes del Puebla, ese Puebla contemporáneo que tanto nos hace?
3: Uf, yo como siempre lo comento en todos mis programas de radio, la época en que la ciudad de Puebla era bonita, sí, porque realmente no fue algo muy hermoso. Yo recuerdo con mucho cariño los 70s y los 80s, que fue la época en que pasé mi adolescencia y mi juventud realmente. Realmente era una ciudad bonita, era bonita. Recuerdo los 60s, más o menos del 68, la época de las Olimpiadas. Era muy niño con mis hermanos, que jugábamos, cómo disfrutamos viendo por televisión las Olimpiadas, que estuvo fabuloso. Cómo lo recuerdo con mucho cariño.
2: El 68,
3: efectivamente. Yo tuve la oportunidad, el privilegio en esa época. Mi padre, que trabajaba en México, trabajaba de lunes a viernes, entonces había algunos fines de semana que no podía venir. Y nos pasábamos el fin de semana en México allá con él.
2: O sea, iban a buscarlo.
3: Iban allá, exactamente. Y estuvo un tiempo ahí en la casa de mi abuelita materna en Vascanza. Ahí vivía en la heroica y famosísima colonia 20 de noviembre, al norte de Lecumberri, en México. Allí estuvo viviendo. Allí mi madre, allí nació, vivió, creció. Y
2: de los Martínez de por allá.
3: Los Martínez, exactamente. Puro Martínez, exactamente. Y allí pernoctábamos en la calle de Tipografía.
2: Ándale, ¿te acuerdas de la
3: calle? Uy, sí, me acuerdo, cómo no. Y me acuerdo muy bien porque la colonia era colindante, la dividía la avenida Eduardo Molina. Al norte, la calzada sobre la que está Lecumberri. Y del lado poniente estaba un jardín recreativo muy bonito. Y por muchos años allí estuvo la preventiva para mujeres, que popularmente se le conocía como la vaquita.
2: ¿La vaquita?
3: La vaquita.
2: ¿Por qué?
3: ¿Sabes por qué? Porque la preventiva para hombres se construyó por el lado de Azcapotzalco, en lo que fue el rastro, que se le llamaba como el Torito. Entonces, en los terrenos donde estuvo el rastro, se construyó la preventiva para varones, que popularmente la gente la conoce hasta la fecha, la conoce como el Torito. Todavía existe, todavía funciona como preventiva, sobre todo para conductores en estado de ebriedad y todo eso. Ahí los guardan un rato. Entonces construyen en los años 60 la preventiva para mujeres. Entonces la gente comenzó a llamarlo popularmente como la vaquita. Entonces estaba el Torito y la vaquita. Exactamente. Allí en la 20 de noviembre.
2: No había becerritos.
3: No había becerritos, exactamente. Ahí me tocó vivir, ahí disfrutamos. Conocí la alberca olímpica, el gimnasio Juan de la Barreda. Todo eso, ahí tuvimos oportunidad. Como recuerdo fotográficamente, El triunfo de Felipe el Tibio Muñoz,
4: el famoso Tibio.
3: El triunfo del segundo lugar del sargento Pedraza. Cómo disfruté, a pesar que yo era muy niño, yo tenía 8 años de seis, siete años de edad más o menos.
4: Pero, pero son épocas que ya se recuerdan
3: con cariño,
4: con cariño,
3: con cariño.
4: Sí.
3: Uy, cómo recuerdo que estábamos viendo en televisión la famosísima Vera Katlaska, sí. Natasha Sushinskaya, Sawao Kato, Sabotinsky, híjole, no, era un mundo de que pasamos, porque en esos 15 días de la Olimpiada los vivimos en México. Mi papá nos quiso llevar a México. No podíamos entrar a los eventos deportivos, los boletos eran muy caros y escasos. Pero sí disfrutamos el estar afuera de los eventos, el visitar los centros, y el ambientazo era muy bonito realmente, a todo dar. Como recuerdo con mucho cariño, circular alrededor del Zócalo en las épocas de Navidad con la iluminación del Zócalo de la Ciudad de México, 20 de noviembre, 5 de febrero, 5 de mayo, Tacuba, Madero. Híjole, no, mucho que recordar de México de niño, lo viví mucho.
4: Qué padre.
3: Exactamente.
4: Qué padre. Porque, pues vaya, es México, pero pues son las calles distintas,
3: sí.
4: Todos los arreglos son parecidos, pero pues es el ambiente de cada lugar, de cada ciudad, de cada.
3: Exactamente.
4: A mí, por ejemplo, me tocó las Olimpiadas, pues vivir en Córdoba, ¿no?
3: Ajá.
4: También teníamos una forma de verlo, porque fue además cuando se vio por primera vez la televisión a colores.
3: A colores, exactamente. No. Algo hermoso. Y lo recuerdo. Y aquí en Puebla, recuerdo mucho, muchísimo los 70s. Mi padre, a pesar de que trabajaba en México, él era arquitecto e ingeniero civil. Participó
4: en las dos carreras.
3: Las dos carreras. Precisamente aquí traigo un dato precisamente de estoy bueno, mi esposa y yo estamos armando un programa para la historia del centro escolar. Aquí tengo una primicia. El centro escolar, mi padre participó, pues no sé si directa o indirectamente, en la construcción del mismo. Ahí le tocó, junto con dos arquitectos, un arquitecto y un doctor que también era arquitecto, Rubén y Raúl Guzmán Santos.
4: Ah, sí, yo me acuerdo.
3: Raúl Guzmán Santos, me enteré el dato por los demás que hemos descubierto, mi señora y yo, que participó en la instalación del XHR.
4: Sí, porque él estaba metido en la cuestión radiofónica.
3: Exactamente.
4: Así como, ¿no? Yo lo recuerdo a él.
3: Y un amigo de mi padre, yo sí lo conocí, ya murió muy, muy grande, sí lo conocí, Roberto Barrios Martínez.
4: No,
3: también los dos trabajaron contiguamente en la instalación del XHR, y andaban en los años 40, finales de los 40.
4: Sí, seguramente en la Reforma.
3: En Reforma, exactamente.
4: 125.
3: Exactamente, cuando se instaló allí. Este señor, Raúl Guzmán Santos y su hermano Rubén, se jalaron a mi papá para hacer el levantamiento topográfico del centro escolar. Cuando era rancho,
4: sí, era.
3: Que era el rancho Azcárate,
4: sí.
3: Para los menores de 50 años de edad, a los menores de 50, el rancho Azcárate abarcaba desde el Boulevard 5 de Mayo hasta Aviación,
4: sí.
3: Hasta la fecha, toda esa zona de esa colonia donde está el Hospital Guadalupe, se le conoce como Colonia Azcárate.
4: Exacto, sí.
3: Hay una pequeñísima porción como de 4 manzanas que se le conoce como El Ángel, y de allí colinda ya con el respaldo de la Medalla Milagrosa,
4: uh-huh.
3: Del rumbo de Es Bellavista.
4: Sí, mi rumbo también.
3: Exactamente.
4: Porque yo viví 29 años en la 25 Oriente.
3: En la 25.
4: Después de la Humboldt me casé y me fui a vivir a la 25 Oriente.
3: En la 25.
4: Fui a Córdoba. Pero regresé a la 25 Oriente, ahí vivía yo.
3: Allí exactamente, en la colonia Bellavista.

0: una cerradita donde estaba la escuela para invidentes.
1: Ah, del Club de Leones.
0: Este, Eduardo Neve.
1: Eduardo Neve.
0: Exacto. Ahí, en esa callecita. Sí.
1: Todavía siguen los hasta mismos la, nombres hasta exacto, la fecha.
0: Hasta la fecha, ¿verdad?
1: Hasta exactamente. La fecha siguen esos nombres. Sí,
0: exactamente.
1: Sí. Carmen Cerdán, hay otra.
0: Carmen Cerdán. Sí. ¿Cómo recuerdo esa época muy bonita? La 25. Para los que no saben, querido público, los menores de 50 años, la 25 era de doble sentido.
1: Sí, cómo no.
0: Era de doble sentido. Sí. Fue por el año 72-73 que ya la hicieron de un solo sentido.
1: Nosotros transitábamos frecuentemente la 25 Oriente, bueno, el 25 Oriente, porque mi papá me llevaba a los partidos de fútbol al Mirador.
0: ¿Te tocó todavía conocerlo?
1: Sí, claro, el Mirador lo conocí perfectamente bien. Y mi papá nunca fue de coche, era de bicicleta, mi papá, ah, caray.
0: Exactamente.
1: Era de bicicleta. Mi papá. Y entonces nos íbamos desde la Humboldt al Mirador, mi papá en su bicicleta y yo en el portabultos. Y transitábamos por la 25, pero todavía no estaba pavimentada la 24 Sur.
0: La 20,
1: nada más llegaba la 24, no, el 24 Norte.
0: Sí, 24. A la 2 Oriente Aviación.
1: A la Ávila Camacho.
0: Ah, la Maximino.
1: Hasta la Ávila Camacho, que se llamaba Ávila Camacho.
0: Exactamente.
1: Hasta ahí llegaba el pavimento. Y ya más adelante, ya nos toca publicidad, ¿verdad?
0: Ay, publicidad.
1: ¿Qué forma de anunciar?
0: Pues, a balazos.
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4: Hola, ¿qué tal? ¿Cómo están? Les saluda Nayeli Aguilar. Muchísimas gracias por acompañarnos en esta multiplataforma Red Ciudadana, donde ustedes se enteran de lo que ocurre en Puebla, en México y el mundo, y el reporte vial al instante. Es muy importante que también nos manden sus comentarios y sus reportes al 2222-382990.
5: Muy buenos días desde las lindas playas de Puerto Vallarta. Estamos apreciando el amanecer y bueno, ya nos hacía falta unas merecidas vacaciones, así que estaremos aquí un par de días más y después estaremos regresando a lo nuestro, terminar y hacer y preparar y vender la semita poblana. Así que nos estamos viendo en unos días. Saludos.
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4: Para el próximo martes 11, así es la vida, con nuestros amigos de Guardianet, que siempre nos traen unos consejos extraordinarios para todos aquellos que utilizan las redes sociales malamente, sobre todo para los pequeños, prevenirlos. Prevenirlos.
5: ¿Cuánto
4: nos dan unos consejos impresionantes? Así que espero que estén con nosotros el martes 11 en Así es la vida, Guardianet. Seguimos.
5: Claro que sí. Mira, pues ahora sí vamos a entrar el tema porque tengo la seguridad que te va a gustar.
4: Bien, bien.
5: La inauguración del Instituto Oriente en San Manuel.
4: ¡Upale!
5: Aquí tenemos todos los datos.
4: ¿En qué año fue eso?
5: Aquí está, no fue en septiembre de 1900. Ahorita te tengo el dato. Julio del 62. Se coloca la primera piedra. Hoy a las 18 horas se colocará la primera piedra del nuevo edificio del Instituto Oriente, que en una extensión de 70 mil metros cuadrados se ubicará sobre la calle 14 y 18 Sur y las avenidas San Ignacio y San Francisco en el fraccionamiento San Manuel. Para bendecir la primera piedra, la dirección del Instituto Oriente invitó al excelentísimo arzobispo Octaviano Márquez y Toriz. Octaviano Márquez y Toriz, famosísimo en la historia de Puebla.
4: Sí, como otro pero, personaje.
5: Sí. Exactamente. Sí. Estará presente además el excelentísimo señor obispo auxiliar y vicario general de la arquidiócesis, doctor Emilio Abascal, el visitador. Exactamente.
4: Era originario de Córdoba.
5: De Córdoba.
4: Era cordobés.
5: ¿Córdoba, España o Córdoba, Puebla?
4: Córdoba, Veracruz.
5: Ah, mira, ahora
4: llego. Y luego don Emiliano fue arzobispo de Jalapa.
5: De allá.
4: Estuvo en Jalapa buen tiempo.
5: Mira, nada más qué dato tan interesante. Y el vicario general, doctor Emilio Abascal, el visitador general de la Compañía de Jesús, reverendo padre Lawrence O'Neill. Como se trata de un acontecimiento de grandes alcances en la vida cultural y social de Puebla, también concurrirán el gobernador del estado, el alcalde y director general de Educación del Estado, representantes de la empresa Jardines de San Manuel, padres de familia, alumnos, exalumnos de la institución que hoy dará paso definitivo para erigir el mejor plantel educativo de para niños y jóvenes de acuerdo con las necesidades de la época actual. ¡Ay, qué bonito rollo, verdad? Qué bonito. Fíjate. Fue en julio de 1962 se colocó la primera piedra. 62.
4: Fue lo de la batalla del 5 de mayo.
5: El 5 de mayo fue el centenario.
4: El centenario.
5: Y fue la fecha. Y fue la fecha cuando se terminó la famosa exposición de la feria.
4: Ahí cerquita.
5: Porque fue en esas cuatro manzanas donde se realizó la feria.
4: O sea, que es el Instituto Oriente,
5: ahí
4: fue la feria agrícola, ganadera e industrial del centenario del 5 de mayo de 1962.
5: Exactamente. Fue en mayo. Fue en mayo y la primera piedra se colocó en julio. Dos meses después, en esas mismas cuatro.
4: Yo no localizaba.
5: ¿En qué lugar
4: era? Más que trataba de hacer memoria dónde había sido la feria. Yo fui. Inclusive tengo el Sol de Puebla. publicaba un diario de la feria, se llamaba El Sol de la Feria, alguna cosa así. Y entonces tú llegabas, y no sé cómo era el trámite, y te ponían con letras rojas hasta arriba de la primera página, de la página principal, estuvo en la feria de Puebla don Jorge Eduardo Zamora Martínez. Y te daban tu ejemplar.
5: Mira qué bonita.
4: Y yo conservo el mío, don. O sea, estuvo en la feria Roberto Martínez Otero. Ahí te lo daban, del qué Sol bonito. De Puebla, era cortesía del Sol de Puebla.
5: Sí, exactamente.
4: Y yo trataba de acordarme en qué lugar de San Manuel fue la feria. Y mira, acabas de dar ahorita el dato.
5: En esas cuatro manzanas, el Instituto Oriente compra los cuatro terrenos completos para
4: A ver si te acuerdas dónde estaba el Oriente antes.
5: Sí, aquí tengo los datos.
4: De memoria,
5: junto al Alfa. Estuvo también en la 9 Poniente. Aquí tengo los datos porque en un edificio estuvo el kinder y la prepa y en otro estuvo la primaria y la secundaria. Junto al Alfa estuvo la primaria y la secundaria. Sí lo conocí todavía funcionando porque se desocupó por el año 72, 73 más o menos, porque toda mi infancia la viví en el Alfa 1. Entonces siempre me llamó la curiosidad, porque mis hermanos y yo en los juegos infantiles del Alfa 1, que estaban del lado sur, colindantes con el Instituto Oriente, nos trepábamos a los columpios y a los árboles de metal para escalarlos, y veíamos los salones del lado del Instituto Oriente. Ahí
4: el Instituto Oriente lo compró la UPAEP.
5: Lo compró la UPAEP.
4: Y luego la UPAEP compró el Alfa 1.
5: Exactamente. Exactamente. Sí. No toda una vida.
4: O sea, te tocó ver jugar a don Guillermo Jenkins.
5: Estaría yo muy niño, no lo conocería, pero sí conocí perfectamente todas las instalaciones del Alfa. Mi padre, que trabajaba para la empresa Construcciones de Aluminio S.A., diseñó y dirigió la instalación y la estructura del techo del gimnasio del Alfa 2.
4: Del Alfa 2.
5: Estaba en construcción ya el Alfa 2 ahí en Boulevard Valsequillo. Sí, inaugurado por el año 68, 69 más o menos. Entonces la estructura del techo del gimnasio lo diseñó mi padre y dirigió su instalación.
4: El profesor Cruzaedo era el director de los Alfas.
5: Y quién olvidar al famosísimo Ito.
4: Gabriel,
5: creo que vive todavía.
4: Yo no sé. No tengo. Vaya, no tengo noticias de él. O sea, espero que viva Ito Alarcón.
5: Ito Alarcón.
4: ¿Por qué le decían Ito?
5: Era por Gabrielito, ¿no?
4: Exacto.
5: Era chiquito, era
4: chavito. Muy bien contestado.
5: Era el salvavidas. Entró de salvavidas al Alfa 1. Toda la vida. ¿Cómo lo recuerdo? De veras que sí.
4: Estaba doña, te has de acordar, Josefina Lleverino.
5: Me la mencionas mucho, la has de recordar físicamente.
4: Josefina Lleverino, estaba también un señor de los Salazar Riverol. Era el como gerente ahí del Alfa.
5: Sí, lo conocí, yo me acuerdo del director, ya un señor. Yo era niño y él ya era un señor ya grande, tenía un carácter terrible.
4: Sí, y le gustaba mucho la historia de Puebla. Estaba muy empapado de toda la historia de Puebla.
5: Exactamente.
4: El Alfa, qué barrio, yo también lo gocé, lo disfruté muchísimo.
5: De todo.
4: Me tocó ver en las canchas, como decíamos
5: hace rato. Las canchas, las mesas de tenis.
4: A mí me tocó ver a don Guillermo Jenkins allí jugando con don Edmundo Cobel, con un señor Menéndez, con este señor Fausto Hoch, Fauch. No, padres, los bailes de debutantes de la Cruz Roja.
5: Sí, exacto.
4: Siempre me está.
5: Nunca, bueno, sí lo supe de ellos, porque eran caros los boletos, estoy hablando de niño, el año 70, 71, pero se manteaba con un logotipo de una bandera de la Cruz Roja todo el techo del gimnasio del Alfa 1. Enorme.
4: A mí me tocó ser el chambelán de las debutantes en el año 62. 61, 62, 63.
5: Vámonos.
4: 3 años fui chambelán.
5: Te va a sorprender ya.
4: Don Rafael Cañedo Benítez también era parte del equipo de los chambelanes de la Cruz Roja.
5: Exacto. Aquí tengo la continuación. Esto es 1964, julio del 64. El 31 de julio se inaugura el Instituto Oriente. La inauguración del nuevo edificio del Instituto Militarizado Oriente está fijada para el 31 de julio próximo. Las instalaciones que se levantan desde hace casi 3 años para aumentar la capacidad del alumnado del instituto y mejorar al máximo sus programas de enseñanza superior están terminadas en gran parte. Albergarán por lo pronto la escuela secundaria, algunos laboratorios, campos deportivos y parte de las oficinas administrativas. El Instituto Oriente es uno de los planteles educativos particulares locales más importantes, sí, tanto por su población escolar como porque es institución de segunda enseñanza sostenida por el sector particular. La escuela primaria y preparatoria seguirán operando de momento en los antiguos edificios en la 21 Sur, sí, y el segundo en la 9 Poniente, que fue donde comenzó la UPAEP. En la 9 Poniente, entre la 13 y 15.
4: Exactamente, 13 y 15.
5: 13 y 15, ahí está, exactamente. Aquí está el dato y aquí está, continuamos. Aquí vienen los datos. Fue en la fecha, esto fue publicado. Tuvo su fecha de inauguración, fíjate, 1870.
4: ¿Qué?
5: El Instituto Oriente se establece.
4: Aquí en Puebla.
5: Aquí en Puebla, sí, 1870. Exactamente.
4: Bueno, vamos a publicidad 11:31, porque si no empiezan los malos.
5: Aquí están hechos.
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4: Pues para el próximo lunes regresa con nosotros nuestro colaborador estrella. ¿Y sabes por qué es nuestro estrella?
5: ¿Por qué?
4: 101 años de edad. El doctor Felipe Padierna ya es, como siempre, viene con un entusiasmo, con unas ganas, con una alegría. Cada vez que le hablo por teléfono, doctor, le toca programa para el lunes, don Roberto. por allá estaré presente. Ya tengo todo mi tema perfectamente preparado. Y se viene desde Atlixco por acá, al programa. Es un ejemplo de vida. Es un ejemplo de vida. Yo ya me lo puse de meta. Él tiene,
5: pues sí.
4: Él tiene 101 años, yo tengo 82. Quiere decir que todavía me faltan por vivir 19 años.
5: Exactamente.
4: Le voy a echar ganas para vivir esos 19 años como él los está viviendo.
5: Pues sí.
4: Padrísimo el doctor Padilla. El próximo lunes con nosotros.
5: Claro que sí. Bueno, aquí te voy a pasar una historia extra rápida. El primer dato del Instituto Oriente data de 1870. Está en el momento de esta publicación, que es el año 1964, 70 más o menos, y ya estamos hablando de 94 años que está esta institución. Aquí la primera dirección, yo no la ubico bien porque tengo otros datos ahora sí de la ubicación, es la 2 Oriente y 5 de Mayo, pero yo tengo los datos de que es la 2 Oriente número 6, donde actualmente está construido el edificio de Sambors. Pero a la vez tengo el dato histórico de que en ese sitio se construyó una casona de un doctor. Ay, se me olvidó. Juntito, ahorita vamos a ese dato.
4: Botica Negra.
5: Ahorita vamos junto. Porque también tengo el dato y tengo fotografías todavía de la Botica Negra.
4: Exacto.
5: Que sí. Incluso en la fachada tenía pintado Botica Negra. Sí. Pero tengo el dato de que se le llamaba así.
4: ¿Y tienes el dato de por qué se llamaba Botica Negra?
5: Porque el dato de que la fachada estaba hecha de piedra de tezontle negro. Ese es un dato que por ahí me encontré. Y tengo una fotografía. Ese debió haber sido 2 Oriente 8 o 2 Oriente 10. Debió haber sido 2 Oriente 10. Porque en la 2 Oriente 8 tengo el dato que ahí fue donde la construcción en la casa antigua y fue donde fue la primera instalación del Instituto Oriente. Y tengo la historia de la casona que estuvo donde actualmente está construido Sambors. Una casona de un doctor que fue el primer pediatra. Fue famoso porque fue el primero que estableció a finales del siglo XIX, 1860, 1870, una primera maternidad de beneficencia pública, antes de que se construyó, cuando ya se estaba construyendo el Haro y Tamariz. El Haro y Tamariz, más o menos 1847, más o menos ya existía el Haro y Tamariz, pero él daba atención médica a mamás de escasos recursos de maternidad, y ahí construyó su casona. Como dato curioso para el público, Radio Escucha, el patio que forma el restaurante de ese conocido, de ese negocio en Edos Oriente 6, es el patio original. Toda la casa se perdió porque en los años 30, a los años 60, 50, se rentó como vecindad. Y lógicamente se destruyó totalmente la casa. La compra una compañía particular para construir el edificio y lo que es la tienda Sambors. Y recuperaron todo el patio. Todo el patio completo lo desarmaron para poder construir el estacionamiento de 2 pisos en el subterráneo. Y como dato curioso, la única habitación que se conserva intacta es el bar. Sí. Porque todo ese decorado de madera era la biblioteca del doctor.
4: ¿Cómo se llamaba el doctor?
5: Ay, te voy a pasar el dato porque sí lo he conocido.
4: No, está interesante.
5: Está interesante, sí, te voy a pasar el dato, te lo voy a pasar por WhatsApp. Y se conservó cuando la compañía Sambors instala el restaurante y construyó el edificio, preservó la biblioteca. Está íntegra toda la madera de ébano, roble, cedro, toda está preservada originalmente y no la modificaron. Los vitrales son originales, son los 4 vitrales originales, 3 o 4 vitrales originales, y ahí fue donde estableció el bar. Es la única habitación original que queda de todo lo que fue la mansión de este doctor. Y ahí es lo que estoy todavía, no ubico muy bien porque hay mucha vaguedad de la información. cuál fue el edificio donde estuvo el Instituto Oriente, cuál fue la casona del doctor, que ese sí tengo el dato, que es 2 Oriente 6. Entonces el Instituto Oriente debe haber sido 2 Oriente 8 y la Botica Negra debe haber sido 2 Oriente 10. 10 más o menos ahí. Sí. El dato. Y la biblioteca, en la farmacia La Botica Negra, después te paso el dato, pero tuvo un triste final. Después te comparto el dato. Fue,
4: ¿qué fue lo que pasó?
5: La embargaron, la Secretaría de Hacienda en el año 57, más o menos, la embarga, entra en quiebra técnica, es rematada.
4: Con todo y el edificio.
5: Los dueños, pues como era la moda en los años 60, en los años 60 fueron criminales para el patrimonio poblano.
4: Sí.
5: Más de 136 casonas antiguas se vinieron abajo por
4: las tiraron en las noches.
5: Las tumbaron, exactamente. Bueno, era tanta la premura por tumbar las casas coloniales en los años 70 que te paso un dato. Había escasez de camiones de carga. No alcanzaban para dar servicio, para sacar todo el escombro. Sí, sí. Dentro de los que se perdió la enorme caserón donde está construido, donde se construyó el Cine Puebla, en la Avenida Reforma. Todo cajón de vidrio en el centro histórico era una mansión.
4: El edificio Rodríguez Pacheco, que está en la primera calle de Reforma.
5: Todos los cajones de vidrio eran mansiones, o eran francesas o inglesas.
4: El edificio Comsa también, en la primera calle de Reforma.
5: Exactamente, todas se perdieron esas. La 3 Poniente, la 2 Norte, la casa donde vivió Ignacio Zaragoza en Reforma.
4: Claro.
5: La tumbaron, 1963 más o menos. La casa donde vivió Echeverría y Beitia en la 4 Norte, adelantito de la iglesia de la Compañía, juntito al restaurante de la China Poblana, que es donde la casa donde vivió la China Poblana. Pero después te paso el dato, pero tengo el dato y con fotografías de que la Fuente Española del Paseo Bravo la tumbaron, fue reconstruida en 1974. Tengo fotografías donde...
4: Fíjate lo que son las cosas, de los de la Botica Negra, la misma familia que construyeron esa Fuente Española, de los Ibáñez.
5: Fíjate nada más.
4: Ibáñez Guadalajara.
5: Exactamente.
4: Aquí venía el programa don Joaquín Ibáñez.
5: Mira nada más.
4: Y yo, con él le decíamos que no era el ayer poblano, sino el antier poblano.
5: No, que una biblioteca ambulante debía haber sido esa persona.
4: No, don Joaquín, hacíamos unos programas.
5: ¿Qué no vivió? ¿Qué no?
4: Imagínate todo. Nada más, don Joaquín. Y además era una persona muy, muy estudiosa del Puebla, ¿no?
5: Exactamente.
4: Ellos fueron los fundadores también de la colonia Chulavista. Ibáñez.
5: Exactamente.
4: La familia Ibáñez.
5: Fíjate nada más todo eso que estamos compartiendo. Fue la presión pública de la sociedad la que evitó que se terminara de destruir la Fuente Española. Entonces, por presión de la sociedad se reconstruyó. Hubo uno de los encargados que estaba encargada de la demolición de esa fuente, que tuvo el sentimiento, el remordimiento, y guardó las piedras de la integridad de la fuente y fue reconstruida totalmente. En realidad la Fuente Española del Paseo Bravo viene siendo nueva, fue construida en el 74 después de que la tumbaron, porque existió la idea, los planes de abrir el Paseo Bravo, de abrir la 7 Poniente. Sí, sí, sí. Entonces ya vamos a comenzar, en lugar de desmontarla y trasladarla a otro sitio, no, toma un balón.
4: No, inclusive hubo la idea de hacerla como rotonda, respetarla y darle la vuelta, por decir, la media vuelta, vamos a decir.
5: Exactamente, no, vamos a tumbar, nada, vas para abajo, claro, órale.
4: Pues está como la casa que está ahí mismo en la Avenida de la Paz, que fue casa del gobernador Mucio Martínez, que nomás quedó la fachada.
5: Precisamente, permíteme contestar, en el año 54, fue vecino, se pierde con el tiempo los herederos de Mucio Praxedes Martínez, pasa a ser propiedad privada, pasa a ser vecindad, y lógicamente se destruye totalmente la casa. Se pierde. Yo, precisamente ahorita que te mencioné los arquitectos estos, Rubén y Raúl Guzmán Santos, ellos fueron los que diseñaron el edificio interior, ya encontraron derruida la vecindad, ya nomás acabaron de tumbarla, y preservaron la fachada. Sí. fue la primera fachada de piedra de cantera que fue preservada con tecnología moderna. Fue en el año 72, me platicó el arquitecto. Porque uno de esos arquitectos, Rubén Guzmán Santos, fue mi profesor de dibujo ahí en la Escuela de Ingeniería. Y nos platicó todo eso de viva voz. Él junto con su hermano les tocó hacer ese edificio.
4: Fíjate. Después le pusieron pomposamente el pasaje francés.
5: El pasaje francés, exactamente.
4: Como teléfonos de México ahí.
5: Estuvo en la planta baja, cierto. Sí, cierto. ¿Quién no lo recuerda? A ver, ¿quién no lo recuerda, querido público? Ahí estuvo.
4: Ahí estuvo teléfonos de México.
5: Ya nos está ganando el tiempo, Sí.
4: Tienes 10 segundos.
5: 10 segundos. Bueno, pues, ¿qué les parece esto que estamos comentando? Pues, este es más bien los orígenes del Instituto Oriente. Tuvo varias direcciones. Anduvo por la antigua normal en la 11 Sur y la...
4: También estuvo
5: allí en el Instituto Oriente. Duró muy poco tiempo. Y ya después fue a los nuevos edificios, allí en la 9 Poniente,
4: Porque fue jesuita, el edificio de la normal fue construido por los jesuitas.
5: Fue uno de los 5 edificios que dejaron los jesuitas en el siglo XVIII. Sí. Exactamente. Bueno. Ay, ya no estamos ganando tiempo.
4: No, hombre, pues ya. Vámonos a publicidad, Duval.
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4: Pues mañana viernes 7, Así Es, conversaciones con el licenciado Jorge Jiménez Alonso. Mañana estará con nosotros Jorge, como siempre, declamando en forma maravillosa y dándonos, pláticas, prédicas que nos interesan mucho para mejorar nuestra forma de vivir. No se les olvide mañana. Jorge Jiménez Alonso. Bueno, vámonos a la última parte.
5: A la última parte. Voy a compartir esta fotografía. Es del año de septiembre de 1944.
4: ¿El año que nací?
5: Septiembre. Tenías, ¿qué? Tres meses.
4: Mayo, junio, julio, agosto, septiembre,
5: cuatro meses. Se realiza en el merendero la fiesta de 15 años de la señorita Gloria Peregrina Ponce de León. Vamos a ver los nombres. Acompañada de su corte primaveral, integrada por las seductoras y guapísimas damitas, María Eugenia Díaz, Clementina Ureña, Ángeles Amezcua.
4: Ángeles Amezcua fue pariente de los Ibáñez.
5: Exactamente. Es que está en la letra muy pequeña. Clara Luz de la Calleja, Rogelia Lima, Belma Camarillo, Esther Peregrina, Ana María Méndez, Ivonne Diff, Consuelo Abascal, Imelda Oki, Concepción Torres, Eva Estrada y Rosario Jiménez. Acompañados de sus chambelanes, señores Jorge B. O'Farrill, Alfonso González, Jorge Pérez, Carlos Trasloceros, Rafael Abascal, Jorge Cosío, Jaime Samaniego, Francisco Lezama, José Luis Méndez, Hermilio Peregrina Jr.
4: No, era Hermilo.
5: Hermilo Peregrina Jr. Ignacio Peregrina.
4: Era Junior. Y ahorita va en el nieto.
5: Ya. Bisnieto. Ya. Bisnieto ya. Exactamente. Juan Joaquín Horn, Heriberto Beirán, José Luis Sánchez y Luis Escalante. Durante la fastuosa recepción en el merendero, con el que fueron celebradas sus 15 abriles y presentación en sociedad.
4: Imagínate nada más, tanto. O sea, en el 44 tenía 15 años.
5: Exactamente, exacta.
4: O sea que me llevaría 15 años, si esta persona vive, que ojalá que sí, y sana, tendría 97 años de
5: edad. Fíjate, nada más. No. Este dato. A mí me llamó mucho la atención porque yo de niño, a mí sí me tocó una prima mía ya mayor, era la moda en que las fiestas de 15 años la quinceañera llevaba 14 acompañantes.
4: Eso no lo sabía yo.
5: 14 damas de compañía. Ella era la quinceañera. Y los 14 chambelanes. El chambelán número 15 era el papá de la quinceañera. A mí me tocó mi prima Georgina, que actualmente vive en la hermana República de Monterrey, Nuevo León. Asistí, yo era muy niño, estamos hablando del año 70. A sus 15 años, en México, en la Avenida Insurgentes, había un restaurante de un salón de eventos muy pomadoso que se llamaba Piamonte. ¿Por qué fue característico este salón de eventos? Porque aparece totalmente ahí se filmó la película de Mauricio Garcés, Modisto de Señoras.
4: Ah, sí, me acuerdo de esa
5: película. Ese salón ahí era el Salón
4: Piamonte. Simpática la película.
5: Exactamente. Sí. Ese salón era el Salón Piamonte, yo lo conocí. Hermosísimo un salón. Tenía una escalera majestuosa al centro, del tipo de lo que el viento se llevó. Pero brutal, brutal, como recuerdo. Entonces era la moda que las fiestas en Kenia de 15 años, pues la economía se prestaba para realizarlo. Entonces se utilizaban 14 damas de compañía y 14 chambelanes. Por eso me llamó la atención. Gracias, esta fotografía. La voy a compartir rato. Sí. Porque pues sí fue muy, muy simbólica, me llamó mucho la atención. Yo dije, bueno, ¿qué colección de familias de la alta sociedad de ese año?
4: Sí, porque, vamos, ¿qué te puedo decir? En mi época, pues no había mujercita que le celebraran sus 15 años. O sea, y ahora creo que ya no es igual.
5: Ya no.
4: Pero en aquella época, pues ir a los 15 años, imagínate, de mis compañeras de escuela, sí, de las parientas más o menos de mi edad, amigas, y pues era ir a las fiestotas de 15 años. En el golfito, en el merendero, en el...
5: Obligado era
4: Mutualista, había la mutualista.
5: La sociedad mutualista, ahí en la 2, en la 2 Poniente.
4: Muy bonito. El Club de Leones también era...
5: Club de Leones en la 11 Sur.
4: No.
5: En la 2 Sur.
4: En la 2 Sur.
5: En la 11 Sur era la Cámara Junior.
4: La Cámara Junior. Entonces eran los lugares más, contratados para las fiestas de 15 años, con las orquestas de Tapia Rocha, de los violines de Pedro Gómez.
5: Los bombines negros.
4: Los bombines negros. que había otra de Tapia Rocha también. Pancho Vidal.
5: Tengo propaganda.
4: Pancha Vidal. Inclusive su hija de Pancho Vidal era Lupita Vidal. Era nuestra compañera. Fue mi compañera en la motolinía. Entonces era... Y todos íbamos elegantemente vestidos.
5: A mí me tocó ya en principios...
4: Desde la misa, aparte desde la misa.
5: La misa, ¿dónde se realizaba? Las de moda. el Sagrario de Catedral,
4: sí.
5: La Iglesia de la Compañía,
4: sí.
5: La Gruta de Lourdes,
4: sí.
5: ¿Cuáles otros salones? Comenzaba ya en los años 60, indiscutiblemente a partir del año
4: Santo 60. Domingo.
5: Santo Domingo, Santo obviamente, Domingo, la también. Capilla del Rosario y el sí, Templo de Santo
4: sí,
5: Domingo.
4: Sí.
5: Eran obligados.
4: Sí. Después fue Santiago.
5: Santiago.
4: Y luego fue la Iglesia del Cielo.
5: Exactamente, sí. Y la Medalla Milagrosa.
4: Y la Medalla Milagrosa. Que a mí me tocó la Medalla Milagrosa desde la primera piedra.
5: Mira,
4: igual que la de Ocotlán.
5: Ocotlán.
4: Ahí en nuestro rumbo.
5: La misma compañía que hizo, la constructora que hizo la Medalla Milagrosa y Ocotlán, hizo San José Obrero en Mayorazgo.
4: Las tres iglesias. Luis Ruiz, me acuerdo.
5: Las tres iglesias se construyeron al mismo tiempo por la misma compañía.
4: Sí.
5: Ahí se.
4: Sí, ya sí, tenemos que.
5: Ay, no, qué de datos.
4: No. Luego veo a mis amigas quinceañeras y ya están así como de 80 y tantos años. Pero sabes que cada vez que. Ayer, por ejemplo, fui a misa y encontré ahí a varias contemporáneas. Qué bonito es ponernos a platicar de nuestros tiempos.
5: Sí.
4: ¿Te acuerdas de fulanito? ¿Te acuerdas de sutanita? ¿Te acuerdas de esto? Y de aquel baile, y de aquella fiesta. Y cada quien tiene su álbum de los recuerdos.
5: Exactamente. Exactamente, sí. Claro que sí. Ya para terminar, aquí te comparto una propaganda. Estamos hablando 1944. Estaba en el pináculo de la Segunda Guerra Mundial. Entonces aquí tengo esta publicidad. Dos prestigios unidos, El Sol, el mejor diario informativo, y la XHR, coordinan sus esfuerzos para servir mejor a Puebla todos los días, presentando los noticieros del día a las 7:30 de la mañana, noticias locales, nacionales y extranjeras. 11:15 de la mañana, noticias de sociales. 23 horas, noticias locales, nacionales y extranjeras de última hora. Y desde su oficina en la Avenida Reforma 325, durante el
4: 325,
5: día...
4: 325,
5: 125. No, 325.
4: Okay, estamos también mismos, estuvo por allá.
5: Ahí, más
4: también,
5: arribita.
4: Sí, más arriba.
5: Exactamente. Durante todo el día su servicio de control remoto para transmitirle todo el interés acerca de las noticias de lo que acontece en la Europa del momento. Se unieron
4: en
5: el Sol de Puebla.
4: Europa del momento.
5: Exactamente. Estaba la Segunda Guerra Mundial, estaba en...
4: Imagínate,
5: en su apogeo.
4: Para que llegaran las noticias.
5: Las noticias se recibían por onda corta. Por onda corta se recibía.
4: Tal vez por telégrafo.
5: Por telégrafo. Nada más existía una sola estación europea que mandaba las noticias en vivo.
4: La
5: BBC. Exactamente, la BBC. Y ya de Estados Unidos comenzaban a llegar las noticias de Nueva York. La ABC, NBC y CBS eran las únicas. Eran los únicos medios informativos. Ya después llegó de España, llegaron las primeras noticias de... El País a través de radio. Muchas.
4: Qué bárbaro. Pues qué momento. Qué padre lo pasamos.
5: Claro que sí.
4: Qué
5: claro
4: padre
5: sí.
4: La pasamos.
5: Un saludo.
4: Esperamos que el auditorio también la haya pasado.
5: Le haya gustado. Aquí tengo algunos mensajes. Don Ángel Centeno, aquí nos comenta. Buenos días, excelente jueves para todos. Aquí presente, como todos los domingos y jueves de cada mes. Un saludo, te manda a saludar.
4: Gracias.
5: Ángel Centeno, un radio escucha. Esta empresa Arquitectura Ambiental, aquí nos está enviando una imagen motivacional muy bonita. Le agradecemos. También nos manda a saludar. Familia Ríos, una bellísima familia que siempre está al pendiente de nosotros. Nos manda a saludar y te manda un abrazo.
4: Muy bien.
5: Con todo cariño. Y Estrellita de la Tarde, buenos días, Barón Rojo, un favor, ¿me podría dar el número de celular del noticiero del HR o del equipo?
4: Ahorita que lo pasen, ahorita lo pasan por
5: ahorita
4: acá.
5: Ahorita lo pasamos
4: nosotros
5: por aquí.
4: Nosotros no lo tenemos a la mano.
5: Claro, bueno. Si no, yo se lo escribo aquí ahorita.
4: Bueno, pues tú se lo puedes pasar.
5: Yo se lo escribo.
4: Exacto,
5: ahorita, exactamente.
4: Claro que sí.
5: Así es,
4: muy bien, pues ya son las 11 de la mañana con 58 minutos. Pues como siempre, mi querido Barón Rojo,
5: pues,
4: gracias, la pasamos sensacional. Me encanta comentar y platicar contigo todo lo que nos hace recordar.
5: Uy, claro.
4: Ay, ay, ay, esto es, se le llama nostalgia.
5: Exactamente.
4: Nostalgia, qué padre, Bien.
5: Algo pues, bello que recordar.
4: No, ¿el domingo a qué horas?
5: El domingo a las 12 del día.
4: Perfecto, aquí en la HR estamos. También.
5: Efectivamente.
4: Roberto Martínez Otero, como siempre, agradece su atención y le recuerda, estamos en manos de Dios. Ay, ay, ay, pero Dios está en nuestras manos.
5: Así
4: vámonos.
5: Es.
4: Vámonos.
5: Hasta luego.
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1: Es ya la media tiempo de Radar Informativo. ¿Qué tal? Muy buenas tardes. Mi nombre es Azul Hernández y a continuación le presento la información más importante generada hasta este momento. El presidente municipal Pepe Chedraui supervisó las acciones preventivas por la temporada de lluvias desde la Dirección General de Emergencia y Respuesta Inmediata, acompañado por el secretario de Seguridad Ciudadana, Félix Payares. El jefe del rastro municipal de Atlixco, Jorge Alberto Ramírez, informó que no se han detectado casos de clenbuterol en los animales procesados en el lugar, además de que se mantienen revisiones periódicas para garantizar las condiciones sanitarias. Agregó que debido a las altas temperaturas se realizan labores constantes de limpieza para prevenir malos olores. A nivel nacional, le tengo lo siguiente. México y Brasil celebraron la sexta reunión de la Comisión Binacional, donde destacaron la cooperación en energía, salud, seguridad y desarrollo aeroespacial. Además, México agradeció el respaldo diplomático de Brasil en Perú. Continuamos en temas nacionales porque la Fiscalía General de la República dio a conocer la detención del exgobernador de Guerrero, Ángel Aguirre, como parte del reanálisis del caso Ayotzinapa. La Fiscalía señala que las nuevas líneas de investigación apuntan a su presunta participación en el ocultamiento de evidencias relacionadas con la desaparición de los 43 normalistas. 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Para mayores informes o pedidos, 244-445-1240. El clima en esta tarde es de 25 grados centígrados. Le recomiendo que se mantenga bien informado a través de las diferentes redes sociales de 5 Radio Comunicación Efectiva y a través de Red Ciudadana, 1120 de amplitud modulada. En la consola digital Duval Rubio, Azul Hernández le desea una excelente tarde.
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0: Hola, ¿qué tal, amigos y amigas? ¿Cómo están? Yo bien, bien. Y más que estoy rodeada de tantos jóvenes. Son 2, 3, 4, 5, 6, 7, 8 jóvenes. Y los jóvenes dan vida. Bienvenidos, bienvenidos
1: gracias,
0: todos.
1: Muchas gracias.
0: Alexis, tú. Pues tú eres de aquí de Cinco Radio.
1: Sí, ya un poquito, ya llevo un rato.
0: Sí, ¿cuánto tiempo llevas ya?
1: Como, pues ya en septiembre hago un año aquí. Ya llevo un rato.
0: A lo mejor no se acuerdan, pero cuando Alexis lo entrevisté la primera vez, hablamos del sonidero, ¿te acuerdas?
1: Ah, sí, hablamos del sonidero.
0: Porque se han de acordar de que le dijo a su papá que quería ser
1: ingeniero en audio.
0: Ingeniero en sonido, ¿no? Entonces yo también le digo... ¿Y tu papá no te dijo de sonidero? ¿Te acuerdas?
1: Acá todos me dicen eso.
0: Sí, que después es sonidero. Oye, pero es que ya quisiéramos.
1: Sí, la verdad sí. La verdad,
0: neta,
1: sí.
0: Neta, mira, yo no los peluceo a nadie. Cada quien tiene su gusto por la música y todos los gustos son respetables. Ay, a como uno va creciendo, nos vamos volviendo como nuestros papás, ya te tocará. Ay, que a mí
1: sí,
0: mi papá cuando estaba en Chicago, así en todo su apogeo, los Bee Gees.
1: Pero son buenos todavía hasta la fecha.
0: Buenísimos, cállate la boca, ¿no? Entonces mi papá, ay, nos ponía discos de Ray Conniff y de Glenn Miller. Ay, apá, le decíamos,
1: cultura.
0: No, ay, apá. Y entonces, sí, sí nos sirve, ¿no? Toda la música te sirve a final de cuentas, pero pues uno dice, no, pues a mí me gusta más lo que estoy oyendo ahorita.
1: Sí.
0: Preséntanos a todos tus amigos, Alexis.
1: Claro, hoy vino toda la pandilla.
0: Qué bueno, qué bueno, sean bienvenidos.
1: Empezamos de aquel lado, ella es Jacibe.
0: Jacibe.
1: Ella es la que toca el teclado. Bueno, en esta ocasión a lo mejor no venimos con todos los instrumentos.
0: No cabemos.
1: Pero en este grupo que hemos formado, ella toca el teclado.
0: Ajá.
1: Luego de ahí está Eric, también no sé si te quieras presentar.
2: Mucho gusto, yo soy Havens. Eric, me llamo. Todos me conocen como Havens.
0: Havens, como de cielos, como de...
2: Exactamente, exactamente.
0: Órale. Pues así de bueno eres.
2: Pues no.
0: Es lo que cuentas. A ver, tú, joven.
3: Pues yo soy Jorge, me dicen Yorda. Soy, bueno, en este caso, productor del álbum.
0: Ajá.
3: También tengo mi proyecto musical.
0: Sí.
3: Aparte mío.
0: ¿Cantas?
3: Sí, pero en este momento estoy como productor de estos chavos.
4: El sonidero, básicamente.
0: Eres el sonidero. Ajá. Aquí este joven,
4: hazte para acá
0: porque no, tan lejos, no, no. Ajá, aquí, ahí, bueno.
5: Te abrazo. Mucho gusto, yo soy Eric, igual, tocayo, como la guy, pero mi nombre artístico es Eric Sanma. Soy guitarrista, toco la guitarra desde los 3 años, entonces aquí estamos apoyando.
0: Ay, qué padre, oye.
3: Desde los 3 años.
0: ¿Con qué empezaste? ¿Con qué canción empezaste? Porque a los 3 años...
5: A los 13 años.
0: 13, pero... Y yo dije, ay, fíjate, te digo, te juro que te iba a decir. Empezaste con la de Coco, ya sabes.
5: Con
0: las
5: de Bob Esponja.
0: Ajá, una cosa así. Bueno, porque tiene que gustarte alguna canción como para que, ¿no?, la quieras tú tocar.
5: Para seguir tocando, sí.
0: Así
5: sí.
0: ¿Quién te inspiró para tocar la guitarra?
5: De artistas me gusta mucho Gustavo Cerati, de Soda Stereo.
0: Que es En Paz Descanse.
5: En Paz Descanse, exactamente. En sí, toda esta corriente como de la música argentina, o sea, Enanitos Verdes.
0: Muy buenos, cada quien muy bueno.
5: Fito Páez, incluso. Bueno, toca más como el piano. Entonces me inspiró y me sé canciones de esa gente. Y pues aquí seguimos.
0: Pues qué bueno, hablando. Bienvenido. Gracias. Bienvenido. Luego pues Alexis, ¿no? Nuestro sonidero también.
1: De confianza.
0: ¿Tú?
6: Hola.
0: No,
6: bueno,
0: pues acércate.
6: Me acerco un poquito. Pues yo me llamo Aarón. Aquí mis amigos me dicen Jeezy. Es el apodo que recibí. Y pues yo soy el baterista igual aquí del grupo. Baterista y pues percusión. Y pues igual ahí hacemos un poquito de... de música también. Igual trato de cantar, no también, pero lo intentamos.
0: Cántale.
6: Sí, claro que sí.
0: Mira, yo creo que lo peor en este, ya, ya cuando es coro, ay, como quiera,
6: sí, sale.
0: Haces ruido,
6: exacto,
0: ¿no?
6: Exactamente, sí. Sí.
0: Pero yo creo que una de las cosas muy feas que te pueden pasar en la vida es que te guste la música y que tu mamá te diga, ay, mijito, cállate, qué feo.
6: Suele pasar.
0: O los hermanos, sí. ¿No? O los hermanos.
6: Yo que toco la batería, pues ahí estoy en mi casa, pues ensayando, y pues el ruidazal ya se imaginará.
0: Eso como, no me encantaría tener algo en alguien,
6: sí,
0: ¿no?
6: Ahí sí no.
0: Oye, no, en las ensayadas. Pero fíjate que a mí la batería me gusta muchísimo. De hecho, cuando he ido, pues, a, por ejemplo, a Nueva York, cómo tocan en tambos de esos de las pinturas, en botes de plástico.
6: Las cubetas, ¿no?
0: Oye, qué bien le hacen.
6: Sí, hay mucho talento,
0: Sí, luego hay un bote, o sea, lo ponen abajo el pie, ¿no? Del bote para que el sonido salga diferente y lo van moviendo.
6: Sí.
0: Las percusiones son, yo creo que todo el mundo en algún momento.
6: Cualquiera puede hacerlo con algún bote, alguna cazuela y así.
0: No,
6: el chiste
0: pues
6: es querer
0: hacerlo
6: también, ¿no?
0: Sí, y aparte en nuestro ADN traemos ese sonido de los tambores por el latido del corazón.
6: Exactamente.
0: ¿No? De hecho, cuando uno va a un concierto y que los bajos están tremendos, aquí te hacen en la cara torácica, se siente, ¿no?
6: El del pecho se siente. El ritmo viene allá.
0: Sí,
6: adentro.
0: No, pero dices, me está cambiando el ritmo cardíaco esta cosa.
6: Sí, claro.
0: Es muy padre, es
6: sí,
0: muy
6: es
0: padre.
6: Muy bonito, es un instrumento muy bonito.
0: Pues qué bueno, Eric. Y esta niña bonita, a ver.
4: Pues bueno, yo me llamo Aileen Cristal y pues también aquí me toca...

0: Parte de chofer, músico. Mi nombre es Daniel. La mayoría me dice el chino.
1: Ajá.
0: Y yo toco el bajo eléctrico. Y aparte de ser chofer, yo me dedico más a lo de grupo norteño y todo eso.
1: ¡Ah, qué padre! ¡Qué sí. padre!
0: Sí, de hecho tengo un grupo aquí en Puebla con un amigo y de hecho pues solemos tocar aquí muy seguido.
1: Onda norteña.
0: Ajá, todo lo que es norteño, justo.
1: Oye, bueno, disculpen mi ignorancia, pero ¿qué diferencia marca, por ejemplo, en un grupo norteño, pues está el, lo que le dicen el tololoche, ¿no? Que también marca los...
0: Sí, justo
1: los,
0: también.
1: El va marcando el ritmo. Y la guitarra eléctrica, ¿pueden convivir los dos en un grupo?
0: Sí, de hecho, me ha tocado escuchar grupos que... como que intentan tocar algo diferente, algo nuevo, y usan guitarra eléctrica. No es muy común en el norteño porque...
1: En el norteño...
0: En
1: acústica.
0: Acústica, ajá, es más acústico, sí. Pero así algo eléctrico como en guitarra no es muy común, pero me ha tocado ver casos en los que quieren experimentar.
1: Bueno, en esta, a mí, yo nunca había escuchado estos corridos que...
2: Tumbados.
1: Que hacen una mezcla de... Pues no sé, traen el tololoche, puede que traigan acordeón, pero también traen instrumentos eléctricos,
0: justo.
1: Traen como un trombón.
0: Sí, porque cada día le van...
1: traen la tuba justo, también de la banda sinaloense.
0: Justo, cada día como que van implementando como que más instrumentos, no nuevos porque los instrumentos pues ya existen,
1: sí.
0: Pero como que van complementando cada vez con más y más instrumentos. Justo, por ejemplo, en ese caso de corridos tumbados, o sea, yo vi que empezó con nada más dos guitarras y un bajo eléctrico. Y ahorita, generalmente, un grupo de corridos tumbados es como de que lleva dos guitarras, un tololoche, una tuba, dos saxores, un trombón. Entonces ya...
1: A mí me llamó la atención porque fui en mayo, en las fiestas, ven que vino Belinda.
0: Justo.
1: Y entonces una parte de su show es corridos tumbados. Que no lo hace nada mal, lo hace nada mal. ¿No la han visto?
2: He escuchado sus rolas. Así.
1: Sí, de hecho, el show... Ay, fíjate, tan a gusto que estoy. Y ya me están mandando a... Bueno, acuérdense que estamos hablando de la Belinda. Vamos, ándale, va un corte.
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0: Bueno, estamos aquí de regreso. Bueno, pues les decía, hasta me quedé hablando de Belinda, que me llamó la atención porque pues esta cantante pues es muy pop, es muy fresa, ¿no? O sí, sea, sí. El sapito y todas esas, ¿no? Pero dentro de lo que es fresa, salió vestida con un traje bastante bonito de piel, de chaparreras, uh-huh. O sea, de chaparreras, y luego un chalequito como con, ya sabe, con los tiritas.
1: Como esos holandés, ¿no?
2: Holandés,
0: como vaquero. Tiritas.
1: ¿Era
0: como
1: uno rosa?
0: No, era café. Ah, y no. Sale montada en un toro mecánico. Uh-huh. Entonces, desde ahí, y con una tejana, ¿no? Desde ahí, dices, desde ahí, dices, llora. No, porque
1: ¿no? Ya, ¿qué sabes, es esto?
0: No, ya, el primer tiempo de su show salió, ya saben, así con un topcito de puros brillantitos.
3: Sí, es muy pop todavía.
0: Sí, ¿no? Muy, muy pop, sí, sí. ¿No? Y unos mega, mega pantalones así súper anchos que dices, ya se le van a caer y ya se le van a caer. Y ahí está uno con la angustia total. Esperando que nunca que se le cae. No, es que
1: ya se me quiere jalar.
0: Es como de este tamañito, de sí. Es muy muy delgadita. Entonces ya ves ese cambio y ya salen estos músicos, sale una tuba, todos los instrumentos que dijiste del tumbado, y dices tú, ay, mira, ay, no, y no lo hace nada mal,
4: no,
0: y aparte bueno, no tiene así letras así ofensivas, así no. Entonces me gustó. Entonces, es que ahorita te digo, todo es fusión. Todo sí. Es fusión, el norte con el sur, con el centro del país. Y por ahí algún día, no se vayan a reír, pero por ahí algún día van a sacar una quijada de burro.
1: De hecho, ahí traemos una.
0: Es un instrumento prehispánico.
4: Sí, ¿no? De hecho, lo están usando mucho.
0: ¿A poco?
3: Sí. En el folk. Sí, en el folk.
0: ¿A poco? Sí. Fíjate, porque aquí viene un maestro de música folclórica. Y de hecho, él tiene su programa todos los domingos a las 8 de la mañana, el maestro Jorge Sánchez, y ha traído la quijada del burro. Por costilla también, no lo dudes que la traigan para desde las percusiones. Y entonces, fíjate, no sabía que ya la estaban sacando.
3: Sí, sí, sí, ya es muy utilizado últimamente. Bueno, lo que es el transcurso de estos últimos 2 años.
0: ¿Folk? Dices, folk. Como ajá. Folclórico.
3: Folclor, ajá.
0: Sí, sí. Fíjate, sí, todo lo que bueno. Se aprende. Bueno, ¿y van a cantar o lo
1: pues
0: seguimos
1: si nos
0: platicando?
1: Da lugar,
0: no, pues para eso. Ah, pero espérate, déjame saludar a los que ya nos saludaron, porque les recuerdo que como todos los jueves estamos en Facebook. Diste, Sirenia Díaz. Saludos a Eric Santana. Tú mira, si tienes quien te quiere.
3: Mamá Sirene.
4: Tiene parientes.
1: ¿Es tu mamá?
0: Oye.
3: No, es una
1: parientes.
0: Ah, bueno, pues. Gracias, Sirenia. Así se llama Sirenia. Ay, qué bonito nombre. Martín, querido Martín, nos está viendo. No vino el Martín. Andrea Gallardo dice saludos a mi sobrino Eric Santana.
1: Ay, qué claro, ¿eh? Lo comparto.
0: Oye, para que vean que sí sirve ponerse en el Facebook.
4: Para que vean que
0: oigan, sí, uno se siente querido, te lo juro.
2: Sí, sí.
4: Claro.
0: Luego, Guadalupe Cardiel.
1: Que me mande saludos. Le voy a escribir a mi mamá para que me mande
2: saludos. Sí, mamá.
0: Guadalupe Cardiel, saludos, señora Mari, lindo día y bendiciones para sus invitados.
3: Gracias.
1: Hombre, qué detalle.
0: Bruno Díaz.
3: Ese también es mi amigo.
0: Válgame Dios, dice saludos. A mi dice a mi bebecín Eric Santana.
4: Amigo.
0: Pues sí o no, que dice bebecín.
3: Sí, sí, sí.
0: Pues sí. Viri Márquez, excelente.
2: ¿Quién es tu mamá?
4: ¿Quién es tu mamá?
1: ¿Cuántas mamás tienes?
3: Mi mamá.
0: Ay, sí te quieren, Neri. Sí te quieren. Bueno, K. Ríos, saludos, Alexis. Te mando un fuerte abrazo desde Morelia, Michoacán. Te quiero mucho, hijo.
1: ¿Quién es?
0: ¿Quién es?
1: Ah, es mi tío.
0: K. Ríos.
2: No, es Carlos. No, lo que así se escribe.
0: Bueno, sí, pero aquí puso Carlos.
2: Un nombre artístico.
0: Castito nos está viendo. Muchas gracias, Castito. Jesús es. Saludos al Dani Chinos.
2: Ay,
0: Jesús es. Eso ay, ¿a poco no se siente bonito que te manden un saludo?
2: Sí, se siente bonito. Ay, no aunque, sea comprado, ¿no?
3: Que ya desde otra cuenta yo me escribí.
0: Ruiz Reilly, saludos a todos los ingenieros.
5: Gracias.
6: Mi carnalito el Rex, saludos.
0: Angie Flores, manda unos ojos enamorados.
6: Es mi hermanita.
0: No dice para quién, nomás puso
5: hermanita,
0: los ojos.
5: No, la hermanita
6: es mi hermanita.
0: Sí. Pues es la hermanita de Heaven. Heaven. Bueno. Viri Márquez, súper bien, mis ingenieros consentidos. Te amo, mi Eric Santana. Dice Martín que ya canten. Bri Coyotl, saludos a mi bro Alexis. Mejía Farcien, Gabriela, saludos a mi hijo Daniel Chino. Oye, Marja, ponle la carita aquí al Chino para que le mande un beso a su mamá. A ver, espérate. Ahorita que te veas ahí, que estás...
2: Ahí está, ¿no? Enfocado.
0: No, pero que esté más enfocado, pues sí.
3: Pero un beso plano.
2: No, Dani. No lo enfoque bien porque ya de cerca no se ve.
7: Ya no agarra el filtro.
3: Se crea la cámara.
7: Se descompone la cámara. Ya no va a agarrar.
0: No, pues tú no te desesperes. Ahí estás, mira, ahí estás.
7: Que le mando un beso a mi mamá.
0: Oigan, es que las mamás sentimos bien bonito. Cuando nos mandan besos los chamacos. Ay, Martín, qué desesperado estás. Dice Martín que ya queremos escucharlos cantar. Espérate, Martín. Saludos a mi hermano Jorda, dice.
1: El Memo
0: dice.
2: Saludos a mi hermano.
0: De Angie Flores, saludos a mi hermano Eric Flores.
2: ¿Quién es Angie?
0: Gómez Coello Paola, saludos a Jorge, sigue brillando, primito.
2: Hola, prima, ¿cómo estás?
0: Laura, saludos a mi primo Alexis.
7: Un saludo.
0: Ruiz Reilly, saluditos a Eric Haven.
5: El Haven.
0: No, bueno. José Emilio Rojas, buenas tardes, saludos a Alexis Rojas. Uy. Dianey Ruiz, saludos, Eric Rosas Flores, te amo. Felicidades, hermano, y todos tus compañeros.
7: Perfecto.
0: Bueno, ya son 12:30. ¿Alcanzan a cantar? Sí, que canten. Ay, sí, ya que canten. Y luego, bueno, ya ligas el corte. Ok, bueno, pues ya empiecen.
7: Pues sí, pues no, pues arráncate si quieres.
3: Arráncate.

0: Ay, qué bonito cantas, Alex.
1: No me sabía eso. Ahora sí, vamos a un corte y ahorita regresamos.
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0: Vamos a empezar. Ya, bueno, ya estamos aquí. Oigan, canta muy bonito. Cantas bonito,
1: güey. Gracias, gracias. Soy ingeniero de día y cantante de noche.
0: Y cantante de noche. ¿Y dónde se presentan? O...
1: pues es que, por ejemplo,
0: ¿cuál es la finalidad de ustedes como grupo?
1: Pues en sí la finalidad, como le comentaba hace rato, nos juntamos como por un proyecto de la escuela. Sí. Y sinceramente, cuando uno empieza a lo mejor por la escuela, pues no siente que a lo mejor vaya a salir algo bueno, ¿no? Ajá, ajá. Pero conforme fuimos avanzando,
0: dijeron, sí,
1: pues sí, sí salió algo ahí más o menos, ¿no? Presentable.
0: No, sí están presentables.
1: Y pues ya de ahí ahorita la idea es como sacar este EP que hemos titulado Mil Caras, por lo mismo de que todos venimos de lugares distintos, tenemos un grupo distinto.
0: Oaxaca.
2: Sí. Chiapas.
0: Chiapas.
3: Yo soy de Tepeaca.
0: Tepeaca. Ay, el chicharrón carnudo de Tepeaca. Es lo máximo. Yo hago viaje a Tepeaca nomás por chicharrón carnudo. ¿Tú de dónde eres?
4: Yo de Puebla.
0: Puebla.
1: Yo pues crecí en Morelia. Soy de allá, más
0: en Michoacán.
1: Ajá, Morelia, Michoacán.
0: Ay, qué bonito.
2: ¿Tú?
4: Oaxaca
0: sí. También.
5: Veracruz.
6: Tulcingo del Valle, Puebla.
0: Tulcingo del Valle, fíjate.
4: Orgullosamente.
0: No, pues sí, playera, claro. ¿No? Oye, es que la tierra de donde uno nace, pues, ay, ¿cómo no la vas a querer?
6: Claro.
0: Ya, si no quieres a tu tierra, pues, ¿a quién vas a querer? Y a tu mamá.
5: Hay que ser orgullosos.
0: Sí, claro. Chucho Santos. Dice, saludos a Alexis Roja de parte de sus hijos. ¿Cuándo? ¿Qué tal? Que si, ¿cuándo pasas a visitarlos?
2: Que cuando pagas la mano.
0: Yanei. Dice, me sorprendió que se adelantó la fecha. ¿Qué fecha?
1: ¿Quién es?
0: Vianey. Vianey.
3: Que se adelantó la fecha. La fecha de la radio.
0: Bueno, Esperanza Vidal, saludos a Eric Santana.
3: Ah, saludos.
0: Dana Hernández, Eric Santana, mucho éxito, te quiero.
3: Saluditos.
0: Petra Flores, mil bendiciones, hijo, y felicidades para todos tus compañeros. Te amo mucho. ¿La mamá de quién es, Petra?
3: Es mi mamá. Muchas gracias.
0: Ay, Petra, pues yo también te mando muchos saludos.
2: Saludos a mi mami.
0: Oye, ahí luego le mandas chicharrón carnudo aquí a Haven para que me traigas y hacemos unos tacos.
3: Unos taquitos de chicharrón carnudo.
0: Pero yo no estoy bromeando, ¿eh?
3: No, sí.
0: Con guacamolito
3: y su pico de
0: gallo. Ah, pues claro. Oye. Oye, yo tampoco estoy... ¿Quieren chicharrón carnudo?
5: Sí, pero nos invitan.
1: Allá en cabina.
0: Angie Flores, bendiciones para todos. Jesús, es un saludo para mi amigo Gizzy y Aileen. Cristian Arturo López, saludos a mi hermana Aileen. Mira, ya te están viendo. Oye, a ver si luego le pones a Aileen, Cristian, a ver si luego le pones el Facebook. Porque no tiene... Dylan García. Venga, Gillo. Arif, un saludo a mis amiguitos bien guapos, los extraño. Ánimo. Ari LP. Icha es una amiga mía. Te mando besos, amiga. Ari, de parte de Arat Lara. Dice María, muy padre tu programa. Muchas gracias, amiga. Neri Lucio, saludos a mi pana Eric de su amigo Lulú.
3: Un saludo a Lucifer.
2: ¡Ay, Lucho!
0: ¡Válgame Dios! Oye, su amigo es Lucifer y tú eres el Haven. Bueno, a ver, Haven, cántanos algo.
3: Ah, bueno, me gustaría presentarles...
0: A ver, espérame aquí, mira, así, ahí.
3: Me gustaría presentarles la siguiente canción. Es acompañada de mi amiga Jacibe Martínez.
0: Ok, Jacibe.
3: Y pues se llama Diagnóstico de Recaída. La echamos y ya les contamos de su historia.
0: Dani.
3: Arránquese.
0: Arránquese.

0: canción quién escribió?
1: La escribimos en conjunto. En conjunto. Es una canción que me gustaría explicar para la gente.
0: Pues a mí también me encantaría saber.
2: Me encantaría. ¿Por qué cantaron esto? Sí,
3: tengo el teléfono de un psico.
0: No, está bonita.
1: Es algo agridulce y es para todos aquellos que nos están escuchando, que lleguen a tener problemas con su pareja, con relaciones un poco tóxicas, ya sea pareja o amigos. Es para ustedes, esperemos la disfruten en el lanzamiento y es pensando en ustedes, a todos los que nos escuchan, nuestra audiencia.
0: Está muy bonita, a mí me encantó, pero yo tengo una pregunta y bueno, generacionalmente, pues imagínate, ¿no? O sea, y así, pues hasta mis nietos pudieran ser. ¿Por qué, por ejemplo, tu canción fue así como muy, como tu voz muy fuerte?
4: Sí.
0: Y la de ustedes dos como un secretito, como un whisper. Así es, así se debe de cantar, así muy suavecito.
5: Pues es que la versión que hizo él como la acústica, sí. Y ya la que va a salir en el álbum, que escúchenla.
0: Sí.
5: Va a ser un poquito como tipo rock. Pues
1: más rock, ajá, un poco más rock.
0: Ajá. No, yo les pregunto porque no sé las nuevas corrientes, sí. ¿No? Igual tú, bueno, cuando lo acompañas, cantas muy suavecito. Entonces no sé si esta sea la corriente de ustedes, bueno, de cantar.
6: Más que nada porque como es la canción de él, aquí es como coritos o así.
0: Ajá.
5: Okay. Un acompañamiento.
0: ¿Tú tienes canción tuya?
6: Pues sí, tenemos, bueno, aquí sí hay una canción mía. También canta Alexis conmigo, me acompañan unas partes.
0: Pero entonces, hazte cuenta, ahí es al revés, ajá, tú cantas sí. fuerte. ¿Y esa no la traen preparada?
4: No sé.
6: ¿Sí?
0: A ver, el de la traes preparada.
4: Podría ser.
0: Ándale. Bueno, ¿les parece que vayamos a un corte?
4: Sí. Sí,
0: y regresando, pues cantan.
6: Sí.
0: ¿No? Para también escuchar bien tu voz.
6: Okay.
0: Y ahorita nos platican, pues, en dónde podemos escuchar este... Pues, ¿cómo dijiste?
4: EP.
0: ¿Qué es EP?
4: Es como un álbum, pero más corto. ¿El productor sabe más de
0: eso? Sí. ¿Qué quieren decir esas siglas?
2: El EP es pues sí, como dijo acá mi compañero Alexis, es un álbum más pequeño, normalmente es más conceptual. Porque al ser pocas canciones, se sigue más una línea, no como un álbum que puede llegar a durar media hora mínimo. Este EP es más como que más conceptual y yendo
0: Fíjate,
2: hacia un...
0: Yo me quedé en el LP, que era Long Play.
2: Ajá, no.
0: Era Long Play. Los LPs traían... Eran de 33 revoluciones, no te rías, pero así era el asunto. De 33 revoluciones y por lo regular traían 11 canciones o 10 por lado.
2: Ajá.
0: Entonces por eso se llamaban LP. Entonces ahorita que dijeron un EP, pues enséñenme, yo también estoy enseñando el LP.
4: No, está muy bien, ¿no? Estamos aprendiendo.
0: Entonces,
4: aquí.
0: Sí, y entonces no sé si era por las revoluciones, pero dices que no, que es por.
2: Es un un formato de...
0: Ok. Pues vamos a un corte y ahorita regresamos.
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0: Ajá,
1: Bueno,
0: mi
1: es que me
0: novio
1: están
0: me mandó
1: platicando
0: eso.
1: fuera del aire que todos estos chicos ya están en el noveno semestre. Y
2: Así
1: entonces
2: es.
1: ya tienen la vida por delante ya de gente seria, ¿no?
3: Sí,
1: pues sí,
4: a la vida laboral.
1: Ya no,
4: ya,
1: o sea, ya
2: la
1: no son estudiantes,
3: no,
1: ya tienen que empezar a forjar su
2: carrera.
1: Vida, ¿no?
3: Vida laboral,
4: futuro.
3: Empieza la vida
1: no, pues
3: laboral.
1: Sí, se supone.
3: Sí.
1: Vienen cositas.
5: Pero lo que llegamos a ese punto... Hacemos musiquita. Hacemos
1: pues canten, musiquita. A ver, pues entonces canten.
4: Arránquese.
5: Preséntate, Lili.
4: Arránquese, muchachos.
2: No. Se llama Cuando te miro, y pues esta canción en sí no es mía, fue de un compañero que en un proyecto pues no la prestó para este.
5: Ya es
2: okay.
5: Tuya.
2: Sí.
5: Ya es tuya.
2: Soy la intérprete de esta canción.
1: Ok. Pues te escuchamos.
2: Va.

0: Ya ves, qué bonito. Oye, qué bonito canta. Mira bien, oye, canta muy lindo. Y sí está, la verdad, como para poner el... RL, ¿cómo se dice?
1: Extended Player,
0: así es, eso quiere decir el EP. Ah, pues es que mira, todos los días se aprende uno algo. De verdad, a mí sí se me antoja muchísimo escuchar así, haz de cuenta, todas las canciones que ya grabaron. ¿Y dónde las podemos escuchar?
2: El productor.
0: Hola.
3: Este EP sale el otro viernes, en una semana. Y bueno, se va a poder escuchar en todas las plataformas digitales, Spotify, Apple Music, uh-huh. Todos lados. Se llama Mil Caras.
0: Mil Caras. El grupo se llama Mil Caras.
3: No, ya el EP.
0: Pero también ustedes, ¿cómo se llaman?
4: Así, pues
0: Jordan. Pero no se llamaban Muchas Caras también, no, porque es que eran como, muchos lados.
2: Es decir, el nombre del EP por esa, pero como le digo, cada quien tiene su proyecto independiente, entonces es como que nos juntamos, como que hicimos un colectivo, por así decirlo.
0: Ok, a ver, están muy poco serios de este chino. Tú dime, ¿cómo se llaman?
5: Ya, es que no tenemos como un nombre, así como un grupo.
0: Ay, pues póngase el Mil Caras.
3: Pues, sí, o sea, puede ser. Si usted dice Mil Caras, nos bautiza
0: pues
3: usted como Mil Caras.
0: Está muy padre porque Mil yo caras. No conozco a nadie. El Dos Caras sí, no hay. Porque los dos hipócritas.
1: El caras,
0: pero un grupo que se llame el Mil Caras, o sea, de
5: no es mala opción, no es mala opción.
0: ¿No? Y sobre todo por el concepto que tienen de que claro. Son de varios lugares.
6: Y diferentes personalidades.
0: Con diferentes, no, y con diferentes maneras de pensar, porque quieras que no, los de Chiapas piensan muy diferente.
3: Hola.
0: ¿No? Sí, a los de Oaxaca, a los de Puebla, a los de Jalisco, ¿no?
1: A los de Tulcingo.
0: O sea, sí, y comen comida diferente. Sí. Entonces, pues sí, está padre lo del Mil Caras. Bueno, entonces, ¿cuándo aparece?
3: Este, déjeme confirmar la fecha.
1: La agenda.
3: Este 14 de agosto, Mil Caras, pues, de Mil Caras.
0: De Mil Caras, Mil Caras, 14 de agosto.
3: Claro, sí.
0: Bueno, siguiente viernes. Luego me recuerdas para decirles, claro. Para oírlos. Porque sí se antoja,
2: De
0: la
2: hecho,
0: verdad, sí se antoja.
2: De hecho, nos falta, si hay tiempo, nos falta
0: pues
2: como...
0: Hay un minuto.
2: La canción principal, la del álbum.
0: Ay, ¿por qué no empezaste con esa?
2: Pues porque queríamos cerrar con...
5: Lo mejor, al final.
0: No, pues mira, ¿qué horas me dices? 12:56, y se tienen que ir 12:58.
2: Como usted me diga.
0: Pues a ver, arráncate, y le cortamos.
2: Rápido.
0: Muchas gracias por vernos. Muchas bendiciones para todos estos jóvenes que van a empezar, con todo mi cariño, que Dios nos bendiga. Yo me despido ahorita, canten, y ya cuando tengan que cortar, pues ya nos vamos del aire. A ver, Mil Caras.
3: A ver, Mil Caras.

0: y ya si quiere dejamos.
1: Pues adiós, despídanse. Muchas gracias. Bye. A todos
2: gracias.
1: Los
2: muchas gracias.
3: Adiós. Chicos, tienen que leer todos sus saludos.
2: No, les voy a mandar mensaje privado.
1: Porque son muchos. Que Dios nos bendiga.
4: Un saludo. Bye. A mi novia.
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0: En Acatlán de Osorio continúa el diálogo a través de la Secretaría de Gobernación Estatal. ¿Qué tal? Muy buenas tardes. Los saluda con mucho gusto Rafa Crespo en el radar informativo correspondiente a las 13 horas, en donde le informamos sobre lo más relevante generado hasta este último momento. Y es que en Acatlán de Osorio continúa el diálogo a través de la Secretaría de Gobernación Estatal y por el momento está descartada la integración de un consejo municipal. Esto lo informó el gobernador Alejandro Armenta.
1: Poderes y entre los órdenes de gobierno. Cuando ya no hay forma de conciliar, de buscar puntos de coincidencia, el único poder que puede desaparecer, sustituir a una autoridad municipal, es el Congreso del Estado. El Congreso del Estado, vía sus diputados, son los que definen la desaparición de poderes y la integración de un consejo municipal. Si ellos ya lo están planteando, nosotros estaremos atentos, el secretario de Gobernación estará atento para dar las facilidades en el momento en el que el Congreso sesione o determine la sustitución por un consejo municipal. Está en manos del Congreso. En tanto, la Secretaría de Gobernación tendrá que seguir dialogando.
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0: 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Durante la inauguración de la Casa Carmen Cerdán número 25 en la Junta Auxiliar Ignacio Romero Vargas, el gobernador Alejandro Armenta informó que los feminicidios en Puebla registran una reducción del 66% en lo que va del año. Emilio Herrera, subsecretario de Cultura, y Raúl Vega, historiador y cronista de San Pedro Cholula, presentaron la Agenda Cultural Cholula entre Historia y Tradición, con conferencias y actividades programadas de agosto a noviembre. El gobernador Alejandro Armenta afirmó que la presidenta Claudia Sheinbaum impulsa el desarrollo de Puebla con proyectos tecnológicos, carreteros y educativos, y adelantó que la mandataria federal prevé visitar el estado el próximo 9 de agosto. Con el firme compromiso de impulsar el deporte, la activación física y los estilos de vida saludables, la presidenta municipal de San Pedro Cholula, Tonantzin Fernández, encabezó la inauguración de la segunda Copa Panamericana Infantil Juvenil de Frontón 2026, torneo internacional que se desarrolla en el municipio con la participación de delegaciones de distintos países del continente. Hasta aquí la información en este radar informativo de las 13 horas, en donde actualmente en la ciudad de Puebla hay una temperatura de 24 grados en la consola Duval Rubio, le informó Rafa Crespo.
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es un gusto saludarlo. Es una de la tarde con 10 minutos. Una de la tarde con 10 minutos de este jueves ya, 6 de agosto del 2026. Lo saluda con muchísimo gusto Antonio Zamora. Estamos arrancando una nueva emisión de Minuto Cero. Aunque pareciera que estuviéramos en Guadalupe, en Monterrey o en alguna zona periférica de la capital de Nuevo León, no, estamos aquí en Puebla. Solamente que el día de hoy nos está operando aquí en la HR, en el estudio Javier López Díaz, el señor Duval Rubio. Y me da mucho gusto que esté aquí conmigo y ojalá pues se dé más vueltas por aquí a Minuto Cero. Pero sí, exactamente, Alex Denicia. Esa música de viento se merece el señor Duval Rubio. Nos musicaliza con la canción de los Rayados de Monterrey, que ayer perdieron contra el Orlando. Ayer perdieron contra el Orlando 2-1. 2-1. Allá en la Leagues Cup. Entonces, hay que hablar de los equipos que ganan. No se crea. A ver, usted ya sabe que es la una de la tarde y es momento de hablar de deportes aquí en Cinco Radio. Es momento de Minuto Cero. Recuerde que este programa se transmite, se puede escuchar en la sintonía de Red Ciudadana, que es el 1120 de AM. Ahí la consola digital está a cargo del señor López Corte. Como usted ya lo escuchó, aquí en la HR, el 1090 de AM, está Duval Rubio. En la transmisión de redes sociales, recuerde que somos una transmisión multiplataforma y está el señor Alex Denicia aquí presente. También en la producción está Iván Hernández, así que hoy con plantel completo, con equipo de primer nivel, yo intentaré también estar a la altura de todos los compañeros que me están acompañando. Es una de la tarde con 12 minutos. La noticia que ustedes estaban esperando, y hoy los vamos a anunciar desde el principio, porque estamos cachando a los tramposillos. Entonces, cuando es una de la tarde con 12 minutos, voy a anunciar que tenemos dos pases dobles para el tercer juego de la serie. Hoy se acaba la temporada regular de Pericos de Puebla y será ante el Águila de Veracruz. Dos pases dobles para que usted se vaya al parque de pelota poblano. ¿Qué tiene que hacer? Tiene que mandar el siguiente mensaje. Si usted no manda este mensaje, Tania Torres, mi compañera ahí en redes sociales, no lo va a tomar en cuenta. Tiene que decir: estoy escuchando Minuto Cero y quiero irme al béisbol. Así que, siendo una de la tarde con 13 minutos, en este momento lanzamos la dinámica para que usted se vaya al parque de pelota. ¿Y qué le parece? ¿Qué le parece justamente si arrancamos con la información de los emplumados? Que pues a veces por todo el cúmulo de información se nos va a profundizar en el equipo emplumado. Le voy a pedir a Alex Denicia que me ponga el video que le acabo de enviar, porque los emplumados ayer... Muchas gracias, estamos viendo en pantalla. Los emplumados ayer se adjudicaron la serie luego de ganar 8-6 ante el Águila de Veracruz. Con esto, como ya le comentaba, ya se echaron a la bolsa la serie, pero el día de hoy van por la barrida. Esto todavía no le permite subir al tercer lugar del standing de la zona sur, pero ya cortaron distancias. Antes de arrancar esta serie ante Veracruz, Pericos estaba a juego y medio de Piratas de Campeche. Pericos está en cuarto lugar y Piratas en el tercer sitio. Esto solamente para saber qué equipo va a recibir más juegos en la primera serie de playoff. Recuerde que ya está planchada, ya está definida la serie entre los Pericos de Puebla y los Piratas de Campeche como el primer sinodal en la postemporada. Entonces, si el día de hoy los Pericos de Puebla le ganan a Veracruz y por ahí Olmecas de Tabasco le gana a los Piratas de Campeche, podría darse ese cambio y podría Pericos de Puebla subir al tercer lugar y con esto recibir más juegos en esta primera serie de la postemporada en los próximos días. Así que
Si usted quiere ir a ver este juego, ayer se vivió una total fiesta ahí en el Parque Hermano Cerdán. Y si usted quiere ir a despedir a los Pericos, al menos en la temporada regular, pues recuerde que estamos dando pases dobles. Fue una fiesta de batazos lo que se vivió el día de ayer. Un total de 11 imparables. Y el bullpen poblano respondió en los momentos.

0: El día de ayer, con el triunfo 8-6, Pericos de Puebla llegó a 50 victorias en la campaña. 50 victorias en la campaña, va a cerrar el año jugando arriba de 500, así que una temporada interesante, buena para los emplumados, y lo más destacado es que también el bullpen está destacando con Emailín Montilla, con Liar Bisbreto, también este cerrador Silvino Bracho, que se habla muy poco de él, pero ha hecho bien las cosas, así que pues bien y de buenas el equipo de los emplumados. Como ya le comentaba, Emailín Montilla, de hecho, ayer se llevó el triunfo en labor de relevo. La derrota fue para Ángel Rendón y pues el rescate fue para Silvino Bracho, que ya lleva cinco rescates esta temporada. El día de hoy, como ya le comentaba, Pericos de Puebla jugará el tercero de la serie y pues esperando a que pueda sacar la escoba, que se pueda llevar la serie completa y, ¿por qué no?, aspirar a poder subir al tercer sitio del standing de la zona sur y pues llegar en perfecto estado, en la mejor forma posible a la postemporada. Así que pues ahí está toda la información de los Pericos de Puebla, que están a punto de cerrar la temporada regular. Ojalá que para que lleguen bien embalados, para que lleguen de la mejor forma, pues puedan llevarse por barrida esta serie. Más allá de que si suben o no al tercer lugar del standing, pues también sería importante para que el equipo llegue confiado, llegue en buen momento psicológico para encarar la postemporada. Pues ahí está la información de los Pericos de Puebla. Es 1:18 p.m. Nos vamos a ir al primer corte, pero recuerde que estamos regalando 2 pases dobles para que usted se vaya al béisbol el día de hoy para el tercer juego de la serie entre Pericos y Veracruz. Tiene que mandar un mensaje al 2222-382990 y poner lo siguiente: estoy escuchando Minuto Cero y quiero irme al béisbol. Si usted no pone este mensaje, no puede participar por estos boletos. Ahora sí, es 1:18 p.m. Vámonos al primer corte, pero regresando tenemos más información aquí en Minuto Cero.
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0: Una de la tarde con 21 minutos. Ya ves qué sencillo es musicalizar a Doug Duval Rubio. Ya ves. Y es que la música de la NBA, del básquetbol. Pero vamos a arrancar hablando con Sadol Martínez, a quien ya tenemos en la línea telefónica, nuestro experto basquetbolero. Amigo, te saludo con muchísimo gusto. Tú estuviste ayer en el gimnasio Miguel Hidalgo. ¿Qué le pasó a estos Lobos? A ver, no vamos a ser tan dramáticos, pero sí hay que ser críticos, porque la exhibición que dio ayer el equipo poblano no se puede repetir. A ver, es básquetbol y no se puede ganar todos los días, pero hay formas de perder. Y la forma en la que perdieron ayer como locales ante los Soles de Mexicali, que pues no venían de un buen arranque, no sé tú, pero sí deja algo de preocupación. ¿Cómo estás?
1: Buenas tardes, Antonio, y a todos los radioescuchas. No, sí, hay que decir las cosas como se vivieron el día de ayer. Desafortunadamente, el equipo cayó en un bache tremendo en el segundo cuarto. Había iniciado el encuentro muy bien por una diferencia de 8 puntos, pero al final del primer cuarto, el equipo cayó en un bache tremendo. No se pudo recuperar. Pero lo comentas bien, hay formas de perder. Alguien tenía que ser el revulsivo, alguien tenía que poner el corazón, pudiéramos decir, o el ímpetu a la defensiva, pero ninguno de los jugadores del Lobo lo vivió así. Tal es el caso que yo me atrevo a decir que fue el score más corto que se ha tenido en estos 5 juegos de temporada que lleva Lobos de Puebla.
0: Oye, amigo, a ver, checando el puntaje de cada cuarto, pues el partido inició muy parejo, 14-14. Después, Lobos Puebla le metió pues una amplia ventaja a los Soles. Se fueron 30-13 en el segundo cuarto. Pero después, para la segunda mitad, la realidad es que pues el equipo se vino para abajo. Y ahí fue cuando Soles pues sacó la ventaja. Y la realidad es que 86-64, bueno, al revés, en el segundo cuarto ya los Soles marcaron la ventaja a su favor, 30-13. O sea, ¿qué pasó en ese segundo cuarto, Sadol? ¿Cómo puedes perder en ese segundo cuarto 30-13? Tienes que hacer las cosas muy mal, para que te saquen una ventaja de 17 puntos en un cuarto.
1: Mira, la rotación defensiva por la mayoría, sin generalizar, estuvo muy mal. O sea, el ajuste defensivo de algunos jugadores que quedaron a deber el día de ayer defensivamente estuvo muy mal el trayecto, el recorrido que se tenía que hacer el hombre por hombre o cuando hacían el matchup. Mencionar, Antonio, el equipo de Soles trae 4 jugadores de Euroliga que han jugado 7 u 8 años en España, en las ligas que tú te puedas imaginar, y no les puede dar ninguna ventaja. Tal vez el caso de Scrub, el caso de Piñeiro, el caso de Saco, esos jugadores de Thomas, son jugadores con mucho bagaje y mucha experiencia, y ahí te va la cereza del pastel. El equipo de Soles de Mexicali jugó el segundo y el tercer cuarto en tiros de 3 puntos. Su porcentaje fue del 100% en tiros anotados. De 3 puntos, Antonio.
0: Checando las estadísticas, pues Connor Sinaich fue el jugador pues más destacado de todo el partido. 22 puntos, 6 rebotes, 1 asistencia, 32 minutos en la duela. Y la realidad es que, como bien comentas, a ver, se combinaron las dos cosas, ¿no, Sadol? Lobos jugó muy mal, pero Soles de Mexicali se acordó que es uno de los contendientes naturales al título. Y como dices, pues tiene mucha, mucha calidad en su roster, ¿no?
1: Sí, la verdad que bueno, ningún juego es parecido al otro, Antonio. Yo creo que el ajuste que Paco Olmos va a plantear el día de hoy va a ser muy distinto. Y ya no es por, ¿cómo se llama?, por oficio, sino por orgullo, que el día de hoy sean las cosas muy diferentes en el gimnasio Miguel Hidalgo. Mencionar que en la conferencia de prensa Pablo García, el entrenador de Soles, lo mencionaba. La verdad, estoy sorprendido. Yo me esperaba otro encuentro, pero prácticamente pues me sorprendió el desempeño defensivo del equipo local, ¿no?
0: Que a ver, la defensiva, pues, puede ganar partidos y el día de ayer así se demostró. ¿Qué podemos esperar? A ver, por más amargo que sea el trago que pasamos ayer, ¿qué hacer para que hoy sea un juego totalmente diferente? Lo acabas de decir claramente, ningún juego es parecido a otro. Y hoy se espera que los Lobos pues muestren una cara diferente, ¿no?
1: Sí, la verdad es un ajuste. El equipo debe haber entrenado ahorita alrededor de las 10 de la mañana o 11. Y el ajuste, el trabajo defensivo de varios jugadores que se quedaron solos, algunos jugadores, si por ahí ves la transmisión, muchos jugadores se quedaron solos porque no había un ajuste defensivo. Fue una catástrofe, pudiéramos decirle, defensivamente el equipo de Lobos, pero fueron los recorridos donde llevaron el error de todos y pues el resultado se vio reflejado en la cancha, ¿no?
0: Y el que terminó furioso, muy enojado, pues fue Paco Olmos, ¿eh? Y dijo que estaba avergonzado de la primera mitad de los Lobos Puebla. ¿Qué te parece si escuchamos lo que dijo justamente el entrenador español luego de esta derrota el día de ayer ante Soles de Mexicali? Escuchemos.
2: Buenas noches. Derrota dura y dolorosa. Después de una gran victoria en Astros, jugábamos contra un equipo con un nivel superior y la verdad es que no hemos merecido ganar. Creo que es un poco indigno nuestro segundo y tercer cuarto, porque puedes jugar mal, puedes fallar tiros, pero no puedes fallar en los básicos, ¿no? Y hoy nuestro gran problema han sido los básicos en defensa y los básicos en ataque. No hemos jugado bien rebote, no hemos jugado buena energía, no hemos jugado buen contacto, no nos hemos pasado el balón en ataque, no hemos entendido dónde estaban los espacios, entonces hemos ido detrás de ellos, no hemos tenido carácter. Muchas veces cuando los partidos se ponen así, pues hay que demostrar carácter, ¿no? Y ya que vas a jugar mal, pues hacer un partido un poco más de pelea. Ellos han jugado muy cómodo. Y bueno, que la única lectura es pasar página y desde ya todo el mundo, jugadores, entrenadores, pensar en el partido de mañana y ofrecer la cara que nosotros queremos ser y que obviamente hoy no lo hemos demostrado en ningún momento.
0: Así tal cual lo dijo Sadol, lo dijo Paco Olmos, el entrenador de Lobos Puebla. Fue vergonzosa la primera mitad que dimos ayer, bueno, este miércoles ante nuestra gente. Pues yo creo que con esta molestia se tendrían que mostrar con una cara totalmente diferente el día de hoy, el segundo juego a las 8 de la noche, donde también estarás por allá, Sadol.
1: Sí, prácticamente es borrón y cuenta nueva, se entrena, se digiere, pues una cena rápida y hay que descansar porque hoy es el segundo compromiso de la serie y Lobos tiene que sacar la cara, principalmente por el orgullo de ellos, de los jugadores, y para que el sexto hombre lo respete más, porque el día de ayer la afición cumplió y cumplió con creces. Un gimnasio Miguel Hidalgo que pues no fue lleno total, pero sí había un número muy considerable de aficionados queriendo ver las expectativas de Lobos ante uno de los contendientes a la liga, ¿no?
0: Bien, Sadol, pues antes de despedirnos y agradecerte este tiempo que nos regalas aquí en Minuto Cero, pues hazle la invitación a la gente que te escucha ahí en la transmisión que vas a encabezar el día de hoy en los canales oficiales de la liga.
1: Y claro, en la página de Facebook de Lobos Puebla y en la liga LNVP Caliente estamos al aire y en vivo el día de hoy, la segunda transmisión de la serie Lobos contra Soles de Mexicali, y vamos por la victoria, ¿no? Yo por ahí dije, se van a tiempo extra, pero no contaba con ese desempeño defensivo, ¿no?
0: Tienes muchísimas gracias, mañana te estaremos molestando de nueva cuenta y ojalá que hablemos pues cosas mucho mejores de estos Lobos Puebla, que, a ver, peor no puedes jugar que el día de ayer, eso quiero tenerlo claro, y esperemos que mañana hablemos de una victoria. Te mando un abrazo, Sadol.
1: Un abrazo y saludos a todos.
0: Es 1:31 PM, vámonos al corte, pero recuerde que estamos regalando 2 pases dobles para el juego entre Pericos de Puebla y el Águila de Veracruz. Tiene que escribir al 22-22-38-29-90. Estoy escuchando Minuto Cero y quiero irme al béisbol. Vámonos a la pausa, pero no se despegue porque tenemos más aquí en Minuto Cero.

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0: 1:34 con 34 minutos y al ritmo del grupo Maravilla. Hoy Duval Rubio mejoró. Falseó en el inicio, pero después Duval se está recuperando. Bien, amigo. Bien ahí. ¿Y por qué estamos arrancando al ritmo de la cumbia del grupo Maravilla y de esta canción himno hacia el Club Puebla? Porque el día de hoy, 8 de la noche, el conjunto de la franja estará debutando en la edición 2026 de esta Leagues Cup. Que hay, nanita, le está yendo como en feria a los equipos mexicanos, incluyendo a Rayados, aunque Duval diga que fue un robo el día de ayer. La realidad es que este torneo está hecho para pues que los estadounidenses luzcan, para que los equipos de la MLS se sientan cómodos, para que parezca que la MLS ya alcanzó, ya rebasó a la Liga MX, pero se hacen en condiciones totalmente pues desfavorables para el equipo mexicano. Estamos viendo en pantalla parte de las imágenes del viaje que hizo el Club Puebla hacia Oregón, allá en donde estará jugando, como ya le decía, en Portland, ante el Timbers, hoy 8:30 de la noche. Transmisión exclusiva por parte de Apple TV. Así que si usted no tiene esta plataforma, no tiene contratada esta plataforma, pues déjeme decirle que no habrá forma, no habrá poder humano por el que usted pueda ver el juego aquí en Puebla. Así que pues, si usted tiene el interés de ver este cotejo, pues valdría la pena que contrate el Apple TV para los 3 partidos y ya después pues lo de baja. Es un consejo que no escuchó aquí, pero yo se lo doy con mucho gusto. A ver, este cotejo, por cierto, en redes sociales, el propio Portland Timbers anunció que se esperan condiciones climatológicas extremas. Condiciones climatológicas extremas hoy en el Providence Park. Ahí es donde se va a jugar el partido el día de hoy. Se espera, escuche usted muy bien, 32 grados centígrados. Más allá de que sea en la noche el partido, se espera una temperatura muy alta. Y ante esto, en redes sociales publicó lo siguiente el equipo estadounidense. Se lo voy a leer textual. Se ha emitido una advertencia por calor para el partido de esta noche contra el Club Puebla. Los aficionados podrán llevar bebidas deportivas selladas y botellas de agua selladas al Providence Park. Así que la afición puede llegar con sus electrolitos, con su botella de agua. Solamente bebidas rehidratantes, ¿eh? Solamente bebidas rehidratantes. Tampoco se vaya a meter las latitas ni nada. Solamente es para la gente que se vaya a acercar, que yo creo que sí va a haber poblanos. A ver, poblanos hay prácticamente en toda la Unión Americana y no creo que vayan a dejar solos al equipo poblano. La posible alineación del día de hoy, más allá de que Gerardo Espinosa señaló que habrá variantes, que habrá movimientos en su alineación titular, en la alineación titular para el día de hoy, pues yo creo que no le va a mover mucho, tomando en cuenta que no va a tener actividad en la Liga MX. No creo que le vaya a mover mucho a lo que mostró ante Chivas el viernes pasado. Me parece que todo está armado para que pues Daniel Gutiérrez sea el portero titular una vez más. Para que en defensa aparezca Iker Moreno, Juan Pablo Vargas, la avioneta Almada y por el lateral izquierdo Fernando Monarres. No creo que vaya a haber ningún problema con esta situación. En el medio campo, pues este paraguayo Sergio Sanabria, que contra Chivas fue de menos a más, acompañado por Alejandro Organista. Veremos si Alonso Ramírez ya puede tener más actividad después de lesionarse en el primer partido ante Bravos de Juárez. En el ataque, pues los mejores hombres que tiene hasta el momento. Emiliano Gómez por la banda izquierda, que de verdad que está recuperando su nivel, está en un gran momento el uruguayo y ojalá que el día de hoy lo pueda seguir demostrando. Por derecha, seguramente Kevin Velasco. Veremos si no Matías Tomás, este uruguayo que llegó para esta temporada, ya tiene su primera titularidad, que yo no lo vería descabellado. Necesita rodaje de partido y este encuentro me parece que es el perfecto, es el idóneo para que lo pueda hacer. Y en el centro del ataque me parece que no hay duda que Eduardo Mustre, The Shark, el tiburón, repetirá en la punta de lanza. Hay que recordar que para este cotejo el Club Puebla no podrá contar con Ignacio Maestro Puch, el delantero argentino que se lesionó a un día de jugar la jornada 2 ante Cruz Azul. Un desgarre que, si bien hizo el viaje a Estados Unidos, se espera que tenga actividad hasta el tercer partido ante el San Diego. Ante el Austin, que será la segunda fecha de esta League's Cup, podría jugar algunos minutos, eso dependerá del contexto del partido, pero lo más seguro es que lo resguarden hasta el tercer partido, y si no, hasta el regreso a México para el partido contra Pachuca de la jornada 4. Ese se va a jugar el 17 de agosto. Así que, pues esto es lo que presentaría el Club Puebla. ¿Y qué hay? ¿Qué jugadores a usted le podrían llamar la atención del Portland Timbers? A ver, aquí nos interesa lo que pase con el Puebla. Y la realidad es que vamos a estar volcados a que al equipo le vaya bien. Pero hay que revisar contra quién va a jugar el conjunto camotero. Su centro delantero es un venezolano. Ahí coinciden algo con el Puebla. El Puebla tiene a Luis Hernández. Y el Timbers tiene a Kevin Kelsey, un futbolista de 1.90 de estatura, 22 años de edad, con experiencia en el Shakhtar Donetsk, que en esta campaña lleva 9 goles en 17 partidos. Así que, pues ojito con este centro delantero sudamericano, que pues es de los hombres más importantes que tiene el equipo de los Timbers. El número 10, ¿quién es el hombre a cuidar de todo el equipo de Portland? Es el portugués David da Costa, que llegó al Portland en 2025. Toda su carrera la hizo en el Lens de la Ligue 1 de Francia, de la primera división de Francia. Y pues él no es un goleador, es más bien un asistidor. En 15 partidos lleva una anotación y 6 pases de gol. Así que ojito con el número 10 de el Portland Timbers. También tiene elementos importantes como un noruego, Christopher Belde, ahorita que están de moda los noruegos con Erling Haaland. Y como director técnico, como entrenador, tienen al español Martí Cifuentes, que igual acaba de llegar, recién llegado. Él tiene experiencia en el fútbol inglés, con el QPR, con el Leicester, también dirigió en Suecia y ahora es el encargado del Timbers. En la banca, o de recambio, tiene a José Caicedo, este colombiano que muchos años jugó en Pumas y que la realidad, pues, su nivel no era del todo óptimo, y ahora pues es un recambio continuo aquí en el equipo de los Timbers. Y hay un futbolista de origen mexicano que se llama Omir Fernández, que en su momento, cuando jugaba en el Red Bulls de Nueva York, él decía que su gran ídolo era Cuauhtémoc Blanco. Ahorita ya tiene 27 años, no es titular, es un futbolista más bien de recambio. De hecho, ha tenido muy poca participación en lo que va del año, va saliendo de una lesión. Pero esto es parte de los elementos a destacar por parte del Timbers. Así que 8:30 de la noche. Evidentemente, el gran favorito para esta noche, pues, es el conjunto estadounidense. Juega como local, tiene mayor poderío económico. Pero ¿por qué no el Club Puebla? Prácticamente todos los partidos que tiene el Puebla, pues lo hace siendo la víctima perfecta, siendo muy por debajo en situación económica. Y aún así, pues, por ejemplo, en la Liga MX logró empatar con Chivas, perdió, pero le hizo muy buen partido a Cruz Azul. De hecho, el propio Bravos de Juárez pues le terminó ganando a pesar de que tenía una mejor plantilla. Así que yo confío en que el Puebla de la Franja hoy pueda tener un buen partido. Un empate, le vamos a poner un empate. Yo creo que se van empatados, va a ser un partido con goles. No creo que haya muchos goles, va a ser un partido de bajas. Y pues ya veremos cómo le termina yendo al conjunto del Puebla. Que por cierto, este Portland Timbers ahí en el Providence Park, según ellos, tienen a la mejor afición de todo Estados Unidos. De hecho, a Portland le dicen la Soccer City de Estados Unidos. Es en la ciudad en donde con más pasión se vive el soccer, como ellos le dicen, el fútbol. Así que pues ya veremos esta afición. Que por cierto, antes de irnos al corte, imagínense esta dinámica, y esto lo vamos a ver, ojalá que no, pero es posible que lo veamos. Cada que el Portland Timbers anota un gol, la mascota del equipo corta una rebanada de un tronco. Y esta rebanada de tronco se la regala al jugador que anota el gol. O sea, un futbolista, ¿qué querría hacer con una rebanada de tronco? Esto por la tradición maderera que tiene Portland y de hecho todo Oregon, pero pues muy llamativo. Y cortan el tronco con una sierra y toda la del estadio festeja. A ver, ustedes, ¿qué festejo, qué dinámica le gustaría parecida para aquí el Club Puebla? Ahí estamos viendo en pantalla el video. Muchas gracias a Alex Lenicia, que está compartiendo el video que ayer le mostramos en redes sociales. Aquí en Puebla, ¿qué podría ser un símil? Un taquero cortando el trompo de árabe y que le den una semita gigante. Este estaría bueno. Eso ya pasa en Pericos, ¿eh? Eso ya pasa en Pericos. O sacando la legumbre, el carrito de los camotes. Pero también ya hay en el estadio Duval, suena el carrito de los camotes. ¿A usted qué le gustaría? ¿Qué le gustaría un símil a lo que hacen allá en Timbers, en Portland, perdón, con la sierra eléctrica y cortando un pedazo de tronco? Estaría interesante algo que se haga aquí en Puebla. Lo de la semita gigante estaría bien, ¿eh? Lo de la semita gigante que le regalen al jugador. Imagínense que Eduardo Mustre, después de ganar, de anotarle gol a las Chivas, le hubieran llegado con su semita gigante. Así, la familiar, la de para 8 personas. Estaría bien. Esa antes la rifaban en el parque Hermano Cerdán, en el parque de béisbol. Y pues ojalá que regresen con ideas los del Club Puebla y puedan innovar con algún festejo cada que anota el conjunto poblano. Es 1:47 p.m, ya nos vamos al corte, pero no se despegue porque todavía tenemos más información aquí en Minuto Cero.
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Es 1:50 PM. Se reivindicó, ¿eh? Duval Rubio se reivindicó, nos musicalizó muy bien, mejoró el muchacho, un tropezón. Le ganó la pasión por sus Rayados al principio, pero no pasa nada. Aquí se le perdona todo a Duval Rubio, que nos hizo el honor, de verdad que el honor de poder operarnos. Muchas gracias, amigo Duval, sabes que se te estima y que se te quiere. Vamos a pasar con la información de la selección mexicana que el día de ayer pues se despidió del Estadio Cuauhtémoc, la selección mexicana sub-20. Ayer tuvo su último partido aquí en territorio poblano, pero antes yo le recuerdo que tenemos pases dobles para el tercer juego de la serie entre Pericos y el Águila de Veracruz. Recuerde que estamos dando pases dobles, dos pases dobles para que usted se vaya al Parque Hermano Cerdán. Tiene que escribir al 2222-382990. Estoy escuchando Minuto Cero y quiero irme al béisbol para que usted esté participando. Y vámonos con algunos de los comentarios que nos están llegando a la transmisión de Facebook. Alison Valencia, como siempre, reportándose. Muchísimas gracias a Alison. Dice, saludos, llegando tarde, pero ya presente. Vamos a apoyar a los Pericos. Hoy se pinta el nido completamente de verde. Ojalá que haya una buena entrada. Alex Cruz dice, hola, buenas tardes, excelente jueves. Saludos cordiales a todos. Suerte para ti también, Alex. Luz Hernández dice, Minuto Cero, llévenme a ver a los Pericos de Puebla. Ya estás participando, Luz Hernández, para tu pase doble para irte a ver a los Pericos. Y dice Luz Hernández, la siguen rifando en la séptima entrada. Esto es de la semita familiar. Sí, la siguen rifando. Es una semita gigante. Y eso estaría bien para el estadio de fútbol, ¿eh? Esa es una dinámica que también estaría bien para el Puebla de la Franja, aunque les dirían que pues, son copiones, ¿no? Les dirían que están copiando las ideas. Y Alison Valencia dice, para el que anote gol en los partidos del Puebla, que le den un plato de talavera. Estaría bien también esta dinámica para los festejos de gol del conjunto del Puebla. Y ahora sí, es 1:52 PM y vámonos con lo que pasó el día de ayer en el estadio Cuauhtémoc, en donde la selección mexicana consiguió su boleto para el Mundial de la categoría. Ya México clasificó al Mundial Sub-20, que se va a disputar el próximo año en Uzbekistán y en Azerbaiyán. Luego de que el día de ayer le ganó 4-0 a la selección de Panamá. Anotaciones de Echilvestre, este lateral derecho al minuto 34. Hugo Camberos al minuto 57 en un penal que había fallado. Bueno, se lo había detenido el portero y en el rebote el jugador de Chivas anotó. Lamentablemente Hugo Camberos, que es la gran figura de este equipo, pues salió lesionado y veremos si está disponible para la semifinal el día de mañana. Orozco al minuto 75 y también la anotación de Ramírez. Johan Orozco, este defensa central, y también el que entró de recambio, otro defensa, Diego Ramírez, este jugador de los Tigres. 4-0 la victoria, contundente, sin ningún problema. A México no le anotó gol en cuatro partidos de este campeonato sub-20 de la CONCACAF. Todo está encaminado para que pueda lograr su boleto a los Juegos Olímpicos del 2028, pero para esto va a necesitar derrotar el día de mañana, 8:00 PM, ya en el Estadio Azteca, ya en el Estadio Banorte, a Canadá. Si México mañana le gana a Canadá, ya prácticamente tiene su boleto a la justa olímpica, porque en la otra llave, Estados Unidos va a jugar contra Costa Rica. El día de mañana a las 3 de la tarde también en el Estadio Azteca. Y pues el gran favorito es Estados Unidos. El gran favorito para este triunfo es Estados Unidos. Y si Estados Unidos le gana a Costa Rica y clasifica a la final, automáticamente el que avance entre Canadá y México ya obtiene su boleto a la justa olímpica. Recuerde que en este campeonato se dieron 4 boletos para el Mundial de la categoría, que ya le explicaba que se juega el próximo año en Uzbekistán y Azerbaiyán, pero solamente uno para los Juegos Olímpicos. Pero
Estados Unidos, que va a ser el local, recuerde que los Juegos Olímpicos del 2028 van a ser en Los Ángeles, pues como anfitrión ya tiene su pase a esta justa olímpica. Así que en una hipotética final, que todo parecería indicar que así será y ojalá, en una hipotética final entre México y Estados Unidos, ahí estamos viendo en pantalla, gracias a Alex Denicia, el festejo de México por conseguir su boleto al Mundial y por su vez a la semifinal. Si Estados Unidos y México llegan a la final, México automáticamente obtiene su boleto a los Juegos Olímpicos. Así que el día de mañana será un día importante para México. Tenemos que volver a los Juegos Olímpicos. No podemos pasar el mismo ridículo que para París 2024, en donde quedamos eliminados. Tenemos que reivindicarnos. Tenemos que volver a la justa olímpica. Además, hay una gran generación. Imagínese, el día de mañana se define si Gilberto Mora, si Morita, va a poder jugar los Juegos Olímpicos. Así de sencillo. Háganlo por Morita. Así tendría que ser el hashtag. Háganlo por Morita, para que Morita pueda jugar los Juegos Olímpicos. Y además, todavía tranquilamente va a darle edad para jugar el Mundial del próximo año. Morita puede jugar el Mundial Sub-20 del próximo año. Así que, pues ojalá que la selección mexicana pueda conseguirlo. Ojalá que lo pueda lograr, como ya les decía, mañana 8 de la noche en el Estadio Azteca. Y pues también, ojalá que no, pues se le vaya la suerte que les había dado el Estadio Cuauhtémoc. Que la realidad, antes de despedirnos, una gran felicitación, un aplauso y mi máximo reconocimiento a la afición poblana. Evento internacional que les pongan, evento para el que respondemos. Vino México contra Ghana, entradón en el Estadio Cuauhtémoc. Vino el campeón del mundo España contra Perú, entradón en el Estadio Cuauhtémoc. Vino la selección mexicana sub-20 y los boletos que estuvieron disponibles se acabaron. No se llenó el estadio, evidentemente, porque solamente un sector lo abrieron, pero la afición poblana sigue respondiendo en los torneos internacionales. Y que traigan más eventos, ¿para qué? Para Puebla. El aficionado poblano, de verdad, que siempre va a responder. Así que Puebla se consolida como una gran sede para eventos internacionales. Y con eso, una tarde con 58 minutos, nos estamos despidiendo, estamos llegando al final del programa del día de hoy. Muchas gracias a toda la gente que estuvo conectada a través del 1120 de AM, que es Red Ciudadana. Ahí los controles estuvieron bajo el señor López Corte. También para los que estuvieron escuchándonos a través del 1090 de AM, el HR, aquí en el estudio Javier López Díaz, que tuve el honor, el privilegio de que la operación digital corriera a cargo de Duval Rubio estuvo aquí en la operación digital. En la transmisión de redes sociales también usted nos pudo escuchar y ver en Facebook, en X y en YouTube, y también la producción de Iván Hernández. A nombre de todos los que hicieron posible el programa del día de hoy, soy Antonio Zamora, y recuerde que el día de mañana tenemos una cita a la 1 de la tarde para un nuevo programa de Minuto Cero. Por lo mientras, yo le deseo que pase una excelente tarde.

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1: El gobernador Alejandro Armenta destacó que el predio de la Ciénega fue recuperado para la construcción de más de 500 viviendas. Buenas tardes, soy Antonio Zamora y este es el radar con la información generada hasta este momento. En entrevista, el gobernador Alejandro Armenta informó que el predio de la Ciénega aquí en la capital poblana fue recuperado para la construcción de más de 500 viviendas destinadas a derechohabientes del ISSSTE. Además, informó que se alcanzaron acuerdos con los comerciantes de vehículos que ocupaban la zona. Testimonios apuntan a la presunta existencia de videograbaciones ocultadas del caso Ayotzinapa. Esto lo informó Ernestina Godoy Ramos, consejera jurídica del Ejecutivo Federal. Además, señaló que las imágenes habrían captado la detención del autobús en el que viajaban los normalistas en Iguala.
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1: Es más información del Estado. La Secretaría de Educación será la instancia que determinará la situación de la Academia Militarizada Ignacio Zaragoza. Esto una vez que concluyan las investigaciones en curso. Esto lo informó el gobernador Alejandro Armenta. Y en más información que dio el mandatario, también informó que en Acatlán de Osorio continúa el diálogo mediante la Secretaría de Gobernación Estatal y, por ahora, está descartada la integración de un consejo municipal. El Monasterio de Santa Clara del Sagrado Corazón invitan a la degustación de los tradicionales chiles en nogada. La siguiente fecha disponible será este domingo 9 de agosto y todos los domingos de este mes, además del domingo 6 de septiembre. Los pueden visitar en la calle 8 Oriente, número 9, Colonia Centro, en Atlixco. Hay servicio para llevar, pero cada quien debe llevar su recipiente. Para más información, se pueden comunicar al 24 44 45 1240. La temperatura en la capital poblana es de 24 grados centígrados. Sigan en sintonía de Cinco Radio en la consola digital Duval Rubio. En el radar informó Antonio Zamora. Que tengan una excelente tarde.
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0: 11:06, le saluda Girap Aguilar Miranda en Red Ciudadana. Noticias y reportes de usted en vivo todo el día a través de la multiplataforma Red Ciudadana, en redes sociales, X, Facebook y YouTube, donde está nuestra señal en vivo. Nos encuentra como arroba la red 5 radio, también nuestra señal en vivo a través del portal de noticias redciudadana.mx. Y en radio estamos a través de Red Ciudadana 1120 AM y también enlazados esta hora a la HR 1090 AM. El WhatsApp de la poderosa red para que nos envíe sus mensajes 2222-382990. Y también recordarle, si es que todavía no es parte del canal de WhatsApp de Red Ciudadana, Se una al canal de WhatsApp, búsquenos en novedades, luego Red Ciudadana 5 Radio, dele seguir y ya será parte del canal de WhatsApp de la poderosa red. Saludo a Jonathan Cruz en audiovisual, Alex Denicia está en audiovisual, también López Corte en Red Ciudadana 1120 AM y Alfredo Rojas en la HR 1090 AM. Vamos a iniciar con la información. El gobernador Alejandro Armenta anunció que la próxima semana presentará un balance de resultados al señalar que las evaluaciones cada 100 días fortalecen la eficiencia, la transparencia y el compromiso de servicio con el pueblo. Durante 2026, el gobierno estatal destinó 1.500 millones de pesos al programa de obra comunitaria para ejecutar 6.000 proyectos en los 217 municipios del estado. Es entre lo que ha destacado el gobernador de estos primeros 600 días de gobierno.
1: La próxima semana vamos a tener es un reporte, es un encuentro, es un balance, porque el informe está establecido en la ley y se llevará a cabo en diciembre. Pero lo que vamos a hacer es un balance. Cada 100 días para nosotros significa un ritmo. Así lo hicimos durante los primeros 100 días, 200, 300. Hoy vamos al 600% porque estamos en el día 600 y cuando tengamos el día 700 estaremos al 700%. Es una forma innovadora de irnos exigiendo. Yo soy administrador público y llevamos los días contados, entonces 600 días de 2.191 que dura la administración. Nos faltan 1.591 días para que termine la administración. Recordarnos todos los días nos permite entender que el ejercicio del poder no te debe permitir volar. O sea, volar sí para servir, pero no que transforme tus valores, tus principios. Eso es muy importante. Entender, como decía el presidente Andrés Manuel López Obrador, que el poder se vuelve virtud cuando se pone al servicio de los demás. O como nuestra presidenta ha insistido, con el pueblo todo, sin el pueblo nada.
0: 2:10 en la HR. Esta tarde nos acompaña nuestro compañero Duval Rubio. Así que una disculpa, Duval Rubio, saludos en la HR 1090 AM. Seguimos con más información, 2:10, información del Ayuntamiento de Puebla. El subsecretario de Infraestructura, Edgar Dávila, informó que en Puebla capital se han atendido más de 180.000 baches durante lo que va de 2026, con una inversión de 126 millones de pesos.
2: Cheo, como lo mencionamos, al día de hoy tenemos ya dos contratos realizados, dos obras, por un acumulado de baches de 183.800 baches, hemos atendido y procurado mantener siempre la atención hacia juntas auxiliares y la zona centro de la ciudad, ¿sí? Colonias que hemos atendido, San José y Mayorazgo, Infonavit Tamalucan, Héroes de Puebla, Infonavit San Ramón. Esas son en conjunto y en coordinación con servicios públicos para atender la instrucción del presidente Pepe Chedraui para que en una colonia atendamos en conjunto bacheo y el tema de luminarias.
0: 2:12 p.m. También en más información del municipio de Puebla, el secretario de Infraestructura, David Aiza, informó que José Antonio Ontiveros asumió la subsecretaría de Movilidad y Seguridad Vial desde el 1 de agosto en sustitución de Norman Campos.
3: Para agradecer y reconocer el trabajo de mi compañero Norman Campos, que a partir del 1 de agosto no forma parte de la Secretaría, y presentarles al nuevo subsecretario José Antonio Ontiveros, que estará encargado de la Subsecretaría de Movilidad y Seguridad Vial. Es una persona que se ha formado en esta subsecretaría, que conoce perfectamente bien el tema, que tiene la agenda de movilidad, que conoce el tema, por ejemplo, de movilidad motorizada, no motorizada, que estará acompañado del equipo que tenemos hoy. Pero bueno, sobre todo, hacer hincapié en reconocer y agradecer el trabajo que hizo Norman Campos en todo este periodo.
0: Son las 2:13 p.m. y comentarle los cierres viales por obra para que los tome en cuenta al trazar sus rutas. El gobierno del estado informó sobre un cierre parcial intermitente por trabajos de pavimentación en la avenida Valle de México, entre 3 Sur y Camino Viejo a Balcones. Las labores se realizarán del 3 al 7 de agosto, de 8 de la mañana a 6 de la tarde en ambos sentidos. Las autoridades llaman a tomar precauciones y considerar rutas alternas mientras el personal trabaja en la zona. 2:14 p.m. en información de seguridad pública. La policía estatal detuvo a Miguel N. y Alejandro N., presuntamente relacionados con un robo a transeúnte en la zona industrial norte de Puebla. Durante la intervención fueron aseguradas una réplica de arma de fuego y una navaja, objetos que habrían sido utilizados para amagar a la víctima y despojarla de sus pertenencias. Los detenidos quedaron a disposición de la autoridad competente. 2:14 p.m. Hacemos nuestra primera pausa y ya regresamos con más noticias y más reportes de usted aquí a la multiplataforma Red Ciudadana.
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Son las 2 de la tarde con 17 minutos. Regresamos a Red Ciudadana. Noticias y reportes de usted en vivo todo el día a través de la multiplataforma. Y tenemos información que está ocurriendo en estos momentos. Una pipa se vio involucrada en un accidente en el kilómetro 202 de la autopista Puebla-Córdoba. Al lugar acudieron cuerpos de emergencia para atender la situación. Hasta el momento solo se reportan daños materiales. Podemos ver en la imagen que nos hizo llegar la poderosa red que la pipa se encuentra totalmente volcada a un costado de la autopista, volcada sobre uno de sus costados, y no vemos ningún tipo de humo, de alguna fuga o incluso de fuego, por lo que todo parece quedó en daños materiales. 2 de la tarde con 18 minutos. Y en el municipio de Jiutepec, Morelos, allá sí se registró una explosión de una pipa de gas. Esto en la colonia Las Granjas, en el municipio de Jiutepec, Morelos. Los servicios de emergencia ya se movilizan a la zona para controlar el siniestro y atender la situación por esta explosión de una pipa de gas. En la imagen que nos hacen llegar, vemos una fuerte humadera, pero pues ya sale humo de todas partes. Al parecer, la explosión fue al interior de un inmueble. Es que se ve como si hubieran sido varias explosiones. Vemos un inmueble con fuego en el interior. Luego, al fondo de la calle, vemos lo que parece ser una pipa. Y también ahí vemos fuego. El poste, un poste de teléfono junto con los cables también están ardiendo. Al fondo vemos, le digo que se ve también lo que pareciera una pipa y también fuego. Al parecer se trataría de varias explosiones. Estaremos checando y dándole seguimiento a esto que está ocurriendo allá en Jiutepec, Morelos. Y también tenemos el reporte, eso ya aquí en Puebla, de la quema de llantas y basura, esto en el cruce de la 15 Norte y Avenida Héroes de Nacozari, a la altura de la 52 Poniente. Se recomienda a conductores y peatones tomar precauciones en la zona. También se ve ahí una columna de humo, es de un área verde donde había esta basura, estas llantas. Me parece que allí en esa parte, una persona en situación de calle ya lo había agarrado para vivir y era quien acumulaba la basura y las llantas, pero no sabemos qué pasó. El caso es que le prendieron fuego allí en lo que es la 15 Norte y Avenida Héroe de Nacozari, a la altura de la 52 Poniente, viene siendo en la parte de atrás de Soriana de la Capu. Son ya las 2 de la tarde con 21 minutos. Seguimos con más información porque este día ha sido de incendios. Un incendio se registró.

0: registró en el techo de una empresa ubicada en la zona industrial La Resurrección. Fue atendido por Protección Civil Estatal, bomberos del estado y autoridades municipales. Las corporaciones realizaron el corte de energía para evitar riesgos y confirmaron que no se reportaron personas lesionadas. Se mantuvo vigilancia en el área para descartar daños adicionales. También elementos de Protección Civil y bomberos del estado controlaron un incendio registrado esta mañana en un taller de bicicletas y carpintería ubicado sobre la avenida 37B Norte y lo que es la colonia, en la colonia Villa Posadas. El siniestro dejó solo daños materiales, tampoco se reportan personas lesionadas. Vecinos señalaron que antes del fuego se escuchó una fuerte explosión, por lo que autoridades mantuvieron la revisión del lugar. 2:22 p.m. y otro incendio que también atendió bomberos del estado. Este fue en Coronango, en San Antonio, Mihuacán. Los elementos sofocaron la quema de neumáticos, basura y desechos industriales en un lote baldío, junto con el incendio también de la colonia Villas Posadas, que lo atendieron Protección Civil Estatal y bomberos del estado. Ambos hechos quedaron controlados en su totalidad. 2:23 p.m. y este día integrantes del colectivo Enfermos Renales y Transplantados Puebla protestaron afuera del Hospital San José ante el desabasto de medicamentos necesarios para sus tratamientos. Los pacientes exigieron a las autoridades garantizar el suministro oportuno al señalar que la falta de fármacos pone en riesgo su salud y continuidad terapéutica. Vamos a escuchar un poco de las expresiones de este grupo de enfermos renales y trasplantados Puebla al momento de su protesta fuera del Hospital San José.
1: Vivimos con incertidumbre. No sabemos si mañana tendremos el medicamento que mantiene con vida a nuestros seres queridos. No sabemos si una consulta será reagendada una vez más o si la cirugía volverá
2: a ser urgente. El paciente está presente.
0: Son las 2:24 p.m. Ahí tiene esta manifestación del colectivo Enfermos Renales y Trasplantados Puebla ante el desabasto de medicamentos necesarios para sus tratamientos. 2:25 p.m. Esta mañana en el noticiario Buenos Días, el noticiario de la gente, Ricardo, un niño de 9 años, recibió una silla de ruedas PCI que facilitará sus traslados a terapias luego de que en un accidente en bicicleta cambiara por completo la movilidad y la vida de este menor. Él estaba bien, él no nació así, sino fue una caída de bicicleta. En entrevista con Nayeli Aguilar, conductora de Buenos Días, el noticiario de la gente, la mamá de Ricardo, doña Juana, agradeció el apoyo y destacó que esta herramienta le permitirá continuar con sus tratamientos y contó cómo ocurrieron las cosas de que Ricardo perdiera la movilidad y tienen la esperanza de que en algún momento la pueda recuperar.
3: Estamos en una entrega más de Suelta la Silla y este es muy, muy especial, sobre todo por el tema que vamos a abordar, y es que se trata de un niño que nos están pidiendo una silla de ruedas para PSI y que estas sillas son muy difíciles de conseguir porque son muy costosas. Obviamente, ahí la tenemos en pantalla. Muchísimas gracias, Alex, Denicia, para que conozcan cómo es esta silla, que es especial para estas personas que tienen PSI, que tienen parálisis. Y nos llegó este caso a través de la Fundación de Salva al Mar, que aquí siempre le presentamos presentamos cuando van a tener su reciclatón. Le mandamos un saludo a doña María Esther Ayón, y que ellos también ayudan a los pequeños del Hospital del Niño Poblano, como es el caso de Ricardo. Su mami se acercó con ellos a pedirles una silla de ruedas de este tipo, y pues no la tenían, obviamente, tampoco contaban con el recurso, porque como decíamos, son muy costosas. Afortunadamente, hace un par de meses la red nos hizo favor de donarnos una silla, aquí está, y de hecho la estábamos guardando precisamente para un caso especial de este tipo, ¿no? Alguien que realmente lo requiriera, que no contara con los recursos económicos, y ya está aquí la mami de este niño, que se llama Ricardo. Está con nosotros la señora Juana Nocelot, a quien le damos la bienvenida. Juanita, ¿cómo estás? Buenos días.
4: Muchas gracias, estoy bien. Pues la verdad les doy muchas gracias porque a mi niño le han ofrecido o le han otorgado su silla, porque pues la verdad no tiene movilidad de su cuerpo. A través de que tuvo ese golpe el 28 de mayo, pues ahora sí que quedó con esa secuela de que no puede mover su cuerpo ni su cabecita.
3: Platícanos, ¿qué es lo que sucedió ese día? El niño andaba en bicicleta, el niño no tenía ninguna enfermedad, el niño estaba sano, jugaba y andaba en bicicleta, pero ¿qué pasó ese día?
4: Pues él andaba jugando con sus primitos ese día, y la verdad, como no presentó ningún síntoma externo, por ejemplo, como un chichón o sangrado, no lo llevamos ese día, pero lo llevamos a la media hora porque él se sintió mal, porque empezó a vomitar, y al segundo vómito él se desguanzó, perdió el conocimiento total, y lo llevamos en el Niño Poblano, y ya pues dijeron que él estaba muy grave. Y ya después de que salió, fueron las secuelas que quedaron.
3: ¿Ahorita tu niño cómo está?
4: Pues ahorita mi niño está más calmado, pues ahora sí como que está con la familia, ya se calmó un poco porque ya estaba muy nervioso.
3: Claro.
4: Y la verdad, pues ahorita pues tiene la secuela de que no tiene movilidad.
3: Nos decías que probablemente con terapia, fue lo que te comentaron, pudiera él retomar nuevamente su vida, o sea, de poder hablar. Ahorita él no habla, de caminar quizás en un futuro.
4: Sí, me dijeron que con terapia a lo mejor pueda recuperar su movilidad o su habla, pero ellos también no saben qué tanto tiempo. Ahorita pues es ¿cómo se le puede decir? También su esfuerzo que haga él por él mismo, pues sí puede recuperar un poco de su movilidad y de su habla.
3: ¿Y el niño ya está yendo a sus terapias?
4: Ahorita nosotros estamos dando terapias porque también ahora sí como no tenemos cómo transportarlo.
3: Claro, es difícil.
4: Pues ahora sí que es difícil.
3: ¿Estás tú solita?
4: Sí, la verdad sí. Soy madre soltera, tengo otra niña de 1 año 5 meses. Uh-huh. Y entonces es muy difícil que me transporte yo con mi niño.
3: Sí, claro. Pues ya tienes la silla de ruedas que la dona la Fundación Bruno Ariel, y que es creada con el objetivo de solidaridad a las causas benéficas, familiares, escolares y de la salud. Ellos fueron los que nos donaron esta silla. Muchísimas gracias. Está ya en buenas manos de esta familia, que la requiere bastante para que el niño pueda ir a sus terapias. Y primero Dios, ojalá que él pueda retomar su vida como lo era antes, ¿no? Que pueda volver a caminar, que pueda volver a hablar, y primero Dios, así va a ser. Sí, y con el esfuerzo pues de los médicos, también del niño, que también no se decaiga, ¿no? Es importante que si no tiene el acompañamiento psicológico, que lo solicites para que lo ayuden y que el niño pueda estar bien.
4: Sí, muchas gracias a todos por apoyar a mi niño. Muchísimas gracias y que Dios los bendiga a todos.
0: Son las 2 de la tarde con 30 minutos. Ahí tiene más una entrega del programa Suelta la Silla. Si usted está en posibilidad de seguir apoyando con donación de sillas, se lo vamos a agradecer. Pero también, si usted necesita una silla de ruedas, si usted necesita un aparato ortopédico, si usted necesita medicamento no refrigerado, no dude, de verdad, no lo dude. Mande un WhatsApp a la poderosa red 2222-382990 para que le podamos apoyar con una silla de ruedas si es que la necesita, un aparato ortopédico si es que lo tenemos, o un medicamento no refrigerado. Aquí tenemos medicamento que la misma red nos hace llegar, y tal vez podamos tener ese medicamento que a usted le hace falta. Entonces, mande un mensaje al 2222-382990 con una foto de su receta. Diga, yo requiero este medicamento y si lo tenemos, con mucho gusto se lo entregamos. Lo mismo que si tenemos algún aparato ortopédico que usted requiera también. Y las sillas de rueda de igual forma. Obviamente, le vamos a pedir que se nos compruebe, porque es muy transparente nuestro programa de Suelta la Silla. Le vamos a pedir que se compruebe, pero una vez son pues requisitos muy simples, como el dictamen médico, alguna fotografía de la persona. E inmediatamente hay personas que nos han hablado en la mañana y en la tarde ya están recibiendo su silla, o nos hablan en la tarde y al día siguiente ya están recibiendo su silla. Así que para eso también está la poderosa Red Ciudadana. Seguimos con un servicio social que nos pide la poderosa Red. Pide el apoyo de usted para dar con la localización, con la ubicación de Victoria Abrili Rodríguez Rico, de 26 años, estatura 1.52, femenina, de tez morena clara, complexión mediana, cabello largo, lacio, ojos medianos, tiene varios tatuajes. El día 22 de julio fue la última vez que se tuvo comunicación con sus familiares y desde ese momento se desconoce su paradero. Ella es de San Mateo, Cuanalá, en el municipio de Juan C. Bonilla. Cualquier información será confidencial y anónima. Comunicarse al WhatsApp de la Fiscalía 2212-8381-42. 2:33 p.m. También nos piden apoyo para dar con el paradero de Pedro Artemio López y Rojas. Pedro Artemio López y Rojas. No nos ponen aquí la edad, pero por la foto vemos que ya es una persona mayor. La última vez que se le vio fue en la calle Pípila, número 13 de la colonia Miguel Hidalgo. Si usted lo ve, comunicarse al 2227-585102. 2:34, regresamos con más a Red Ciudadana.
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0: 2:36, seguimos en Red Ciudadana. En esta primera media hora le hemos informado que el gobernador Armenta presentará un balance estatal. Puebla, el gobierno municipal de Puebla atiende más de 180 mil baches, policía estatal detiene a dos hombres por robo, bomberos y protección civil estatal controlan incendio en una empresa de la Resurrección, en un taller de bicicletas y en un lote baldío en Coronango. También le hemos dado cuenta que un colectivo protesta por desabasto de medicamentos para personas trasplantadas en el Hospital San José del Seguro Social. Y en la próxima media hora, también le hemos informado de esta silla que se entregó a un niño de 9 años que perdió la movilidad después de caer de su bicicleta. En la próxima media hora le estaremos dando cuenta de la inauguración de la Casa Carmen Cerdán en la Junta Auxiliar Ignacio Romero Vargas. También que la SEP mantiene supervisión a la Academia Militarizada Ignacio Zaragoza. La UAP continúa inscripción de nuevo ingreso. El presidente Chedraui supervisa acciones por lluvias, entre otras noticias que le tendremos en la próxima media hora. 2:38, la Secretaría de Bienestar anunció que reforzará la capacitación de su personal para prevenir la violencia y evitar actos de discriminación tras la aprobación unánime del Comité de Igualdad Laboral y No Discriminación. Esto lo explica su titular, Laura Artemisa García Chávez.
1: Hemos concluido ya la sesión del Comité de Igualdad y No Discriminación de la Secretaría de Bienestar, en la que, bueno, como nos obliga también la propia agenda que tenemos, llevamos a cabo algunas acciones, como poder generar ya el calendario de sesiones ordinarias de agosto y de diciembre. Bueno, pues seguimos trabajando siempre porque queremos que seguir cuidando a las mujeres, a los hombres.
0: Son las 2:39. La Junta Auxiliar Ignacio Romero Vargas en la ciudad de Puebla contará con la Casa Carmen Cerdán número 25, un espacio destinado a brindar atención, acompañamiento y protección a mujeres en situación de violencia. Carmen González Cerdán, coordinadora estatal de las Casas Carmen Cerdán, destacó que el proyecto forma parte de la estrategia para ampliar la red de apoyo a mujeres.
2: Tomar un inmueble, modificarlo, requiere muchísima inversión realmente, seleccionar al personal, entrevistar, y pues estamos muy contentos hoy porque finalmente la escucha activa que tiene el gobierno del estado está presente aquí el día de hoy con una respuesta concreta para las necesidades de ustedes. Estamos muy contentos, es la casa número 25. 25. Y lo que yo quiero comentarles es que sepan ustedes que esta casa va a transformar su comunidad. Tenemos 24 casas previas operando. Y estas casas que ya tenemos operando han sido eso, han sido espacios que brindan esperanza, que brindan acciones concretas, que brindan atención, que descentralizan la justicia y la acercan a donde ustedes la necesitan.
0: Son las 2:40. Durante la inauguración de la Casa Carmen Cerdán número 25 en Romero Vargas, el gobernador Alejandro Armenta informó que los feminicidios en Puebla registran una reducción del 66% en lo que va del año.
3: De los Centros Libres Carmen Cerdán, pero a ver, ha sido un éxito. ¿Cómo se interpreta que del 2025 con respecto al 24 hubo 40% menos de feminicidios. En lo que va de este semestre con respecto al anterior, 66%. ¿Y cómo se explica que si analizamos lo que va de este semestre con el 24, los feminicidios han disminuido en el 80%? ¿Cómo se interpreta eso? Es irrefutable para los que, pues a veces quieren criticar todo sin ningún argumento y descalificar, más que criticar, no, es descalificar. Así es que este es un modelo de mujeres atendido para las mujeres, donde los hombres colaboramos.
0: 2:42 PM, el gobernador Alejandro Armenta también habló de que la Secretaría de Educación será la instancia encargada de determinar la situación de la Academia Militarizada Ignacio Zaragoza una vez que concluyan las investigaciones en curso.
4: Muy gobernador, que la Secretaría de Educación Pública a través de su área jurídica ayer fueron a notificar y están en un periodo de 5 días para que la academia atienda las observaciones y los requerimientos y de ahí se determine lo procedente.
5: ¿Por qué no se va a clausurar, perdón? Porque bueno,
3: No está diciendo eso Samuel, ¿eh? Lo que está diciendo el secretario es que hay un procedimiento. Debemos decir que la ley la tenemos que cumplir todos. Y si hay una disposición que prohíbe que exista en el nivel que corresponde una escuela de formación militarizada, se tiene que proceder. Tengo entendido, Samuel, que es una escuela que tiene desde preescolar, ¿no?
4: Tiene preescolar, secundaria, primaria y bachiller. El bachiller es donde hay más complicaciones y es el objeto de esta revisión.
3: Fíjense, ya me imagino, ¿eh? A mí me dicen, no se va a clausurar, ¿no? Y entonces mañana le van a preguntar, el sábado le van a preguntar a la presidenta o el domingo, oiga, el gobernador no quiso clausurar. Ya me la sé. Entonces, no,
0: Son las 2:44 PM. Previamente, la SEP estatal, a través de un comunicado de prensa, había informado que mantiene la supervisión a la Academia Militarizada Ignacio Zaragoza para garantizar certeza académica en ese plantel. Comentó en este comunicado que una visita programada fue suspendida debido a la presencia de manifestantes. La dependencia recordó que madres y padres pueden solicitar cambio de escuela y acudir a Profeco en caso de inconformidades relacionadas con cuotas o servicios. Esto en el tema de la Academia Militarizada Ignacio Zaragoza. 2:45 PM. La Benemérita Universidad Autónoma de Puebla continúa la inscripción de estudiantes de nuevo ingreso. Este 6 de agosto correspondió a aspirantes con apellidos de la H a la P, dentro del proceso que la universidad estima permitirá registrar cerca de 23,000 alumnos de nivel superior. Las autoridades universitarias reiteraron que el calendario avanza conforme a lo programado. 2:45 PM, hacemos una pausa y regresamos con más información aquí a Red Ciudadana.
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0: Son las 2:48 PM. Seguimos con más información aquí en la multiplataforma Red Ciudadana. En entrevista con Raúl Méndez Macías, conductor de Buenos Días, el noticiario de la gente. Raúl Miranda, investigador y experto en inteligencia artificial, explicó los detalles del examen de ingreso en línea de la UNAM y la polémica generada por presuntas trampas con tecnología de inteligencia artificial.
1: ¿Verdad? A ver, un examen en línea, 160,000 personas participando, 160,000 personas frente a su máquina, frente a su teléfono, tocando botones para contestar un examen en línea, examen de verificación de identidad, reconocimiento facial, grabación continua de cámara y video, monitoreo de pantalla, un navegador seguro, y resulta, tocayo, que normalmente en el nivel de excelencia, esto es entre el 95 y 100% de los aciertos, lo tienen normalmente el 3% de los aspirantes, esa es la estadística. Pues ahora, tocayo, se fue al 16%, esto es, crecieron muchísimo los genios en el examen de aspirantes. Obviamente, esto es, irrumpe el orden en la estadística, y es ahí donde empezaron a preguntarse qué había pasado, tocayo.
2: Ahí se detectaron ciertas cosas, ¿no? Ciertos datos que se salían de la norma, pero entonces hubo trampa, tocayo.
1: No se puede decir que hubo trampa, porque como bien dices, la empresa que llevaba el examen tiene controles de verificación, esto es, yo estoy ahorita leyendo la pantalla, leyendo un texto. La máquina que hace el examen está revisando por mis ojos, por mis lentes, hacia dónde se van ese texto y qué estoy leyendo. Si tengo un teléfono celular acá, la máquina revisa que estoy volteando a ver mi teléfono. Si tengo abierto en esta computadora ChatGPT en este momento, la máquina lo revisa. Entonces, no se puede verificar, estar 100% seguro que hubo trampa, pero no es normal que el porcentaje de excelencia en las respuestas pase del 3% al 16%. Por lo tanto, se hace una inferencia estadística, como lo es la inteligencia artificial, se hace un estudio científico, como lo es la ciencia, y se determina que se van a tomar acciones para saber qué es lo que pasó. Y mientras, vamos a tener controles dentro de la universidad para solventar este desorden en la matriz.
2: Y hay afectados, incluso estudiantes que dicen, bueno, yo quiero defender mi resultado, ¿por qué me lo cancelaron? Exijo una revisión. ¿Qué se aprende como sociedad de todo esto?
1: Va a estar cañón, tocayo, porque tú seguramente eras de los niños inteligentes del grupo, entonces siempre sacabas 90, 100, 95. Hubo 3% que sí lo iban a sacar y de repente los van a meter a todos en la misma bolsa. La universidad está haciendo varias cosas. Suspender temporalmente el proceso de inscripción, ya integró una comisión técnica, anular alrededor de 3,000 exámenes por las irregularidades detectadas, este 16%, convocar un examen presencial. Y ahí se va a hacer en papelito, como tú y yo lo hicimos, tocayo, ese ingreso a la universidad, a ver cómo se pueden controlar y saber cuáles sí y cuáles no. ¿Y qué es lo que tenemos que aprender, tocayo? Lo platicábamos al inicio. A ver, y aquí me voy a Odiseo. No he visto la película, pero me acuerdo del libro, porque sí soy bastante nerd para leer cosas. El tema de la Odisea y de Odiseo en la mitología griega, lo importante de la película o del libro no es la tema épico, sino es el tema filosófico, el viaje del hombre. El hombre tiene que viajar y encontrar un lugar donde estar a gusto. Las únicas formas como el ser humano puede estar a gusto es siendo honesto, porque es la naturaleza del hombre. Quien no es honesto, no es humano, no trabaja con claridad, no va a salir bien las cosas, y eso es lo que tenemos que trabajar con nuestra generación nueva, tocayo. La inteligencia artificial llegó para quedarse, seguirá una extraordinaria herramienta para crear e investigar, pero también estamos obligados a fortalecer valores como la integridad, responsabilidad y la confianza. El verdadero éxito no consiste en aprobar un examen utilizando una máquina, consiste en desarrollar el conocimiento, porque la felicidad únicamente se adquiere con el conocimiento, tocayo, y la máquina, la inteligencia, nos puede ayudar. El conocimiento obtenido con honestidad siempre tendrá mucho más valor que cualquier respuesta obtenida con trampa. Y eso lo sabemos desde bebés hasta estos días, tocayo. Entonces tenemos una gran oportunidad para seguir entrenándonos, para seguir trabajando en inteligencia artificial con las herramientas, pero sobre todo en la honestidad. Es un valor que tenemos que tener siempre.
2: Honestidad.
0: Son las 2 de la tarde con 53 minutos. Ahí, bueno, una reflexión y explicación. Pues tratamos de entender qué fue lo que pasó en el examen en línea de la UNAM. Tenemos un servicio social urgente. Se necesitan donadores de tipo sangre tipo O positivo. Sangre tipo O positivo para el joven José Adán Arce Mitre. Está en el Hospital del Seguro Social de San José, en la 2 Norte 2004. Para mayor información puede marcarle a su mamá, la señora Guadalupe Mitre Corona, al 222-528-6546. Se necesita urgentemente de donadores de sangre tipo O positivo. 2 de la tarde con 54 minutos. El presidente municipal José Chedraui supervisa acciones preventivas para la temporada de lluvias desde la Dirección General de Emergencia y Respuesta Inmediata, la de Jeri. Estuvo acompañado por el secretario de Seguridad Ciudadana, Félix Payares.
3: Nos encontramos aquí en el Deri con el coronel Félix Payares, nuestro secretario de Seguridad Ciudadana, checando perfectamente bien las cámaras con nuestros amigos policías que nos hacen favor de cuidar a todas y a todos los ciudadanos de Puebla. De este lado tenemos las pantallas, tenemos Centro Histórico, Avenida Juárez. De este lado tenemos todo el despliegue de las patrullas. De este lado tenemos el clima. Acuérdense, por lo pronto estamos tranquilos, pero hay que tener precaución y poder seguir las instrucciones en su momento. Del otro lado, estamos para allá, tenemos las cámaras 360, que el coronel, al ratito, tendremos una buena noticia, ¿no, coronel?
4: Así es, vamos a anunciar un caso de éxito ya empleando esta plataforma de inteligencia artificial y de vigilancia masiva en la ciudad de Puebla.
0: 2 de la tarde con 55 minutos. El gobierno de San Andrés Cholula invitó a jóvenes de 18 a 25 años a participar en el certamen Representante Cultural y Turístico 2026. Los aspirantes deben demostrar conocimiento del municipio y presentar un proyecto con impacto social. El registro permanecerá abierto hasta el 14 de agosto como parte de las acciones para promover la participación juvenil y la identidad sanandreseña. 2 de la tarde, 56 minutos. En Atlixco, la presidenta Ariadna Ayala reveló que existen 30 carpetas de investigación por presuntos casos de maltrato animal.
5: Nosotros hemos estado trabajando mucho en que nuestra estrategia de no al maltrato animal tenga alcances jurídicos, y a ello obedece a que tengamos, bueno, 30 carpetas de investigación por maltrato, abandono, atropellamiento, envenenamiento, y bueno, pues con el apoyo de fiscalía, cuando hay que hacer algún cateo, siempre nosotros acudimos vía oficio, desde luego. Pero además, también el que destaquemos que el caso de Blanquita tuvo alcances importantes para nosotros. Es uno de los casos que ha resultado emblemático a nivel nacional y que, pues, es una lucha que tenemos los que somos animalistas, pero también los que no somos animalistas. Esta cultura de respeto a la vida tiene que verse con todas sus dimensiones. Es decir, este respeto a la vida implica todas las especies, no solamente los perros o los gatos, sino todas las especies, y que que está comprobado que hay mejores resultados con sociedades más empáticas y con sociedades más respetuosas de esta cultura de respeto a la vida, ¿no? Entonces...
0: 2:58 PM, el jefe del rastro municipal de Atlixco, Jorge Alberto Ramírez, informó que no se han detectado casos de clenbuterol.
6: Pues el ganado que ha estado ingresando, podría decir, durante todo el año, pues ha salido limpio. Y eso pues no, lo constata precisamente las visitas de verificación de la DEPRIS, que hace las visitas para tanto las instalaciones, para ver el funcionamiento y cumplimiento con las leyes, pero también hace las visitas para revisar la presencia de clenbuterol en la carne. Entonces digo, pues hasta ahorita en las visitas que han hecho ha salido todo bien, afortunadamente.
0: Y pues 2:58 PM. De esta manera le agradezco el favor de su atención. Le espero de 7 a 9 PM aquí en Red Ciudadana. Se queda con Max López en las próximas 2 horas. Que tenga buen... Mariana, ya está, hoy ya está Mariana Meneses y luego Max López aquí en Red Ciudadana. Que tenga buen provecho, excelente tarde.
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1: Instalan los primeros postes de seguridad inteligente en Puebla capital. Las 3 de la tarde y estas son las noticias más importantes al momento. El alcalde José Chedraui supervisó la instalación de los primeros postes de seguridad inteligente equipados con cámaras de videovigilancia, botón de pánico y altavoz para brindar atención inmediata ante situaciones de riesgo en Puebla capital.
2: Estamos aquí en Avenida Juárez y subiendo hacia Teciutlán. Es parte de los primeros postes que se están colocando, se los enseño, tienen su botón de pánico, tienen su lámpara, tienen su bocina, tienen su cámara 360. Estos son los postes que se compraron con los recursos del tema del estacionamiento móvil. Vamos a colocarlos en toda la Avenida Juárez, en lo que es el Parque del Carmen, el centro histórico, para beneficio de las y los ciudadanos.
1: En más información, se registra quema de llantas y basura en el cruce de la 15 Norte y Avenida Héroes de Nacozari a la altura de la 52 Poniente. Se recomienda a conductores y peatones tomar precauciones en la zona. Una pipa se vio involucrada en un accidente en el kilómetro 202 de la autopista Puebla-Córdoba. Cuerpos de emergencia atendieron la situación. Hasta el momento solo se reportan daños materiales. Comerciantes de los alrededores de la BUAP prevén un incremento en sus ventas con el regreso a clases el próximo lunes. Señalan que la actividad económica de la zona depende en gran medida de la comunidad universitaria. En San Martín Texmelucan, una patrulla de la Policía Municipal cayó a una barranca en la comunidad de San Rafael Tlanalapan. Dos elementos resultan policontundidos y no requirieron traslado hospitalario. Autoridades de salud de Tlaxcala confirmaron el primer caso humano de gusano barrenador. El diagnóstico fue validado por el Laboratorio Estatal de Salud Pública en un adulto mayor del municipio de Acuitlapilco, por lo que se activaron protocolos de vigilancia epidemiológica. Una mujer de 82 años murió tras ser agredida durante un presunto robo en San Salvador Chachapa, en el municipio de Amozoc. La víctima, Dominga Pérez, era conocida por vender semitas en la zona. La Fiscalía de Puebla inició las investigaciones. En información nacional, la relación entre México y Brasil atraviesa uno de sus puntos más sólidos, afirmó Roberto Velasco, secretario de Relaciones Exteriores, durante un encuentro con el presidente brasileño Luis Ignacio Lula da Silva. Destacó la alianza estratégica entre ambas naciones. Las Madres Clarisas de Atlixco invitan a adquirir los tradicionales chiles en nogada, disponibles los domingos de agosto y el domingo 6 de septiembre en la 8 Oriente número 9 en el centro de Atlixco. Si son para llevar, hay que acudir con un recipiente. El detalle de esta información en la multiplataforma Red Ciudadana, en redes de arroba la red 5 radio, en redciudadana.mx y en el 1120 de amplitud modulada, donde todo el día hay noticias y reportes de usted en vivo. En Radar le informa Girat Aguilar Miranda. Gracias.
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0: que sí.
1: Hola, ¿qué tal? Muy buenas tardes. Qué gusto saludarles en un programa más de Cinco Mujeres, Cinco Radio. En este jueves ya, jueves 6 de agosto de este 2026. Con el gusto y el agrado de compartir este espacio con todos ustedes. Y a ritmo de cumbia, saludo con mucho gusto a Duval Moreno, quien está junto con Silvia de Julián abriendo el programa. Como siempre, los saludamos con mucho gusto. Y bueno, pues quédense porque tenemos un super programa esta tarde. Y bueno, pues les recordamos que estamos transmitiendo por el 1090 de amplitud modulada en la HR, estación piloto de Cinco Radio, pero que también nos pueden escuchar vía internet en www.lahr.mx. 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Y le damos velocidad a nuestro programa, ya saben que nunca nos alcanza el tiempo. Y ahora me da muchísimo gusto saludar, pues ya saben que siempre el primer jueves de cada mes tenemos asesoría del SAT. Y bueno, pues viene siempre, o casi siempre, nuestro querido delegado Manuel Aguilera, a quien saludo con mucho gusto, con super temas, pero además nos trajo revistas sobre Tributando, lo cual me parece, como siempre, con temas del día, del momento. Pero lo saludo con mucho gusto, mi querido Manuel Aguilera. Muy buenas tardes, bienvenido.
2: Gracias, mi querida Silvia, Ceci. Como siempre, es un verdadero placer estar aquí en la HR, pero sobre todo me da más gusto estar aquí con las cinco mujeres, recordando que hace un mes, más o menos, celebramos un aniversario del cual, pues, ya formo parte de la historia.
1: Claro.
2: Estoy muy contento porque se tuvo la posibilidad, bueno, de poder estar con ustedes. Agradezco que nos hayan podido considerar, que hayan podido considerar a la Procuraduría, pues para poder dar un mensaje, pues ese día tan importante. La verdad, estoy muy contento, me siento muy gratamente honrado. Y bueno, pues nosotros ahora, ya pasó la fiesta, ahora vamos a continuar con temas que nos parecen muy importantes, pero no quería yo dejar pasar, pues para recordar ese momento. La verdad, fue una actividad muy, muy grata, acompañados, pues la verdad, por pues personajes de aquí de la vida de Puebla y de diversos ámbitos, a la señora
1: Coral.
2: Ay, la señora Coral
1: Castillo.
2: Coral Castillo, que muy generosamente pues nos ha permitido, pues tanto a ustedes y ya indirectamente pues a su servidor, el poder estar aquí. Pues muchas gracias nuevamente. Y bueno, pues ahorita en este mes de agosto, como tú sabes, mi querida Silvia, Ceci, el día 12, pues es el Día de las y los Jóvenes.
1: Así es. Déjame hacer un paréntesis, mi querido Manuel, porque bueno, pues también hay que darle la bienvenida a mi querida Ceci Martínez, integrante de las Cinco Mujeres, a quien saludo con mucho gusto. Mi reina, ¿cómo estás? Buenas tardes.
3: ¿Qué tal, amiga? Muy buenas tardes. Pues aquí empezando a bailar con esa música tan rica en este jueves, muy sabroso. Y qué padre que tenemos, como siempre, a nuestro amigo con datos importantes que nos hacen falta para entender mucho al SAT.
1: Gracias, mi querida Ceci Martínez. Y bueno, pues sí, tengo que agradecerle a Manuel Aguilera que sea parte ya de este gran equipo que conformamos las cinco mujeres, con varios colaboradores y colaboradoras, por supuesto, con temas de interés para todos nuestros radioescuchas, y que nos hayas acompañado pues en esa emisión especial del 2 de julio, que cumplimos 19 años ya de estar al aire, pues en ese programa especial del 2 de julio, exactamente el programa del aniversario, porque te tocó jueves.
2: Es correcto. Entonces, la verdad, pues estoy, bueno, vuelvo a decir, yo me sentí como el orador especial. Entonces, así yo lo presumí. ¿Dónde andabas? Fui el orador especial en el aniversario del programa Cinco Mujeres. Así que, por favor, si les preguntan, ¿tuviste orador especial?
1: Sí.
3: No, por supuesto. Claro, claro. Sí. De lujo.
2: De lujo.
1: Los primeros 30 minutos. O sea, no fue cualquier cosa. Sí, 30 minutos.
2: Sí, sí, sí.
1: Le prestamos el micrófono.
3: Y con un escenario de lujo.
2: Es correcto.
3: Además.
2: Sí, sí, sí. Entonces, pues digo, siempre, es bueno celebrar. Es claro. Bueno celebrar, mi querida Silvia Ceci, los momentos de éxito. Y bueno, este programa ha tenido muchos problemas, muchos temas de éxito. Y de verdad, las felicito.
1: Gracias.
2: Ahora ya más en Petit Comité. Muchas
1: gracias.
2: Felicidades por la gran labor que ustedes están haciendo. Porque además, como lo comentaba, pues este espacio nos ha permitido poder ayudar a muchos contribuyentes, a muchas radioescuchas. Y como lo comentábamos, ¿no? Pues ahorita la finalidad es hablar de las y los jóvenes para pues hacerles la cordial invitación, pues para que se acerquen a PRODECON, pues para que puedan conocer la situación de su debido cumplimiento tributario, Ceci, Silvia, el que se inscriban al Registro Federal de Contribuyentes, claro. Que tengan conocimiento de que cuál puede ser un régimen fiscal, pero pues a lo mejor, oye, pero Manuel, ahorita yo no estoy en actividades.
1: Ajá, soy estudiante.
2: Bueno, uh-huh. Pues te puedes dar de alta sin obligaciones fiscales, no pasa nada. Resguardar, que eso me parece súper importante, Silvia. No vamos a cejar de invitar a la gente a que la firma electrónica pues, no se la suelten, perdóname, ni a la novia.
1: Sí, sí, sí.
2: Ni al novio.
3: Ni al marido.
2: Ni a la mamá, ni al marido. O sea, no lo hagan. ¿Por qué? Porque es como si ustedes les dieran a una persona su mano sin voluntad, con un bolígrafo.
1: Sí.
2: Entonces,
1: sí.
2: Es muy importante, Silvia, que podamos tomar este tema. Y para el próximo mes me comprometo a traer guías para las personas jubiladas o pensionadas, porque este mes también vamos a hablar, también es el mes de los adultos.
1: De los adultos mayores, sí.
2: Pero, pues vamos nosotros a...
1: Primero los jóvenes.
2: Y posteriormente, si nos los permiten, vamos a traer unas 10 guías de personas jubiladas o pensionadas.
1: Hablando sobre las guías y demás, Manuel, nos trajiste de estas revistas de Tributando que el tema que viene en portada es todo sobre las devoluciones de saldo a favor.
2: Es correcto, Silvia.
1: Bueno, quien se quiera una de estas revistas, por favor, anótese, ya saben, vía WhatsApp 2227076861 o también pues a nuestras líneas fijas, si nos apoya mi querido Alfredo Rojas, que ya relevó a Duval Moreno, pues al 2222-7333-0102. Así que hay que aprender. Aquí es un instructivo, es una revista que pues nos orienta sobre diversos temas, sobre pues las contribuciones que debemos hacer y lo que debemos cumplir con el SAT para evitarnos problemas. Así que anótese, por favor, y bueno, no vamos a hacer rifa, vamos a los que primeros que se anoten, ahorita vamos a contar cuántas revistas son, los que se anoten se harán acreedores a esta revista del SAT. Nos vamos a ir, Alfredo, si te parece, de una vez al primer corte y regresamos para entrar al tema aquí en Cinco Mujeres, Cinco Radio.
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16: Regresamos. ¿Dónde está la música, Alfredo? No la oí. Bueno, pues regresamos aquí a nuestro programa con Manuel Aguilera, quien es delegado de PRODECOM, de la Procuraduría de la Defensa del Contribuyente. Y bueno, pues va a hablar sobre la importancia que tiene que los jóvenes pues ya se inscriban y cumplan también con sus obligaciones, mi querido Manuel.
17: Es correcto, Silvia, Ceci. En el marco de pues del Día Internacional de las y los Jóvenes, en la Procuraduría de la Defensa del Contribuyente, pues estamos con la encomienda de poder nosotros difundir para que la juventud pues dé cumplimiento a sus obligaciones fiscales. En el entendido, fíjate, Silvia, y qué bueno que, como siempre, pues ahí se nota la garra periodística que pues te caracteriza. Tú dices, para el debido cumplimiento de sus obligaciones fiscales, porque efectivamente el que te inscribas en el Registro Federal de Contribuyentes al cumplir 18 años no necesariamente implica que tú tengas que hacer un pago, no implica que tú tengas que presentar declaraciones de cualquier tipo, sino lo que implica es que tú te des de alta en el RFC, vas a obtener tu RFC con homoclave, vas a obtener tu firma electrónica para poder hacer diversos trámites. Como por ejemplo, los jóvenes que están a punto de titularse, pues ya es necesario que para obtener y tramitar su cédula profesional sea a través de la firma electrónica.
16: No, pues sí.
17: Entonces, ¿qué sucede? Que de repente ya me voy a titular y no, no, o sea,

0: pasado, ya me voy a titular. ¿Cuándo se va a titular? No, y en abril, ¿no? Ándale.
1: Sí, no, por favor.
0: Y en abril. Entonces, pues empiezan a ganarles las prisas. Y cuando pronto, ¿cuántos años tienes? No, pues 25. Oye, amigo, pues es a los
2: 18. Ya tuviste muchos años para
0: a los 18, ¿no?
2: Registrarte.
0: Entonces, es muy importante fomentar esa cultura de la prevención, Silvia, Ceci. ¿Para qué? Pues ya cumpliste 18 años. A ver, así como, pues no sé, te vas al estadio a apoyar a los Pericos, ¿no?
2: No,
0: o al Puebla.
2: tómalo como una meta o uno de tus principales trámites que debes hacer, como los jóvenes cuando van a gestionar su cartilla del servicio militar y como tanto mujeres como hombres van a tramitar su INE.
0: Es correcto.
2: Entonces, pues también tramita tu
0: Sí.
2: cédula fiscal.
0: Sí, entonces tramitas tu INE y ya después te pasas a sacar tu e-firma. ¿Por qué es importante, Silvia, Ceci? Porque al final del día, además de que vas a hacer diversos trámites, pues de alguna manera tú tomas el control, y eso me parece que es algo que se pierde o se soslaya un poco del panorama. Tomas el control de tu vida fiscal. ¿Por qué? Porque en el momento en que tú ya te registraste, en el momento que tú tienes a la mano tu firma electrónica y obviamente la resguardas, empiezas a generar, desde mi punto de vista, un sentimiento de responsabilidad, porque sabes que es una responsabilidad que tú debes resguardar ese documento. Puede parecer una cosa que demos por alto, ¿no? Pero creo que es importante que le demos ese otro enfoque. Empiezas a tomar un papel protagónico de tu futura vida laboral. ¿Por qué? Porque cuando entres a trabajar, pues te van a pedir tu constancia de situación fiscal. Eventualmente te dirán, necesito que te des de alta en un régimen fiscal. Recientemente, por ejemplo, fui a dar una plática a una escuela, a la Universidad Benito Juárez, y por si aprovecho para saludar a las y los alumnos de esa institución. Y les comentaba, nosotros en PRODECON los podemos orientar, uno, para que saquen su cita. Les vamos a decir qué documentos deben de llevar para que ustedes no tengan ningún tema. Pero con independencia de ello, ya que ustedes se hayan registrado, regresa con nosotros para que nosotros te apoyemos de una vez a habilitar tu buzón tributario. El buzón tributario es otro elemento importante que nos va a permitir tener ese control sobre nuestras obligaciones fiscales. ¿Por qué? Pues porque ahí te van a llegar eventualmente toda la serie de notificaciones que sean necesarias, pues para decirte, oye, Manuel, tienes que presentar una declaración, oye, Silvia, te hace falta un informe, no lo sé. O simple y sencillamente que te van a recordar, en el mes de abril tienes que presentar tu declaración anual de impuestos. Entonces, en ese sentido, nosotros los invitamos a que acudan con nosotros para que puedan sacar su cita en el SAT, para que posteriormente ellos puedan habilitar estos medios, estos mecanismos de control y sobre todo verificar que si tú eres una persona que no tiene actividades que te generen un ingreso, pues tu régimen fiscal sea sin obligaciones fiscales. ¿Por qué? ¿Y por qué comentaba el tema del alumno de la universidad? Porque él me decía, es que voy a entrar a trabajar a una empresa que vende autos. Y yo, pues celebro que empieces tu vida laboral, me da mucho gusto. Pero me necesito darme de alta en el régimen general de ley. Y yo, caramba, y como, ¿para qué te metes en el régimen general de ley? Digo, yo no tengo tema, digo, pero fue una orientación que nosotros le podemos dar. Le digo, ¿para qué te das de alta en el régimen general de ley? O sea, tu ingreso será un ingreso
2: Fuerte.
0: fuerte, perdón, el chisme, le dije. Y me dijo, no, voy a ganar 6,000 pesos al mes. Y yo, híjole, bueno,
2: Pues como que para
0: o
2: qué.
0: lo que yo vaya generando, porque era una especie así de como de comisiones, que le iban a pagar comisiones. Y le dije, bueno, pero pues eventualmente, pues hay otro régimen fiscal, que es el régimen simplificado de confianza, en donde a ti te permite presentar declaraciones mensuales, tienes una tarifa para pagar tu impuesto sobre la renta, hay contribuyentes que están en el régimen simplificado de confianza, acuden con nosotros y cuando se les toca pagar, pagan 200, 300 pesos
2: Sí, como que
0: al mes.
2: cuando le dijo, tú asociaste son millones, ¿no?
1: Claro.
0: Pues sí, no, pero además
2: ¿Cómo?
0: hay otra cosa. Si tú te das de alta en ese régimen, tienes que enviar tu contabilidad electrónica de manera mensual al SAT. Uh-huh. Tienes que enviar ciertos avisos respecto de las personas con las cuales tienes algún tipo de relación uh-huh. comercial. Entonces, no es solamente el que yo diga, ay, voy a estar en el régimen general de ley. Uh-huh. No, es el cumplimiento de las obligaciones uh-huh. que tienes que tener. Y eventualmente, si tú vas a ingresar al mundo laboral, si tú vas a tener un emprendimiento, como también nos han tocado uh-huh. jóvenes que llegaron a una pareja muy, muy agradable de novios y pues resulta que me dijo la muchacha, es que yo me voy a dar de alta y, yo, y él, no, pues él no, él va a trabajar y yo voy a reportar todo. Y le digo, bueno, pero ¿los beneficios son solo para ti o para los dos? No, son para los dos. Bueno, pues entonces me parecería importante que con independencia de todo, pues si ustedes van a continuar con esta sociedad, pues busquen otros mecanismos, porque ¿qué podría suceder? Pues que eventualmente haya en un futuro un conflicto.
2: Claro.
0: Que se peleen ciertas cosas o ciertos beneficios, o al rato va a salir que la que tiene toda la carga fiscal eres tú y la otra persona solamente tiene los beneficios. Uh-huh. Pero digo, al final del día, pues esa ya es decisión.
2: Sí, platiquen ustedes, es decisión personal, de los dos, ¿no?
0: Pero si los dos van a recibir los beneficios.
2: Sí. Pues los dos deben de tener las mismas responsabilidades,
0: es correcto, ¿no?
2: ¿No?
0: Entonces, cositas así por el estilo, Silvia. Entonces, la invitación va para que los jóvenes y las jóvenes, pues vayan con nosotros, no tengan miedo. Nosotros tenemos un equipo, la verdad, muy especializado que los puede ayudar. Pero además, como lo he comentado en otras ocasiones, Silvia, no solamente está Mayra, no solamente está Luis, también está Ingrid, también está Manuel, y hay atrás de nosotros todo una estructura administrativa que nos da el arropo correspondiente para poderles brindar una orientación adecuada. Porque puede ser que a lo mejor eventualmente, pues por alguna razón, que ahorita en ese momento no tengo, pero me hagan un planteamiento del cual yo diga, ah, caramba, pues eso no lo sé, pero no te preocupes.
2: Se investiga.
0: Se
2: busca, o alguno de los trabajadores lo sabe.
0: Es
2: ahí,
0: correcto.
2: ¿No?
0: Entonces,
2: si no, no somos
0: todo. Entonces, pues ese sería pues el comentario que ahorita me gustaría resaltar, mi querida Silvia.
2: Muy bien, ¿tiene usted alguna duda, algún comentario? ¿Tiene usted un joven universitario? ¿Tiene usted alguna hija que va a cumplir ya 18 años? Pues hay que registrarse también en el SAT. Ese es el consejo que nos está dando Manuel Aguilera, delegado de PRODECOM. ¿Tiene usted dudas, comentarios de otros temas, pero que no los pueda contestar el delegado? Pues ya saben, líneas fijas 2222-7333-0102, mensajitos 2227-07-6861. Y anótese para esta, ya mi querida Ceci está hojeando rápidamente estas revistas que son muy importantes y que nos orientan sobre varios trámites en el SAT, del SAT. Nos vamos a nuestro siguiente corte, Alfredo. Regresamos con más en 5 Mujeres, 5 Radio.
3: 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El agua de canela es muy buena para ayudarte a bajar de peso, ya que tiene efectos termogénicos y metabólicos, aumentando el gasto energético y la pérdida de grasa. 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

0: Regresamos a nuestro programa de esta tarde, 6 de agosto, mes de los chiles en nogada, mes de los jóvenes, mes del adulto mayor, mes de las cumpleañeras de muchas amigas e integrantes de las cinco mujeres. Así que muchas cosas por celebrar y conmemorar, por supuesto. Y bueno, pues tenemos saludos para nuestro delegado, mi querida Ceci.
1: Así es, nos mandaron un saludito en punto de las 3 y yo dije, ¿cómo que saludos a mi papi? Entonces me entró la duda, dije, pues ¿quién es tu papi? ¿No? Y ya le pregunté, Manuelito. Le está mandando saludos a su papi, que nos escucha desde México, ¿verdad?
2: Es correcto. Yes. Un abrazo. Hermoso, te amo mucho. Gracias porque nos estás escuchando, mi amor. Te amo y dile a tu mamá que también la amo. Saludos a Pablo y a Susi.
0: Y también nos sumamos a los saludos, Manuelito.
1: Sigue disfrutando tus vacaciones.
0: Sí, que ya vamos a
1: ya falta poquito, pero final. Todavía tiene vacaciones.
0: Todavía tiene vacaciones.
2: Me permito presumirles que ganó el premio a la excelencia académica en su escuela.
1: Yo creo que salió la mamá en lo inteligente.
2: Seguramente sí, porque además se parece mucho a su mamá. Yo me congratulo mucho cuando lo veo y le digo, ay, hijo, estás bien guapo. Pues te pareces a tu mamá.
1: Claro.
0: Muy bien.
1: Es que dicen que la inteligencia de los hijos hombres la heredan de la mamá. No es en mala onda, son estudios. No creo que estoy inventando. Por eso yo orgullosa de mi hijo inteligente.
0: ¿Y tu hija qué onda?
1: También es inteligente.
0: Yo también, porque si digo que nada más mi hija pega el grito. Y si digo que mi hijo pega el grito, porque nunca los tienes contentos. Pero bueno, Manuel se salva porque nada más es Manuelito.
1: Claro. Entonces, ya tenemos preguntas.
0: A ver.
1: Dice aquí la terminación 8803. Buenas tardes, saludos. Una pregunta. Mi hija tiene 18 años y va a entrar a la universidad. ¿Ella puede deducir la colegiatura para que va a pagar?
2: Aquí es muy importante señalar, nos dijo su nombre la
1: No, nada más nos dijo la terminación 8803.
2: Ok, para la pregunta de la deducción. Nosotros debemos de recordar que hay diversos regímenes fiscales. Hablábamos hace un momento del RESICO, Hablábamos hace un momento del régimen general de ley. Y bueno, en términos generales, para que tú puedas aplicar deducciones, primero nos tenemos que ubicar en el régimen fiscal. Por ejemplo, si tú eres una persona que está en RESICO, tú vas a pagar una tarifa que puede ir hasta el 8%, respecto de los ingresos que tú tienes, pero no metes deducciones. No se mete deducciones en RESICO. Pero, por ejemplo, tú, Silvia, a lo mejor estás en el régimen general de ley y tú pagas una tarifa máxima que puede llegar al 35% de tus ingresos, pero puedes meter deducciones. Entonces, digamos que ahí se compensa.
0: Pero entonces, ¿el RESICO, en qué te beneficia el RESICO?
2: El RESICO te beneficia en que en lugar de que pagues una tasa del 35%, por ejemplo, puedes pagar una tasa hasta del 8%. Okay. Esa es la primera ventaja. La segunda ventaja, te evitas el tema de mandar tu contabilidad electrónica mes con mes.
0: ¿Pero qué puedes deducir el RESICO?
2: No deduces nada.
0: ¿Cómo que no reduces nada? No, pero fíjate,
2: Silvia gana 5,000 pesos y eventualmente pensemos que va a pagar una tarifa de 20%.
0: Ok.
2: Pero ese mismo ingreso en RESICO podría pagar una tarifa del 8%. Tú dime si hay diferencia entre pagar 22% y 8%. Pues sí, ¿no?
0: Sí, claro. Así sea un punto que te beneficie, esa es una
2: diferencia, que pagas una tasa menor. El otro beneficio es que las cargas adicionales que te da el régimen general, como mandar mes con mes tu contabilidad electrónica, en el RESICO no la tienes.
0: Ok.
2: Entonces, por ejemplo, si tú estás obligada a presentar tu declaración, tu contabilidad electrónica, y eventualmente se le olvida al contador, no la manda, te detecta la autoridad y te dice, Silvia, no mandaste tu declaración, tu contabilidad electrónica, y te van 8,000 pesos de multa.
0: No, pues sí.
2: Entonces, en el RESICO no vas a tener ese tema, ¿no?
0: Ajá.
2: Entonces, por eso es lo que comentamos. Es muy importante que las personas puedan acudir para una atención personalizada respecto de la actividad individual que cada quien va a hacer. Ahora, respecto a lo que comentaba la persona, si tú, por ejemplo, estás en un régimen de sueldos y salarios como está tu servidor, tú puedes deducir, yo puedo deducir honorarios médicos, que ya lo hemos platicado aquí, gastos dentales, puedo deducir anteojos, puedo deducir arreglo dental, puedo deducir la mensualidad de la escuela de Manuelito.
0: Ah, ok.
2: Pero, ojo, yo la puedo deducir porque yo tengo ingresos, tengo un régimen fiscal que se llama sueldos y salarios, pago la colegiatura de mi hijo a través de transferencia de mi nómina, uh-huh. Habilité la cuenta del colegio y deposito de manera mensual y pido mi factura. Ellos tienen mis datos fiscales y me generan. Pero además la escuela tiene que tener estudios con reconocimiento de validez oficial. Pero hay unos topes, mi querida Silvia. Lo platicábamos en una entrevista que tuve en otro día con Ceci y su equipo, donde les decía, bueno, hay ciertos topes. Tú, por ejemplo, para nivel primaria, tú puedes deducir hasta 11,000 y pico de pesos.
0: Ok, de la colegiatura.
2: De la colegiatura. Mm. Para secundaria puedes deducir otra cantidad. Para bachillerato puedes deducir otra cantidad. Sin embargo, la universidad, estudios de maestrías, doctorados, posgrados, idiomas, no son susceptibles en este momento de poder obtener una deducción. Entonces, respecto a la... ¿Por qué hice todo este planteamiento, mi querida Silvia? Porque yo podría contestarle a la contribuyente y decirle, ¿puede deducir mi hija los gastos de la universidad? Yo le diría no. Y ya. O sea, no, pero prefiero mejor decir en qué régimen fiscal estás, si estás en régimen de sueldos y salarios, si cumples con los requisitos de solicitar tu factura, que sean estudios de reconocimiento de validez oficial, pagas con transferencia, pagas con tarjeta de crédito o débito, o pagas con un cheque certificado, eventualmente sí puedes obtener esa deducción. Pero en este caso habría que preguntar, debemos advertir, por ejemplo, que la universidad ya no es deducible.
1: O sea, qué mala onda, porque es lo más caro. ¿Estamos de acuerdo? Es lo más caro. O sea, la universidad es lo más caro que tenemos que pagar. Y si los chicos no entraron a una pública o la carrera que tienen, que quieren, no está en una pública, pues qué difícil es para los padres. Ahí no podemos tener un amparo. Bueno.
2: Pues bueno, mira, lo que sucede es que al final el régimen de deducciones es un régimen que te da un beneficio. Y en este momento el beneficio para que las carreras universitarias tengan esa exención, pues desafortunadamente no es viable, ¿no? Entonces, en ese sentido, a mí lo que me preocuparía de trasfondo sería cuidado con lo que le deposites y cómo le depositas a tu hijo en una cuenta de banco, por ejemplo.
0: ¿Por qué? Porque qué tal que no pagó.
1: No, porque a lo mejor ganas más de lo, ganas menos de lo que estás pagando en colegiaturas.
2: No me refiero a eso, sino más bien a lo que me refiero es a lo siguiente, mi querida Ceci. Y pasó, es un caso real, ¿eh? No es un caso de laboratorio.
1: No es de la programa ese de mujer, casos de la vida.
2: No, tampoco. Es un caso real. Hubo un joven que estudiaba en la UAP, digo, podemos decir UAP porque es universidad pública, y pues se le hizo fácil que en la cuenta donde los papás le transferían el dinero para él poder mantener sus gastos, pues él organizó la fiesta de fin de año. Y toda la generación le depositó dinero en la cuenta al joven.
0: No me digas.
2: Pues sí, por eso te digo, o sea, hay que tener cuidado. Por eso es lo que te digo, hay que tener cuidado.
0: Y después ya te piden no, que pues presentes declaración.
2: Le llegó una fiscalización.
0: Sí, ¿tú por qué?
2: Porque resultó que pues había, pues yo creo que la fiesta estuvo buena, porque fueron como 1,000,000 de pesos, ¿no?
0: No, pues sí, es entonces, que eran muchos alumnos.
2: Entonces a lo que me refiero es lo que debemos de tener cuidado. Por ejemplo, los conceptos cuando hacemos transferencias, mi querida uh-huh. Silvia. Uh-huh. O sea, es muy importante que cuando nosotros hagamos una transferencia, pongamos los conceptos adecuados.
0: Sí, claro.
2: Hay mucha información que luego de repente me parece que más bien tiende a desinformar o alarmar a la gente, porque te dicen, ten cuidado con los conceptos, no pongas tal o cual cosa. No, pues mejor. Es decir, oye, si yo, Manuel, le voy a prestar, por ejemplo, a una persona un dinero, uh-huh. ¿Qué me está diciendo? Pero no es una cantidad importante. O a mi hermana, oye, hermano, necesito que me prestes 800 pesos porque voy a pagar tal cosa. Ah, ¿me los puedes transferir? Sí, ¿cómo no? Y agarro, le hago la transferencia, concepto, préstamo a mi hermana 800 pesos para pagar tal cosa. O sea, es una cantidad pequeña, es una cantidad que no va a llamar la atención de la autoridad porque no es relevante, porque además no es que mi hermana me pida cada 15 días que le preste 800 pesos.
0: Sí, que es esporádico.
2: ¿Te explico? Uh-huh. Pero, por ejemplo, ¿qué sucede cuando alguien se junta y dicen, pues vamos a comprar entre todos en alguna tienda, digamos, de estas que te venden por mayoreo, uh-huh, y Silvia, Manuel, Silvestre, todos vamos, compramos y pago yo con mi tarjeta? Y resulta que Silvia, pues me hace la transferencia, pago de compra hecha a mi favor, tal. Ceci me pone cocas. Silvestre me lo deposita en efectivo. O sea, se van a ver movimientos mensuales que podrían eventualmente llamar la atención de la autoridad. Entonces, es muy importante tener en consideración que todos los pagos que se hagan o los movimientos que se hagan en nuestras cuentas, de preferencia sean transferencias de cuentas donde nosotros tenemos el control, donde nosotros podemos tener los estados de cuenta y referenciarlos, valga la expresión, debidamente para qué son. Por ejemplo, llegó cuando estábamos haciendo nuestras declaraciones una contribuyente que ella tiene su ahorro y para que un sobrino le pidió dinero y ella pues quiere mucho al sobrino, uh-huh, lo ve como un hijo. Y fue al banco, pero como no le gusta, tiene desconfianza de activar la banca móvil, fue al banco, sacó dinero.
0: Y luego lo fue a depositar.
2: No, lo depositó ahí mismo. Ajá. Pero a lo que yo me refiero, el depósito se vio reflejado como depósito en efectivo. Y fueron 800,000 pesos en efectivo.
0: No, pues.
2: Entonces, yo le comenté, bueno, pues bueno, era una cantidad menor, miento, no eran 800, eran como 400,000 pesos, miento, se me fue. Pero al final del día eran 400,000 pesos en efectivo. Por el monto, es un monto que eventualmente podría reportarse a las autoridades correspondientes. ¿Por qué? Porque sabemos que hay cuestiones de posible lavado de dinero. ¿Me explico? Entonces, ¿qué sucede? Pues le dije yo, pero ¿por qué si fuiste al banco, hiciste esa transferencia y era una cuenta del mismo banco? ¿Por qué no le dijiste a estos señores, oye, lo voy a sacar de mi cuenta, pero quiero transferirlo a esta cuenta, pero no quiero que aparezca como un depósito en efectivo? Porque no lo es, porque sí, además,
0: es de
2: ni
0: cuenta
2: siquiera,
0: cuenta.
2: O sea, ni siquiera,
0: se lo
2: vamos,
0: dieron.
2: No, o sea, fue todo.
0: Sí, ahí,
2: entonces,
0: digital.
2: Le dije, sugerencia, por favor, habilita tu banca.
0: Sí, pero de todas maneras en el banco también todavía hay, para los que no sabemos hacer movimientos bancarios vía digital, también te dan fichas que tú haces la transferencia y con el número de cuenta, el nombre de la persona que se los vas a generar y pues ahí.
2: Pues sí, yo lo que pienso es que era más fácil para el cajero hacer como que sacó los 400.
0: Sí.
2: Y hacerlo como fue el depósito en efectivo.
0: Y luego ya hay ahora, con todo lo que hay de la inteligencia artificial, todo lo digital, en automático se prenden los focos rojos. Cuando haces un movimiento en efectivo.
1: No, hasta te dice este movimiento que estás realizando no es usual. Ajá, y te manda mensajes tu banco. Entonces yo creo que sí, como que, por un lado, bendito Dios, tenemos ya la tecnología, ¿no? Lo malo es que todo lo hackean y puedes ser víctima de un fraude.
2: Sí, pero te digo, fue al banco y en el banco pasó todo eso, ¿no? Entonces, y eso retomo lo que comentaba yo y en relación con la duda que nos hacía la persona. Mi hija puede deducir, bueno, tu hija puede deducir otros gastos.
0: Pero no
2: necesariamente
0: su,
2: la
0: pero
2: universidad.
0: Pero no su colegiatura.
2: Pero, por ejemplo, ella no podría deducir si no acredita tener ingresos.
0: Sí, además, porque está estudiante.
2: Sí, pues claro. Sí. O sea, si tú eres, fíjate, ese es el tema. Si tú eres una persona que eres estudiante y estás dado de alta sin obligaciones fiscales, no pagas impuestos.
0: Ajá, entonces,
2: ¿cómo podrías deducir un gasto si se supone que tú no tienes ingresos.
0: Pero además, pues como ya nos explicó Manuel Aguilera, delegado de PRODECOM, pues no es deducible la colegiatura de universidades. Bueno, pues aunque ustedes no lo crean, nos vamos a ir a nuestro último corte y regresamos a la parte final de este programa.
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0: Bueno, ya terminamos, Manuel Aguilera. Definitivamente el próximo programa continuaremos con el tema y con lo de los adultos mayores, por supuesto. ¿Con qué cerramos tu participación esta tarde?
1: Pues nada más invitarlos a las y los jóvenes a que vayan a las oficinas de Prodecon. Estamos atrás del Parque Juárez. Entonces, por favor, ahí los vemos de 9 de la mañana a 6 de la tarde en Avenida 2 Sur 3918 en la colonia Carmen Huexotitla. Y pues muchísimas gracias, Silvia, Ceci. Abrazo.
0: Nos vemos en septiembre, ya en el mes de la patria, ¿eh? Nos vemos primeramente, Dios. Gracias, Manuel Aguilera, delegado de PRODECOM Puebla Tlaxcala. Bueno, pero en este programa también hay noticias y como siempre ya está más que lista mi querida Ceci Martínez. Así que, Alfredo, vamos a las 5 noticias del día en voz de Cecilia Martínez.
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3: Con el objetivo de salvaguardar la vida y el patrimonio de la población ante la temporada de lluvias, el gobierno del estado a través de la Secretaría de Infraestructura rehabilitó y desasolvó la barranca Chaltengo. La intervención abarca 3 kilómetros desde el rancho La Rosita a la cabecera municipal. Estas maniobras fueron ejecutadas por personal capacitado de la dependencia con el apoyo de la excavadora Módulo de Maquinaria, esto allá en Chalchicomula de Sesma. El presidente municipal, Pepe Chedraui, destacó que prevén el arribo de turistas nacionales e internacionales durante los meses de agosto y septiembre. A través del secretario de Economía, Jaime Oropesa, informó que prevén superar los 3.300.000 turistas este año debido al trabajo realizado por la Secretaría de Economía, así como por el IMAC y otras dependencias de manera conjunta. En otras noticias, el titular de la Secretaría de Seguridad Pública de Puebla, vicealmirante Francisco Sánchez González, señaló que el homicidio de los dos comerciantes dedicados a la venta de naranja en San Salvador, Huixcolotla, representa el primer hecho de este tipo registrado en el municipio desde que el gobierno del estado asumiera el control de la seguridad hace un año. El funcionario explicó que aunque el doble homicidio es un hecho que no debe minimizarse, ya es atendido por las autoridades correspondientes. En información nacional, la Fiscalía General de la República reveló el motivo por el cual se detuvo al exgobernador de Guerrero, Ángel Aguirre, en relación al caso Ayotzinapa. Investigaciones señalan que la noche del 26 de septiembre del 2014, el autobús Estrella de Oro con número 1531, en el que viajaban los normalistas de Ayotzinapa, fue grabado por dos cámaras de seguridad del Palacio de Justicia de Iguala al momento en que fueron detenidos por policías municipales y estatales. En información internacional, los Centros para el Control y la Prevención de Enfermedades de los Estados Unidos advirtieron este día de un brote activo de salmonela vinculado a jalapeños procedentes de México, que por el momento ha reportado 345 casos, de los cuales 36 han requerido ya hospitalización. De acuerdo con las autoridades de salud pública de Estados Unidos, varios estados están investigados por este brote multiestatal de acuerdo a las infecciones por salmonela de jalapeños mexicanos.
0: Muy bien, gracias Ceci Martínez por las 5 noticias. Y bueno, pues se anotaron nada más 3 personas para la revista
3: Chip
0: de Tributando Ando.
3: Que está muy interesante, amiga, ya la estuvimos ojeando y ha hablado lo más importante, que es lo que nos va a regresar el SAT. Si es que estamos pagando a tiempo y tenemos devolución, pues está súper bien, amiga, saber si tenemos un saldo a favor, porque luego dices, ay, le estoy paga y paga, pero a lo mejor tienes 1,000, 2,000 pesos, lo que sea, es bueno, sí, ¿no?
0: Definitivamente. ¿Quiénes son las 3 personas que van a venir por su revista?
3: María Elena Corro Flores, Víctor Manuel Acosta Ruiz y Angelina Ruiz son los 3 ganadores de estas revistas.
0: Bueno, aquí nos trajo Manuel Aguilera 10 ejemplares. 3 ya son los que están ya otorgados para nuestros radioescuchas que se anotaron, pero si usted requiere de esta revista, pues nada más nos avisa y se las dejamos aquí en recepción. Desde este momento ya puede pasar por ellas, ¿no?
3: Sí, doña María Elena Corro Flores, Víctor Manuel Acosta Ruiz y Angelina Ruiz.
0: Muy bien. Y bueno, pues ya en otra ocasión nos hablará también el delegado de PRODECOM sobre las devoluciones, que luego también tardan las devoluciones, Manuel, que no las regresen.
3: No, y también si expiran o no.
1: Sí, claro, con todo gusto. Vamos a platicar del tema.
0: ¿Sí tiene
3: fecha de caducidad?
0: Fecha de caducidad.
1: Eventualmente, es muy importante resaltar, es que estaba viendo cuánto tenía, tenemos 3 minutos, entonces vamos rápido. Mira, tú tienes la posibilidad de solicitar una devolución pendiente hasta 5 años hacia atrás de que se haya generado el derecho. Si, por ejemplo, tú tenías la obligación de presentar tu declaración anual en abril, bueno, en abril del próximo año sería el primer año.
0: Ok.
1: En abril del... Así, y así nos vamos yendo. Ajá. Si ya pasas de ese mes de abril, se pierde el derecho. Si tú haces una solicitud de devolución automática y no te llega, hay que revisar por qué no te llegó. Puede ser porque no tuvieras habilitado el buzón, puede ser porque tuvieras un rechazo. Entonces, ahí se tiene que o hacer nuevamente una solicitud de devolución o presentar un formato o presentar algún recurso eventualmente, o a lo mejor te hicieron una solicitud de información adicional que no atendiste. Uh-huh. Y eventualmente ahí sí hay que revisar los términos en los que se te hizo ese requerimiento, porque eventualmente si no lo atiendes se podría tener por desistida tu solicitud de devolución y eventualmente podrías perder el derecho aunque no pasen los 5 años. Entonces es importante que lo podamos revisar.
0: Muy bien. Gracias, Manuel Aguilera. Nos vemos el próximo mes de septiembre. Nos vemos, mi querida Ceci Martínez.
3: Saludos.
0: Gracias por el gusto de tenerte en cabina.
3: Saludos a Arturo Monroy, que nos está escuchando.
0: Ah, bueno, y además recién fue su cumpleaños.
3: Ah, sí, claro, el 30. ¿No?
0: Al abogado le mandamos, aunque sea un poquito atrasadita, las felicitaciones y, por supuesto, muchos abrazos, Lick. Que Dios lo conserve muy bien. Bendiciones para usted y su hermosa familia. Gracias, amiguita preciosa.
3: Bendiciones para todos.
0: Gracias, Alfredo Rojas. Silvia de Julián les agradece el favor de su atención. Buenas tardes y buen provecho.
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1: Se realizan trabajos de pavimentación en el Boulevard Héroes del 5 de Mayo. Muy buenas tardes, esta es la información más importante generada hasta este momento. El tren capitalino de pavimentación realiza trabajos de rehabilitación vial en el Boulevard Héroes del 5 de Mayo, una obra que equivale a intervenir 153 calles. El alcalde Pepe Chedraui Budip supervisó los avances de estas acciones. CEMIC Puebla realizó las jornadas de normas y acreditaciones 2026 para fortalecer la capacitación de empresas del sector construcción en materia de certificación, calidad y cumplimiento de normas. Participaron autoridades e instituciones especializadas. Una pipa de gas explotó en la colonia Las Granjas, en Jicotepec, Morelos. Protección Civil Municipal reportó 6 personas lesionadas, entre ellas 3 adultos y 3 menores, quienes reciben atención médica. El siniestro afectó vehículos, un taller, una vivienda y un terreno baldío. En más de la información, una patrulla de la Policía Municipal de San Martín Texmelucan cayó a una barranca en la comunidad de San Rafael Tlanalapan. 2 elementos resultaron también muy afectados y no requirieron traslado hospitalario. Se desconoce la causa del accidente. El clima en estos momentos es de 24 grados. Hasta aquí la información. Lo invito a que no se despegue de Cinco Radio, comunicación efectiva. En la consola, Freddy Rojas. En el radar le informó Mariana Meneses. Muy buenas tardes.
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0: Hay personas que llegan a nuestra vida para recordarnos que la esperanza nunca debe perderse. Que incluso en medio del dolor, las pruebas más difíciles pueden convertirse en el inicio de una nueva historia. Hoy en Luz para tu Salud tendremos el privilegio de conocer a una mujer cuya vida cambió de un instante a otro por una condición médica que puso a prueba su fortaleza, su fe y su deseo de seguir adelante. Lejos de rendirse, decidió transformar su experiencia en un mensaje de vida, escribiendo el libro Una en un Millón, una obra que nos invita a descubrir que aún en los momentos más oscuros siempre existe una razón para levantarse y seguir luchando. Su testimonio de verdad es un abrazo para quienes atraviesan una enfermedad, para las familias que acompañan a un ser querido y para todas las personas que alguna vez han sentido miedo, incertidumbre o desesperanza. Hoy conoceremos a la mujer detrás de estas páginas, la historia que inspiró este libro y el mensaje que puede cambiar la forma en que enfrentamos las adversidades. Con mucho gusto recibimos en Luz para tu Salud a la autora de Una en un Millón, Maricruz Juárez. Bienvenida.
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3: Bendito Dios por encontrarnos en el camino y de quitar.
0: Entramos con todo en este mes. Hoy quiero agradecer, a ver, espero que me esté viendo mi querido amigo Duval Moreno, porque la vez pasada estuvo de vacaciones y agradecimos profundamente la labor que hizo en el aniversario de Luz para tu Salud por brindarnos esta canción que del aniversario que de verdad quedó extraordinaria. Así es que, mi querido Duval, muchísimas gracias siempre por tu apoyo y formar parte de este equipo de Luz para tu Salud. Bueno, pues ya oyeron ustedes la intro, nos espera un programa que se me antoja increíble a lo largo de toda esta hora. Antes de iniciar con nuestra invitada, quiero comentarles que nuestros amigos de Clínica Kinau, que ya los tuvimos aquí en el programa, pues como siempre, súper amables con Luz para tu Salud, están realizando esta primer campaña de diagnóstico y padecimientos de columna y rodilla. Pues vamos a iniciar. Maricruz, me da un placer enorme tenerte aquí en el programa de Luz para tu Salud. Bienvenida, Maricruz.
4: Muchísimas gracias, Dora. Estoy feliz de estar aquí contigo.
0: Pues yo te lo agradezco muchísimo porque, de verdad, tu historia de vida es extraordinaria y hoy por hoy yo quiero que vean a las personas que nos están viendo a través de redes. Aquí está el libro, Una en un Millón. Y a mí me gustaría empezar, Maricruz. ¿Quién es Maricruz Juárez? Platícanos.
4: Pues mira, he sido una persona que ha tenido como muchos cambios y muchas etapas. Creo que soy una mujer, tengo 34 años, sumamente sensible, muy empática, muy intensa para vivir las cosas, totalmente unida de la mano de Dios, buscando esa parte espiritual, amando a mi familia y a los seres queridos que la vida nos va permitiendo poder compartir con ellos. Soy también muy dedicada a lo que hago, al trabajo, al momento del estudio, uh-huh. En alguna etapa de mi vida, como viene en el libro, al deporte, mucho deporte.
0: Muy comprometida
4: conmigo misma y con lo que decido hacer.
0: Esa era Maricruz antes de. ¿Qué pasa con Maricruz después de?
4: Pues mira, creo que todo se potencializó. Digamos que, aunque el libro habla de una historia de enfermedad que fue de muchos años, yo te diría que la enfermedad no fue la protagonista de mi historia.
0: Ok.
4: La protagonista de la historia es la esperanza.
0: Así es.
4: De alguna manera, ante un panorama tan oscuro, tan complicado, ciertos diagnósticos, estadísticas, pues fue de alguna manera ver hacia adelante y seguir adelante, ¿no? Entonces, creyendo lo que sí podía hacer, lo que sí se podía lograr, el tratamiento que tal vez sí podíamos empezar y ver buenos resultados. Eso no quita que haya sido complicado, pero todo esto me permitió convertirme, como bien dices, en la mujer de hoy, ¿no? O sea, en esa mujer como con esa esperanza, sabiendo que aún en la oscuridad siempre va a existir la luz, que todo va a pasar, que todo puede cambiar, que hay que disfrutar el momento, el aquí, el ahora, y todo eso me lo regala ahora sí que el haber pasado por lo que viene narrado en el libro.
0: Así es, digo, de verdad, fuera de cámaras y fuera de la radio, yo le platicaba que sin conocerla hice un clic desde que conocí su historia, porque este tipo de mujeres como tú, Maricruz, y yo te lo decía fuera del aire, son mujeres que nos representan un ejemplo de vida, porque nunca te rendiste. Al contrario, siempre perseverante, siempre hacia adelante, siempre viendo lo positivo de una situación. Entonces, ese es el mensaje que hoy queremos dejarles a todos los radioescuchas. Así es que no se despeguen, vamos a ir a una pausa y enseguida nos contará Maricruz cuál fue su historia.
4: Claro.
0: Regresamos.
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3: Bendito Dios por encontrarnos.
0: Estamos de regreso en Luz para tu Salud, platicando con Maricruz Juárez, autora del libro Una en un Millón. Maricruz, ya nos contaste quién era Maricruz antes de este libro. Hay toda una historia que se gesta para poder construir este libro, para poder llenar cada una de sus páginas. ¿Qué sucede contigo? ¿Por qué empiezas, por qué piensas en escribir un libro a través de tu historia?
4: La verdad es que las cosas se fueron presentando de una manera en las que era imposible no verlas.
0: Okay.
4: Yo un día estaba, después de meses de terapia, meses de rehabilitación, meses de recuperación, no sé, tal vez 3 meses y medio sin moverme en cama, me mueven a un sillón y para mí ya era como ya salí y ya corrí, ¿no? O sea, sí. Ya, qué cambio, qué padre. Me sientan en ese sillón, recuerdo que se bajan a la cocina a platicar un rato, yo me quedé sola y aproveché para hacer oración. Era lo único que podía hacer, o sea, mi oración consistía en estar en completo silencio, con los ojos cerrados y platicando con Dios, ¿no?
0: Ok.
4: Entonces, empiezo a platicar con Él y esa tarde sí fue de mucha desesperación porque no lograba sanar. O sea, ya habían sido N número de cirugías, mucho dolor, doctores, búsqueda y demás, y no se lograba el objetivo. Entonces ya 3 meses y medio viendo al techo y no te muevas ni para ir al baño, empieza a desgastarte emocionalmente y psicológicamente, claro, mucho, independiente de lo físico.
10: Sí.
4: Ese día me trasladan al sillón, me quedo sentadita, empiezo a hacer oración, estaba sola y recuerdo que aunque no podía hablar, era una de las cosas que yo tenía, no podía expresarme por la falta de fuerza.
10: Uh-huh.
4: Entonces recuerdo que estando en silencio, esa oración fue, lo narro en el libro, como gritos internos. O sea, uh-huh, yo le gritaba a Dios que simplemente me dijera para qué. O sea, está bien, ya pasó, aquí estoy. No te estoy preguntando por qué a mí. Simplemente dime para qué, ¿para que esto valga la pena?
10: Sí.
4: Solo que valga la pena. Me acuerdo mucho de esa frase. Y así es Dios en mi vida y en la vida de muchos. Solo creo que es cuestión de querer verlo. Se ilumina mi teléfono que estaba junto a mí para marcarles en caso de emergencia que subieran corriendo. Se ilumina el teléfono y una persona a la que yo no seguía en redes sociales de hace muchos años, era Twitter en ese entonces, el mensaje decía: cuenta tu historia, puede ser la llave que abra la prisión de otros.
10: Fíjate nada más.
4: Yo pregunté y él me contestó, ¿no?
10: Sí,
4: cuenta tu historia.
10: Recibiste la respuesta inmediatamente.
4: Así es.
10: Pero sí quiero que le cuentes a la gente que tú, antes de todo esto que viviste, tú eras una mujer deportista, tú eres una mujer sana. ¿Qué hacías previo a esto?
4: Era una vida increíble. La verdad es que era muy padre porque era como, yo la veo como mi juventud. Realmente lo veo hasta los 16 años, que es cuando todo inicia, como una vida muy intensa, muy saludable, que es como mi juventud, porque después empieza lo rudo, ¿no? Ese parteaguas. Todo el tiempo hacía deporte.
10: Eres toda, jugadora de voleibol, ¿verdad?
4: De voleibol, sí. Uh-huh. En esa etapa solo era voleibol, pero antes hice atletismo, hice básquetbol, hice fútbol, salto,
10: o sea, deportista
4: todo
10: total.
4: Todo lo que me pusiera, si era deporte, yo feliz.
10: Okay.
4: Concursaba y demás. Estaba en el equipo de voleibol y todos los días entrenábamos, de lunes a viernes, y luego a mi mejor amiga en ese entonces y a mí nos llaman de la selección de Puebla. Empezamos ya a entrenar con la selección de Puebla, entonces también entrenábamos sábados y domingos. Entonces, mi vida era el ejercicio. Okay. El ejercicio, la escuela y los amigos, nada
10: sí,
4: más.
10: Sí, sí, sí, ese era tu mundo.
4: Sí, totalmente. Uh-huh. Y eso me dedicaba, eran de 4 a 5 horas al día. Y me acuerdo que algunas veces mis papás me decían, oye, ajá, pero ponte un día de descanso. Y yo, no, ¿cómo día de descanso? Pues sí, el sábado. No, pues el sábado tengo partido. El domingo empieza el torneo. No, no puedo descansar del deporte, ¿no? Entonces, esa era mi vida. Era okay, completamente el deporte, el estudio y los amigos.
10: Y entonces, ¿cuál fue el diagnóstico, la condición médica que tú enfrentas?
4: La inicial, porque fueron varias etapas, la de inicio, justo en una pista de atletismo, estoy trotando y a la hora de estar haciendo ejercicio, me pongo el audífono, que eran de cable en ese entonces,
10: uh-huh,
4: y me doy cuenta que no escucho nada del lado izquierdo.
10: Okay.
4: De este lado no escucho okay, nada. Entonces empezamos a las consultas, los estudios y demás, y el diagnóstico para descubrir por qué no tenía audición

0: me dicen que tengo que entrar a cirugía, eso fue muy fuerte para mí, porque el doctor que nos revisa, que me revisa en Puebla, era recomendado como el mejor otorrino, que era lo que yo necesitaba en ese momento. Y para mí fue muy fuerte tener esa seguridad con él, esa confianza de, bueno, estoy con él, me lo recomendaron mucho. Y sus palabras, después de 2 o 3 consultas y de ver los estudios y los resultados, me dice, yo no te puedo atender. Tiene que atenderte el que a mí me enseñó todo. Es un médico que es el maestro de todos nosotros o de la mayoría de nosotros. Está en México, yo no puedo hacerlo.
1: Ok.
0: Eso para mí fue muy impactante, ¿no? Porque ahí fue cuando empezaron como estas preguntas de, pero si él no puede, entonces es muy duro.
1: ¿Qué está pasando, ¿no? Claro.
0: Llego a manos de mi angelito en México, porque es un ángel ese doctor. Él escribió el prólogo del libro.
1: Él escribe el prólogo, sí.
0: Y me acuerdo que fue como de, pues te tengo que operar, urge quitarte esto, vamos a hacerlo rápido para que no siga creciendo y puedes regresar a tus actividades como 20 días después. Entonces yo lo único que pensaba era, ya quítenmelo. O sea, rápido, quiero regresar al boli, quiero regresar al torneo, estar a tiempo, porque teníamos aparte en el oriente unos interjesuíticos, teníamos que viajar, más la selección de Puebla, o sea, yo ya quería estar de vuelta en la cancha, ¿no?
1: Sí, regresar a tu rutina, ¿no? De vida.
0: Sí. Entonces, más que miedo, sentí urgencia. O sea, sentí así como de, bueno, va, viene, rápido.
1: Pues creo que ese te ayudó mucho ese pensamiento,
0: sí.
1: ¿no? Porque no te fuiste luego, luego, no, es muy malo
0: No, lo vi como...
1: Esa inocencia te ayudó, pero inmensamente.
0: Mucho. Y era lo que había, o sea, yo no podía elegir otra cosa ni otra realidad, era lo que había, que hay que hacer cirugía, pues para qué lo pienso más, opérenme y que empiece la recuperación y que pueda regresar a todo eso, ¿no? Y pues ya ahí fue la siguiente sorpresa, porque estando en recuperación la indicación fue que no me podía mover, únicamente para ir al baño durante los primeros 15 días, estar en reposo absoluto por el oído y el área donde estaba el tumor. Y resulta que al tercer día en casa, más o menos, pues no me podía mover, ¿no? Y yo empecé a hacer como un trompo en la cama. O sea, yo solo me acuerdo de agarrar mi cabeza y girarme. Girarme del dolor. O sea, fue un dolor desquiciante. Entonces era tanto el dolor, lo comparo en el libro con contracciones, porque aunque no he sido mamá, creo que eso sienten. O sea, es un dolor hiperintenso, sienten que se desgarran y unos segundos de tranquilidad y vuelve a comenzar. Lo mismo fue en mi cabeza. Fue la misma sensación en la cabeza. Y ya es cuando entra el diagnóstico de meningitis, entonces ya la cosa se empieza a complicar y lejos de regresar a los 15 días, pues estuve como 3 meses y medio en reposo. De hecho, perdí el resto de primero de prepa, perdí las vacaciones y entré, pues ya avanzado un poco, algunas semanas, segundo de preparatoria. O sea que todo el panorama cambió.
1: Todo el panorama cambió, que fue a raíz de la primer cirugía, se genera lo demás. ¿Qué dicen entonces tu médico? ¿Cuál es el diagnóstico? ¿Por qué se dio esto?
0: El médico nos comentaba que este colesteatoma es un colesteatoma benigno, eso es algo muy bueno, es lo positivo dentro de la situación. Al ser benigno, el tumor se retira y se tiene que monitorear cada año. Okay. Entonces me dice, cada año te voy a revisar para ver que no vuelva a crecer, para ver que todo vaya bien. Entonces el panorama pintaba, la verdad, bastante bien. Aquí el detalle es que en cuanto yo regreso, por ejemplo, al voleibol y empiezo a incorporarme meses después a mi vida diaria, pues eso, sorpresa, ya no tenía nervio de equilibrio, ya no tenía el oído, entonces pararte era mareo, acostarme era mareo. Bueno, ¿qué te digo de tocar un balón? O sea, yo el día que toqué un balón lo describo en el libro como uno de los dolores emocionales más fuertes que tuve, porque me fui dando cuenta de un duelo, de que mi mayor pasión se tenía que terminar, ¿no? O sea, ya no podía hacer más deporte. Entonces, de hecho, el doctor, cuando empieza a ver los síntomas que presento al hacer ejercicio, me dice, tienes que dejar el ejercicio. Entonces, de entrada me dijo, solo puedes caminar, o puedes hacer bicicleta, o puedes correr, pero no puedes estar haciendo un ejercicio que haga que subas, levantes o bajes y gires la cabeza, porque el movimiento, sin tener nervio del equilibrio, te genera ese mareo.
1: Sí, sí, sí, absolutamente. Ahora, ¿hubo algún momento en que pensaste que no podría salir adelante, Maricruz?
0: Sí, sí, en la siguiente etapa, definitivamente, cuando cumplí 23 años.
1: ¿Por qué? ¿Qué pasa ahí?
0: Lo que pasa es una serie de situaciones, pero me da parálisis facial el día que estoy cumpliendo 23 años, mientras le soplo las velitas del pastel. Algo muy doloroso en la parte interna, pero también algo que le doy gracias a Dios, porque sin ese único síntoma, posiblemente ya no hubiera sido operable el tumor, como me dijo el neurocirujano.
1: Ok.
0: Entonces ya salió ese mismo tumor, ese colesteatoma, pero ya no en el oído. O sea, sí abarcaba una parte del oído, pero ahora

0: ya estábamos hablando del cerebro, o sea, decidió crecer, ¿por qué no? Ya en el cerebro, ¿no? Toda la parte de abajo. Entonces, en la parte de abajo empezaba la columna, está una arteria súper importante. Entonces, el doctor estaba preocupado en primer lugar por la vida, no por el físico, no por la parálisis.
1: Sí, claro, claro.
0: Era salvar la arteria mientras quitaban el tumor. El segundo riesgo era el tema de movimiento, o sea, mis extremidades, pues sobre todo las piernas, por lo que entendíamos, era lo que podía llegar a perderse. Y más todas las complicaciones que pudieran pasar, ¿no? Y lograr retirar ese tumor. El detalle es que aunque esa cirugía fue rudísima, uh-huh. o sea, yo entré de día y salí de noche.
1: ¡Qué barbaridad!
0: Reingreso al quirófano después de salir a la habitación, todos felices de que la había sobrevivido. Uh-huh. Y a las, no sé si fueron 4 o 6 horas, a las horas empiezo a tener la venda de la cabeza. Yo parecía momia, estaba completamente vendada, estaba empapada la venda. Entonces los doctores así de, pues atención, cambiamos la venda, por favor, revise, no se puede volver a mojar todo el tiempo, ¿no? Sí, constante observación. Sí, sí, sí. La venda se volvía a mojar, se volvía a mojar, se volvía a mojar, y resulta que el líquido en el que flota el cerebro se empezó a salir, el líquido cefalorraquídeo. Entonces mi cerebro empezaba a colapsar porque sí, claro, ya no tenían que flotar.
1: Se estaba secando.
0: Así es. Entonces, esa etapa fue muy ruda por lo que involucra. O sea, sí fue más doloroso que te quitaran el tumor, la salida de ese líquido, definitivamente. Pero ahí solo fue el inicio de las complicaciones. O sea, aunque entré esa cirugía y fue exitosa, nuevamente, a los 2 años, a los 25 años, estando sentada así como ahorita, platicando en la dirección del colegio donde trabajaba, empieza a escurrirse nuevamente ese líquido.
1: No me digas eso. Vamos a quedarnos ahí. Vamos a quedarnos ahí porque nos vamos a ir rápidamente a un corte. No se despeguen porque, digo, viene ahorita lo más importante de toda esta historia y de saber de verdad cómo la esperanza y la fe te cambia totalmente la vida. Regresamos.
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10: Hola, ¿qué tal? ¿Cómo están? Les saluda Nayeli Aguilar. Muchísimas gracias por acompañarnos en esta multiplataforma Red Ciudadana, donde ustedes se enteran de lo que ocurre en Puebla, en México y el mundo, y el reporte vial al instante. Es muy importante que también nos manden sus comentarios y sus reportes al 2222-382990.
11: Muy buenos días desde las lindas playas de Puerto Vallarta. Estamos apreciando el amanecer y bueno, ya nos hacía falta unas merecidas vacaciones, así que estaremos aquí un par de días más y después estaremos regresando a lo nuestro, terminar y hacer y preparar y vender la semita poblana. Así que nos estamos viendo en unos días. Saludos.
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15: Bendito Dios por encontrarnos en el camino.
1: Estamos de regreso aquí en Luz para tu Salud platicando con Maricruz Juárez, autora del libro Una en un Millón. Maricruz, nos quedamos en esta parte en la que llegas a los 23 años.
16: Sí, a los 23, que es esta primera cirugía del colesteatoma en el cerebro con todas sus implicaciones de riesgo. A los 25 años es reincidente el tema de la salida de líquido cefalorraquídeo.
1: Okay.
16: Sin haber hecho ningún esfuerzo, nos han sentado.
1: De repente empieza a salir nuevamente el líquido.
16: Entonces, este líquido, la verdad es que me ha impresionado porque a lo largo de los años hemos tenido capacitaciones, pues, de protección civil, los enfermeros, y te enseñan, sí, y médicos. Sí, sí.
1: Pero ante esas situaciones...
16: Es como decir, ¿ves eso en alguien? No lo toques, no lo muevas, no se acerquen, inmediatamente se interna. Entonces, en algún momento en una capacitación me acuerdo que una amiga preguntó, ¿y cuánto tiempo puedes aguantar con esa salida de líquido, no? O sea, ¿cuánto tiempo el cuerpo sobrevive? Y recuerdo que la respuesta, pues simplemente nos demostró una vez más que sí me tocó ser una en un millón, no solo en lo complicado, también en las bendiciones.
1: Totalmente.
16: Porque, pues aunque es un pronóstico que con esa salida de líquido que no se controle, dure ciertos días, tal vez ciertas semanas, pues yo estuve meses con esa salida. Eso que me preguntabas de, ¿sentiste desesperanza? Sí, muchísima, porque hicimos todo. Fueron quirófano tras quirófano, cambio de doctores, y a pesar de eso, el líquido seguía saliendo. O sea, no teníamos control sobre él.
1: Entonces, ¿en qué momento esto para?
16: La situación nos lleva a que el mismo neurocirujano nos comente que él ya no podía seguirlo intentando. Un muy buen neurocirujano que estuvo en la etapa 1.
1: Uh-huh.
16: Él nos dice, ya está fuera de mis manos. Yo estaba muy mal. O sea,
1: ya hice lo posible ya, médicamente.
16: Él había hecho lo posible. Mi cuerpo creo que estaba ya en las últimas, como de dar toda la fuerza que se tiene. No era rendirte, pero era también aceptar situación.
1: Uh-huh.
16: Y es cuando nos recomiendan a un doctor. Mi papá empieza con la búsqueda de este doctor, que quién será, toda la familia, se ponen las pilas. Y mi papá da con un doctor en México, otro neurocirujano, es japonés. Y este neurocirujano es el que, pues, dice, tomo el caso, me animo, me atrevo, y él me salvó la vida.
1: ¡Wow!
16: Él lo logró.
1: ¿Y ya nunca se volvió a repetir
16: eso? No, gracias a Dios, no. Desde los 25 años nunca ha vuelto a ver la salida de líquido. Los estudios me los realizo cada 6 meses.
1: ¿Qué edad tenías ya cuando esto para?
16: La última salida de líquido ya habré tenido los 26 años, más o menos. Sí. Entonces, son unos 7 años, más o menos, que estoy completamente limpia, tanto de tumores como de la salida de líquido. Después me hice otra cirugía, pero esa fue una elección. O sea, yo elijo hacerla porque era de la parálisis facial.
1: Ok.
16: Pero
1: okay.
16: Es muy diferente elegirlo,
1: sí,
16: a,
1: claro,
16: que suceda.
1: A que suceda. Ahora, yo te preguntaría, Maricruz, ¿quiénes fueron las personas que más influyeron en todo tu proceso?
16: Pues toda mi gente cercana, mi familia. O sea, la verdad es que durante todas estas noches, estos meses en hospital, mi mamá fue una guerrera.
1: Me lo imagino.
16: Sí.
1: Absolutamente.
16: Se quedaba parada, dormida. Hubo dos veces que me acuerdo que no sé de dónde saqué fuerza, porque no podía hablar, ¿no? Y le grité así de, mamá, porque la recuerdo perfecto a mi izquierda. Yo tenía los ojos cerrados, no podía ver por el tema del líquido cefalorraquídeo, había fotofobia. Entonces me acuerdo de verla parada junto a mí y de repente ya con los ojos completamente cerrados y así como títere, ¿no? De para adelante. Y yo, espérate, despiértate.
1: No, es que las mamás tenemos una fuerza invencible.
16: Sí, sí,
1: ante
16: sí.
1: Ante nuestros hijos.
16: Y todos entraban al quite. O sea, mi papá siempre estaba, a pesar de todas sus responsabilidades, el trabajo, dirigir una empresa, él encontraba el momento y él estaba en cada momento importante y en los no importantes también. Mis abuelos, mi tía, una madrina que siempre está conmigo, los amigos de ese momento. Mi familia se va haciendo más grande porque ya en la etapa de los 23, 25 años, yo ya en el colegio conozco también a familia que no es de sangre, pero que se van convirtiendo,
1: sí,
16: en esa familia.
1: En tu familia,
16: que
1: claro.
16: Dios nos va regalando en el camino, ¿no?
1: Claro, entonces, absolutamente.
16: Éramos muchos.
1: O sea, fue tu círculo de contención muy, muy fuerte, muy
16: una
1: fortalecido.
16: Red.
1: Una red impresionante. Ahora, ¿qué aprendiste de ti, Maricruz, que nunca habías descubierto?
16: Tenemos una fuerza impresionante e indescriptible. O sea, ya cuando piensas que un dolor físico no puede ser tolerable, o sea, que lo puedes calificar como tortura.
1: Sí.
16: La aguantas. O sea, sí, sí, sí pasa y sí es tremendo, pero se puede. Un dolor emocional muy fuerte o un cambio de planes tan duro. O sea, imagínense perder el control de su expresión facial, ¿no?
1: Sí, sí, sí.
16: Es la primera cara que le das al mundo. Y a veces somos tan fuertes juzgando a los demás.
1: Sí, sí, sí, sí, totalmente.
16: El otro día leía que en los primeros 7 segundos que conoces a alguien, solo por su expresión facial, dice el estudio, se marcan tus primeras imágenes de la persona y es difícil que las cambies. Entonces sí, el ir procesando a lo largo de los años y con mucha terapia, el hecho de decir acepto, amo, agradezco, y esta parálisis facial, que hoy en día la verdad no es nada a comparación de cómo estaba antes, absolutamente nada en comparación, pues es tu primera imagen al mundo, ¿no? Entonces
1: sí,
16: también
1: totalmente.
16: Aprendí eso, a amar, a aceptar, a soltar, a fluir, a estar contenta, a agradecer todo lo que tenemos.
1: Y además hoy te ves increíble, increíble.
16: Ay,
1: increíble, increíble. Y justo era lo que yo te iba a decir, si pudieras regresar el tiempo, ¿qué le dirías a Maricruz? ¿Qué le dirías?
16: Yo le diría que estoy muy orgullosa de ella, que es muy fuerte, porque vaya que lo ha sido, y que tiene un corazón muy bonito, que lo cuide y que lo siga agrandando y que siempre comparta todo lo que tiene para los demás. Así como todos han estado para mí, también busco eso, esa como empatía de yo también darme a los demás.
1: Absolutamente. Y se nota en tu aura linda, tienes una energía muy bonita que transmites porque se siente. Y yo sé que para ti la esperanza jugó un papel extraordinario en todo este trayecto, porque el libro así está como envuelto en un globo de esperanza extraordinario, Maricruz.
16: Ay, sí, así es, la esperanza. Como te decía hace ratito, algo que me vino a la mente es que la enfermedad no fue la protagonista de mi historia.
1: Sí, no.
16: Aunque fue lo que estuvo todos los días, la esperanza sí fue la protagonista. Esa esperanza de decir, para empezar, aceptas lo que va pasando. A veces
1: sí.
16: No nos gusta,
1: no.
16: A veces no es bonito,
1: es que
16: no es grato.
1: No es sencillo hacerlo.
16: Claro, y esperanza no quiere decir que no tengas miedo. O sea, tenía miedo 24-7, o sea, era
1: sí,
16: parte del
1: claro.
16: inventario.
1: Claro.
16: Era mi sombra, era mi compañero.
1: Sí, sí, sí.
16: Pero
1: sí.
16: Es diferente vivir el miedo con fe que sin fe. Mientras que tengamos fe, el miedo no te controla. Y va de la mano con la esperanza.
1: Absolutamente. ¿Por qué decides entonces ponerle este libro Una en un Millón?
16: Fíjate que cuando empecé a escribir el libro no tenía idea del nombre y era una de mis principales razones de no escribirlo. Decía, pero ¿cómo? Escribo un libro y ¿cómo se va a llamar, no? Entonces decidí fluir y solo contar mi historia.
1: Okay.
16: Y después unos capítulos y los comentarios reiterativos de todos los doctores de no puede ser, no puede ser, ¿cómo esto? ¿Cómo lo otro? Y los mejores doctores, o sea, que dan congresos en todo el mundo.
1: Sí, que no se explicaban
16: cómo era
1: que estabas ahí, ¿no? Frente
16: ni
1: a ellos.
16: Cómo me pasaba lo que me estaba pasando, ni cómo también llegaba a sanar o a soportarlo, o sea, las dos partes, ¿no? Entonces dije, soy una en un millón. Entonces el libro, como paso uno, dije, soy una en un millón por una estadística. Pero ya que lo termino de escribir, me doy cuenta de algo que es más valioso. Soy una en un millón por cómo veo la vida.
1: Claro.
16: Y eso vale más.
1: Claro, claro que sí, estoy de acuerdísimo contigo.
16: Sí.
1: Ninguna persona pensamos igual, pero tampoco ninguna persona, son contadas las personas que se presentan ante la vida de pie, así como tú. Por eso eres una en un millón.
16: Gracias, Dora, gracias. Y hay muchos. Cada vez que tengo la oportunidad de platicar con alguien como tú, te vas dando cuenta de tantas historias. Qué bonito es compartir, porque a veces compartir sana. Tal vez no tu historia, pero sí la de junto. Y entonces te enteras de esas batallas y de esas cruces que los demás cargan. Y dices, ¿cómo hay cruces pesadas en la vida, no? Pero
1: sí,
16: si se compartan, se aligeran.
1: Antes de irnos al siguiente corte, yo te preguntaría, ¿qué vamos a encontrar cuando abramos las páginas de este libro? ¿Qué encontraremos adentro?
16: Mira, la mayoría de las personas me han dicho que es una película de emociones. Es como lo describen.
1: Okay.
16: Dice, estuve muy triste, lloré, me angustié, me reí mucho, fui feliz, reflexioné, cambié mi chip de manera de ver algunas cosas, me hiciste valorar, me hiciste bla, bla, bla. Entonces, creo que es eso. Es un torbellino de emociones el libro, pero es una historia real.
1: Y es una historia que cuando la lean, que ya ahorita en el siguiente bloque nos va a explicar Maricruz dónde poder encontrar el libro, es de esas historias que además de que está las líneas que yo pude llegar a leer, me encanta su forma de escribir, me encanta tu forma en la que lo relatas, de una manera tan natural, pero a la vez tan emotiva, cargada de tanta emoción, que te atrapa desde que empiezas a leer las primeras páginas. Y además te cimbra como ser humano, ¿no? Y cuando llega a tocar tus fibras más sensibles, dices, bien, creo que lo logré.
16: Qué gusto.
1: Porque de eso se trata.
16: Qué gusto.
1: Vamos a un corte y enseguida regresamos.
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15: Bendito Dios por encontrarnos.
1: Pues continuamos en este último bloque. La verdad, ha sido un programa extraordinario platicar contigo, Maricruz Juárez, autora del libro Una en un Millón. Después de esta historia increíble, porque es una historia increíble, así lo veo yo, y platicábamos justo fuera de cámaras y de la radio, que a veces quien sufre más es la gente que está a tu lado. Y nos lo cuentas por tu mami, ¿no?
16: Sí, estoy convencida que todas las personas alrededor de alguien cuando enferma, sea mamá, sea papá, sea hijo, hermano, dependiendo del rol que juegue uno en la familia, sí estoy convencida de que muchas veces ellos, quien te ama, sufren mucho más que tú mismo durante el proceso.
1: Sí.
16: Porque desearían cambiar el lugar contigo, desearían que no te esté pasando, no verte de esa manera. Entonces no solo son procesos dolorosos para quien lo vive en cuerpo.
1: Sí.
16: O sea, también es para los de junto.
1: Para los de junto es brutal, porque digo, no le encuentro otro adjetivo calificativo, ¿no? Ante esta circunstancia. Hoy, Maricruz, ¿hoy cómo defines la vida? ¿Cambió tu perspectiva en relación a años atrás?
16: Sí. Mira, la vida me ha demostrado una cosa, tal vez no es la palabra más bonita, pero la vida es frágil. Pero gracias a esa fragilidad es que viene todo lo demás.
1: Exacto.
16: Es frágil, entonces es corta, cambia en un momento con alguna situación. Entonces, ¿qué me enseña la fragilidad de la vida? Lo hermosa que es, o sea, el valor que tiene. Es como de, bueno, vamos a cuidarla, vamos a disfrutarla, vamos a gozarla, dile a la gente que quieres, cuánto la quieres, dile a la gente, ni dale un abrazo. O sea, es como de, vívelo aquí y ahora, perdona a quien tengas que perdonar.
1: Sí,
16: o sea,
1: sí,
16: en las
1: sí,
16: noches
1: sí,
16: no
1: sí.
16: te vayas con algo atorado, mejor háblalo con esa persona. Porque uno nunca sabe, o sea, mi vida me demostró que en un segundo estando tranquila, otra vez todo cambiaba y estás en la cuerda floja, ¿no? Entonces, pues si no lo tenemos asegurado porque es frágil, pues hay que disfrutar lo que es.
1: Y como dijeras tú, a veces normalizamos, entre comillas, el que siempre voy a estar bien, nunca me va a pasar nada. El día que me pase ese día lo diré. Pero ahorita, pues por el momento no digo nada, para qué. Y mira lo que me estás contestando.
16: Sí, claro. Y aparte creo que eso, desgraciadamente, nos lleva a dar por hecho las cosas.
1: Exacto.
16: O sea, doy por hecho que, pues hoy desayuné, tuve una cama calientita, me tapé, me dio calor,
1: sí,
16: tomé agua, me bañé, ya me pude trasladar y llegar acá contigo. Entonces, no nos damos cuenta de cada bendición que tenemos. A ver, obviamente la vida va a tener todos sus temas. O sea, va a haber problemas, tragedias, dolores, duelos. Es que es la vida. Pero todo lo que sí hay y lo que sí tenemos, ahí es la parte en la que dices, no lo des por sentado, no lo des por hecho. O sea, disfruta ese baño en la regadera, disfruta tu cama si está rica, disfruta tu desayuno, disfruta al rato un café o lo que te guste de tomar.
1: Sí, una plática con un amigo, no sé, hasta la lluvia, que sientas el agua como cae en tu piel.
16: Totalmente.
1: Y cada una de esas cosas que nos suceden son bendiciones. A cada instante.
16: Totalmente,
1: Maricruz,
16: totalmente.
1: A cada instante. La resiliencia y la sororidad entre todo tu círculo de contención, yo creo que fue fueron dos de las cosas más importantes en toda tu historia.
16: Sí, fueron una red de apoyo que muchas veces, que es lo que he reflexionado después de escribir el libro, es que había momentos en que yo no podía sostenerme. O sea, literalmente, hubo una etapa en la que ni la cabeza, ¿no? O sea, la cabeza ya físicamente se me iba. O sea, no la podía tener derecha. Entonces, esa persona que está ahí dándote la mano, tú no puedes hablar, pero que dice de tener sed, le pongo con el popote unas gotas de agua, no puede abrir los ojos ni platicar conmigo porque están prohibidas las visitas, pero le doy la mano y le estoy tocando mientras estoy junto. Todas esas personas que te sostienen cuando tú no puedes sostenerte,
1: sí, wow,
16: valen oro. Y muchas veces no se los permitimos. O sea, a veces es como de, bueno, cargo mi cruz sola, no lo digo, qué pena. Y no, o sea, sí creo que me enseñó a apoyarte de la gente que te ama porque siempre hay alguien. O sea, no hay que cerrarnos a que siempre hay alguien.
1: Siempre hay alguien que va a estar cerca de ti. Uh-huh. Y sabes que yo siempre les digo, son ángeles que llegan, Maricruz.
16: Sí.
1: Son ángeles que llegan y que tú no te das cuenta que lo son.
16: Sí.
1: Que lo son y que vienen a eso justamente. a darte una mano.
16: Así es.
1: Apoyarte, a brindarte, a toda la entereza de ellos te pasan un poquito de sí.
16: Así es. Y eso es lo padre de la empatía, ¿no? Que en esas etapas hay veces que tú requieres de ellos, pero bueno, date cuenta y tal vez ellos también ahorita te requieren a ti y tal vez hay una situación en algún momento que algo se les complica y entonces tú tratar de apoyarlos y de estar. Porque creo que eso es la vida. O sea, esa vida es el apoyo, la empatía, la solidaridad. A mí no me está pasando, pero entiendo que para ti está siendo doloroso. Voy a estar para ti. Hay veces que no necesitas dar nada más que estar. Es lo único.
1: Estar, esa es la palabra, estar. Porque a veces es que no tengo dinero, no tengo esto, no tengo el otro. Con tu pura presencia es más que suficiente.
16: Así es. Eso cambia todo.
1: Eso cambia todo. Maricruz, ¿dónde podemos encontrar el libro? Platícanos, para la gente que ahorita nos está escuchando.
16: Para la comodidad del hogar, yo diría que lo pidan por Amazon o por Mercado Libre y llega a su casa. O si les gusta tema de audiolibro, que por alguna razón no puedan leerlo y quieran escucharlo, también está en Amazon por audiolibro. En digital está en todas las plataformas, en Kindle, en Google Books, en Gandhi. Digital está en todos lados, básicamente. Y si estás en Puebla, bueno, también está en El Sótano y está en Profética.
1: No, pues maravilloso. O sea, están en muchos, muchos lugares en donde pueden tener este libro maravilloso, que de verdad les va a tocar las fibras más sensibles a cualquier persona, a cualquier persona. A mí me encantaría que antes de que termináramos este programa nos dejaras tu mensaje final, Maricruz. ¿Qué le dices a todas estas personas? Porque hoy nos escucha mucha gente que a lo mejor tiene un familiar con alguna enfermedad y que a lo mejor está pensando, ya no puedo, ya no sé qué hacer, no va a salir, no va a pasar, no estoy, no. ¿Qué les dices tú de acuerdo a tu historia?
16: Primero les diría que volteen a ver a Dios. Exacto. Porque sí hay cosas muy fuertes en la vida y cosas que no tenemos el control, pero se viven diferente si estás cerca de Él. Hay veces que ya lo único que te puede sostener es Él, entonces sí. Eso sería lo primero. Y lo segundo, en verdad estoy convencida que todo pasa, todo, sea lo que sea. Todo cambia, la vida es cambio,
1: sí.
16: Pero al final siempre la luz regresa. O sea, solo es confiar que aunque ahorita es una etapa negra, la luz siempre regresa. Tal vez no justo como lo queríamos ver. A veces los milagros no son que te cures una enfermedad, pero el milagro es poder vivir con paz aún con esa enfermedad, ¿no?
1: Claro, claro. Vivir con paz, digo, ya estás del otro lado, Maricruz.
16: Ya, le gana a todo.
1: Le gana a todo. Antes de cualquier otra cosa, a mí me encantaría que nos platicaras cuál fue el capítulo del libro que te costó más trabajo escribir.
16: El de la parálisis facial.
1: Definitivamente.
16: Sí, cuando estoy soplándole a las velitas del pastel en mi cumpleaños y me da parálisis, ese me costó mucho trabajo. Y hay otro que es cuando logra el doctor japonés identificar exactamente el hoyito por donde se me estaba saliendo el líquido del cerebro. Wow. Porque ahí me pusieron de cabeza y fue una tortura físicamente hablando. Entonces,
1: ¿sí?
16: En dolor físico fue ese momento, en ese capítulo, y como dolor emocional, el momento de la parálisis.
1: Fíjate, y sin embargo, pasó, Maricruz.
16: Así es.
1: Pasó. A veces te dicen, a ver, calma, todo va a pasar, pero tú no lo entiendes hasta que no vives una situación tan, tan difícil como esta que tú viviste. Y hoy te das cuenta, yo veo frente a mí una mujer hermosa, una mujer enterita, una mujer maravillosa, que tiene mucho que darle a la vida. Yo te decía, fuera del aire, te decía, después de todo lo que te pasó, tú tienes una misión súper importante porque fuiste una en un millón que todavía está aquí.
16: Así es.
1: ¿Cuál es esa misión, Maricruz?
16: Yo
1: ¿cuál crees que sea?
16: Que hay que recordar lo que es vivir. O sea, yo lo diría como, así como estudié, me gustaba la pedagogía, daba clases. Una vez mis angelitos de la guarda, lo podrán leer en el libro para los que digan de qué habla. Bueno, mis angelitos de la guarda textualmente me dijeron que mi misión era ser maestra de vida. Ellos me lo dijeron.
1: Wow.
16: Entonces creo que esas son las palabras correctas, dichas por ellos. Ser maestra de vida. Intentando, porque tengo lo mío, por supuesto, pero
1: sí, como cualquier ser humano.
16: Pero tratando de no perder de vista el sentido y el propósito de seguir aquí.
1: Claro, claro. Y que cada vez que te topas con alguna persona, con alguna situación, seguramente hoy creo que siempre tenderás una mano.
16: Sí, todo lo que esté en mí poder hacerlo, por supuesto que sí. Sí, sí soy muy empática, creo que porque he vivido situaciones muy dolorosas. Entonces me puedo poner en el lugar del otro y digo, no, está cañón, vamos a echarle la mano como se pueda, a veces solo estando, a veces como se pueda.
1: Pero yo creo que ese es el mensaje más importante de todo esto, Maricruz. Que si puedes, des. Si puedes y está en ti, da.
16: Date.
1: Date. Date, porque entonces, ¿para qué estás aquí?
16: Exacto.
1: ¿Para qué? Si al final no nos vamos a llevar nada, ¿no?
16: Exactamente. Así es, tal cual. Es terminar cada noche, y me acuerdo que en algún momento de terapia me decía la terapeuta, que me encantó, que te fueras a dormir tranquila si sabías que habías hecho y dado todo y no importaba si el otro día no estabas. A partir de esa noche, si me enojo con alguien, es como de, oye, ¿podemos platicar antes de irnos a dormir? Por favor, perdón, ¿qué pasó? ¿Todo bien? Te quiero, sí, te veo mañana.
1: Sí.
16: Pero sí me cambió el chip. Es como de, bueno, hoy estoy aquí, mañana quién sabe. Entonces, hoy estoy en paz con esto o tengo algún pendiente que pueda hacer con alguien más.
1: Maricruz Juárez, autora del libro Una en un Millón. La verdad, un placer haber platicado contigo. De verdad, este es el libro. Búsquenlo, por favor, búsquenlo y dense esa oportunidad de sensibilizarse ante esta historia. No cualquiera, y yo te lo reconozco, Maricruz, no cualquiera tiene el valor, y lo subrayo con letras mayúsculas, de escribir su historia. Así es que muchas felicidades, muchísimas gracias, y me encanta que estés hoy por hoy aquí compartiendo tu historia.
16: Gracias, Dora, yo feliz, disfruté muchísimo la plática contigo, muchas gracias.
1: Muchas gracias. Y pues amigos, recuerden que mientras haya una esperanza, siempre habrá luz para tu salud. Hasta la próxima.

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1: Trabajador falleció tras la caída de una tarima de azulejos en la 23 Poniente. ¿Qué tal? ¿Cómo le va? Le saluda con muchísimo gusto su servidor Max López al micrófono para informarle en este radar correspondiente a las 17 horas que un trabajador falleció tras la caída de una tarima de azulejos en la 23 Poniente, entre 23 y 29 Sur, en Puebla capital. Cuerpos de emergencia acudieron al sitio y la vialidad permanece cerrada mientras se realizan las diligencias correspondientes. Puebla se encuentra entre las entidades del centro de México con pronóstico de lluvias fuertes, descargas eléctricas, posible caída de granizo y rachas de viento en las próximas horas. Se recomienda tomar precauciones. Un choque en la autopista México-Puebla antes de la incorporación al Puente de la María con dirección a Ciudad de México genera afectaciones a la circulación. Se recomienda extremar precauciones.
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1: Puebla pasó del séptimo lugar al decimosegundo nacional en incidencia de feminicidios, informó el gobernador Alejandro Armenta. Señaló que los centros Libre Casas Carmen Cerdán forman parte de las acciones para prevenir la violencia contra las mujeres. La NASA invita al público a seguir sus transmisiones en vivo para conocer actualizaciones sobre el eclipse solar total, próximos lanzamientos de cohetes, caminatas espaciales y otros eventos relacionados con la exploración espacial. El secretario de Salud, David Kersenovich, informó que en México no existe un brote activo de la diarrea explosiva. Detalló que los casos registrados actualmente representan el 0.0002% de la población y que se mantiene vigilancia epidemiológica. Se reporta el cierre de la 23 Poniente entre 23 y 29 Sur. 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El clima hasta este momento es de 22 grados centígrados. 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En los controles, Freddy Rojas. Para el radar le informó Max López. Excelente tarde.
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8: Hola, ¿qué tal? Muy buenas tardes, Rafael Palafox, como siempre, aquí en su programa Hombro con Hombro. Hoy es jueves, Andrita, jueves.
9: Jueves ya.
8: 6 de agosto, no te lo puedo creer, dicen por ahí. Pues, ¿qué cree? Que sí es jueves y estamos acá, como siempre, en su programa Hombro con Hombro. Gracias por sintonizar la HR 1090, parte de esta gran emisora de Cinco Radio. Y como siempre, les damos la cordial bienvenida aquí con su programa y como siempre vamos a deleitar el oído y vamos a ver que el corazón tenga algo nuevo que experimentar, que aprender. Póngase a escuchar este programa Hombro con Hombro, lápiz y papel y pare oreja, les digo yo, para que aprendamos todos juntos. Andrita, ¿cómo estás?
9: Muy bien, Rafa, gracias a Dios. Aquí ya con ustedes, muy buenas tardes. Gracias por abrirnos sus oídos, donde sea que usted vaya, en el auto, en su casa, en su trabajo. Gracias por sintonizarnos. Y pues vamos a seguir aprendiendo, a seguir creciendo, a seguir madurando, Rafa, porque la vida sigue poniendo retos frente a nosotros. Siempre. Por todos lados, ¿no? Ya sea por el trabajo, sea por la familia, sea por... Siempre estamos frente a nuevos retos, a nuevos procesos, donde Dios va transformando y moldeando nuestro carácter, porque de eso se trata, de eso se trata la vida. Así que, pues a tener herramientas, adquirir más conocimientos para poderle hacer frente a lo que... a lo que Dios nos ponga enfrente.
8: Así es, la vida sigue y al final de cuentas es una experiencia y conocimientos de vida que necesitamos aprender, porque las siguientes generaciones necesitan saber. ¿Y quién más se los puede dar sino nosotros, los que somos papás? Porque todo nace dentro del hogar, todo crece dentro de la familia, todo evoluciona en ese seno familiar donde todos estamos participando, y es un grupo al que no podemos decir no puedo o no quiero o después te ayudo. ¿Por qué? Porque prácticamente si nosotros no les damos las herramientas que ellos necesitan y si nosotros no nos ponemos las pilas, ¿de dónde vamos a sacar ese conocimiento, esa capacidad para poder apoyar a los demás cuando están en un momento decisivo de su vida? Esa necesidad que siempre nace en el corazón y en la vida diaria, necesitamos siempre tener una herramienta extra. Nunca es tarde para aprender, yo les digo. Así que, por favor, no se despegue de su radio. Y donde quiera que usted vaya, por favor, tenga mucho cuidado. Está lloviendo, Sandrita. Yo vengo de Cholula y era un diluvio impresionante. Por eso le dije ahorita que, por favor, si no tiene que salir, no salga. Está muy inundado en unas zonas. Y, pues, gracias a Dios, de este lado de Plaza San Pedro, está tranquilito, ya está seco. Y, de todas maneras, tenga mucho cuidado.
9: Pues con cuidado, y como decía Rafa, como padres, como madres, siempre tenemos, pues si no sabes, ¿no? Pues investigas, porque no le puedes decir a tu hijo, pues ¿sabes qué? Ahora sí que, pues ahí pregúntales a los demás, ¿no? Tienes una responsabilidad frente a esa vida, ¿no? Que se te encomendó, que vas a administrar y de la que vas a dar cuentas. Entonces, el día de hoy preparamos un programa que tiene mucho que ver con algo que todos los días te preguntan. Creo que al menos una vez, ¿no? Al día alguien se acerca cuando te ve en el trabajo, en la casa, y te pregunta cómo estás,
8: ¿no? Así es, sí, la pregunta.
9: Esa es la pregunta que todos diariamente, de alguna manera, tenemos que responder. Y bueno, ya tenemos el speech hecho, ¿no? Ya sabemos qué se dice para vernos educados, amables, cordiales frente al otro, y dices bien, gracias, ¿no? Bien, gracias a Dios, y ahí nos quedamos. Pero qué difícil es, ¿no? Cuando realmente esta pregunta tú la llevas a las profundidades de tu ser, ¿no? Y dices, espérate, realmente, francamente, honestamente, brutalmente, ¿no? Sinceramente, ¿cómo estoy? Y encontrar la respuesta verdadera a esta pregunta,
8: sí, claro,
9: es complicado. O sea, dices, híjole.
8: Pues cuando te sientas a analizarlo.
9: Sí, claro.
8: Y te ves al espejo, de veras, veas al espejo y pregúntese, hagas esa pregunta. ¿De veras estoy bien?
9: ¿Realmente cómo estoy? ¿Verdaderamente cómo estoy? Y bueno, la respuesta tiene que ver con emociones, Rafa.
8: Con
9: una palabra que nos cuesta trabajo identificar. A veces no sé si es enojado, frustrado, si es decepcionado, desilusionado, desesperanzado, cansado. Y confundimos muchas de nuestras emociones, ¿no? De repente traemos una maraña y dices, pues ya ni sé, o sea, ya ni siquiera puedo describir cuál es la emoción que en este momento estoy sintiendo, ¿no? Y de eso vamos a hablar el día de hoy, así que, pues, lápiz y papel, vamos a tomar nota de qué es una emoción, de por qué están ahí las emociones, a quién se le ocurrió ponérnoslas, ya sabemos, ¿no? Ya sabemos quién las puso, y si las puso es para bien. Pero tristemente una realidad humana, Rafa, sobre todo en nuestros días, y lamentablemente, ¿no? Las noticias... Ay, nos hablan de esta incapacidad humana para poder manejar las emociones y para poder usarlas de acuerdo a la función, de acuerdo al propósito que Dios les dio en nuestra vida. Y de repente terminan llevándonos a decisiones bien, bien fatales, ¿no? Es lamentable, pero esa es la realidad, que este desconocimiento de qué son, de para qué se usan, cómo las identifico, cómo las expreso de una manera adecuada, esta falta de conocimiento es la que nos lleva de repente a tomar decisiones lamentables.
8: Desgraciadamente no nos conocemos, no sabemos realmente cómo estamos conformados y tristemente, pues la emoción, el sentimiento, la ira, la frustración, los miedos, todo lo que se nos viene en ese momento y no sabemos qué es lo que está pasando y que solamente lo que sabemos es enojarnos. Es bien, es gritar, es aventar todo y airarnos por cualquier cosa. Y tristemente es porque realmente necesitamos ese conocimiento, necesitamos identificar, vamos a llamarle un enemigo que no conozco y que cuando se nos trepa la cabeza, tristemente nos saca de nuestras casillas y destruimos lo que está a nuestro paso. Y qué duro es cuando realmente necesitamos poner más atención a nuestra propia vida para saber actuar de diferente manera.
9: Fíjate, Rafa, si nos vamos a la definición literal de la palabra emoción, vamos a encontrarnos ahí en su raíz, en la palabra más antigua. Dice que proviene del latín emotio, que significa movimiento hacia. La función principal de una emoción es impulsarnos hacia una acción, a tomar una acción.
8: Así es.
9: Dice que es breve, es de corta duración y que viene inmediata al estímulo que yo acabo de recibir.
8: Fíjate, claro.
9: Esas son las emociones, Rafa, son de corta duración. Sin embargo, yo hace rato decía que lamentablemente, ¿no? Estas emociones mal manejadas te pueden llevar, ¿no?, a un sentimiento que ya es algo mucho más duradero, que ya va a permanecer durante varios días o semanas o meses o incluso años, y que aquí es donde ya estamos en problemas, porque la emoción viene, se siente, se experimenta en mi cuerpo, en mis pensamientos, pero se va. Eso sería como el cauce natural de la emoción. Sí, recibo el estímulo y pues obviamente reacciono, pero la dejo ir. Pero hay personas, ¿no?, que de repente les es muy difícil soltarla y la convierten ya en un sentimiento que puede permanecer durante mucho tiempo y que los puede llevar, ¿no?, a estas decisiones fatales de las que yo hablaba, porque ya no es nada más la tristeza, sino ya se convierte en una depresión que me mueve hacia una acción, y lamentables son las acciones de algunas de las emociones mal manejadas.
8: Así es, les pongo un ejemplo rapidísimo y algo muy simple. Tenemos un celular en la mano y vemos algo y nos clavamos en el aparato. Esa es una emoción. ¿Y por qué? Porque nos encanta estar pegados ahí. El problema es que se nos arraigue y nos empiece a hacer daño. De esa manera sería el sentimiento. O sea, vamos dejando que haga una raíz de amargura, una raíz en la cual va creciendo, se va cimentando, se va quedando en el corazón, y el pensamiento, que es el que no podemos controlar, y la lengua menos, lo hacemos grande. ¿Por qué? Porque de esa manera es como actúa el ser humano. Así es como se alinea el ser humano en cuanto a las emociones. Una vez que se aferran a uno, se queda uno clavado. A mí me hizo, me dijo, me lastimó, me humilló, me menospreció, me miró feo, me acusó de algo que no sabía, y lo vamos haciendo más grande y más grande y va acrecentando. Y esa precisamente es una raíz de amargura.
9: Pues vamos a ver los componentes de una emoción, así como si fuera un rompecabezas, ¿no? Si desarmamos, sí, claro, una emoción, ahorita que regresemos del corte, Rafa, vamos a entender cuáles son esos tres componentes que la conforman. Y vamos a hacer un análisis de aquellas que más ahorita, ¿no?, en tu presente, actualmente en tu vida, te están generando bronca.
8: Así es, Sandita. Entonces, permítanos rapidísimo, vamos a un corte comercial y ahorita continuamos con este tema.
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5: Regresamos a su programa Hombro con Hombro. Gracias por seguirnos sintonizando. Y qué bueno que no le ha cambiado, porque este tema va para un poquito más para largo y realmente necesitamos aprender.
6: Fíjate, Rafa, tenemos aquí una pregunta interesante. Amén. Gracias a Israel Sánchez, que siempre nos sintoniza y está ahí fiel seguidor de este programa. Nos pregunta, ¿cómo lidiar con una persona que tiene raíces de amargura y no lo quiere aceptar? A veces son familiares. Ay, Israel, son instrumentos de parte de Dios para forjar nuestro carácter, estos familiares,
5: hablando,
6: ¿no?
5: De esa partecita, sí,
6: estas
5: claro.
6: Personitas de repente que dices, ¡ay, por qué!
5: Quisiéramos que se desaparecieran así como por arte de magia y que no estuvieran presentes.
6: Pues resulta que ellos son, Rafa, en muchas ocasiones los instrumentos de parte de Dios, ¿no? El bisturí de parte de Dios que viene a, sí duele, sí lastima, pero viene a hacer algo en tu corazón, Israel, y más que pensar, ¿qué hago yo, no? Para nosotros no lo vamos a hacer, Israel, nosotros no podemos, ¿no? En nuestra humanidad, en nuestra fragilidad, es difícil, pero si dejas que sea Él el que obre a través de ti, el que lidie con esta persona y no seas tú, va a ser más fácil.
5: Sí,
6: ¿no?
5: Porque queremos pasar por el quirófano a la persona para que le extirpen todo lo malo, y nosotros somos los que estamos cerca de esa persona y no la vamos a hacer a un lado, principalmente, ¿por qué? Porque son familia y son amigos, y es esposo, esposa, hijos, papá, mamá, no sé, la persona que esté a nuestro lado. Mejor, ¿por qué no decirle al Señor, necesito que me refuerces la fe, las esperanzas y me des la capacidad de poder ver las cosas de diferente manera? Yo les digo, no todo malo, no todo lo malo es malo, algo tiene que salir bueno de todo ello.
6: Así es, Rafa. Pues vamos a ver los componentes de una emoción. Vamos a hacer un análisis. Piensa en aquella emoción con la que ahorita estás batallando y vamos a descomponerla. Tiene tres componentes, tres elementos. El primero es el elemento fisiológico. Son tus respuestas corporales. Muchas de ellas son involuntarias, ¿no? Y automáticamente el cuerpo reacciona. Si hablamos como el ejemplo de Israel, ¿no? Si es una persona, nada más la ves y el cuerpo ya reacciona.
5: Sí, dicen, hasta se me hacen nuda las tripas ahí.
6: A veces es taquicardia, a veces son reacciones involuntarias, ¿no? Sudoración, cambios en tu respiración, incluso en tu... Sí, sí, en tu rigidez corporal, ¿no?
5: Tu rostro te cambia el rostro.
6: Así es. Entonces, ese es uno de los componentes. El segundo es el componente conductual. Va a cambiar tu manera, ¿no? De expresarte, de dirigirte, de acercarte a la persona, tu lenguaje.
5: No lo puedes omitir.
6: Muchas personas, ¿no? Yo soy una de esas que es difícil ocultar o disimular. ¿Por qué? Porque, o sea, los demás te dicen, es que se te ve. O sea, aunque trates de hacer como que no llegó.
5: Dices, pues, por ahí, yo les digo, veo a mi peor enemigo y dices, santo Dios, ya me cayó el chahuiscle. Y sí, realmente todos, ¿eh? No crea que uno son marcianos, digo, porque realmente ninguno es así. Todos somos seres humanos y todos reaccionamos de una manera u otra, ¿no? Llega una persona a la que no te acepta, no le aceptas y ya no sabes cómo evadirle el saludo, la respuesta, el estar mirándole al rostro, te sientas en una mesa y como que ves para el piso, en fin.
6: Bueno, pues esas son las conductas, Rafa, que también evidencian nuestra

0: emoción. Y el tercer componente es el componente cognitivo. Este, híjole, aquí es donde hay que poner más cuidado.
1: Pa de oreja.
0: Sí, porque en el componente cognitivo lo que vas a hacer es que esta vivencia, esta emoción que te genera la persona, se va a ir como entretejiendo, ¿no? Como haciendo ahí una cuerda más gruesa, Rafa, con tus pensamientos.
1: Así es.
0: Ya no solo es mi reacción fisiológica, ya no solo es el ay, estoy enojada porque ya llegó, sino que empiezas a entretejer entre tu emoción y la vivencia que tuviste con esta persona,
1: claro,
0: algo que se va a convertir en un sentimiento. Y esto es lo peligroso.
1: Ese es el
0: porque
1: raíz.
0: Cuando empiezan los sentimientos a encontrar dónde anidarse en el corazón y echar raíces, ahí es donde ya empezamos con semanas, meses o años, ¿no? Y ya no es emoción. Deja de ser una emoción porque era temporal, era pasajera.
1: Fue como el piquete o el susto.
0: Y ya se quedó ahí. Ya anidó en tu corazón y eso ya va a empezar, ¿no?, a generarte con esa persona, en esa relación, broncas.
1: Claro, claro.
0: Cada vez que la veas, cada vez que opine, cada vez que se mencione, ni está, pero la comentaron o alguien sacó algo referente a, y a ti, híjole. ¿Por qué? Porque ya tienes en tus pensamientos, es como darle...
1: Dicen por ahí, de tripas corazón.
0: Sí, y darle un espacio ya en tu mente.
1: Así es.
0: O sea, si tan fea emoción te produce o te provoca, como por qué ameritaría que le des o le otorgues un espacio en tus pensamientos. Pero eso es lo que hacemos en el componente cognitivo. Es como cederle, ¿no?, un pedacito de tu mente y decirle, bueno, aquí te voy a conservar, ahí vamos a ir guardando, ¿no?, cada hecho. Es que hoy hizo esto, es que no me saludó, es que, híjole.
1: Me dijo,
0: y empezamos a hacer un almacén ahí de recuerdos.
1: Y ese almacén de recuerdos y todo se vuelve un cáncer. Y ese cáncer genera todas las emociones que tenemos. Esa ira, esa rabia, esa impotencia, esa frustración, ese orgullo, ese ego. Y que de alguna manera dices, ¿cómo es que llegué a este punto? O a lo mejor nunca se ha preguntado. Pregúntese, ¿cuándo llegó el punto en el que usted guardó tal enojo que incluso le ha llevado hasta una diarrea, un dolor de estómago o hasta una migraña? Del mismo enojo. ¿Cómo está usted guardando? Yo le digo que tenemos un baúl de los recuerdos y ese baúl de los recuerdos es como un cuarto de trebejos que decimos luego lo arreglo, luego lo reparo, luego lo cambio, luego, y ese luego nunca llega y vamos llenando, llenando, llenando, cuando vemos está todo empolvado pero y huele mal a final de cuentas.
0: Sí, y ocupa espacio, Rafa.
1: Claro,
0: o sea, no hay
1: una habitación.
0: No hay ese espacio, ¿no?, donde podrías hacer una cosa como más funcional, mucho más edificante para tu vida, ¿no?, que te traiga emociones positivas.
1: Un cuartito de que digas, así como esta cabina de 5 radio, ¿verdad? Dices, mira, me siento aquí a platicar con los amigos, con la familia. Es un lugar en el cual me siento cómodo, satisfecho. Es una biblioteca que puedo tener varios libros y leerlos cuando yo quiera. No lo es. Es un problema muy grande.
0: Claro. Bueno, pues ahí está. Ya identificó sus tres componentes. ¿En qué momento de su vida decidió?
1: ¿Cómo llegamos hasta ahí?
0: Darle ese cuarto, ¿no?, ese espacio en su mente a esa situación que le genera estas emociones. Según el psicólogo Paul Ekman, él identificó 6 emociones. Hay varias teorías, Rafa, hay varios autores, ¿no?, que hacen esta clasificación de las emociones, pero me gusta la que hace Paul porque él nos menciona 6, ¿no?, que son las primarias, las de estas emociones, y de esta combinación de emociones van saliendo un montón más.
1: Sí, sí, sí.
0: De hecho,
1: sí,
0: hay
1: sí,
0: una...
1: Se entretejen.
0: Sí, sí, sí. Hay una diversidad de emociones bien compleja. Pero estas serían como las básicas y son universales. Todos los seres humanos, independientemente de su cultura, de su educación, las van a experimentar.
1: Así es.
0: Y tenemos la alegría, tenemos la tristeza, el miedo, la ira, el asco y la sorpresa. Estas son las 6 de base que en algún momento de nuestra historia ya experimentamos, sí o sí.
1: Ponga usted que son, ¿cuántas? 6.
0: 6.
1: Y de esas 6, calcúlele otras 5 por cada una. Si es que me quedo corto porque son muchísimas más. Me acuerdo que una ocasión recopilé, tengo hasta una hoja, no la encontré, es lo que estaba buscando y te iba a platicar. Y busqué una hoja que tanto he conservado y ahora no la encontré. Dije, aquí la guardo, y la guardé también que no la encontré. Pero son más de 54, me parece, emociones en las que se deriva esas seis.
0: Tenemos una gráfica circular, así como las gráficas de pastel, Rafa, ajá, los psicólogos, sí. ¿No? Donde tenemos ahí la diversidad de emociones de todo el mundo mundial, que son un montón y que te ayuda mucho esta gráfica. Si quiere usted, búsquela. Es una gráfica circular de las emociones y ahí van a aparecer, ¿no? Que incluso están clasificadas por esta combinación que se va haciendo, ¿no? Cuando me siento enojado y me siento con esta tristeza, bueno, entonces lo que va a salir va a ser la frustración y así nos vamos, ¿no? Combinando estas emociones. Ahora, si vamos a preguntarle a Dios, como siempre lo hacemos, claro, o lo tendríamos sí. que hacer, ¿no? Bueno, vámonos ya a... leí el libro, Dios, ya leí a Paul Ekman, ya vi cuáles son las seis, pero pues tú las creaste, ¿no? Tú fuiste el que las pusiste dentro de mí, entonces creo que tú debes saber más que estos expertos.
1: Tú nos conoces mejor que nadie.
0: Claro, pues tú nos hiciste, tú eres el hacedor. ¿Por qué no nos ayudas, no? Y nos vas explicando como por qué las pusiste y para qué función edificante están ahí. Porque todo lo que tú haces es para bien, tú no haces cosas para mal.
1: Así es. Sandrita, antes de que continuemos con este punto, me permite rapidísimo, vámonos rápido a un corte comercial y regresamos.
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1: Continuamos con su programa Hombro con Hombro. Gracias por estar aquí con nosotros y qué bueno que no le cambió porque está muy interesante este tema.
0: Vámonos con algunas llamadas, Rafa. Antes José Juan Castillo, tiempo, gracias sí. por tus comentarios. Ya estás participando. Igual Israel Sánchez, ya estás participando por la recarga telefónica. Recuerden, llamen para que puedan participar por esta recarga y también para darnos algunos comentarios. Si recuerda usted algo que haya vivido donde le costó trabajo desenredar esa emoción, pues también compártalo. Ok.
1: Así es, muy bien.
0: Pues estábamos acercándonos a Dios y pidiéndole dirección, diciéndole, tú que las pusiste, ¿para qué las pusiste? Efectivamente, si nos vamos a la palabra de Dios, vamos a encontrar que son un diseño y un regalo de Dios, que forman parte de nuestro diseño y que esos sentimientos no son enemigos, son indicadores del estado real del corazón humano. Esa es su función, Rafa. Son indicadores, son estas alarmas, estas alertas, ¿no?, que tienes en el tablero del auto, que te van ayudando a conservar el buen estado de tu vehículo, a atender, ¿no?, las necesidades que el vehículo va presentando, que si gasolina, que si aceite, que si anticongelante. Entonces, ese fue el propósito de Dios al diseñarnos con estas emociones. No hay ni buenas ni malas, simplemente están ahí para alertarte y hacerte saber que hay algo que hay que atender en el alma.
1: Así es.
0: ¿Te acuerdas que somos cuerpo, alma y espíritu?
1: Sí, claro.
0: Bueno, pues las emociones están ubicadas en el segundo nivel, que es el alma. Ahí es donde Dios las puso y las puso para esta, pues para este propósito, ¿no? Para esta función. Si nos vamos a la Biblia, vamos a encontrar que las emociones, primero, no son un defecto de la carne. Es algo natural que Dios puso en el corazón humano y que no tienen, ¿no?, que expresar algo malo o negativo. No tienen que ver con el pecado. ¿Y por qué digo esto, Rafa? Porque si nos vamos al versículo donde el mismo nos está diciendo que te puedes enojar, pero no pecar. No, es Efesios 4:26 la cita. Airaos, pero no pequéis. No se ponga el sol sobre vuestro enojo. Este texto valida el sentimiento de enojo. Sí se vale estar enojados.
1: Claro.
0: Pero, ¿no?, lo que no valida,
1: pero, es ahí el pecado. El pero, ahí viene el pero, sí, claro.
0: Entonces, sí se puede prender el tablero y sí se va a encender ahí el enojo. Sí. Y sí te puedes percatar y decir, oh, esto que acaba de suceder me molesta mucho.
1: Claro.
0: Sin embargo, esto no significa que estar enojado sea malo.
1: Claro, claro.
0: Lo que vas a hacer con este enojo, ¿no?, la conducta con la que tú vas a responder frente a esta, a este estímulo, eso es lo que puede convertirse en una conducta mala, inaceptable delante de Dios. Como decías hace rato, pues es que pegamos, es que gritamos, es que insultamos, es que... Porque es lo que hemos aprendido a hacer con nuestras emociones, ¿no? Desde la ignorancia.
1: Lo primero que sale, ¿no?
0: Desde el desconocimiento.
1: Claro.
0: Entonces... Claro. De entrada tenemos que entender que desde el diseño de Dios las emociones están ahí, son para bien. Qué bueno, ¿no? Gracias a Dios que las puso y que cada vez que yo vea que una de estas se enciende, hay algo que atender, hay algo que expresar, hay algo que decir y que ordenar. Las emociones no tienen carácter moral por sí mismas. Eso significa que no es un pecado por sí mismo. Ni estar triste es pecado, ni estar enojado es pecado, ni estar... contento es pecado.
1: Uh-huh. Sí, sí, sí.
0: Solo es, ¿no?, lo que sucede en mi interior cuando viene el estímulo y me golpea.
1: El valor que le das a ese estímulo es lo que nos detona esa reacción del ser humano. Es lo más natural del ser humano. Pero lo más importante es cómo vamos a reaccionar. Cómo vamos a tomar la decisión de me enojo, pero no lo demuestro, me enojo, pero no contesto, no grito, no insulto, no humillo, sino el enojo está bien que te digan, ¿estás enojado? Mira, sí, sí estoy enojado. O sea, te voy a ser honesto, porque aquí es la parte también en donde tenemos que tener cuidado al hablar. Sí, sí estoy, estoy molesto, pero déjame que se me pase y luego platicamos. Pero lo más importante de todo es cómo reaccionamos cuando estamos muy enojados y no nos conocemos y no conocemos ese sentimiento, esa emoción que nos lleva a desbordarnos por hacer las cosas. Y cuando reaccionamos, como si nos hubieran puesto una venda o nos hubieran inyectado X droga, que cuando reaccionamos y venimos a este... Y yo hice todo eso, sí, acabaste con todo lo que estaba a tu paso, a tu alrededor. Y tristemente o lamentablemente es cuando sucede una tragedia. Cuando ya no hay vuelta atrás, ya no podemos hacer nada.
0: Así es, Rafa. Vámonos con algunas llamadas. Tenemos a Yacel Castro, ya estás participando, y ella nos dice que las emociones nos pueden ayudar a superar diferentes situaciones, pero también nos pueden dar un bajón si no podemos expresarlas.
1: Así es.
0: Ahorita, Yacel, con tu comentario, recuerdo el caso de una persona que atendí, donde estábamos aprendiendo acerca de la tristeza y de por qué está ahí la tristeza. Y nos íbamos a la palabra de Dios y yo le explicaba a esta paciente que hay dos tipos de tristeza de acuerdo a la palabra. No, dice la palabra que hay una tristeza que proviene del mundo, que el mundo te genera, pero que ese tipo de tristeza te va a llevar a muerte. Y que hay otro tipo de tristeza, que es la tristeza que produce Dios en tu corazón, pero que esta tristeza te lleva a arrepentimiento.
1: ¿Qué es la diferencia de todo eso?
0: Claro, no, pues gran diferencia. Dios quiere, ¿no?, mover tu corazón a través de la tristeza, de esa emoción.
1: Claro.
0: Hacia un arrepentimiento y un cambio de dirección en tu vida, en tus decisiones, en tu conducta.
1: Así es.
0: Pero la tristeza que viene del mundo y que a veces, como decía Rafa, dejamos que eche raíces en nuestro corazón y que nos convenza, ¿no?, de que esto es tan lamentable, esto es tan triste, que no voy a poder seguir sin lo que sea que me haya generado la tristeza, te puede llevar a tomar decisiones trágicas. Entonces, no es que sea para tu carne, ¿no?, fácil el aprender a hacer esto, porque dices, ¿y cómo le hago si estoy bien triste, si ya pasó tanto tiempo y yo no he podido superar, ¿no? Generalmente son duelos, son pérdidas lo que nos genera tristeza. Pero si me voy a la palabra de Dios y si empiezo, ¿no?, a buscar estas verdades, estas perlas en esa palabra, voy a encontrar que, a ver, espérate, quizá estoy, ¿no?, en un engaño, en estos pensamientos que me tratan de convencer de que realmente pues ya no tiene caso seguir. Cuando Dios me dice, espérame, yo te estoy generando esta tristeza por otra situación, ¿no? Te quiero llevar a arrepentirte, te quiero llevar a vivir una vida abundante que ya pagué para que tú disfrutes, en lugar de, pues, de dejarte caer, ¿no? Como decía Yacel en este comentario. Brenda López, Yurema, ya están participando también por la recarga. Nos mandan a saludar y nos dicen que las emociones son reacciones a estímulos externos o internos que nos ayudan a adaptarnos, a sobrevivir y a responder a la vida. Así es, Cristóbal Castro. Esas son las emociones. Solamente es la manera en que nuestro cuerpo y nuestra mente, ¿no?, reacciona al estímulo.
1: Y si lo utilizamos como si fuera una herramienta, le sacaríamos más provecho que dolor y sufrimiento.
0: Pues tenemos que aprender a hacer esto. ¿Y cómo le hacemos, no? ¿Cómo le hacemos?
1: Apúntele, por favor.
0: Vamos a ver, Romanos 12:2.
1: Venga de ahí, muy bien.
0: Dice que nos enseña que para cambiar la forma de vivir se debe renovar primero la mente. Al alinear los pensamientos con los principios divinos, las emociones se estabilizan y maduran, Rafa.
1: Wow.
0: Tiene que haber una renovación mental. ¿Por qué? Porque reacciono como reacciono, porque en mi mente, ¿no?, pues están las mismas explicaciones que siempre me he dado.
1: Es que la carnita es la carnita, la verdad.
0: Claro. No se vale, no es justo, porque a mí, no, son los pensamientos que vienen.
1: Sí, sí.
0: ¿No? Y que lo único que hacen es afirmar tu enojo. Sí, estás enojado, no fue justo y demás. Pero si no renuevas estos pensamientos, pues la emoción va a ser la misma, ¿no? Dicen por ahí, pretendemos obtener resultados distintos haciendo exactamente lo mismo. Pues no, no hay manera. Tengo que renovar el pensamiento. ¿Y cómo lo voy a renovar? Solo hay una manera, Rafa, no hay más.
1: La dosis, por favor.
0: Y eso te lo dice una psicóloga, Rafa. Solo hay una manera, no somos los psicólogos. La renovación de la mente solo va a venir a través de la lectura de la palabra.
1: O sea, toda la ciencia, no hay remedio de parte de la psicología del todo.
0: Si hubiese habido, Rafa, no viviríamos como vivimos, ¿no? Los humanos. O sea, ya tendríamos solucionada la existencia, pero no. Solo va a ser a través de la palabra de Dios. Eso es lo único que va a traer una renovación y una revolución en tus pensamientos y va a empezar a derrumbar. Es que son edificaciones, Rafa, de años.
1: Sí.
0: O sea, llevamos años pensando, viendo y creyendo que esa es la mejor manera de ver la vida. ¿Quién va a echar abajo ese muro, esa fortaleza, no? Pues solo la verdad de Dios, solo la luz de Dios que va a alumbrar y hacerte ver y vas a decir, no manches, ¿qué es esto, no? ¿Desde cuándo empecé a construirlo? ¿Quién lo puso ahí? A veces ni nosotros nos dimos cuenta, ¿no? Porque son pensamientos de los abuelos, tatarabuelos y bisabuelos que se vienen repitiendo nada más en las generaciones, pero pues nunca nos hemos sentado a reflexionar y a decir, espérate, ¿quién lo puso ahí? ¿Por qué yo lo creo y por qué yo lo vivo? Y también lo enseño, ¿no? Porque mis hijos también están siguiendo esos mismos patrones. Entonces, solo va a ser la renovación a través de la lectura de la palabra. ¿Y cuánto trabajo nos cuesta, Rafa?
1: Sí, claro. Al final de cuentas, cuando no nacimos, porque esa es la realidad, yo también me puse a pensar, dije, bueno, ¿y por qué nosotros como seres humanos no, este ser humano cambiante y pensante, por qué no ha cambiado? Pues porque realmente no nos interesa cambiar. Queremos cambiar, deseamos cambiar, y como cuando digo, voy a hacer este gimnasio, voy a hacer ejercicio, pero ¿cuándo lo voy a hacer? Jamás, si nunca me he parado en un gimnasio, ¿no? Y reconociendo que necesito hacer ejercicio y no lo hago, ¿cuándo va a haber un cambio, a final de cuentas? Entonces, lo mismo es de parte de Dios. Si usted no se acerca a buscar en ese testamento, ya se los platiqué hace muchos años, una persona que recibió un testamento y nunca lo leyó, lo guardó muy cómodo en su casa porque la liquidaron de una casa muy grandísima y ella era la ama de llaves, y alguna ocasión una señora le dijo, oiga vecina, ¿a poco esa señora tan mala que trabajó usted casi toda su vida, ¿a poco no le dio nada? Ay, me dio una carta bien bonita que conservo hasta la fecha. Oiga, y la vecina, ¿verdad? La que le picaba por saber qué decía la carta, le dijo, oiga, ¿no quiere que la leamos? Ay, no, es que como huele tanto el perfume de la señora, ni la he querido ni abrir. Ándele, tráigale, la abrimos y vemos qué dice. Pues resulta que la señora tenía en sus manos un testamento que la misma dueña le regaló, y era la dueña de esa casota que donde ella vivió tantos años como ama de llaves. Pero, y así es el testamento bíblico. Si nosotros teniendo un testamento en las manos y no lo leemos para saber que somos acreedores, pues ¿cuándo vamos a saber de la verdad? Así que usted tiene una tarea bien importante. Busque cuáles son sus herencias, cuáles son sus regalos, cuáles son las promesas. ¿Cuántas promesas tiene Dios para su vida? ¿Cómo se las va a enseñar si usted no las ha abierto? Necesitamos abrir y leer. Y para leer, tenemos que tomar una decisión para cambiar.
0: Pues corra por el testamento y ahorita que regresemos del corte, ya vemos.
1: Vamos a regresar con este tema y continuamos.
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1: Gracias por seguir con nosotros. Seguimos en su programa Hombro con Hombro. Sandita, ¿qué nos falta por ahí? Ya se nos acaba el tiempo, por favor, no se vaya.
0: ¿Qué más podemos hacer, Rafa? Aparte de leer la palabra para empezar a transformar nuestra mente, la otra cosa que podemos hacer es llevarla, esa emoción, en oración delante de Dios, presentarla con franqueza, con humildad, acercarnos confiadamente y decirle, me siento enojada.
1: Estoy que me lleva el tren, en pocas palabras. Arránquese así duro. Yo sí soy de los que cuando digo, no me hables porque estoy que el Palafox se me desborda, se me sale por los poros. En broma, no creas.
0: Si nos vamos a los Salmos, Rafa, vamos a ver en varios de estos, ¿no? A sus autores derramando honestamente su frustración, su miedo, su tristeza delante de Dios, ¿no? O sea, sí, tú sí, lees sí, el sí. Salmo y ves ahí cómo se desgarra, ¿no? El autor del Salmo diciéndole, Dios, es que ya no puedo, ¿no? Ya, ¿para qué nací?
1: Hasta aquí llego.
0: Hasta ese punto, ¿no?
1: Sí,
0: o sea,
1: claro.
0: Cómo el mostrar transparencia en cómo te estás sintiendo delante de Dios, va a traer libertad a tu vida, Rafa. Porque no es lo mismo, ¿no? Enroscarme en mis cobijas, ¿no? A las 2 de la mañana y llorar en soledad y estar nada más con mis pensamientos, ¿no? Diciendo que sola me siento, que triste es mi vida y ya no quiero seguir.
1: Pobrecito de mí, ¿no?
0: Claro, a ir delante del trono, ¿no? Estar de rodillas, sí llorando, sí diciéndole, Dios, me siento terriblemente sola, estoy completamente triste, pero ¿te das cuenta, no, de la diferencia en estas dos escenas? La diferencia entre la tristeza del mundo y la tristeza que viene de parte de Dios para arrepentimiento.
1: Así es.
0: Porque una vez que tú te presentas delante de Él y entregas estas emociones delante de Él, vas a salir fortalecido y vas a salir con paz de este tiempo en intimidad con Él.
1: Principalmente intimidad.
0: Claro.
1: ¿Por qué cree que Jesucristo en su último momento clamaba al Padre? Que pase de mí esta copa. O sea, esa prueba tan grande y tan fuerte la que estaba viviendo, porque también en su carne se dolía y no quería pecar, porque en un instante él podía mandar a traer ángeles y acabar con todos. Y no lo hizo. Por eso se reprimía tanto en su carne. Decía, Señor, que pase de mí esta copa. Que no me sea tentado para equivocarme y que estas miles de generaciones a las que yo he venido para salvar se pierdan. Por favor. Entonces nosotros tenemos que tomar ese papel, decir, Señor, no permitas, no digas, no pase por mí porque no está pasando esa prueba tan grande como la de Él, pero sí, Señor, no permitas que siga sufriendo, no permitas que yo siga, para que usted también en ese punto diga, ¿dónde me estoy equivocando y dónde tengo que cambiar? ¿Por qué debe haber un cambio? Dice, ser una renovación de la mente es cambiar, y necesitamos cambiar.
0: Fíjate, Rafa, que en esta rendición de nuestras emociones delante de Dios, hay algo que te impide hacerlo. O sea, hay algo que se levanta y te dice, no, espérate, ¿a dónde vas? ¿A intimidad con Dios? ¿Vas a ir a entregarle tu tristeza o tu dolor o tu miedo? No, espérate, ¿cómo vas a hacer eso? Tú puedes con eso. Sí, síguele echando ganas, ¿no? Sigue enfrentando aquí tus broncas. Échale tú
1: ganita,
0: solo
1: con, ¿sí? Con, asunto. Sí,
0: con
1: pero
0: tu
1: no
0: inteligencia,
1: claro,
0: con tu sabiduría. Pero ya estás desgastado, ya no puedes. O sea, al final es el ego el que se levanta, Rafa, a decirte,
1: claro.
0: No vayas, no hagas eso. ¿Cómo crees? ¿Leer la Biblia? No, ¿para qué la vas a leer? Si sí, tú eres sí, muy sí. listo, no necesitas la Biblia y no necesitas hincarte delante de Dios. Y a veces cuando escuchamos, ¿no?, a nuestro ego hablarnos y estarnos dirigiendo y le hacemos caso, nos metemos en estos rincones, ¿no?, de conmiseración, en estos rincones de victimez, en estos rincones de...
1: Pobrecito de mí, ¿sí? Claro, claro.
0: Y ni lo resuelves.
1: Sí, sí.
0: Sigues
1: sí.
0: Enojado, sigues triste, sigues desesperado, frustrado. No se resuelve la emoción. Echa raíces más profundas. Y lo más peligroso es que sí te puede llevar a tomar estas decisiones fatales o lamentables. Desde que se rompa la relación hasta que tú decidas, ¿no?, el quitarte la vida, que tristemente, y yo desde mi profesión, ¿no?, es lamentable lo que tenemos enfrente todos los profesionistas de la salud mental ahora.
1: Claro, claro.
0: Porque entre la ansiedad y entre las depresiones, híjole, esto está...
1: Es muy delicado, muy,
0: sí,
1: muy,
0: claro.
1: muy peligroso ese punto para ver que hay gente que... De veras, hay momentos en los que uno como especialista de la salud, como dices, de repente nos vemos como, o sea, en un punto de frustración. ¿Cómo le digo para que no haga lo que tenía pensado? Porque llegan al consultorio y te dicen, ¿sabe qué? Si no me dice algo que yo quiera saber, ahorita mismo se acaba todo. Dices, ¿cómo? O sea, y te ponen contra la espada y la pared. Dices, pues créame que no, la palabra no es nuestra. Yo creo que nos encomendarnos a Dios para que nos salga palabra de sabiduría y sea Él que lo convenza o la convenza de cometer un error, es más allá de nuestras propias fuerzas y de nuestra propia sabiduría. Necesitamos enseñar a la gente y educarla de mil formas.
0: Porque nos dice Jeremías 17:9, engañoso es el corazón más que todas las cosas. Más que todas las cosas, Rafa.
1: Engañoso es el corazón, así es.
0: O sea, de repente estos sentimientos, espérate, no, pueden no ser verdad, pueden no ser ni siquiera reales, ¿no? Dice, por lo tanto, la cultura actual de sigue a tu corazón contradice el consejo bíblico. La verdad de Dios debe gobernar a los sentimientos y no al revés. Porque yo un tiempo recuerdo, ¿no?, en la preparatoria, en estas clases de filosofía y todo lo que nos hacían ver en la prepa,
1: ajá,
0: yo era partidaria de que, ¿no?, el corazón, los sentimientos, las emociones, ¿no? Eso era lo más importante.
1: Te ponen a debatir, tú eres el chipocludo de la clase. No, a mí échemelo ahorita.
0: Y yo defendía esta postura de decir, pues lo que te marque el corazón, lo que dicte tu corazón, claro, porque tu corazón... Hasta que me topé con este versículo y dije, no, en la torre, ¿qué defendía? ¿Por pues qué? Sí. Porque no sabía, ¿no? Como joven, inexperta, era, pues sí, sí, el corazón sí, es el que manda. No manda el corazón. Y si te dejas gobernar por él, por estas emociones, por esta tristeza, por este enojo, resentimiento, frustración, lo que hay en tu corazón, vas a acabar mal, porque es engañoso.
1: Así
0: necesitas
1: es.
0: Irte, ¿no?, a la verdad de Dios. Jesús en el huerto de Getsemaní, sintiendo en el cuerpo la aflicción más grande, sudando gotas de sangre, Rafa, o sea, lo que hace rato veíamos, ¿no?, estos componentes de la emoción. Ese fue el momento en la vida de Jesucristo con la emoción más intensa que él pudo experimentar, que lo llevó a tener estas manifestaciones físicas,
1: claro,
0: de,
1: claro,
0: de ese grado de angustia. También tenía, ¿no?, estos pensamientos y papá, si puedes, pasa de mí, pero no se haga lo que yo quiero, sino lo tuyo. O sea, nos hace ver, creo que es la lección más hermosa dentro de la palabra de Dios, de cómo puedes enfrentar uno de tus sentimientos más molestos.
1: Así es, y el dolor más grande que puedas tener.
0: Lo que hizo Jesús fue hincarse, ir delante de papá y decirle, papá, ayúdame porque me estoy sintiendo terrible. Esto no está siendo nada fácil, para ti tampoco es fácil seguramente lo que estás viviendo ahora, pero pues esa fue la lección más grande de qué debemos hacer cuando hay una emoción molesta en nuestra vida, que no sabemos, ¿no? No es controlarla. Por aquí una radioescucha nos decía, pues hay que controlar las emociones. No se pueden controlar porque acuérdate que son reacciones a los estímulos.
1: Así es como querer controlar una fuga de gas con un cerillo en la mano.
0: Sí, o querer parar un río, no frenarlo, espérate, no, déjalo pasar, ¿no? Sí, que pase, pero dale lo que sigue, ¿no?
1: Sí, claro. Pues ya se nos acabó el tiempo, Sandrita, decimos rapidísimo en la rifa Y por favor, no lo echen saco roto, siéntese a analizar, siente a pensar, evalúe su vida, vea cuánto crecimiento hay para su vida, para la de su familia, sus hijos, el esposo, esposa. Pónganlo en práctica de veras, porque eso nos lleva a tener más cuidado de nosotros y de los de afuera también, y tener más prudencia y control de las cosas que muchas veces para nosotros son difíciles de controlar. Pero bueno, así es este asunto. La rifa ya la tienes por ahí, todavía no sale.
0: Nuestro ganador es Cristóbal Castro Cruz. Muchísimas felicidades. En breve estaremos haciendo tu recarga y muchísimas gracias a todos por escucharnos esta tarde.
1: Este fue su programa Hombro con Hombro. Yo soy Rafael Palafox. Nos escuchamos, si Dios quiere, la próxima semana. Hasta pronto. Buenas tardes.
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1: Uy, vaya, los cuentas con la mano, dices uno de ustedes aquí.
2: De la última hora. La Casa Carmen Cerdán número 25 fue puesta en marcha para brindar atención a mujeres en situación de violencia, informó la secretaria de las Mujeres del Estado de Puebla, Yadira Lira Navarro. Ella señaló que el espacio surgió por la necesidad de acercar servicios a esta zona. En reporte desde la red, un accidente en el kilómetro 121 de la autopista México-Puebla con dirección a la Ciudad de México genera afectaciones a la circulación. Se recomienda a los automovilistas manejar con mucha precaución. Más de 9.000 atenciones ciudadanas fueron brindadas durante las ferias de paz y atención médica de primer contacto en Esperanza, Puebla. Autoridades de los tres órdenes de gobierno acercaron servicios de salud, prevención y apoyo social. En temas internacionales, el expresidente de Colombia, Andrés Pastrana, pidió al Senado de su país no autorizar viajes internacionales del presidente Gustavo Petro antes del cambio de mandato. Argumentó que debe responder por señalamientos sobre su campaña y su gobierno. El IMSS informó que 6 personas fueron atendidas en hospitales de Morelos tras la explosión de una pipa en Jutepec. 4 pacientes fueron trasladados al Hospital General de Cuernavaca y 2 al Hospital General de Jutepec. El clima hasta este momento es de 16 grados centígrados. Hasta aquí la información más importante de esta última hora. Freddy Rojas en los controles y Gregorio Varela. Les informamos. Que tenga usted muy buena tarde.
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1: Hola, ¿qué tal, queridos amigos? ¿Cómo están? De buen humor, don querido, mi querido Martín Tapia siempre nos pone de buen humor. Hoy el intro que nos puso es: uno entre mil yo ganaré.